Bendito sea el nombre del Señor, hermano, que Dios le bendiga. Le damos gracias a Dios por esta noche que el Señor nos permite exaltar y bendecir su bello nombre. Dios bendiga a todos, ¿verdad?, que están viendo pues este lindo programa, que es de bendición para cada uno de nosotros. Somos Misión Cristiana Elohim, Colonia Nazareno. Aquí estamos para glorificar y bendecir el nombre de Él. Mi nombre es Mayra Mendoza. Estamos acá para adorar el nombre del Señor. Gloria a Dios. Vamos a leer un salmo, el Salmo 1. Lo vamos a leer en el nombre del Padre, del Hijo y del Espíritu Santo. Bienaventurado el varón que no anduvo en consejo de malos, ni estuvo en camino de pecadores, ni en silla de escarnecedores se ha sentado, sino que la ley de Jehová está su delicia, y en su ley medita de día y de noche. Será como árbol plantado junto a corrientes de agua, que da su fruto en su tiempo, y su hoja no se cae. Todo lo que hace prosperará, no así los malos, que son como el tamo que arrebata el viento. Por tanto, no se levantará los malos en el juicio, ni los pecadores en la congregación de los justos, porque Jehová conoce el camino de los justos, mas la senda de los malos perecerá. Bendito sea el nombre del Señor. Vamos a orar para poner en las manos de Dios este programa. Señor Jesucristo, gracias te damos, Señor, por esta bella noche que nos permite estar delante de usted, Padre Santo, glorificando y bendiciendo su bello nombre. Gracias por mis hermanos, Señor Jesús, que están viendo este programa en Facebook, en YouTube, Rey de Gloria Celestial, ahí en la radio, Cordero de Dios, aleluya. Derrama tu espíritu en cada candelero, en cada mente, en cada corazón, Rey de Gloria Celestial. Oh, Señor, vaya sujeto Ramasaya, Kenda, Lamaise, vaya obrando, Padre Santo, en esta noche, en esta hora de bendición, Señor, para aquellos que están pendientes de la radio. Espíritu Santo, bendito Dios, le adoramos, le glorificamos, le exaltamos, le damos la gloria, Señor. Derrama tu espíritu, Padre, en este lugar, en cada corazón, llega a cada esquina, Señor, a cada hogar, a cada vida, Rey de Gloria, restaura, Rey Rabasaya. Santo, leve kenda, la maizuki ramaya. Gracias, Espíritu Santo, por este bello momento tan especial. En tus manos dejamos este programa, Espíritu Santo. Amén y amén. Le damos gracias a Dios por esta lectura y ponga esa petición delante del Señor. Vamos a dar los teléfonos para que usted hable o escriba diciendo: hermanas, oren por esta petición. Si tenemos fe, sabemos que Dios va a obrar. Los teléfonos en cabina: 2415-1436 y también 7657-6093. Ahí están los teléfonos para que usted pueda poner esa petición, y dándole gracias a Dios por mis hermanos que están conectados allá en Santa Gertrudis, en la Colonia Nazareno, allá en la Reforma, en el Congo, en Villa Celeste, mis hermanos que están en el local, todos le damos gracias a Dios, ¿verdad?, porque están pendientes de este programa. Sabemos que Dios es bueno para cada uno de nosotros, allá en Ciudad Real, allá en Chalchuapa. Me decía mi hermana, allá en Sonsonate también, ¿verdad?, en Metapán, en Texas. Todos son, los alegramos, ¿verdad?, porque usted está oyendo ese programa. Así que vamos a oír una alabanza para que usted ponga esa petición. Bendito Dios. Sí.

gloria a Dios, bendito sea el nombre del Señor. Le damos gracias al Señor por permitirnos estar aquí. Soy la hermana Heidi de Ramos y en este momento vamos a orar por esas peticiones que están aquí en cabina. Sabemos que tenemos un Dios grande, un Dios poderoso, un Dios que hace milagros. Así, soy la hermana Heidi de Ramos y en este momento vamos a orar por esas peticiones que están

pidiéndote, Señor, ese milagro, esa sanidad, Señor, en cada vida, Señor, en esta hora, Padre, por el poder de la palabra, Señor. Muévete, Señor, en cada problema. Muévete, Señor, donde está la dificultad, Padre. Muévete en esta hora, Padre, poniendo tu mano sanadora, Señor, en ese colon, Padre, de Benjamín Quintana, Señor. Venga quemando y carbonizando, Señor, todo dolor, Padre, por el poder de la palabra, Señor, porque la sangre de Cristo tiene poder. Oh, Espíritu Santo, vaya tocando, Señor, ese bebé en esta hora, ese colon, Padre, venga, alabaza, alabazur y baja. Porque la sangre de Cristo tiene poder. Obre, Señor, ese milagro de sanidad, Señor, en ese bebé, Padre. Obre, Señor, en esta hora, por el poder de la palabra, Señor. Muévete, Señor, en la vida, Señor, de Anderson Granados, Señor, y de Ethan Granados, Padre, poniendo tu mano sanadora, Señor, en ese cuerpo, Padre, por el poder de la palabra, de la cabeza a los pies, Señor. Venga obrando sanidad, Padre, en esta hora, en el nombre de Cristo Jesús, porque la sangre de Cristo tiene poder. Venga quemando y carbonizando, Señor, toda enfermedad en esos cuerpos enfermos, en esta hora, por el poder de la palabra, Señor. Así te pido, Padre, por Nelson Edgardo, Señor, por un hogar, Señor, venga obrando, Señor, venga abriendo, Señor, esas puertas de bendiciones, Señor, venga respondiendo, Señor, en su vida, en esta hora, Señor, en el nombre de Cristo Jesús, Señor. Así te pido por Flor Aguilar, Señor, mira, Señor, esa momento duro, Señor, que ella está pasando, venga ayudando a cancelar, Señor, toda deuda, Señor, por el poder de la palabra, venga abriendo esas puertas de bendiciones, Señor, bendice sus manos, Señor, venga, Señor, cancelando toda deuda, Padre, por el poder de la palabra, porque la sangre de Cristo tiene poder, Señor. Yo te pido, Señor, por Eda Mayorga, Señor, venga tocando y quemando, Señor, todo dolor, toda enfermedad en su cuerpo, Padre, esa sanidad divina, Señor, en todo su cuerpo, Padre, porque la sangre de Cristo tiene poder. Espíritu Santo, vaya soplando, Santo, Rababai Sur, Eva. Oh, Santo, sople, venga quemando, Señor, toda enfermedad en esos cuerpos enfermos en esta hora, Señor. Ella te pide, Señor, por su familia, Padre. Oh, bendito eres, Señor, glorifica, Señor, tu nombre, Señor, en ella y en su familia, Padre. Mira la vida de Valentina Arriola, Padre Álvarez, Señor, esa sanidad divina, Señor, en esta hora va llegando, Señor, en ese hospital, Señor, mira donde ella se encuentra, Señor, en esos cuidados intensivos, Padre, venga dando soplo de vida, Señor, en esta hora, por el poder de la palabra, porque la sangre de Cristo tiene poder, venga levantándola, Señor, en esta hora, por el poder de la palabra, porque la sangre de Cristo quema, la sangre de Cristo rabasureba, ándele, veise, hay poder en esta hora. Hay poder en esta hora. Entre, Señor, en ese hospital, obrando sanidad, Padre, levantándola, Padre, ese soplo de vida, Señor, en su vida, en esta hora, por el poder de la palabra. Muévete, Señor, en la familia de Juárez Alvarenga, Señor, esa fortaleza que te están pidiendo, Señor, venga dando en esta hora, Padre, por el poder de la palabra, porque la sangre de Cristo tiene poder. Oh, bendito eres, Señor, te pido por Hugo Alberto Castro, Señor, venga obrando sanidad en su cuerpo, Padre. Yo no conozco la enfermedad, Padre, pero venga quemando y carbonizando toda enfermedad en esta hora, Padre, así en la vida de Carla Marina, Señor, Berríos, Padre, esa sanidad, Padre, en su cuerpo, en esta hora, en el nombre de Cristo Jesús, en la vida de Norma Estela, Padre, venga quemando y carbonizando, Señor, toda enfermedad.

enfermedad en esta hora, por el poder de la palabra. Toda mentira de Satanás se ha quemado en esta hora, en el nombre de Cristo Jesús. Te pedimos, Señor, por Alexander Antonio, Señor, por ese favor que te está pidiendo, Señor. Venga dando esa respuesta, venga ayudándolo, Señor, en esta hora, Padre, por el poder de la palabra, Señor, por Mar, Señor, por Julio, Señor, venga obrando, Señor, en esta hora, Padre, muévete con poder en Mar y, Señor, y en Julio, Padre, en esta hora, en el nombre de Cristo Jesús. La sangre de Cristo tiene poder, Señor, muévete, Señor, venga restaurando, Señor, ese intestino, Señor, en Anderson Godoy, Padre, venga tocando, Señor, venga obrando, Señor, en ese intestino, en esta hora, por el poder de la palabra, porque la sangre de Cristo tiene poder, porque hay poder en usted, Señor. Muévete, Señor, en Emma Flores, Padre, en esta hora, en el nombre de Jesús. La sangre de Cristo tiene poder, Señor. Ella te pide, Señor, por su hijo William, Señor Linares, Señor, por esa liberación de cárcel, por esa respuesta, Padre, en esta hora, Padre, muévete, Señor, con poder y gloria, Señor, en esta hora, en el nombre de Cristo Jesús, en el nombre de Cristo Jesús, venga dando esa respuesta, Señor. Te pedimos, Señor, por Sheila Palacios, Padre, venga tocando esa rodilla derecha, Padre, muévete con poder y gloria, Señor. Mira, Señor, que ella pueda mover, Señor, esa rodilla, Padre, venga tocando en esta hora por el poder de las palabras, Señor. Espíritu Santo, vaya tocando esos cuerpos enfermos, vaya tocando esa rodilla en esta hora, en el nombre de Cristo Jesús. En el nombre de Cristo Jesús, muévete con poder y gloria, Señor. Te pedimos por Janet Quinteño, Señor, por esa sanidad, Padre, total en todo su cuerpo, Padre. Obre con poder y gloria, Señor, quemando y carbonizando, Señor, toda enfermedad. No importa cómo se llama la enfermedad, pero tenemos un Dios grande, un Dios poderoso que todo lo puede hacer. Obre, Señor, en Joana Claribel, Padre, muévete con poder y gloria, Señor. Tú conoces, Padre, su vida, Padre, muévete con poder y gloria, Señor, en esta hora. Te pedimos, Señor, por Rutilia Vargas, Señor, por esa sanidad en su cuerpo, Padre, venga tocando, Señor, ese cuerpo enfermo, venga soplando, Señor, esa lavazur y va. Oh, Santo, muévete, Señor, sopla, Señor, esa sanidad, lavazur y va. Espíritu Santo, vaya tocando y carbonizando toda enfermedad en esta hora. Te pedimos por Rosa, Señor, venga obrando, Señor, mira su cabeza, Padre, toda neuropatía, Padre, venga quemando y carbonizando en esta hora por el poder de la palabra, porque la sangre de Cristo tiene poder, porque hay poder en usted, Señor. Venga tocando, Padre, quemando, Señor, toda enfermedad en esos cuerpos enfermos, en la vida de Ana Magaña, Señor. Venga tocando, Padre, sus piernas en esta hora, Padre, que ella pueda caminar, Padre. Obre con poder y gloria, venga fortaleciendo esa fe, Padre, en esta hora, por el poder de la palabra, porque tú eres poderoso, tú eres grande, Señor amado. Vaya tocando esos cuerpos enfermos, obrando sanidad divina, Padre, en esta hora, Padre. Te pedimos por Belina del Carmen Aguilar, Señor, vaya tocando, Señor, esa rodilla, Señor, venga protegiéndola, Señor, obrando, Señor, en su cuerpo, protegiéndola, Padre, en esta hora, por el poder de la palabra, Señor.
Te pedimos por Claudia, Señor. Ven esa protección en su trabajo, Señor. Muévete con poder y gloria, Señor. Guárdala, cúbrela, Señor, con tu sangre preciosa en esa hora, Padre. Oh, bendito eres, Señor. Mira a Alexander Antonio, Señor, por esa liberación de vicios, Señor. Venga quemando y carbonizando todo deseo de vicio en esta hora, en el nombre de Cristo Jesús. En el nombre de Cristo Jesús te pedimos por Xiomara Magdalena, Señor. Obra con poder y gloria, Señor. Mira, Señor, en Yesenia Esmeralda, Señor, en esa operación del corazón, Padre. Obra con poder y gloria, Padre. Tú puedes cambiar, Señor, órganos. Tú puedes poner esos órganos nuevos, Señor, en esos cuerpos, Padre. Oh, bendito eres, Señor, y poderoso eres. Para ti no hay nada imposible, Señor. Llénala de fe, Padre, que tú puedes hacer la obra en su cuerpo, cambiando ese órgano, Señor, en esta hora, por el poder de la palabra, Señor. Muévete en Óscar Aguilar, Señor. Te pedimos por su esposa, Señor, por Rosa Emilia Aguilar, Señor, esa protección divina, Señor, esa sanidad, Padre. Muévete con poder y gloria, Señor. Venga quemando y carbonizando todo dolor, Padre, en ese pie derecho, Padre, en esta hora, por el poder de la palabra, Señor. Oh, bendito eres, Señor. Muévete tocando, Señor, ese pie en esta hora. Todo dolor sea quemado en esta hora, en el nombre de Cristo Jesús. Te pedimos por Aristides, Señor. Él te pide, Señor, por su sobrino Cristian Emmanuel, Padre. Muévete con poder y gloria, Señor. Esa protección, Padre. Obre, Señor, en su vida, Padre. En Salvador Ernesto Cepeda, Señor. Esa protección migratoria, Padre. Muévete, Señor, en ese lugar. Muévete, Señor, donde él se encuentra, Padre. Obre con poder y gloria, Señor. Mira a su hermano Salvador Chagua, Señor, por esa sanidad divina, Padre. Oh, Señor amado, mira ese derrame, Padre, que le ha caído, Padre, todo dolor, Padre, en su pie, Padre. Venga quitando, Señor, por el poder de la palabra, Señor. Venga obrando en su cuerpo, Padre. Tú puedes restaurar, Padre, su vida. Tú puedes restaurar su cuerpo, Padre, por el poder de la palabra, Señor. Te pedimos por ser y Girón, Señor, esa sanidad divina, Señor, en el nombre de Cristo Jesús. Venga obrando, Señor. Mira esos exámenes que le van a hacer, Padre. Muévete, Señor, en esos exámenes, Padre. Oh, bendito eres, Señor. Oh, bendito eres, Cordero del Cielo. Todo resultado negativo, Señor, se ha derribado a tierra por el poder de la palabra, Señor. Venga quemando toda alergia, Señor, en su brazo, Padre. Toda desesperación que llega sea quemado y carbonizado en esta hora por el poder de la palabra. Muévete, Señor, en Graciela, Señor, Alejandra, Señor, Castellano, Señor. Venga proveyendo, Señor, ese empleo, Padre, que ella necesita, Señor. Obre, Señor, abra esas puertas de bendiciones en su vida, Padre. Te pedimos, Señor, que obre, Señor, ayudando a mi hermana, Señor, Magdalena de Ramírez, Señor. Obre en su esposo, Señor. Muévete con poder y gloria, Señor, en su esposo. En su madre, Señor, obra sanidad divina, Señor, en esta hora, por el poder de la palabra, Señor. Te pedimos por Carla, Señor, venga proveyendo, Señor, esa casa, Padre, que ella necesita, Padre, por el poder de la palabra, Señor. Venga obrando, Señor, en esos cuerpos enfermos, quemando y carbonizando toda enfermedad, por el poder de la palabra, porque la sangre de Cristo tiene poder. Oh, santo Rabazul, venga, Señor, fortaleciendo esa fe,
Padre. Muévete, Señor, en esta hora, Padre. Venga quitando toda desesperación, tocando esos cuerpos enfermos, Padre, porque para usted no hay nada imposible, Señor. Gracias, Cordero del Cielo. Gracias por todo lo que tú haces y harás, Padre. Muévete, Señor, en cada cuerpo, tocándolo en esta hora. Gracias, Padre. Gracias, Hijo y Espíritu Santo, por lo que tú has hecho, Señor, en cada vida, por lo que tú harás, Señor. Oh, bendito eres, Señor, que ellos testifiquen, Señor, a basura. De lo que tú vas a hacer, Padre. Ahora va a surir y vas a hay poder en esta hora. Ese dolor de la basura y de base se quema en esta hora. Dile basura y dice el Señor, porque yo soy Dios grande, Dios poderoso. Rabasura y vas a que me muevo en ese problema, me muevo en esa situación que ribasura y vas a que te agobia. Pues rabasura y vas a ay, alaba sur y vas a ay, mira lo que ribasura y vas a voy a hacer. Pues en tu vida, pues solo cree, pues se arraba. Basura y riba, porque poder hay en esta hora. Ay, araba y cerraba, ay, abala basura y riba, porque yo lo hago y lo hago, pues porque yo rabasura y riba. Levanto rabasuririba y abro puertas para rabasuririba. Ay, solo rabasu obediencia quiero, pues santo, porque la basura iriba. Hay poder en esta hora, hay poder en el nombre de Cristo Jesús. Ay, en esta hora se quema ese dolor, en esta hora se quema, pues. Ay, levántate porque rabasuririba. Ay, la ay, mira lo que rabasura va a bajar la baisa. Se quema ese dolor en esta hora. Ay, alaba baba baisuriba, pues. Ay, es que yo soy Dios grande, Dios poderoso, pues. Ay, ¿y por qué rabasuriba? Ah, pues. Hay poder en esta hora en el nombre de Cristo Jesús. Ese dolor de cabeza se quema. Ese dolor de rodillas se va en esta hora en el nombre de Cristo Jesús. Ay, es que yo cambio órganos nuevos, pues. Ay, que yo lo hago todo nuevo, pues santo, rabasura y baja. Ay, pero tú te ribas a la baja. La sangre de Cristo tiene poder. Ay, en esta hora, rabababababas. Hay poder en esta hora, rabababababababas. Hay poder en esta hora. Gracias, Padre. Gracias, Hijo. Hecho. Gracias, amo, poder. Gracias en el nombre del Padre.

si me fuere, volveré otra vez, para que donde yo esté, ahí estén ustedes también.

Bendito sea el nombre del Señor. Vamos a hablar de la palabra del Señor. Busca su Biblia en Salmo 40. Lo vamos a leer en el nombre del Padre, del Hijo y del Espíritu Santo. Esperé en Jehová y se inclinó a mí y oyó mi clamor. Me hizo sacar del pozo la desesperación, del lodo cenagoso. Puso mis pies sobre peña y enderezó mis pasos. Puso luego en mi boca cántico nuevo, alabanza a nuestro Dios. Verán estos muchos y temerán y confiarán en Jehová. Bienaventurado el hombre que puso en Jehová su confianza. Bendito sea el nombre del Señor y no mira a los soberbios ni a los que debían tras la mentira. Bendito sea el nombre del Señor. Alabanza por liberación. ¿Cuánto pueblo del Señor necesita una liberación completa para alabar y glorificar y bendecir el nombre del Señor? Dice que David escribió este salmo por agradecerle a Dios. Él tenía un agradecimiento a Dios, que a pesar de la dificultad, a pesar de lo que él estaba pasando, Dios había tenido misericordia de él. Así cada uno de nosotros como cristianos, Dios ha tenido misericordia de nosotros. Porque el salmo dice: pacientemente esperé en Jehová. Pacientemente David esperó en Jehová. A pesar de las dificultades, a pesar de todo problema que él estaba pasando, pero él confió en Dios. Porque dice: pacientemente. ¿Será que usted como cristiano tiene paciencia? No, hermana, yo no tengo paciencia. Pero David tuvo paciencia, porque la palabra dice: pacientemente esperé en Jehová. Espera en Dios usted las respuestas. Espera en el Creador del cielo

de la tierra. Espera en el único que nos puede ayudar, en el único que nos puede solucionar los problemas, en el único que nos puede decir, aquí está mi ayuda. Bendito sea el nombre del Señor. Sabemos que Dios es Dios y Él nunca cambiará, dice una alabanza. La palabra del Señor dice, y se inclinó a mí y oyó mi clamor. Él se inclina, dice, allá está mi hijo, allá está mi hija, allá está clamando, allá está mi pidiendo perdón por todo lo que ha hecho. Sabemos que Dios escucha la oración de aquel que se arrepiente. Escucha la oración de aquel necesitado. Escucha la oración de aquel que dice, sí, yo le he fallado a Dios, yo necesito de Dios. Aquel humilde, aquel que sí dice, yo necesito más de la presencia del Señor. ¿Por qué? Dice, se inclinó a mí, oyó mi clamor. David no estaba orando, él estaba clamando, él estaba gimiendo en la presencia del Señor. Él no solo se hincó, él no le dijo, Señor, perdóname por el error, por lo que yo cometí. Dice que David clamó a Jehová. Qué bonito es clamarle cuando usted se hinca y le dice, Señor, ten misericordia de mí. Señor, yo he caído en una situación difícil, pero Señor, yo necesito que tú me saques de ese momento, de esa dificultad, de ese problema. Porque David le dice, me hizo sacar del pozo la de desesperación. David estaba desesperado por el pecado que él había cometido. Él estaba desesperado en una situación que él no hallaba qué hacer, a pesar que sabía que existía un Dios. Yo no sé qué dificultad usted está pasando. Yo no sé qué pozo usted lo tiene atrapado ahí en su hogar. Pero dice la palabra que David estaba en un pozo. Él había caído en adulterio. Él había caído en un momento difícil. Pero él sabía que había hecho mal. Él sabía que había caído en un lugar que solamente Dios lo podía sacar de ese pozo, la desesperación. Hay momentos difíciles que como cristianos, como hijos de Dios, caemos en enfermedades. Hay pecados, hay dificultades que nos encierra y caemos en un pozo y decimos, ¿cómo salgo de este lugar? Yo te voy a decir en esta noche a ti. Dice que David dice, me hizo sacar del pozo la desesperación. Él estaba desesperado, él sabía que había cometido un pecado delante de Jehová. Él sabía que él había cometido algo tremendo. Por eso la palabra del Señor dice, de lodo cenagoso. Imagine usted cómo estaba David. Pero él sabía que existía un Dios todopoderoso. Ahí donde usted se encuentra, yo le voy a decir en esta noche, usted me puede decir, hermana, pero mi enfermedad no tiene cura, pero mi problema no tiene solución. El problema es Cristo Jesús. El problema es Cristo Jesús. Te voy a decir en esta noche, busca de Dios y Él te va a dar la solución de todo problema. Él habla al corazón, Él habla a la mente, Él habla a nuestro ser. Quizás David pudo decir, yo no tengo solución. Yo pequé, yo adulteré, yo hice esto y lo otro, y he pecado delante de Dios. Pero él escribe este salmo y dice, y me hizo sacar del pozo la desesperación. Él estaba desesperado por el pecado que había cometido. Si tú has cometido un pecado, yo te voy a decir a ti esta noche, hay un Dios que te puede ayudar. Hay un Dios de la solución. Hay un Dios creador de todo el universo. Hay un Dios que te puede dar la fortaleza. Hay un Dios que te puede ayudar. Él te puede sacar de ese pozo de desesperación. Porque mucho cristiano en el día de hoy dice, si él sabe que existe Dios, pero cuando se mete en los problemas, se mete en las dificultades, que hace, mejor se quita la vida y dice, Dios no me va a perdonar. Dios sí te va a perdonar, pero te tienes que apartar del pecado. Porque la Biblia dice que la paga del pecado es muerte, más la vida de Dios es vida eterna. Tenemos alguien que nos perdona.
pero esto no te hace a ti que vas a estar pecando y pecando y reconciliándote y pidiéndote perdón. Dios te ha dado una oportunidad a ti que estás en ese lugar, en esa cama, rama, cae aquí, ramaya. Dios te quiere sacar de ese pozo de desesperación. Tú dices, yo no quiero estar en esta cama. Tú dices, yo no quiero estar en esta dificultad. Pero Dios quiere hacer algo en tu vida. Dios quiere fortalecerte, levantarte y ayudarte. Pero tú estás estancado y tú dices, así estoy bien. Yo te voy a decir algo a ti esta noche. Dice, hizo sacar del pozo la desesperación, del lodo cenagoso. Puso mis pies sobre peña. Óigame bien. Cuando tú estás en pecado, tu caminar no está bien. Pero la palabra del Señor dice, puso mis pies sobre peña. La peña que es Cristo Jesús. La peña que es nuestra salvación. La peña que es nuestro Dios. Por eso la palabra del Señor dice, enderezó mis pasos. Cuando tú andas pecando, cuando tú andas fornicando, cuando tú andas adulterando, cuando tú andas haciendo cosas malas delante del Señor, tus pasos no están bien. Pero cuando tú vienes al camino del Señor, dice que Él endereza nuestros pasos están rectos en el caminar. Los caminos del hombre que peca son curvas que lo llevan a la perdición. Pero cuando tú vienes a Cristo Jesús y le pides perdón, tus caminos son diferentes. ¿Por qué? Porque la palabra del Señor lo dice. Puso mis pies sobre peña y enderezó mis pasos. Dios enderezó los pasos de David. Los pasos de David estaban incorrectos cuando él cayó en pecado. La Biblia lo dice. Quizás en ese momento él perdió el pensamiento, cómo decir. Quizás en ese momento él no pensó en lo que iba a hacer. Pero a pesar de todo, después que él había pecado, a pesar de todo lo que había hecho, hubo algo en su corazón, en su vida, que vio que la presencia de Jehová no estaba bien él delante de Dios. Yo te voy a decir en esta noche a ti, yo no sé qué tú has hecho, no me interesa. Yo te voy a decir algo a ti. Yo te voy a decir este versículo que está en la Biblia. Puso mis pies sobre peña. Él quiere poner los pies tuyos sobre la peña y enderezar los pasos. Y mire, dice el 3. Puse luego en mi boca cántico nuevo. Hay cántico para Jehová. Cuando tú pecas, no hay cántico que hay, solo quejas. Decir, ¿por qué lo hice? ¿Por qué caí en esto? Porque esto y lo otro, eso hay en tu boca, hay tristeza. Y tú dices, ¿qué es lo que yo hubiera hecho? ¿Qué estuviera haciendo yo por Dios en lo que ha caído y no puedo salir? Pero la palabra del Señor hizo, puso luego en mi boca cántico nuevo. Hay un cántico para alabar al Señor. Nunca es tarde para alabar el nombre del Señor. Mientras tengamos aliento de vida, tenemos que seguir adorando al Rey de Reyes y Señor de Señores. Ramasaya aquí, Ramaya. En que tú digas, yo no puedo salir de ese lugar. Tú sí puedes, porque tenemos la fortaleza que es Cristo. David pecó, adulteró. ¿Qué no hizo David? Pero Dios lo perdonó y puso cántico. ¿Cuántos salmos David escribió? ¿Cuántas alabanzas salieron de él para exaltar el nombre del Señor? ¿Cuánto él escribió y le dio a Dios gracias? Y fue un hombre vencedor y adoró el nombre del Señor. Hizo grandes cosas. No te quedes ahí estancada, mujer. No te quedes, hombre, estancado ahí donde has caído. Levántate y resplandece, porque ha venido tu luz. Ha venido la salvación a tu vida, a tu mente y a tu corazón. ¿Por qué? Puso luego en mi boca cántico nueva, alabanza a nuestro Dios. Y dice, verán estos muchos y temerán. A decir el diablo, que no es esa que yo la tenía en cama,
que no es esa que yo la tenía deprimida, Ramakai, aquí, Ramaya. Pero venimos a decirte en el nombre de Jesús, mujer, que tú estás deprimida ahí. Levántate y resplandece, y atamos todo demonio de Rebequí, Ramaya, más. Atamos todo demonio de opresión demoníaca que te está estorbando. Aquello que te dice tú no vas a levantarte, yo te puedo decir en esta noche, tú te vas a levantar en el nombre de Jesús. Tú eres un instrumento grande para Dios. Tú eres grande, especial para Dios. Pero el enemigo te tiene atado y te dice, mira lo que hiciste, nadie te va a creer. Que Dios reprenda al diablo, que Dios reprenda al enemigo, porque él vino a matar y a hurtar. Él vino a decir que no había salvación. Yo te voy a decir en esta noche a ti, sí hay salvación, mujer, sí hay salvación, hombre. No importa lo que hiciste, lo importante es que tú reconozcas que hay un Dios todopoderoso, un Dios real, un Dios maravilloso. ¿Por qué? Dicen, verán estos muchos y temerán, y va a decir que no ese hombre que estaba en la cuneta, que no es esta mujer que andaba prostituyéndose, que no es esa mujer que no quería nada con Dios. Yo te voy a decir algo en esta noche. Dios quiere ser un instrumento grande para Dios, mujer. Tú tienes talentos grandes. Dios ha depositado grandes cosas en ti. Solo no seas cobarde y levántate. No veas más atrás. Lo importante es que tú sacas de ese pozo la desesperación y llegas a un nivel que Dios ponga cántico en ti, un cántico limpio, un cántico para agradar el Rey de Reyes y Señor de Señores. Y confiará en Jehová. Mucha gente va a decir, esta es la mujer que estaba tirada y miren cómo anda hoy. Bueno, sí existe un Dios que puede cambiar a la persona. Sí existe un Dios que puede alabar el nombre de Él. Mire qué bueno confiar en el Señor. Lo importante es confiar en Él, en que tú digas, no aguanto esto. Yo te puedo decir, confía en el Señor, porque la palabra lo dice. Yo lo he hecho hasta ahorita. El Señor no me ha dejado ni un momento, ni un instante. Óigame bien lo que dice el 4 para terminar. Bienaventurado el hombre que puso en Jehová su confianza. Usted es bienaventurado, usted es bendecido, usted es tribendecido, porque usted puso la confianza en Dios, no en el hombre. Que al ser humano le digo, mira, te voy a sacar de esa deuda. Usted diga, si quien es dueño del oro y la plata es Dios. El ser humano, el hombre te dice, mira, yo te voy a dar esto y lo otro. Y quien hizo el universo es Dios, dígale usted. El hombre te ofrece las estrellas, la luna. Yo te voy a decir algo a ti. Dios te ofrece la salvación. Todo lo que está en este mundo, todo es pasajero, todo es vanidad de vanidades, dice Eclesiastés. Yo te ofrezco la salvación, mujer. Yo te ofrezco en esta noche a Cristo Jesús. Yo te ofrezco algo más especial, que es nuestro Dios todopoderoso, el que te quiere ayudar, el que te quiere bendecir, el que te quiere levantar. Para terminar, dice, bienaventurado el hombre que puso en Jehová su confianza. Mujer, confía en Dios. Hombre, confía en Dios. Si tú ahí donde estás quieres recibir Cristo en su corazón, tú sabes los números de WhatsApp que está acá en la radio, o mi número de WhatsApp, y usted dice, hermana, yo quiero pedirle perdón a Dios. Así como Dios levantó a David, yo puedo ser levantada y restaurada, puedo ser libre en el nombre del Señor. Le damos gracias a Dios por esta palabra. Vamos a orar por unas peticiones que nos han mandado. Tenemos bastantes peticiones, confiando en un Dios todopoderoso. Bendito sea el nombre del Señor. Señor Jesucristo, gracias te damos, Señor, por este bello momento. Clamo, Señor, por la familia Guevara, Cordero Santo de Israel. Clamo por mi hermano, ayúdalo, fortalécelo, Rey. Te pido por la sanidad, te pido por la protección. Mira a su esposa, a sus hijos, Señor. Oh, Espíritu Santo, toda esa familia Guevara, yo te la pongo en tus manos, Rey de gloria celestial. Vaya obrando, Señor, vaya fortaleciendo. Libera, salaba, cae aquí, Ramanso, leve, kenda, la maicé. Hermana Yasemia, ahí donde se encuentra, oh Señor, libera a la Padre en el nombre de Jesús. Ese dolor de estómago, salaba aquí, Ramaya. Ese insomnio, ese demonio que quiere atormentar ese cuerpo, átalo, Padre, y échalo profundo del mar, Espíritu.

Espíritu Santo. Oh, clamo por mi hermana Alicia Quijada, Señor. Nerki Ramaya, síntomas de derrame, Rebekenda, Lama y Suki Ramaya. Venimos en el nombre de Jesús en esta hora. Vaya atando todo demonio en ese cuerpo. Átalo y échalo profundo del mar, Señor. Libera esas vidas para su gloria. Libera, Padre, esos corazones, esas mentes, Padre. Ayuda a mi hermana Margarita, Rey de Gloria. Conversión de sus hijos, Rey de Gloria. Sanidad en su vida, Rey Rabasaya, Kenda, Lama y Se. Y Remebe, Kenda, Lama y Saya, Kiramaya. Espíritu de Dios en esta noche, rompa cadenas, Espíritu Santo. En la vida, mi hermana Margarita, protege sus hijos, Padre. Cubre esos jóvenes, Padre, con la sangre de Cristo, del más pequeño al más grande, sus nietos, su familia, Espíritu Santo, bendito Dios. Mi hermana Marta, Rabasaya, Kenda, Lama y Suki, Ramaya, vaya obrando en la vida, mi hermana Marta, Rey de Gloria. Ayuda, Espíritu Santo, ayuda, Rey de Gloria, mi hermana. Mira a sus hijos, la conversión de sus hijos, Rey de Gloria. Mi hermana Luna Estrella, Señor, allá en Texas, Rey de Gloria celestial, vaya obrando, Rabasaya, aquí Ramaya. Ayuda a mi hermana, Señor, ella necesita esa fortaleza, esa cobertura, Espíritu Santo, en su hija, en su familia. La vida de mi hermana Wendy, Padre, yo pongo esa petición que ella trae delante de usted, allá en Santa Gertrudis, Rey de Gloria. Mi hermana Andrea, Rabasaya, Kenda, Lama y Suki, Ramaya, ayuda a mi hermana, fortalécela, Espíritu Santo, hay poder en usted, Señor. La vida de mi hermana Aide, Espíritu Santo, libera a esa joven, Señor, liberta a la Rey de Gloria, sala bacay aquí, rompe cadenas, Espíritu Santo, todo lo que el enemigo ha querido hacer en su vida, vaya atando y sujetando todo demonio, Señor. Mi hermana Berta Alicia, Espíritu Santo, ayuda a la Rey de Gloria, ayuda al Espíritu Santo, fortalece a mi hermana. Sana su vida, su mente, su corazón, Señor. Ayuda a mi hermana Erika, Rey de Gloria. Obra en su cuerpo, en su mente, su corazón. Cubre la coronilla, la cabeza, hasta la planta de los pies. Mi hermana Ceci, sus hijos, sus nietos, Rey de Gloria. Ayuda a mis hermanas, fortalécelas, guárdalas, Padre. Así es mi hermano Will, Señor, mi hermana Abby Cordero. Allí mi hermano Adán, Señor, mi hermano Giancarlo, su esposa, Rey de Gloria celestial, vaya obrando, Señor, allá en el Congo, Rey de Gloria, allá en Chalchuapa, allá en Ciudad Real, Señor, aleluya, ahí, Rey de Gloria, Saya, Kenda, Lama, Izuki, Ramaya, ah, Señor, Rabakenda, Lama, Izuki, Ramanso, Lavayara, mi hermana Margarita, Padre Quintanilla, Padre, obra, Padre Santo de Israel. Obra, Espíritu Santo, Rey de Gloria celestial, vaya obrando en esos corazones, en esas mentes, Señor, allá en Primavera, Rey de Gloria. Oh, Espíritu Santo, mi hermano, Señor, que están en ese local, Espíritu Santo, Rey de Gloria celestial, vaya obrando, Señor, en esos candeleros, en esas mentes, Espíritu Santo, le adoramos, Rey de Gloria, le bendecimos, Señor Jesús, le damos la gloria y la honra, Espíritu Santo, llega ahí en los planes de la laguna, Señor, ayuda a esas jóvenes, ten misericordia de ella, allá mi madre, allá en el Congo, Espíritu Santo, vaya obrando en esos candeleros, en esas mentes, en esos corazones, así clamamos, Señor, por esos campos, mi Dios Santo de Israel, mi hermana Sara, Señor, por protección de su familia, su bebé, Espíritu Santo, que viene de camino, Rey de Gloria celestial, Cordero de Dios, aleluya, bendito sea su nombre, Espíritu Santo, le adoramos, le glorificamos, le exaltamos, le damos la gloria y la honra, poderoso de Israel, Señor, en tus manos dejamos esas peticiones, Señor, de mi hermano, de mi hermana, Rey de Gloria celestial, Espíritu Santo, gracias te damos, Señor, por esta bella noche que el Señor nos permite, Señor Jesús, adorándote, glorificando y bendiciendo su bello nombre. Le damos gracias a Dios por esas peticiones que traímos delante del Señor, confiando, ¿verdad?, que tenemos un Dios poderoso, un Dios real, un Dios maravilloso. Este día hay

Vigilia, allá en Vía Celeste, todos estamos invitados, ¿verdad? Dirigidos por mujeres idóneas. De acá pues nos vamos a ir para la vigilia, pues los que puedan ir, estamos invitados. Y el día domingo hay Santa Cena en la central, salida a las 8 de la mañana. Vamos a llevar microbús, pues mi número de teléfono es 60-38-26-50. Le agradecemos a Dios por todo lo que se ha hecho en esta hora. Sabemos que Dios es bueno para cada uno de nosotros. Que Dios le bendiga grandemente a todos. Bendito sea Dios.

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Dios bendiga a cada uno de los hermanos y hermanas que nos sintonizan en estas horas de la noche. Les saluda su hermano, su amigo, el pastor Oscar León, pastor general de Ministerios Lemuel Internacional. Se vino el agüita, mis hermanos, se vino el agüita. Mire cómo son las cosas. Y damos gracias a Dios, hermano, porque Él sigue siendo benevolente con cada uno de nosotros. Yo le hago la invitación para que usted no pierda la fe jamás, ¿verdad? Sino que siempre pongamos, siempre depositemos nuestra confianza en nuestro Dios. Hoy, hermano, hemos llegado al final de un mes de julio, y prácticamente estamos entrando ya al mes de alegría. Se vinieron las fiestas agostinas. Y bueno, hermanos, hay una fiesta, hermano, a la que nosotros aspiramos un día estar. Y es el día, hermanos, que nosotros nos encontremos con nuestro Señor. Una fiesta, hermanos, en la cual, pues, el gozo no será pasajero, sino que el gozo siempre estará en nuestro corazón, ¿verdad? Así que, hermanos, yo le hago la invitación para que esta noche podamos poner nuestra confianza en nuestro Señor Jesucristo y colocar, hermano, cada petición que tengamos, ¿verdad? Yo le invito a que llamemos al 74-65-74-65-45-70. Es que no hemos podido pasar el programa, hermano. No, hermano, porque no haya una disposición. Hemos estado migrando, hermanos, de lugar, ¿verdad? Ya el lugar a donde nosotros nos encontrábamos, hermanos, ¿verdad? Por la tienda Canaán, hermanos, ya no estamos ahí, ¿verdad? Así que, mis hermanos, ahí está la razón por la cual nosotros, hermano, pues no hemos podido pasar este programa, ¿verdad? Así que, mis hermanos, nos encontramos todavía con algunas pequeñas dificultades técnicas, sobre todo el domingo, hermano, pues, hermano, cuando pasamos, hermanos, y todo lo demás, ¿verdad? Pero, hermano, poco a poco nos vamos regulando, vamos a irnos regulando, hermano, con la palabra del Señor, mis hermanos, ¿verdad? Y también, ¿verdad? También estaremos, hermanos, ¿verdad? En la nueva frecuencia con la ayuda del Señor. Siempre le hago para la radio, hermanos, para que podamos rincones y que sea Dios, hermano, con su brazo poderoso el que haga las cosas, porque si hay algo que uno como ser humano, hermano, no quiere hacer es hacer la voluntad de uno, sino que uno quiere hacer la voluntad de Dios. Uno no quiere fracasar, uno quiere que Dios lo guíe, que Dios, hermano, le dé que debe de hacer, hermano, ¿verdad? En este caso, guiarlo a uno, hermano, ¿verdad? Y que Él prepare el camino y todo lo que deba de ser. Fíjense, hermanos, de que pues uno a lo largo, hermano, de los años, a lo largo, hermano, de todas las experiencias que ha tenido, uno ha podido ver que cuando uno pone en las manos de Dios todo, hermano, Dios se encarga. Cuando nosotros nos encontramos en medio del proceso, Dios, hermano, pues es bueno. Así que, hermano, yo le hago la invitación para que usted pueda marcar 74-65-45-70, hermano. Ahí está nuestra hermana para recibir su llamada y usted pueda colocar, hermano, su petición. Está, hermano, ¿verdad? La lluvia, como les digo, hermanos, ¿verdad? Se viene un poco de lluvia. Y bueno, hermano, pues ahí tengo un poquito de paciencia. Si pues le dicen aló, aló, ¿verdad? Que no me le escuchan. Muy bien, 74-65-45-70. Como digo, hermanos, no hay nada mejor que poner nuestra confianza en el Señor, hermano, ¿verdad?

¿verdad? Es lo mejor que el ser humano puede hacer. Nosotros, hermano, como personas, nos tendemos a equivocar, ¿verdad? Porque uno dice, esto es, pero el futuro no lo sabemos, el futuro no lo vemos, no sabemos si eso en realidad, hermano, va a acontecer, no va a acontecer. Solamente Dios, hermano, es el único que sabe, hermano, lo que sucederá el día de mañana. Muchas personas, hermano, se van a los pitonizos y dicen, pero él me dice tal cosa. Vivir de esa manera no es la correcta, hermano, porque Dios, hermano, si así deseara, pues le dijera las cosas directamente, hermano, ¿verdad? Por medio de sueños, etcétera. No, mis hermanos, uno debe de entender que Dios, hermano, no se equivoca, ¿verdad? Y si él no le quiere decir algo, pues, hermano, usted siempre, su vida debe estar confiada en él, puestas, hermano, sus puestas su vida en él. Y Dios se encarga, hermano, de hacer todas las situaciones. La oración, hermano, es medular, es importante, no es algo, hermano, que lo tomemos a broma, no. La oración, hermano, hace cosas extraordinarias, hermano. La oración hace milagros, ¿verdad? La oración hace, hermano. Hay una frase que se me quedó, hermano, ¿verdad? En una radio que estuve de locutor, que dice, cuando se ora, algo sucede. Y es que es verdad, hermano, porque no le oramos al aire, no le oramos, hermano, a la nada, le oramos a Dios, el creador de todo, hermano. Si hay una verdad característica, virtud, y bueno, hermano, verdad, dentro de lo que es los estudios bíblicos, se habla, hermano, acerca de los atributos de Dios, y la omnipresencia, hermano, es uno de los atributos más sobresaliente, hermano, que no tienen los ángeles, que no tienen, ¿verdad?, nadie más que Dios, porque Dios puede estar en todo lugar, ¿verdad? No crea que por atenderlo a usted, hermano, no me atiende a mí, no, Él nos atiende a todos, hermano. Si hay algo, hermano, que nosotros podemos tener certeza, es que si algo, hermanos, le decimos a Dios, Él no es oídos sordos. Hay cosas, hermano, que le pedimos, pero no son convenientes, no nos la da. Y uno a veces se molesta, hermano, porque pues uno quisiera como ser humano muchas cosas, pero uno debe de saber, hermano, que hay procesos, que hay situaciones, ¿verdad? Que al final de cuentas, hermano, uno debe de colocar siempre esa confianza en el Señor. Así que yo le hago la invitación, hermano, para que usted siga marcando 74-65-45-70. 74-65-45-70, ¿verdad? Y ese, hermano, ¿verdad?, es el número que tenemos ahí habilitado, hermano, para que usted pueda, ¿verdad?, colocar sus peticiones en el Señor. 74-65-45-70. Así que yo le hago la invitación, hermano, para que usted tome a bien y comience, ¿verdad?, a marcar, ¿verdad?, y colocar sus peticiones, hermano. No se quede, hermano, ¿verdad?, que sin poner esas peticiones en el Señor, porque como seres humanos, a veces, hermano, créanme que nosotros ponemos la confianza en el abogado, ponemos la confianza, hermanos, en alguna otra persona, y nos olvidamos, hermano, que la verdadera confianza es puesta en el Señor, ¿verdad? Porque ahí está todo, mis hermanos. Así es que yo le hago la invitación para que podamos, ¿verdad?, llamar y colocar esas peticiones. Para mí, hermano, es un placer el volver de nuevo, hermanos, a saber de muchos de ustedes. Gracias por aquellos que en su momento nos escribieron. Yo le hago la invitación para que podamos, ¿verdad?, llamar y colocar esas peticiones. Para mí, hermano, es un placer el volver de nuevo, hermanos, a saber de muchos de ustedes. Gracias por aquellos que en su momento

74-65-45-70. 74-65-45-70. Así que marquemos, hermano, y coloquemos esas peticiones en el Señor.

Recordemos, hermano, de que bueno, hoy tenemos lo que es 31, hermano, de julio. Para muchos, hermano, que pues laboran, hermano, hay una gran alegría porque hoy, hermano, pues recibieron, ¿verdad?, el pago, hermano, por lo, el esfuerzo, ¿verdad?, que se hace, hermano, ¿verdad? Pero, hermano, eso no debe de ser, ¿verdad?, ese motivo, hermanos, para estar alegre nada más, ¿no, hermano? Una de las mayores alegrías que uno como ser humano tiene es el poder decir, hermano, que somos hijos del Señor, ¿verdad?, hijos de Dios. Así que, hermano, 74-65-45-70, ¿verdad? Es la invitación que tenemos, hermano, ¿verdad? Para que usted marque, para que usted coloque esa petición, para que podamos, hermano, ¿verdad?, con la ayuda de Dios, hermano, podamos, pues, orar los unos por los otros. Porque eso, hermano, es lo realmente importante, ¿verdad? Poder orar los unos, hermano, por los otros. Así es que, hermanos, yo le hago la invitación para que podamos llamar, ¿verdad? Marquemos, activemos la línea, hermano, y pongamos esas peticiones, hermano, delante de la mano de Dios, ¿verdad? Delante de su presencia, que la mano de Él se pueda mover a favor, hermano, y nos se pueda ayudar. 74-65-45-70, ¿verdad? Ese es el número, hermano, que tenemos habilitado para que usted pueda, hermano, llamar, ¿verdad? Y que sea Dios, hermano, con cada uno de nosotros, pues ayudándonos, ¿verdad? Que Él, hermano, pueda ser nuestra fortaleza. Sé que muchas veces, hermano, las cosas no suceden como uno quiere, pero, hermano, con la ayuda de Dios, las cosas, hermanos, nos ayudarán a bien. Dios bendiga a mis hermanos, ¿verdad? Que ahí, hermano, nos saludan. Dios los bendiga grandemente. Y recordemos, hermano, marcar, ¿verdad?, nuestra, hermanos, la línea 74-65-45-70, ¿verdad? 74-65-45-70.

74-65-45-70. 74-65-45-70. Yo le hago la invitación, hermano, para que podamos marcar, ya que pues en breve momento vamos a estar dando inicio a este momento, hermanos, de oración por cada una de esas peticiones que usted, hermano, coloque, ¿verdad? Recuerda, hermano, que nosotros solo somos una ayuda, ¿verdad? Realmente, hermano, pues el que hace las cosas siempre será nuestro Dios. Nosotros solo somos eso, una ayuda, hermanos, ¿verdad? Para que pueda, hermanos, ¿verdad? Dios obrar, Dios hacer algo especial, hermano, ¿verdad? Pero al final de todo esto, hermano, es Dios el que hace, hermano, las cosas, ¿verdad? Así que pues yo lo único que le hago la invitación es para que podamos tomar a bien, ¿verdad? Marcar, hermano, y colocar nuestra confianza en el Señor, ¿verdad? Que Él es el que hace las cosas. Así es que si usted se ha sentido como que desmaya, como que, hermano, se vuelve difícil la carga, confiemos, hermano, en Dios. Dios no es sordo, hermano, Dios nos oye. Yo le puedo aseverar que eso es así. Dios, hermano, no se queda, hermano, de brazos cruzados, que usted diga, hermano, Dios no me oye. Claro que sí, Dios nos escucha, pero debemos, hermanos, ¿verdad?, de poner esa confianza en Él. Fíjese que cuando dice que la duda es pecado, hermano, es porque en realidad, ¿para qué va a pedirle a Dios si no tiene, hermano, ¿verdad?, la fe puesta en Él? El dudar significa, hermano, que no tenemos convicción. Yo, hermano, puedo admirar a muchos, ¿verdad?, la convicción que tienen, que efectivamente, hermano, pero muchas veces esa convicción se ve flagelada, hermano, por el enemigo, ¿verdad? Porque el enemigo siempre buscará la manera, hermano, de que usted mire para los lados, mire para abajo, pero no mire para arriba, hermano, que es donde está nuestro socorro. ¿De dónde vendrá mi socorro? Mi socorro viene de Jehová, dice, que hizo los cielos y la tierra.

74 65 45 70. 74 65 45 70, ¿verdad? Ese es el número, hermano, que tenemos habilitado para que usted pueda colocar, hermano, esas peticiones en el Señor. Y, hermano, pues no olvidemos, hermano, que Dios es Dios, ¿verdad? Y Él hará, Él hace, hermano, lo que para el hombre es imposible, para Dios todo es posible. Lo que para el hombre, hermano, es imposible, para Dios todo es posible. Así que, mis hermanos, coloquemos esas peticiones, hermano, en Cristo Jesús, confiando, hermano, en lo que Él hará, confiando, hermano, verdad, en nuestro Señor. No desmaye, hermano, nuestro corazón.

74 65 45 70. 74 65 45 70. Dios bendiga a mis hermanos que se siguen reportando, ¿verdad? Y pues siguen colocando, hermanos, sus peticiones, hermano, en el Señor. Dios me los bendiga grandemente. Y sigamos confiando, hermano, en lo que Él hace, hermano, ¿verdad? Sigamos confiando en lo que Dios es con cada uno de nosotros. Que no desmaye, hermano, nuestro corazón. Confiemos en Él y hagamos, hermano, ¿verdad?, todo lo que esté a nuestro alcance para agradar a Dios, hermano. Colocar nuestra confianza en Él, ¿verdad? Por favor, mis hermanos, no permita que el enemigo, hermano, mine, que el enemigo, hermano, trate de, pues, ¿verdad?, la forma, hermano, de que usted deje de ver, hermano, al creador del universo. No, mi hermano. Tratemos de que nuestra fe, hermano, pueda estar, ¿verdad?, puesta en el Señor. 74 65 45 70. Como dije, hermano, pues ya vino la agüita, ¿verdad? Porque él nos va a ayudar, ¿verdad? 74 65 45 70.

Gloria sea al Señor. ¿Verdad? Allí donde estamos, hermano, como soldados que por momentos sentimos que desmaya nuestra fuerza, hermano, pues echémosle ganas, hermano, ¿verdad? Dios es maravilloso. Ay, hermano, hay cosas que el ser humano no podrá entender jamás. Y yo entiendo que muchas veces como seres humanos, ¿verdad? Somos propensos, ¿verdad? Que aún nuestra propia familia, hermano, ¿verdad? Quiera desanimarnos, hermano. Pero no seamos así porque...

veces el esposito, la esposa, a veces más de alguno le dice, ¿qué estás haciendo vos? No, o sea, no estás haciendo nada, etcétera, hermano. No escuche la voz del diablo, hermano. Sepamos de que desde el momento que decidimos seguir, hermano, a Cristo, nunca se nos prometió que íbamos a tener una vida pacífica, hermano, que íbamos a tener una vida sin dificultad, no, mis hermanos. La misma palabra de Dios nos dice, hermanos, ¿verdad?, de que en el mundo tendríamos aflicción, ¿verdad?, pero que estuviéramos tranquilos porque Él había vencido al mundo. Así que, hermanos, no, Dios, hermano, está con nosotros. Y si bien, hermano, es cierto que vamos a pasar dificultades, ahí está, hermana, la promesa de Dios, que Él nunca nos va a desamparar, que Él nunca nos va a dejar solos, sino, ¿verdad?, que Él estará con cada uno, hermanos, de nosotros, ¿verdad? Así es que 74 65 45 70 74 65 45 70. Yo le hago la invitación para que pueda marcar y podemos colocar las peticiones, hermanos, en el Señor. 74 65 45 70, ¿verdad? 74 65 45 70.

soldado herido. Y en breve momento, hermano, vamos a dar inicio a la oración. Así es que ponga su petición, mis hermanos, porque a través de esas peticiones es que nosotros podemos ayudarle a través de la oración. Ah, si usted me dice, hermano, yo marqué hace varios sábados, bueno, hermano, ¿verdad? Ya tiene que volver a llamar. Recuerde que si usted tiene un testimonio, hermano, pues también puedo pasarlo al aire, hermano, porque aquí no es gloria para ningún ministerio, hermano. Aquí la gloria es para Dios, ¿verdad? Aquí no es que un pastor me ayude a orar, hermano, y viera que yo por eso, no. Si Dios, hermano, no hubiera, le hubiera placido, hermano, Dios no hace el milagro. Así es, hermano. Aquí no se trata de que alguien sea el favorito de Dios, no. Todos somos hijos de Dios, hermano. Y, ¿verdad? Si Dios en algún momento permitió que en un programa, hermano, pues usted pudiera recibir, la gloria no es para el programa, la gloria es de Dios, ¿verdad? Así que, hermanos, yo le hago la invitación para que honremos a Dios, hermano, testificando de sus maravillas, ¿verdad? Testificando de todo, hermanos, lo que Él, hermanos, hace, ¿verdad? 74 65 45 70, ¿verdad? 74 65 45 70, ¿verdad? 74 65 45 70.

bien. 74 65 45 70. Durante la oración, usted puede seguir llamando, ¿verdad? Eso no hay inconveniente, hermano. Usted puede seguir llamando y nosotros nos van a pasar las peticiones, hermano. Y con gusto vamos a orar, hermanos, por esa necesidad, ¿verdad? Que usted puede tener. 74 65 45 70, ¿verdad? 74 65 45 70 74 65 45 70, ¿verdad? Ese es el número, hermano, que usted puede seguir marcando. Así que, hermano, ya en unos segunditos, hermano, entramos a este momento, hermanos, de oración. Con la ayuda de Dios, hermano, pues así será, ¿verdad? Alabado sea el nombre del Señor, hermano, ¿verdad? Agradecemos a Dios siempre, hermano, porque Él es el que nos da, hermano, la paz. Y Él es el, hermano, el que nos ayuda, hermano, para poder ver ese milagro, hermanos, realizado en nuestra vida, ¿verdad? No es por nuestra fuerza, no es porque nosotros podamos, hermano, es, ¿verdad? Con la ayuda, hermanos, de Dios. Gloria sea a Cristo Jesús. Alabado sea el nombre de nuestro Señor Jesucristo.

Padre nuestro que estás en los cielos, te pedimos, Señor, perdón porque te fallamos con el ver, con el oír, con el hablar. Te fallamos de muchas formas, Señor. Y quisiéramos esta noche tocar el borde de tu manto, Señor, con libertad. Quisiéramos poder orar. Y que esta oración, Señor, no quedara, como muchos dicen, en el techo, sino que pudiera llegar a tu presencia. Y podamos, Padre bendito, encontrar esa respuesta que necesitamos. Yo te vengo pidiendo, Señor, por Marisol Guevara, Padre. Ella siente ese dolor de cabeza, de cuerpo. Yo te pido, Señor, que te glorifiques en ella, que los procesos que ella ha podido pasar, Señor, pues tú hayas sido con ella, Padre bendito. Yo te pido que te glorifiques en la vida de mi hermana Marisol Guevara, Padre. Te pido, Señor, por Nuria, por Odalis, para que puedas sanar, para que puedas proteger sus vidas, Padre bendito. Ayúdales. Toca, Dios mío, sus cuerpos. Dale la sanidad que ellas necesitan, Señor. Protégelas de todo lo malo, de toda acechanza del enemigo, Padre bendito. Yo te pido por la vida de Víctor Guevara, Padre, por su mamá, por sus hijos, por sus nietos. Te pido por Sandra, por su papá, Ángel Guevara, para que puedas proteger. Señor, ayuda, por favor. Yo sé que tú tienes el control, yo sé que tú tienes el poder, yo sé que tú puedes glorificarte, Señor, en medio de las necesidades. Yo te pido, Señor, que por favor llegues ahí donde están ellos, Dios mío, los guardes de todo lo malo, Padre bendito. Que llegues a donde se encuentran, Padre eterno, y puedas, Padre bendito, pues sanarles, Señor, si están enfermos. Padre bendito, te pido por Carmen Ortiz, para que puedas sanarla, Señor, para que puedas brindar esa respuesta que ella necesita, por esa bendición, Señor, que ella está esperando. Dios mío, yo sé que para ti no hay nada imposible. Tú puedes glorificarte, Señor, en esta vida. Yo te pido que por favor llegues a donde se encuentra, Padre, mi hermana Carmen Ortiz. Toca su cuerpo, sánale, Señor, restáurale. Obra, Señor, en gran manera, Padre eterno, en medio de esta dificultad, Padre celestial, que ella pueda estar pasando. Yo te vengo pidiendo, Señor, que por favor la pueda sanar. Yo te vengo pidiendo que por favor venga dando esa respuesta que ella necesita, que pueda bendecirla, Señor, que no falte ese pan a la mesa. Yo te vengo pidiendo por la vida de Ixel, Padre eterno, Osmasa. 3 meses siempre, ella siempre llora, Padre eterno, a medianoche, y no se sabe por qué. Yo te pido por todo mal espíritu, Padre eterno, que pueda estar atormentando la vida de Ixel, Padre. Todo espíritu inmundo, Señor, que pueda estar ahí queriendo hacer algo, Padre, que lo reprendas en el nombre de Jesús de Nazaret, Señor. Tú tienes el poder, Dios mío. Llega protegiendo la vida de esta pequeña, Señor. En tus manos la pongo, Padre. No hay espíritu, Dios mío, que pueda en contra de ti, Señor. Si tú dices no es no, si tú dices sí es sí, en el nombre de Jesucristo yo te pido que obres, Dios mío, en la vida de esta pequeña, Padre. Guárdala, Padre, de toda acechanza, Padre eterno, de esos malos espíritus, de toda acechanza demoníaca, de todo aquello que quiera, Dios mío, atormentar la vida, Padre, de esta pequeña. Guárdala en el nombre de Jesucristo, Señor. Toca, Padre bendito, esa vida. Que ya no haya más llanto, Señor. Que todo lo que ella ha podido ver o toda perturbación, Dios mío, se vaya en el nombre de Jesús y no regrese, Padre. Si hubiera alguien, Padre eterno, que tal vez hace alguna cosa, Padre eterno, pues esclarece, Dios mío, qué cosas no son correctas, no están bien. En el nombre de Jesús te lo pido que así lo hagas, Padre. En el nombre de Jesucristo. Yo te vengo pidiendo, Señor, por Aníbal Omar, Padre, porque él necesita, Señor, ese trabajo estable. Tal vez, Dios mío,
no hay una estabilidad en el trabajo en el que se encuentra, Padre. Yo te pido que por favor te puedas glorificar y permita, Dios mío, ese trabajito, Padre. El trabajo es tan importante, tan necesario para llevar ese sustento a la casa. Permite que haya estabilidad, Señor, en ese trabajo que él, Dios mío, necesita. En el nombre de Jesucristo yo te pido, Padre eterno, que te pueda glorificar y que pueda, Dios mío, permitir ese trabajo, Señor, estable en la vida de Aníbal Omar. Te pido por la vida, Señor, de Leonardo, para que pueda sanarle su cabeza, sus ojos, su sistema nervioso, Padre. Ayúdale, Señor, ayuda la vida de Leonardo, Padre. Él necesita, Señor, que te glorifiques, Padre eterno. Toca, bendice, Señor, la vida de esta persona, Padre. Yo sé que tú tienes el poder, yo sé que para ti no hay nada imposible, mi Dios. Yo te vengo pidiendo, Señor, que te pueda glorificar de una manera especial en la vida, Señor, de Leonardo. Glorifícate, Padre eterno, en el nombre de Jesucristo. 74 65 45 70. 74 65 45 70. ¿Verdad? Ese, hermano, es el número que usted puede, hermanos, marcar, ¿verdad? Y vamos, hermanos, pues a estar, hermano, orando por esa petición que usted, hermano,

Véngase glorificando, Señor, en la vida, Padre eterno, de cada uno, Señor, de ellos. 74-65-45-70. Usted puede seguir marcando. Y con gusto, hermano, vamos a orar por esas peticiones, por esas necesidades. Padre, te vengo pidiendo por la vida de Daisy Barrientos de Romero, para que pueda bendecir, Señor, ese negocio. Padre, en el nombre de Jesucristo, la vida de Daisy Barrientos de Romero, Padre, permite que esos clientecitos puedan llegar, que pueda, Señor, haber prosperidad, Dios mío, gracia tuya, que ese negocio pueda salir avante, pueda salir hacia adelante, Padre, en el nombre de Jesucristo. Obra, Señor, grandemente, te lo pido, Señor, en el nombre de Jesús. Obra en la vida de Daisy Barrientos, Señor, de Romero. Te pido por Ana Alicia, Señor, Quijada, por ese nervio ciático, ese dolor, Dios mío, ese ardor, eso que ella puede sentir, Señor, por esos nervios. Yo te pido por esa sanidad total, Señor, en el nombre de Jesucristo. Ven haciendo, Señor, lo necesario. Venga, Dios mío, glorificándose. Sane su cuerpo, Señor. Vea, Señor, de qué cosas hay necesidad, Señor, en esta vida. Y haga, Señor, lo necesario. Venga sanando, venga restaurando. En el poderoso, Señor, nombre de Jesús de Nazaret, yo te pido que te glorifiques de una manera, Señor, especial, Padre eterno, en esta vida, Señor. Venga, Señor, manifestando en gran manera, Señor, su poder en la vida de Daisy Barrientos, Padre eterno, en la vida de Ana Alicia Quijada. Yo sé que para ti, Señor, no hay nada imposible. Yo sé que tú puedes venir haciendo cosas especiales y maravillosas en la vida, Señor, de cada uno de ellos. Te vengo pidiendo, Señor, en el nombre de Cristo Jesús, por la vida, Señor, de Giovanni Castro, para que pueda sanar esos bronquios, esos pulmones, para que limpies toda flema, para que limpies toda inflamación, para que quites todo aquello, Señor, que no es tuyo, para que te puedas manifestar en la vida de Giovanni Castro, Señor. Venga sanando, venga restaurando, Padre eterno, en el poderoso nombre de Cristo Jesús, la vida, Señor, de Giovanni Castro, Padre. Obra ese milagro de sanidad que él necesita, Señor, en el nombre de Jesús de Nazaret. Te pido que así lo puedas hacer. Yo te vengo pidiendo por la vida, Señor, de Alexia Fernanda, Señor, Maravilla Reyes, para que pueda sanar esa piel. Tiene unos granitos, Señor, pues ella tiene 3 años, Señor. Yo te pido, por favor, Papá del Cielo, que llegues a donde está Alexia Fernanda Murillo Reyes, Señor, que esa crema, que esa medicina que le pueden colocar, Señor, yo te pido que haga efecto, que puedas, si no es así, pues que el médico pueda dar con lo que es, Señor, si es a través de la ciencia del hombre que vas a permitir esa sanidad. Yo te pido en el nombre de Jesús que Alexia Fernanda, Señor Reyes, pueda sanar, pueda ser restaurada, Señor, pueda ser quitado, Padre eterno, eso que le ha salido en la piel, en el nombre de Jesús. Te pido por la vida de Sofía Reyes, Padre, para que puedas quitar ese cáncer, Dios mío, que ha llegado allí, Padre bendito, en la matriz posiblemente, Padre. Yo te pido, Señor, que por favor quites toda célula cancerígena, todo tumor, todo aquello que pueda estar afectando, Señor, esta vida, este cuerpo, en el nombre de Jesucristo, Señor, obre. Yo sé que tú tienes el poder, yo sé que para ti no hay nada imposible, Señor. Y yo te pido que tú puedas glorificarte, Señor, en la vida de Sofía, Señor Reyes. Obra, por favor, Padre bendito. Yo sé que el enemigo muchas veces querrá, Padre eterno, pues hacer, Padre eterno, cosas para que el ser humano sufra, Padre, para que el ser humano, Señor, le vaya mal, pero yo sé que tú tienes el control, tú nunca nos has dejado solos, Señor. Dale fortaleza a la vida de Sofía Reyes, Padre, que pueda sobrellevar esta prueba, esta dificultad que ella está pasando, que pueda ser sana, Señor, de ese cáncer en ese vientre. Te vengo pidiendo por María Esther Cabrera, por ese dolor de pierna, por ese cansancio que ella siente.
para que ella pueda guardarse en santidad, Señor. Obra en la vida de María Esther Cabrera, Padre. Venga quitando toda molestia, todo dolor. Coloca esa buena circulación, Señor, en esas piernas, Padre. Da esa fortaleza, Padre, para que ese cansancio desaparezca. Permítele que ella pueda vivir esa vida en santidad, Señor, como en su corazón, Padre. Siente el deseo que tú puedas obrar, Padre eterno. En el nombre de Jesús de Nazaret, ven haciendo, Señor, lo que para el hombre, Señor, es imposible. Posible, Señor.

0: Dios eterno. Yo te vengo pidiendo, Padre, por aquellas personas, Padre eterno, que necesitan de ti, Señor. Ay, Señor amado, te pido por César Romero, Señor. Te vengo pidiendo por Humberto Cruz, Padre, en el nombre de Jesucristo. Yo te pido por ellos, Padre, para que si no te conocen, te conozcan. Y si ya te conocen, nos acompañes en este proceso en el que ellos se encuentran, Señor. Hay muchas personas que están privadas de libertad, Señor, sin deber nada. Pues yo te pido por ellos, para que puedas llegar, Dios mío, y puedas dictar esa carta, Señor, de libertad. Hay personas, Señor, que no deben de estar ahí. Te pido por, Señor, por Jensi Padilla, Señor. Fortalece mis hermanas, mis hermanos que están pasando estos procesos, Señor, por Álvaro Mauricio. Esos procesos, Padre bendito, que parecen difíciles, imposibles muchas veces. Por favor, saca al inocente, rompe cadena, rompe esos candados, Señor. Permite que puedan salir libres. Dibuja ese gozo, esa alegría, Señor, en esas familias. Que de verdad, Señor, saben que su familia, y tú lo sabes también, que esas personas no han cometido nada, Señor. Sácalos, por favor, en libertad. Que ellos puedan ser libres en el poderoso nombre de Cristo Jesús. Haga, Señor, lo necesario, por favor, mi Rey. Y permita que haya ese milagro, Señor. Ese milagro, que puedan volver a casa, Señor, sanos, salvos, Señor. Que puedan salir de ese lugar. Dale esa fortaleza a la familia de seguir orando, de seguir creyendo, Señor. Yo te pido en el nombre de Jesucristo para que obre, Señor, en las familias, Padre, de estas personas, en el nombre de Jesucristo. Señor, yo te vengo pidiendo por la vida de Blanca Lidia, Señor, por Ezequiel. Pues no hay noticias, Dios mío, ¿verdad? Esta persona, Dios mío, Ezequiel, pues se fue, Dios mío, para un país extranjero. Y no hay nada, Señor, pues no se sabe nada de él. Y pues hay mucha preocupación, Señor, es normal, ¿verdad? La preocupación porque somos seres humanos, porque familia. Yo te pido, Señor, que por favor, Señor, haya noticias de Ezequiel Jiménez. Que Blanca Lidia pueda saber, Señor, cómo está. ¿En qué lugar se encuentra? Padre, guárdale, Señor, en ese camino. Permita que pueda llegar con bien a su destino, Señor. En el nombre de Jesucristo, yo te pido que pueda glorificarte en Ezequiel Jiménez. Coloca personas de buen corazón en su camino, Señor. Y permite que pueda haber llegado con bien, Señor, a ese lugar. Te pido, Señor, por Juliana Gabriela, Señor. Ella sufre de dolor, pues, de cabeza, migraña, y no hay medicamento, Señor, que ella sienta que le alivie, que le ayuda. Yo te pido que te glorifiques, que permitas, Dios mío, ese milagro, pues, de sanidad, Señor, ¿verdad? Allí, Señor, donde ella se encuentre, toque esa cabeza, Padre. Véngase glorificando, venga, Señor, obrando sanidad. Venga, Señor, quitando todo aquello que lo está provocando, Señor, en su cabeza. Venga sanando, venga restaurando esta vida, Señor, en el poderoso nombre de Cristo Jesús. Yo te pido, Señor, por la vida, Padre bendito, de Antonio, Señor, para que pueda bendecirle, para que pueda guardar su vida. Señor, bendícelo en su emprendedurismo que él tiene, Señor. Yo te pido que prospere ese negocio, Padre bendito, que pueda sanarlo de la próstata, que pueda, Señor, usted hacer algo maravilloso, pues, en su vida, que si él, Dios mío, pues no te ha conocido, pueda conocerte, Señor, que él pueda, Dios mío, pues un día alabarte, honrarte como tú te lo mereces, Señor. Yo te pido por él. Él ha sido, Señor, como un árbol plantado, Padre, que ha bendecido a muchas personas, Padre, de diversas formas. Y yo te pido, Señor, que por favor le ayudes a tomar buenas decisiones, que sea, Señor, pues, prosperado, Señor eterno, en el nombre de Jesucristo. Y que te pueda conocer de una mejor manera, Señor, y que Él, Padre eterno, pueda venir a tus pies, Padre bendito, con el conocimiento verdadero, Señor, con ese despertar, Padre eterno, que tú das en el nombre de Jesucristo. Te lo pido que así lo hagas posible, Señor, que Él pueda venir, Dios mío, a tus pies y que pueda honrarte, Señor, pues con todo su corazón, Padre bendito, en el nombre de Jesucristo. Te pido, Señor, por la vida de María, para que puedas permitir en ella, Señor, una sanidad total, para que la guardes en cada camino que ella recorre, Señor. Guárdale, Señor, de la muerte, guarda de todo lo malo, Señor, en el nombre de Jesús de Nazaret. Venga haciendo lo necesario, Señor, en la vida, Señor, de María. Véngase glorificando en esta mujer, Señor, bendiciéndola, prosperándola, Padre. Te pido por la vida, Señor, de Antonio, para que le dé sabiduría, Padre, para que permita, Señor, que ese trabajo sea de bendición, para que aleje, Señor, toda persona, Padre eterno, que en su corazón lleva malas intenciones, Señor eterno. Yo te pido que le ayudes a tomar sabias decisiones, buenas decisiones, Señor, en el nombre de Jesús. Yo te pido, Señor, en el nombre de Jesucristo, para que pueda seguir honrándote en el ministerio, Señor, para que pueda seguir alabando tu nombre. Dale el discernimiento, Señor, ante toda acechanza del enemigo. Ayúdale, Padre, para que él pueda identificar dónde el enemigo quiere atacar y quiere hacer cosas, Dios mío, desagradables, Padre, en el nombre de Jesucristo. Obra, Señor, en la vida, Señor, en la vida de Antonio, que sea ese joven, Señor, para honra y gloria tuya. Yo te vengo pidiendo por la vida, Señor, de Edgardo, para que ahí donde él se encuentre puedas quitar, Señor, toda ansiedad, para que ahí donde él se encuentre puedas quitar, Dios mío, todo trabajo de hechicería, Dios mío, todo aquello que el enemigo quiera hacer en su contra, Padre. Yo te pido en el nombre de Jesús que lo reprenda, que lo quites de ahí, Señor, toda la perturbación o todo aquello que lo esté provocando, Señor, pues en tus manos pongo esa vida, Señor, haz lo necesario, Padre. Pero no permitas que el diablo, Señor, vaya a quererse ganar esta alma, vaya a querer, Dios mío, hacer algo en contra. En el nombre de Jesucristo, yo te pido, Señor, para que tú puedas reprender, para que tú puedas hacer, para que tú puedas glorificarte en la vida, Señor, de Edgardo. Permite que te sirva, Señor, en la obra tuya, Señor, con toda libertad, Señor, con diligencia. Glorifícate, Señor, en su vida, Señor. Te pido por la vida de su hijo, para que pueda, Señor, darle sabiduría en los estudios, para que pueda salir bien en esas notas, Padre, para que pueda guiarlo en el buen camino, Señor, para que quites todo odio, Padre eterno, que pueda querer ser inculcado, Señor, todo aquello negativo que quiera ser colocado en su corazón, implantado ahí, Señor, sea quitado en el nombre de Jesucristo. No permita, Dios mío, que eso suceda. Yo te pido en el nombre de Jesucristo, Padre eterno, para que te pueda glorificar en la vida, Señor, de su esposa, para que pueda, Señor, pues convertirse de verdad, servirte, Padre, honrarte, Padre, como tú te lo mereces. Te pido, Señor, por la vida de Antonio, Señor, que ahí donde él se encuentra, Padre, tú puedas glorificarte, guardarlo en el camino que él recorre, Señor, esos trabajos, Dios mío, obra, Padre eterno, en la vida de él. Permita que un día te conozca, que te sirva. No permitas que vaya a morir sin Dios, sin esperanza. No, mi Señor, guárdelo, por favor. Permita, Señor, que él pueda acercarse a ti, los días que tú le regalas todavía de vida, pueda ser un hombre, Señor, convertido para gloria tuya.
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0: Buenas noches, hermanos. Que nuestro Dios nos continúe bendiciendo a todos. Es un enorme privilegio poder acompañarle en esta noche. Noche del día viernes 31 de julio del año 2026. Finalizamos julio, hermanos. Gracias a la misericordia de nuestro Dios. Estamos finalizando este mes. Sin duda alguna, Dios ha sido nuestro amparo, nuestra fortaleza, nuestro pronto auxilio en la tribulación. Ya lo decía el pastor Oscar León. Él es quien ha sostenido nuestras vidas hasta en este momento. Bienvenidos, hermanos. Esperamos su reporte. Esta noche queremos agradecer a nuestro hermano Nelson Pinzón. Está colaborando con 30 minutos de este espacio, es decir, que tenemos 2 horas y media totalmente a su disposición. Noche de lluvia, hermano. Saludos para los hermanos que recibieron la doble bendición. Fueron al culto, recibieron la bendición espiritual. Y al salir del culto, llovió, hermanos. La bendición de Dios está sobre nuestras vidas. Saludos para cada uno de nuestros hermanos. Así iniciamos 2 horas y media. Tenemos disponible de este espacio. Dios le bendiga.
1: Dios le bendiga, hermana.
0: Amén, hermano. Dios lo bendiga.
1: Miguel Ángel Martínez le saluda.
0: Sí, amén, hermano.
1: Y pidiéndole la alabanza hacia el mundo en vez de rosas con los poderes de Cristo.
0: Bueno, hermano, con gusto le complacemos.
1: Bendición, hermano.
0: Amén, hermano. Que Dios lo bendiga. Saludos, hermano Miguel, gracias por estar en nuestra sintonía. 2 horas y media tenemos disponible de este espacio. Continuamos. Dios le bendiga. Dios le bendiga. Sí, Dios le bendiga. Bueno, Dios le bendiga, hijo. Sí, amén. Bueno, saludos. Sí, amén, saludos. Bueno, por ahí está el saludo para la abuelita Mari. Sí, amén. Bueno, saludos. Sí, saludos.
2: Soy hermana Yanita.
0: Saludos, hija.
2: Y entonces. Soy hermana Mito y Apanabas.
0: Bueno, saludos.
2: Soy hermana Nayayo Patoy.
0: Sí, amén.
2: Y soy a su familia.
0: Bueno, muchísimas gracias.
2: Y te voy a Baza.
0: Sí.
2: A Plumas de Oro.
0: Plumas de Oro. Con gusto le complacemos, hijo.
2: Gracias.
0: Feliz noche. Saludos para los niños que están ahí en la comodidad de su hogar. Estos cambios de clima, hermanos, traen consigo procesos virales. Así que a tomar las precauciones, a proteger bien a nuestros niños y adulto mayor. Dios le bendiga. Santo Cristo. 2 horas y media tenemos disponible de este espacio. Si usted desea colaborar, puede comunicarse al 2415-1436. Damos paso a esta llamada. Dios le bendiga. Dios le bendiga. Sí, Dios le bendiga. Le escuchamos, estamos al aire. Sí, amén, Dios le bendiga. Sí, amén.
3: Quiero saludar a mi abuelito Corado.
0: Sí, amén.
3: A mi abuelita María Corado.
0: Bueno, por ahí está el saludo.
3: A mi primo Byron.
0: Sí, amén.
3: A mi prima Nancy.
0: Sí, saludos.
3: A mi primo Erickson.
0: Sí, saludos, primo.
3: A Verónica.
0: Bueno.
3: Y a mi primo Byron.
0: Sí, amén.
3: A mi prima Nancy.
0: Sí, saludos.
3: A mi primo Erickson.
0: Sí, saludos, primo.
3: A Verónica.

0: horas y media tenemos disponible de este espacio. Si usted desea colaborar, puede comunicarse al 2415-1436. Dios le bendiga.
1: Dios le bendiga, hermano.
0: Amén, hermano. Dios lo bendiga.
1: Me puede complacer con una alabanza.
0: ¿Cuál desea escuchar?
1: Más allá del sol, con los Alvarados.
0: Bueno, con gusto le complacemos, hermano.
1: Amén.
0: Dios le bendiga. 2 horas y media tenemos disponible de este espacio. Si usted desea colaborar, puede comunicarse. Las líneas están habilitadas. 2415-1436. Continuamos por acá. Dios le bendiga.
1: Dios le bendiga, hermano.
0: Amén, hermano. Dios le bendiga.
1: Me puede ocupar con la alabanza, hermano.
0: ¿Cuál desea escuchar?
1: Por una sed de sexo con los poseos de Cristo.
0: Me dice, me repite, por favor.
1: Por una senda estrecha.
0: Por una senda estrecha.
1: Sí, así es.
0: Bueno, con los poseos de Cristo. Sí, amén.
1: Amén.
0: Dios le bendiga.
1: Amén.
0: 2 horas y media tenemos disponible de este espacio. Si usted desea colaborar, puede comunicarse al 2415-1436. Damos paso a esta llamada. Dios le bendiga.
2: Dios le bendiga, hermana Jacqueline.
0: Amén, amén. Dios le bendiga.
2: ¿Me puede conversar con una alabanza?
0: ¿Cuál es? ¿Escuchar?
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0: De acuerdo. Con gusto le complacemos.
2: Vaya, hermana. Gracias. Dios le bendiga.
0: 2 horas y media tenemos disponible de este espacio. Si usted desea colaborar, la línea está disponible. Agradecer a los hermanos que la noche anterior estuvieron colaborando. Les agradecemos, hermanos. Saludos especiales para los patrocinadores de la noche anterior. Hoy tenemos disponible 2 horas y media. Si usted desea colaborar, puede activar la línea 2415-1436. Saludos para los hermanos que saliendo del culto. Y gracias a Dios, la tormenta ya pasó. Y ahora, rumbo hacia sus hogares, Dios le guarde y le lleve con bien a usted. Muy especial para los hermanos que a través del internet nos están sintonizando. Por acá tenemos los comentarios y dice: buenas noches, hermana Jacqueline, Dios me la bendiga. Me puede complacer con la alabanza Soldado Herido. Dios me le bendiga. Feliz noche, hermana Wendy Quintanilla. Dios la está bendiciendo, hermana. Continuamos, hermana Margarita Peraza. Nos dice: buenas noches, hermana Jacqueline. Me puede complacer con la alabanza Gloria Sin Fin. Sanidad Divina sería, hermana Margarita. Damos paso a esta llamada. Dios le bendiga.
3: Hola, buenas noches.
0: Buenas noches.
3: Yacelín.
0: Sí, Dios me la bendiga.
3: Que Dios la esté bendiciendo. Le llamo de aquí de Santa Adela.
0: Santa Adela.
3: Pidiéndole una alabanza.
0: Sí, me dice cuál.
3: Quisiera la de María y Marta. Hay una ciudad.
0: Hay una ciudad. Bueno, sí. Con gusto, hermana.
3: Gracias, Dios la bendiga.
0: Dios le bendiga.
3: Buenas noches.
0: Igualmente, bendecida noche, hermana. Saludos para los hermanos en Santa Adela. Por ahí está hermana Vilma también. Dios le esté bendiciendo. Continuamos por acá. Al parecer la lluvia nos está afectando un poco. Pero aquí está. Dice: buenas noches, Dios le bendiga. Le saluda Verónica Saldaña de la comunidad El Progreso, sector 2, Santa Ana. Y quiero reservar una hora de cuerdas y voces por siempre para el día lunes 3 de agosto del año 2026. En agradecimiento a nuestro Dios por mi cumpleaños con la alabanza del alfarero. Y me puede llevar en oración a mi mamá, Maura Flores, que está bastante estorbadita de salud. De acuerdo, hermana, aquí usted manda. Agendamos para el 3 de agosto. Y desde ya, muchas felicidades, amada hermana. Sea Dios bendiciendo la vida de nuestra hermana Angélica de Arévalo, que también tiene reservada para la fecha 5 de agosto. Entonces decíamos, hermana Verónica Saldaña,

0: Para lunes 3 de agosto, por acá vamos a tomar nota. Sí, aquí. Estamos listos, hermanas. Ya está reservado para el lunes 3 de agosto. Una hora, hermana Verónica. Feliz cumpleaños. Esta noche tenemos disponible 2 horas y media. Si usted desea colaborar, puede comunicarse al 2415-1436. Agradecer a los hermanos que por ahí están pendientes a través del en vivo, hermanos. Sea Dios bendiciendo a cada uno de nuestros fieles oyentes. Dice por acá, Dios le bendiga, hermana. Hermana Jacqueline, me puede complacer con la alabanza a los 10 leprosos. Muchas gracias, bendiciones. Hermana María Sánchez, gracias por estar en nuestra sintonía, madre hermana. Saludos especiales para cada uno de nuestros hermanos. Hermana María Sánchez. ¿Qué me da? Tengo por acá los 10 leprosos con Cristóbal Lara, Andrés Galdame, Bernardo Majano. Dios mío santo, hermana. Usted me dice, hermana María Sánchez. ¿Con quién desea escuchar la alabanza a los 10 leprosos? Si desea escuchar uno de los 10, de Ramón González. O los 10 leprosos de Cristóbal Lara. Usted me dice, hermana María Sánchez. Continuamos, hermana Virginia Quintana. Nos dice, buenas noches, hermana. ¿Me puede complacer con la alabanza al tren de la vida de los Alvarado? Bueno, con gusto le complacemos, hermana. 2 horas y media tenemos disponible de este espacio. Si usted desea colaborar, puede comunicarse. La línea está habilitada 2415-1436. Si ya decía yo que no llegaban los mensajes. Pero es la señal, hermanos, que está afectando un poco por la lluvia. Damos paso a esta llamada. Dios le bendiga.
1: Dios le bendiga, hermana Jacqueline.
0: Amén, hermano. Dios le bendiga.
1: Amén. ¿Me puede complacer con una alabanza?
0: ¿Cuál desea escuchar?
1: Agradecimiento.
0: Agradecimiento. ¿Sí? Bueno, con gusto le complacemos, hermano.
1: Amén. Francisco Ramírez.
0: Hermano Francisco, Dios me lo bendiga. Muchísimas gracias por la bendición.
1: Amén, amén.
0: Amén, hermano. Dios le bendiga.
1: Amén, hermano.
0: 2 horas y media tenemos disponible esta noche. Si usted desea colaborar, puede comunicarse al 2415-1436. Santo Cristo. Dice Dios le bendiga, hermana. Póngame media hora a mí. Hermano Carlos Valencia. Bueno, por acá tomamos nota. Saludos para nuestros hermanos ahí en el Congo. 2 horas tenemos disponible esta noche. Si usted desea colaborar, puede comunicarse 2415-1436. Me dice cuál canta, hermano Carlos.
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0: Hermano José María Morán, Dios lo esté bendiciendo. Téngame paciencia, no me vaya a borrar el audio, hermano. Escuchamos por acá mejor esta nota de voz. Dios mío, santo hermano, por Dios.
3: Me colmaba, el hijo excelente, le hablo al hermano José María Morán de Coatepec, que bueno. Para usted, hermano Toniel, hermanita, hermano Lía, mi hermano César Borges Álvaro el Primoroso, mi sí. Hermano Narconde, mi hermana Victoria Poneva, mi hermana Emilia Martínez, mi hermana Bertila Gran, mi hermana sí, Angélica Arevalo, mi hermana Iquiteño, mi hermano Santa Renón, mi hermano José Tajada Chalatenango, y para el cantante Los Pinos, bueno. Y para toda la audiencia, me lo bendiga, hermana Jacqueline.
0: Amén, hermano, que Dios lo bendiga a usted, gracias por estar siempre en sintonía, aunque esté lloviendo. Saludos especiales para nuestros hermanos que solamente le bajan ahí el volumen al radio y continúa sonando la programación de Radio Pastor. Sea Dios bendiciendo a nuestros hermanos. Y dice con Ramón González. Sí, hermana. Gracias por estar ahí pendiente.
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0: con la alabanza, hermana María Sánchez. Dios la está bendiciendo a usted y toda la familia. Hermano Carlos Valencia me dice cuál canto le programamos, porque luego se nos olvida, hermano, y quedamos ahí en deuda. Saludos para nuestros hermanos ahí en Candelaria de la Frontera. 2415-1436, la línea disponible. Esta noche queremos agradecer a nuestro hermano Nelson Pinzón y hermano Carlos Valencia. Están colaborando con 30 minutos cada uno de nuestros hermanos. Nuestro hermano Nelson nos ha solicitado la palmera y con gusto vamos a complacerle. 2 horas tenemos disponibles. Si usted desea colaborar con 30 minutos, puede hacerlo. Continuamos por acá. Saludos especiales para nuestros hermanos que se acercan hasta las instalaciones de la radio para poder hacer efectiva su ofrenda. Les agradecemos, hermanos. Saludos para nuestros socios colaboradores, hermanos que mensualmente están dando su ofrenda, les agradecemos. Continuamos por acá y déjenme verificar, Dios mío, ¿qué estoy haciendo, hermanos? Tengo por acá una nota de voz y vamos a escuchar la hermana Edith.
4: Buenas noches, hermana. Buenas noches. Dios le bendiga.
0: Amén. Dios le bendiga.
4: Quisiera hacer un saludo, hermana, primeramente para usted. Gracias, y para toda, hermana, su familia y para toda la audiencia, hermana. Sí, amén. Y me puede complacer con una alabanza, hermana. Búscale la esa de la, ¿cómo se llama? La cascarita, hermana.
0: La cascarita. Bueno, con gusto le complacemos, hermana. Gracias por estar en nuestra sintonía. La cascarita sería entonces, hermana. Si no sería, búscale. ¿Cuál, hermana? Un saludo muy especial para los cumpleaños del mes de julio. Estuvimos agradeciendo a nuestro Dios la vida del hermano Miguel Ángel Morales Campos. Sí, saludos para nuestro hermano, para todos los cumpleaños. Agradeciendo a nuestro Dios en el mes de julio. Dice por acá, quiero la alabanza Volar Cantando. Bueno, con gusto, hermano Carlos. Ya está anotado su canto. Dios le bendiga.
5: Dios le bendiga.
0: Amén, amén. Dios le bendiga.
5: Me llamo Efraín Ernesto, hermano, ¿verdad? Yo quiero una alabanza ahí, hermano Chacón.
0: ¿Cuál de los Chacón?
5: Ahí, cualquiera. Póngame.
0: Santo Cristo, ¿puedo elegir entonces?
5: Sí, ahí quiera.
0: De acuerdo, con gusto le complacemos.
5: Te bendiga.
0: Amén, amén. Dios mío santo, buscando, hermano. Es que todos me gustan. Señor, tuyo es mi vida. Con ese canto vamos a complacerle. Continuamos por acá. Y dice, bendiciones, hermana, igualmente para usted, hermana Heidi. Dios les está bendiciendo a la familia Umaña. Qué bueno saber de ustedes, hermanos. Hermana Flor de Mira. Esta noche nos dice en el comentario, bendiciones, hermana. Aquí les estoy viendo en el cantón Llano de las Majadas, caserío Cerro Los Rosales. Le pido la alabanza El Verano. Saludos para usted, hermana. Para usted también, hermana Flor. Dios la esté bendiciendo. Gracias por estar en nuestra sintonía. Por dejarnos ahí el comentario. Saludos especiales para todos. Esta noche tenemos 2 horas completamente disponibles. Si usted desea colaborar, puede comunicarse al 2415-1436. Gracias, hermana Flor. Para usted que está ahí pendiente a través del internet, saludos. continuamos por acá. Vamos a escuchar esta nota de voz. Déjeme de verificar por acá. Sí, escuchamos.
6: Tía mamá, Dios le bendiga. Amén. Quisiera la alabanza de Se va la iglesia de los voceros.
0: Se va la iglesia de los voceros de Cristo. Ángela, Donay, Morales Flores. Saludos, hijo mío. Dios le está bendiciendo. Horas tenemos disponible de este espacio. Si usted desea colaborar,
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0: 2415-1436, la línea completamente disponible.
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0: Saludos especiales para nuestros fieles oyentes. Ahí en la ciudad de Chalchuapa. Dios les está bendiciendo. Gracias por estar siempre pendiente de la programación de Radio Pastor, Las Bodas del Cordero. Ahora sí, estamos listos para poder complacer.
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0: 2415-1436, la línea disponible. Dios bendiciendo la vida de nuestros hermanos ahí en el sector del volcán de Santa Ana. Para nuestros hermanos acá en el centro de la ciudad, Dios les esté bendiciendo. Saludos para nuestros hermanos que fuera de nuestras fronteras patrias están ahí pendientes a través de la audio en internet o a través de la transmisión en vivo. Saludos especiales. Gracias por su sintonía. Esta noche tenemos 2 horas completamente disponible del espacio de complacencias, cuerdas y voces por siempre. En la noche del día viernes, finalizando esta semana, hermanos, y gracias a nuestro Dios, la bendición de nuestro Padre Celestial ha estado a nuestro lado. Finalizando el mes, séptimo mes del año que ya terminamos, hermanos. Recién iniciamos el año 2026. Ya pasamos 7 meses, hermanos, de este año 2026. Sin duda alguna, Dios está de nuestro lado, a pesar de las dificultades, de las noticias. Se oyen rumores de guerra, señales que se están cumpliendo. Todo lo que está aconteciendo a la humanidad entera, hermanos, nos indica que Cristo viene pronto. No soy mucha para las redes sociales, pero en mi corazón, hermanos, hay algo que arde. La naturaleza misma nos indica que Cristo pronto viene y que estamos a punto de ser testigos de ese acontecimiento tan glorioso. E irrepetible, hermanos. Debemos estar listos y preparados porque Cristo pronto viene, llevará a su pueblo, a su iglesia, a ustedes, a cada uno de nosotros que estemos listos y preparados. Con un corazón contrito y humillado. Con un testimonio, hermanos.
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0: conforme a la palabra de nuestro Dios, siendo luz en medio de las tinieblas de este mundo. Y solo de escuchar o de ver las imágenes, mi corazón se compunge. Y definitivamente que Cristo está más cerca, la venida de Cristo está más cerca que ayer, hermanos. Dice por acá, Dios le bendiga, hermana, me complace con la alabanza del Jordán. Y un saludo muy especial para usted y para toda la audiencia. Feliz noche. Atentamente, hermana Esther de Conde. Dios le esté bendiciendo, amada hermana. Saludos, hermana Vilma, que también le gusta este canto. Esperamos que se encuentre bien, hermana Vilma. Hermana Enilda de Martín, que si fue al culto no se haya mojado, hermana. Sea Dios bendiciendo la vida de nuestros hermanos. Esta noche tenemos 2 horas completamente a su disposición. Si usted desea colaborar, puede comunicarse al 2415-1436. Continuamos por acá, vamos a escucharle.
7: Le bendiga, hermana. Amén, hermana, Dios le bendiga. Alabanza.
0: Sí, amén.
7: Este mundo no es mi hogar, hermana, por favor, me puede llevar en oración.
0: Con gusto, hermana.
7: Por la diabetes y por la vista, hermana.
0: Sí, amén.
7: Soy Delia Miranda, que Dios la bendiga y la cuide siempre, hermana. Usted amén. Y toda su familia, bendiciones.
0: Dios me la bendiga, hermana. El mundo no es mi hogar. Somos pasajeros y advenedizos. Nuestra ciudadanía está en el reino de los cielos. No nos aferremos a las cosas de esta tierra, hermano. Cristo pronto viene. Y debemos estar listos. Y no aferrados a las cosas perecederas de esta tierra. Más bien luchemos por tener nuestro galardón en el reino de los cielos, donde no hay polía que dañe, donde no habrá más tristeza ni más dolor. Ahí quiero ir, dice la alabanza. Continuamos por acá.
3: Amén.
0: Sí, ¿cuál?
3: El dúo Líbano. Te alabaré.
0: Te alabaré.
3: Dios bendiga, hermano.
0: Amén, hermano. Que Dios le esté bendiciendo, hermano. Hermano Ángel. Hermano Ángel Godoy. Señor bendito, hermanos. Qué barbaridad. En la falta de café. 2 horas tenemos disponible de este espacio. Si usted desea colaborar, puede reportarse al 2415-1436. Saludos para nuestros niños. La mansión. Hermano Carlos Valencia dice, me saluda por favor a hermana Dorita López de San Raimundo, Aguachapán. Bueno, por ahí está el saludo, hermana Dorita. De parte de nuestro hermano Carlos Valencia. Un saludo muy especial para cada uno de nuestros hermanos. Sea Dios bendiciendo a nuestra hermana Flor de Mira. Dice que nos está viendo en el cantón Llano de las Majadas, caserío Cerro Los Rosales. Saludos, amada hermana. Hasta ahí donde usted se encuentra esta noche. 2 horas tenemos completamente disponible de este espacio. Si usted desea colaborar, puede reportarse al 2415-1436.
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0: Saludos especiales para nuestros hermanos ahí en el ranchador, ahí en las Tecas. No está. Hermano Manuel Aquino, Dios le esté bendiciendo y le esté fortaleciendo. Saludos, hermano Salvador Grijalva, que un día de estos, de esta semana, vino hasta las instalaciones de la radio. Hermano Salvador, Dios lo bendiga. Saludos, hermano Oscar en Aguachapán.
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0: Esta noche tenemos 2 horas completamente disponibles. Si usted desea colaborar, puede comunicarse al 2415-1436. Sea Dios bendiciendo la vida de nuestros niños. Por ahí teníamos el reporte de Byron o Byron. Sea Dios bendiciendo la vida de nuestros niños. Saludos para cada uno, hermanos en Chalchuapa, hermana Edith Yolanda. Dios la esté bendiciendo. Dos dos horas tenemos disponible de este espacio de Cuerdas y Voces por siempre, que corresponde a la noche del día viernes 31 de julio del año 2026. Y todo esto, hermanos, aquí quedará. Lo escuchábamos de los programadores durante el día y es la realidad. Las casas, el carro, todo aquí se va a quedar. Aún ni esta materia, hermanos, este cuerpo, no heredará la vida eterna, solamente nuestra alma. Por eso necesario es que estemos listos, apercibidos. No sabemos si vendrá al anochecer, al amanecer, pero que viene, viene nuestro amado, hermanos. Damos paso a esta llamada. Dios le bendiga.
1: Aló.
0: Sí, Dios le bendiga. Dios le bendiga.
1: Aló.
0: Sí, Dios le bendiga.
1: Dios le bendiga, hermana.
0: Amén, hermano.
8: Dios le bendiga, hermana Jackie.
0: Hermana Elsa, Dios me la bendiga. Qué barbaridad. Y usted no vino el día que yo iba a estar.
8: No la hallé, hermana.
0: Dios mío santo, hermana. Qué barbaridad.
8: La voy a buscar ahora. El otro sábado iba a estar, hermanita.
0: Sí, hermana.
8: Ah, pues entonces ese día sí la quiero ya.
0: Bueno, hermana.
8: La quiero, ¿eh?
0: Sí, amén, hermana.
8: Hermanita, ¿cree que me hace un gran favor?
0: Sí, dígame, hermana.
8: ¿Cree que no me puede guardar una hora para el 6 de agosto? Porque va a estar cumpliendo año mi hijo.
0: 6 de agosto para su hijo. Sí, hermana.
8: Por favor,
0: hermana. ¿A nombre de quién sería, hermana? Perdone.
8: Yo la voy a pagar.
0: Sí, hermana Elsa. Uh-huh. Elsa, su apellido, hermana. Ya la estoy olvidando. La estoy olvidando. Elsa, Sama. No, muchísimas gracias por la bendición.
8: A su mamá, a su papá.
0: Sí, amén.
8: Y a mis hijos. A la hermana Anita.
0: Sí, amén.
8: Y al hermano José.
0: Bueno.
8: Que quiero que, si me hace el favor de ponérmelo en la... en la oración, que viera qué malo está. Pero Dios va a obrar, hermana.
0: Sí, así
8: porque
0: es.
8: Dios es bueno.
0: Amén, hermana.
8: Y que siempre me lleve en oración, porque sí, me siento triste, hermana. Lo que me ha pasado no es fácil, pero...
0: Sí, hermana.
8: Dios está conmigo,
0: así
8: hermana.
0: Así es. Él no nos deja ni un tan solo momento, hermana.
8: Es que Dios me la bendiga, me la
0: sí
8: cuide.
0: Amén, amén, hermana.
8: La quiero mucho.
0: Yo también, hermana Elsa. Gracias por la bendición que me dejó.
8: Ay, no, hermana.
0: Que Dios se lo multiplique, hermana. Oye.
8: Sí, así es, hermana.
0: Sí, amén, hermana. Hermana.
8: ¿Me pone una alabanza, hermana?
0: ¿Cuál desea escuchar, hermana?
8: Allá en aquel reino.
0: Allá en aquel reino.
8: Sí.
0: ¿Para la fecha de agosto sería media hora o una hora, hermana?
8: Una hora, hermana.
0: De acuerdo, hermana. Con gusto, por acá vamos a tomar nota. Sería para el 6 de agosto una hora.
8: Sí,
0: hermana. Listo, hermana. Ya está reservado para usted.
8: Vaya, Dios me la
0: bueno,
8: bendiga.
0: Dios me la bendiga, hermana.
8: Aquí le pasa al hermano José.
0: Pásemelo, hermana.
9: Yo le bendiga, mi
0: hermana. Amén, hermano. Dios me lo bendiga.
9: Qué gusto poderla escuchar.
0: Sí, amén. Igualmente un privilegio, hermano.
9: Vaya, amén, hermana. Estamos, aquí estamos oyendo siempre el programa, lo oímos.
0: Sí, amén, ¿oye? Amén. Gracias, sí, hermano.
9: Hemos estado extrañando esa voz bien especial.
0: Padre Santo.
9: Sí. Así que... Yo voy a anotarme con media hora para ese día.
0: Para ese oye, día también, oye, ese día vamos a estar de fiesta, el 6 de agosto.
9: Aleluya. Sí, amén. Vale, mi hermanita.
0: Bueno, hermano José, su apellido, noche, hermano José.
9: Muy bien.
0: ¿Su apellido, hermano José?
9: Rodríguez, soy
0: Rodríguez.
9: José Rodríguez.
0: De acuerdo, hermano, por vale, acá está anotado ya.
9: Va. Vale, mi hermano.
0: Bueno, hermano. ¿Una hora me dice o media hora?
9: Media hora.
0: Media hora. De acuerdo, hermano. Muchísimas gracias.
9: Amén.
0: Amén. Entonces, para el mes de agosto, hermanos, ya tenemos ahí reservada una hora para el 3 de agosto a nombre de nuestra hermana Verónica Saldaña. Para el 5 de agosto, el espacio completo por nuestra hermana Angélica de Arévalo. Para el 6 de agosto, hermana Elsa Azama con una hora y nuestro hermano José Rodríguez con 30 minutos. Que Dios nos conceda poder llegar hasta esta fecha, hermanos. Esta noche tenemos disponible 2 horas, hermanos. 2 horas completamente a su disposición. Si usted desea colaborar, puede comunicarse al 2415-1436. Es que esta gripe no me deja, hermano. ¡Qué barbaridad! ¿Viste por acá? Bendiciones, hermana. Hermano Héctor Sandoval, Dios le está bendiciendo. 2415-1436, la línea habilitada. Dice por acá, Dios le bendiga, hermana Jacqueline. Complázcame con la alabanza a la negativa de Pedro. Bendiciones. Y me saluda a una amiga. Mi nombre es Elsa, que siempre está escuchando Radio Pastor de acá de la colonia La Fortuna número 2. Bueno, saludos para las amistades. Por ahí está la amiga Elsa. Día que también sea nuestra hermana. Saludos especiales, hermana Araceli Velázquez. Gracias por estar en nuestra sintonía. Esta noche tenemos 2 horas completamente a su disposición. Si usted desea colaborar, puede hacerlo con media hora, con una hora, conforme usted lo disponga en su corazón. Saludos especiales para todos nuestros hermanos que nos están sintonizando en Ciudad Paraíso, Alto del Paraíso. Saludos. Un saludo muy especial para nuestra hermana Eda Mayorga. Dios le está bendiciendo, amada hermana.
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0: 2415-1436, la línea disponible.
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0: Si usted desea ser uno de nuestros patrocinadores, puede comunicarse. La línea completamente disponible, 2415-1436. Sigue intentando. Es que es por la lluvia que recientemente tuvimos, es que está fallando un poquito la señal, pero usted siga marcando la línea, hermanos, que aquí le vamos a recibir. Damos paso a esta llamada. Dios le bendiga.
10: Dios le bendiga, hermana Jacqueline.
0: Amén, hermana. Dios la bendiga.
10: ¿Me puedo poner una alabanza?
0: ¿Cuál dice escuchar?
10: ¿Cómo se llama?
0: Sí.
10: Blanco y rubio.
0: Blanco y rubio. Con gusto, hermana.
10: ¿Y me puede hacer una oración? Viera que me siento bien malita de todos los sitios de cuerpo. Ya da. Sí. Y un dolorcito de estómago, donde mediodía estoy así.
0: Señor Jesús, ¿cuál es su nombre?
10: Mi nombre es Marta Gladys Escobar Chacón.
0: Marta Gladys.
10: Sí, pero me lo pone ahorita.
0: Escobar Chacón.
10: Sí.
0: De acuerdo, hermana.
10: Vaya, me lo pone ahorita.
0: Ahí le vamos a estar llevando en oración hoy.
10: Vaya, hermana.
0: Bueno, Dios me la bendiga.
10: Vaya, hermana. Dios la bendiga.
0: Amén. Gracias, hermana. Esta noche tenemos disponible 2 horas de este espacio de complacencia. Desea colaborar, puede mandarnos un mensaje de texto, una nota de voz, llamar, dejarnos un comentario, como usted lo prefiera. Desea colaborar. Dice por acá, Dios le bendiga, hermana. Me puede complacer con la alabanza La Noche Azul de los Paladines del Reino. Desde acá del volcán le escucho. De Calzontes Arriba, Caserío Los Linares. Bendiciones, hermanas. Soy el hermano Rudy. Gracias, hermano Rudy. Con gusto le complacemos. Dios le bendiga.
11: Dios le bendiga, hermana.
0: Amén, hermana, Dios me la bendiga.
11: ¿No le han perdido el hijo ausente?
0: Todavía no.
11: Esa quiero yo.
0: Señor Jesús. Bueno.
11: Y habla el niño que me gusta cómo habla.
0: Ay, Dios mío, bendito, hermana.
11: Ay, ese niño bien chulo, a de ser, ¿va?
0: Santo Cristo. A ver si le encuentro esa versión, hermana. Dios mío, bendito, hermana.
11: Yo pues yo lo oigo desde que me levanto hasta que me acuesto.
0: Sí, amén, hermana. Muchísimas gracias.
11: Ay, que tengo sueño, ya no oigo las alabanzas.
0: Santo Dios.
11: Pero oigo las de, lo oigo las de la madrugada.
0: La de la madrugada, voces de Sion. Sí, hermana.
11: Ay, qué programa más lindo. Bendiciones, sí. Hermana.
0: Amén, gracias. Hermana. Dios me la bendiga. Feliz noche.
11: Gracias, hermano, igualmente.
0: Gracias. 2 horas tenemos disponible de este espacio. Si usted desea colaborar, puede comunicarse al 2415-1436, al 7657-6093. Saludos especiales para nuestros hermanos que a través de El En Vivo están ahí pendientes. Dios les está bendiciendo. ...2415-1436... la línea disponible. 2 horas tenemos completamente disponible esta noche. Continuamos por acá. Santo Dios. Hermana Griselda dice: Dios le bendiga, hermana Jacqueline. Yo le pido oración por mi mamá Rosa Margarita, por mis hermanos Leodán e Ismael Climanajo, por sanidad divina. Soy hermana Griselda de Mejía. Saludos, amada hermana. Un día de estos pasé por ahí y no estaba, hermana. ¡Qué barbaridad! Hermano José María Morán. Bueno, aquí usted manda, hermano. Cristo promete que un día vamos a complacerle. Entonces, hermano, dos horas tenemos disponible de este espacio. Si usted desea colaborar, puede comunicarse al 2415-1436. ¡Qué barbaridad! Saludos para cada uno de nuestros hermanos.
2: Por la paz.
0: 2 horas tenemos disponible de este espacio. Si usted desea colaborar, puede comunicarse al 2415-1436. Un saludo muy especial para nuestros hermanos en el Coco. Sea Dios bendiciendo a nuestros hermanos. Para los hermanos ahí en Sacamil, Piedras Azules. Saludos especiales, hermanos. En Candelaria de la Frontera, Dios les esté bendiciendo. Esta noche tenemos disponible 2 horas de este espacio de Cuerdas y Voces por Siempre. Si usted desea colaborar, puede reportarse al 2415-1436, al 7657-6093. Saludos especiales para nuestra hermana. Saludos, hermana Lila. ¡Qué barbaridad! Saludos para Natalia. Sea Dios bendiciendo a cada uno de nuestros hermanos. La gripe, Natalia. Hace que se me olviden los nombres. No, saludos para todos nuestros fieles oyentes. Esta noche tenemos disponible 2 horas de este espacio. Si usted desea colaborar, puede comunicarse. La línea está habilitada 2415-1436. A lo mejor y tenemos lluvia, hermanos. Eso afecta un poco la comunicación, pero usted siga intentando. Saludos para todos nuestros hermanos. 1436, la línea disponible.
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0: Dos horas tenemos disponibles si usted desea colaborar.
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0: puede reportarse. Al 2415-1436. Al 76-57-60-93. Tenemos dos horas disponibles. Si usted desea colaborar, puede mandarnos un mensaje de texto. Saludos para nuestros hermanos ahí en el sector 6, Colonia La Realidad. Por ahí está nuestra hermana, los esposos Guerra, hermana Gloria de Guerra y hermano Gabriel Guerra. Para Samuelito, saludos especiales. Para cada uno de nuestros hermanos. Tenemos disponible dos horas. De igual manera, momentos de oración a las 11 de la noche está disponible. Y para... la oración de la madrugada también está completamente disponible. Hoy terminamos julio. Ya estamos revisando la agenda del mes de agosto, así que está disponible dos horas del espacio de cuerdas y la oración de las 11. De igual manera, la oración de las 3 de la madrugada están a su disposición. Si usted desea colaborar, puede llamarnos al 2415-1436. Un saludo muy especial para todos nuestros hermanos que nos están escuchando en la colonia Avilés. Cruz Verde, saludos hermanos. Esta noche tenemos dos horas completamente disponible del espacio de complacencia. Las alabanzas, hermanos. El tiempo de las alabanzas también ya lo estamos complementando. Solamente estamos pendientes con los patrocinadores esta noche. Agradecer a nuestro hermano Nelson Pinzón, está colaborando con 30 minutos. Y nuestro hermano Carlos Valencia, 30 minutos. Es decir que tenemos dos horas completamente a su disposición. Si usted desea colaborar, puede activar el 2415-1436. Un saludo muy especial para todos nuestros hermanos. Ahí en la colonia La Fortuna, número 2. Dios les esté bendiciendo. Gracias por su sintonía. Sea Dios bendiciendo la vida de nuestros hermanos que durante todo el mes han estado colaborando. Gracias a nuestro Dios estamos finalizando este mes. Y ya nuestros hermanos conocen la dinámica, la forma de trabajar de este ministerio radial. Saludos para todos. Por acá vamos a escuchar esta nota de voz.
12: Dios le bendiga, hermano Yáquile.
0: Amén, hermano. Dios le bendiga.
12: Una media buena a mí, hermana. Soy Tito Alonso Díaz.
0: Amén, hermano Tito. Sea Dios bendiciendo la vida de nuestro hermano Tito. Damos paso a esta llamada. Dios le bendiga. Santo Dios.

ya tenemos disponible de este espacio. Si usted desea colaborar, puede comunicarse. La línea está habilitada 2415-1436.

0: 2415-1436, la línea disponible. Si usted desea colaborar, hora y media tenemos disponible del espacio de Cuerdas y Voces por Siempre. Y la hora de momentos de oración también está disponible, tanto a las 11 como a las 3 de la madrugada. Saludos especiales para todos nuestros hermanos. Hora y media tenemos disponible de este espacio. Queremos agradecer y bendecir a nuestros hermanos que nos llevan en sus oraciones. Les agradecemos, hermanos. Gracias por clamar por este ministerio. Esta noche tenemos hora y media disponible. Agradecer a nuestro hermano Tito. ¿Cuál canto me solicitó, hermano? Estamos por acá.
1: Dios le bendiga, hermano.
0: Sí, amén, amén.
1: Una media hora a mí, hermana.
0: Sí, amén, hermano.
1: Soy Tito Alonso Díaz.
0: Sí, efectivamente, no me dijo el canto, hermano. Celestial. Así que vamos a esperar que pueda solicitarnos la alabanza, hermano Tito. Hora y media tenemos disponible. Si usted desea colaborar, puede comunicarse al 2415-1436, al 7657-6093. Un saludo muy especial para nuestra hermana Dora Alicia Vega. Saludos, hermano Raúl Morán, hermana Iris Morán. Saludos, hermano Isaías Álvarez, hermana Gloria de Barrera. Nuestros hermanos estuvieron colaborando la noche anterior, así que les agradecemos, hermanos. Tenemos hora y media disponible. Un saludo muy especial para todos nuestros hermanos. Hermana Silvia Flores, hermano Gilberto Flores. Saludos, hermano Gilberto. Hermano Humberto García, saludos. Para nuestros hermanos que han estado colaborando. Esta noche tenemos hora y media disponible. Escuchamos por acá la nota de voz.
1: Saluda, hermana, con la alabanza.
0: Sí.
1: El corrido de Lázaro Santana, pero con los hermanos Moreno.
0: Con gusto le complacemos, hermano.
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0: Con el dueto Moreno, hermano. Verificar por acá. Estamos listos entonces. Saludos especiales para todos nuestros hermanos. Por acá vamos a escuchar esta nota de voz.
3: Hermana, Dios le bendiga.
0: Amén, hermana, Dios le bendiga. Sí, amén.
3: Saludos en el nombre del Señor, soy Yolanda Delgado.
0: Hermana Yolanda.
3: Quiero que me ponga una alabanza de cumpleaños porque mi hija está cumpliendo años hoy.
0: Saludos.
3: Bendiciones, hermana.
0: Amén, amén, hermana Yolanda. ¿Cómo se llama su hija?
3: Mi hija se llama Kélida Beatriz Díaz Delgado y hoy está cumpliendo años. Mi hija se llama Kélida Beatriz Díaz Delgado y hoy está cumpliendo años. Quiero que me complazca con una alabanza de cumpleaños.
0: Amén, amén, hermana. Se da muchísimos años más de vida de su corazón. Y con gusto le complacemos con este canto de los hermanos Voceros de Cristo. Feliz cumpleaños. De las alabanzas ya lo complementamos, hermanos. Estamos pendientes solamente con los patrocinadores. Si usted desea colaborar, puede comunicarse al 2415-1436, al 7657-6093. Tenemos disponible momento de oración a las 11 de la noche y momento de oración a las 3 de la madrugada disponible. Hora y media de este espacio de Cuerdas y Voces por Siempre.
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0: agradecer a

Nuestro hermano Nelson Pinzón, hermano Carlos Valencia, hermano Tito Alonso Díaz están colaborando con 30 minutos esta noche. Nuestros hermanos, si usted desea colaborar, puede comunicarse al 2415-1436. Dice por acá, bendiciones hermana, soy hermana Aminta Díaz y póngame una hora. Bueno, hermana, usted me dice si en las alabanzas o en la oración, hermana Aminta. Sea Dios bendiciendo la vida de nuestros hermanos.

Gloria a Dios, bendiciendo la vida de nuestra hermana Aminta Díaz. La oración de las 11, hermana. Vamos a anotarle por acá. Saludos especiales para nuestros hermanos. Tenemos disponible entonces hora y media del espacio de complacencias y la oración de las 3 de la madrugada. Momento de oración a las 11 de la noche de nuestra patrocinadora, hermana Aminta Díaz.

0: Un saludo muy especial para nuestros hermanos. Continuamos por acá. Damos paso a esta llamada. Dios le bendiga. Amén, hermano. Dios le bendiga.
1: Me puede poner el valiente, el profeta más valiente.
0: El profeta más valiente. De acuerdo, con gusto vamos a complacerle hoy. Sí, ya la encontré, hermano, y vamos a incluirla en la programación de esta noche, oye.
1: Bueno, gracias, hermano.
0: Bueno, dale. Hermano, Dios le bendiga. Hora y media tenemos disponible de este espacio. Si usted desea colaborar, puede comunicarse. Damos paso a esta llamada. Dios le bendiga.
2: Dios le bendiga, hermana Jacqueline.
0: Hermana Rosa, Dios le bendiga.
2: La oración de las tres.
0: Sí, hermana, está disponible.
2: Está disponible, va. Así es. Entonces esa.
0: De acuerdo, hermana. Por acá vamos a tomar nota, oye.
2: Va, está bien, hermana. Pase gracias, feliz
0: hermana.
2: Noche.
0: Igualmente, hermana, bendecida noche. Para usted también, Dios me la bendiga, hermana.
2: Amén.
0: Amén. Sea Dios bendiciendo la vida de nuestras hermanas. Hermana Rosa Rivera será nuestra patrocinadora de la oración de las 3 de la madrugada. Y nuestra hermana Aminta Díaz, nuestra patrocinadora de momentos de oración a las 11 de la noche. Hora y media tenemos disponible de este espacio de cuerdas y voces por siempre. Si usted desea colaborar, puede comunicarse al 2415-1436. Escuchamos por acá Plumas de Oro. Entonces, hermana Aminta, por acá déjeme hacer algo. Esta noche tenemos disponible hora y media de el espacio de complacencias
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0: Muy especial para cada uno de nuestros hermanos.
3: La mansión celestial.
0: Vamos a escuchar por acá esta nota de voz.
4: Hola, bendiciones, sí, hermana.
0: Amén, amén. Amén, hermana.
4: Es un gusto estarle saludando, hermana. Bendiciones. Fíjense que le iba a decir que si me podía poner, no, si me podía poner la alabanza a los tres hermanos, hermana.
0: Amén, amén.
4: Dios me la bendiga, hermanita.
0: Amén, hermana, pasa que Dios me la bendiga. Igualmente, bendecida noche. Ay, las alabanzas. ¿Eran cuatro hermanos? Los dos hermanos. Usted me dice, hermana, ¿cuál sería entonces? Continuamos por acá, hermana.

0: Tenemos pendiente esta nota de voz.
1: Dios le bendiga, hermana.
0: Sí, amén. Yacelín. Dios
1: quiero
0: le bendiga.
1: Que me complazca con alabanza de los voceros de Cristo.
0: Sí.
1: Quiero pedir oración por mi madre y
0: bueno,
1: por mi familia y
0: sí,
1: por mi estudio, por los exámenes.
0: Amén, amén.
1: Y un saludo para usted, para la hermana Diana.
0: Sí, amén.
1: Para el hermano Elías.
0: Sí,
1: para
0: amén.
1: Mi mamá, para mi papá, para mi abuelo,
0: amén,
1: para mi hermana
0: amén.
1: Y para toda mi familia. Que pase una linda noche.
0: Gracias,
1: Dios le bendiga, hermana.
0: Dios le bendiga.
1: Y mi nombre es Sofía Alejandra, hermana Jacqueline. Dios le bendiga.
0: Amén, amén, Sofía. Dios le esté bendiciendo. Esta noche tenemos hora y media disponible. Si usted desea colaborar, puede comunicarse al 2415-1436. Saludos, hermana Rocío Navarro. Dice por acá mi hermana Jacqueline, que mi Dios me la bendiga. Créame que desde hace tiempos estoy con eso, que quiero llevarle algo. Y por mi tiempo se me complica, pero espero volver a verle muy pronto. La quiero mucho, mi hermana, hermana Rocío Navarro. Dios la esté bendiciendo ya. Cuando le dicen a uno así, hermano. ¡Qué barbaridad! Es que nos emociona, hermano. Saludos, hermana Rocío Navarro. Damos paso a esta llamada. Dios le bendiga. Señor Jesús. Gracias, hermana Rocío. Y que sea pronto. Saludos especiales para todos nuestros hermanos que vienen a las instalaciones de la radio y dejan su ofrenda. Pero aparte de eso, siempre traen una bendición para el operador en turno. Y eso es algo muy especial, hermanos. Así que saludos para todos nuestros hermanos. Nos han traído desayuno, cena, almuerzo, refrigerios, frutas, verduras, de todo, hermanos. Así que saludos especiales para usted, que ha sido de bendición para este ministerio radial. Hora y media tenemos disponible. Ya el espacio de la oración. Tenemos patrocinador para las 3 de la madrugada, hermana Rosa Rivera. Para las 11 de la noche, hermana Minta Díaz. Solamente tenemos disponible hora y media de este espacio de Cuerdas y Voces por Siempre. Dios le bendiga. Amén, hermano. Dios le bendiga.
2: Estamos la hora y media para patrocinio.
0: Hermano, Dios mío santo, hermano Ismael. Sí, hermano
2: Ismael.
0: Amén, amén, hermano. Muchísimas gracias entonces, hermano.
2: Pone la alabanza, familia de noble corazón.
0: De acuerdo, hermano. Con gusto le complacemos.
2: Bendiciones, padre, noche.
0: Igualmente, hermano. Que Dios lo bendiga.
2: Amén.
0: Señor Jesucristo, hermana, hermana Telma. Es que es la señal. Ay, Dios mío. Una hora entonces, hermana. ¿Qué hacemos, hermana Telma? Usted me dice.
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0: No, sí, la agendamos para el domingo, hermana Telma. Sería el domingo 2 de agosto. Sí, porque tenemos por ahí reservas para el 3, para el 5, para el 6. Pero para el domingo, hermana Telma,

Gracias, hermano Ismael Crimanajo. Dios le esté bendiciendo a usted y toda la familia. De la última ocasión que lo vimos, hermano, así nomás de lejito. Y ya veníamos tarde para el turno. Pero saludos, hermano Ismael, para toda su familia, sus hermanos, su hermana Griselda. Dios les esté bendiciendo. Hemos complementado entonces el espacio de los patrocinadores esta noche. Si usted desea reservar alguna fecha, puede hacerlo. Así quedamos entonces, hermana Telma. Sea Dios bendiciendo la vida de nuestros hermanos. Así quedamos entonces, hermana Telma. Sea Dios bendiciendo la vida de nuestros hermanos.

0: saludo muy especial para cada uno de nuestros hermanos que están colaborando esta noche. Gracias, hermana Rocío. Ya estoy pensando. Como los niños, hermano. Cuando les ofrecen un regalo, ¿qué será? ¿Qué será? Así tengo a mi sobrino Ángel Adonai por ahí en lista, sala de espera. Con su regalo, hermana Rocío. Estamos nosotros también. Saludos, hermana Esperanza Aquino. Santo Dios, hermana. Ahí vienen los reclamos. Hermano Joel. Saludos, hermano Joel Cristales. Para usted también. Saludos especiales para toda su familia. Para los hermanos ahí. En la colonia Nueva y la Matepec. Dios les está bendiciendo. Hermana Telma. Qué barbaridad. No, mejor vamos por acá a escuchar esta nota de voz.
1: Buenas noches.
0: Buenas hermanita, noches, aquí
1: bendiciones. Saluditos para la hermanita Diana. Saluditos.
0: Bueno,
1: saluditos para hermana Hilda de Martínez. Saluditos para la hermana Victoria Pañagua. Saluditos también para la hermana Rina Estrada.
0: Sí, amén.
1: Y saluditos también para el hermano.
0: Sí.
1: Para el hermano Néstor Cardona. Saluditos.
0: Bueno,
1: saluditos también para su esposa. Bendiciones.
0: Amén, amén.
1: Para el hermanito Néstor Cardona.
0: Sí, amén.
1: Saluditos para su esposa también.
0: Sí, amén, amén.
1: Y le voy a pedir saluditos para el hermanito Elías.
0: Bueno, saludos, hermano Elías.
1: Le voy a pedir, hermanita Jacqueline,
0: sí,
1: que
0: amén.
1: Siempre por favor me lleve en oración.
0: Amén, hermano.
1: Siempre por mi cerebro, que es, me agarra
0: sí.
1: Una cosa que cuando estoy sentada solo ganas de cerrar los ojos.
0: Bueno, hermana.
1: Por mi cerebro, por la artritis que me salió alterada, y por mi mandíbula,
0: bueno,
1: por mi vista, que la tengo algo empañada, mi rodilla,
0: sí, amén.
1: Que me duelen.
0: Amén, amén, hermana.
1: Por sanidad divina completa, hermanita Jacqueline.
0: Sí, amén.
1: Bendiciones, hermanita. Pase una feliz noche.
0: Igualmente.
1: Le habla la hermana Esperanza Aquino de aquí de Chalchuapa.
0: Gracias, hermana. Que Dios la esté bendiciendo. Ahora sí nos vamos con las alabanzas. El tiempo ya nos avanzó. Queremos agradecer a nuestros hermanos. Esta noche, hermano Nelson Pinzón, hermano Carlos Valencia, hermano Tito Alonso Díaz. Hermano Ismael Climanajo son nuestros patrocinadores de Complacencia, Cuerdas y Voces por Siempre, Momentos de Oración, hermana Minta Díaz, La Oración de la Madrugada, hermana Rosa Rivera. Un saludo muy especial para todos nuestros hermanos. Sí, es que está lloviendo, hermanos. Dios le bendiga. Dios le bendiga.
2: Dios le bendiga, hermana Jacqueline.
0: Amén, hermana, Dios la bendiga. Qué barbaridad.
2: Por si más no la alcanzo.
0: Qué barbaridad, hermana, ya nos vamos.
2: Ya le estaba bien contenta.
0: Sí, amén, hermana. Qué barbaridad.
2: ¿Le puede poner una alabanza, hermana?
0: Me dice, ¿cuál, hermana?
2: Mi Dios, solo mi Dios.
0: Mi Dios, solo mi Dios. Bueno, por ahí va a quedar en programación, hermana.
2: Vaya, ahí me la pongo luego ya.
0: Santo Jesús. Bueno, hermana.
2: Vaya, Dios me la bendiga.
0: Amén, amén. Se Dios bendiciendo a cada uno de nuestros hermanos hasta donde el tiempo nos alcance con las alabanzas, hermano. Nuestro hermano Nelson ha solicitado la palmera. Hermano Carlos Valencia, volar cantando. Hermano Tito Alonso Díaz, el corrido de Lázaro Santana. Y hermano Ismael Climanajo, familia de noble corazón. Serán los cantos que vamos a complacer. Y luego cada una de las alabanzas hasta donde el tiempo nos alcance, hermanos. Bendiciones para todos. Gracias a nuestros patrocinadores. Ha sido un enorme privilegio poder acompañarle. Ya son las 9 de la noche con...

0: 18 minutos. 9 de la noche con 18 minutos. Dios le bendiga. Amén, hermano. Dios lo bendiga. Señor Jesús, hermano, dígame. ¿Cuál, hermano?
1: La tormenta.
0: Santo Dios. ¿Quién es él?
1: Sí, hermano. Le había querido hablarle temprano.
0: No se podía. Bueno, hermano.
1: Va, hermanito. Dale, hermano. Él y hermano, usted.
0: Sí, amén.
1: Hermano, a mí, hermano, a mí, hermano, a mí, hermano, a mi hermano, a mi hermano. Mi hermano, a él, a usted, también. A él, Dios, que le hable.
0: Amén, hermano. Dios lo bendiga. Saludos, hermano Nelson Pinzón, hermano Carlos Valencia, hermano Tito Alonso Díaz y hermano Ismael Climanaco, nuestros patrocinadores. Momentos de oración lo hace posible, hermana Minta Díaz. La oración de la madrugada, hermana Rosa Rivera. Gracias, amados hermanos. Bendecida noche para todos.

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0: Buenas noches, hermanos. Que nuestro Dios nos continúe bendiciendo. Ha llegado el momento de orar, de clamar a nuestro Dios y de pedir por cada una de las necesidades. Esta noche queremos agradecer a nuestros patrocinadores, hermanos y hermanas que están apoyando a través de sus ofrendas. Les agradecemos, amados hermanos.
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0: En Radio Pastor Sonsonate, esta noche tenemos a nuestra hermana Tránsito. Hermana Tránsito Arauz, patrocinadora de Momentos de Oración. Nuestra hermana pide oración por sus nietos, Victoria Arauz, Henry Marcelo Arauz, por liberación de cárcel. Vamos a estar clamando a nuestro Dios para que sea Él quien haga la obra en la vida de su familia. Hermana Tránsito, acá en Radio Pastor Santa Ana, nuestra hermana Aminta. Nuestra hermana Aminta Díaz es la patrocinadora esta noche. Que Dios le esté bendiciendo. A Dios obrando de manera muy especial. Vamos a dar un tiempo para que usted pueda llamarnos y nos dice su nombre y la petición por la cual vamos a estar clamando a nuestro Dios. Vamos a estar intercediendo ante la presencia de nuestro Dios. Hermanos, no nos cansemos de orar. A su tiempo veremos la respuesta. A su tiempo veremos la recompensa. Agradecer a nuestra hermana Tránsito Arauz, ser la patrocinadora de Momentos de Oración en Radio Pastor Sonsonate. Dios le bendiga. Dios le bendiga.
2: Dios le bendiga.
0: Amén. Amén, hermana. Dios me la bendiga. Sí.
2: Que me ayude a orar.
0: Sí, amén.
2: Por Marvin Mauricio, familia espiritual. Siempre por liberación de cárcel, hermano. Yo estoy confiando en Dios. Que Dios me lo va a sacar de allí, de ese lugar, hermano.
0: Sí, amén, hermano.
2: Porque Dios conoce nuestros corazones.
0: Sí,
2: Él conoce nuestras vidas.
0: Así
2: y
0: es.
2: Y Él conoce todo, hermana. Él
0: amén,
2: sabe
0: hermana.
2: Que de corpulto está allí, hermano. Por eso yo me siento desesperada aquí, mamá. Yo no quiero hacer ni te pedir.
0: Sí, hermana.
2: Pero en el nombre de Dios, yo te pido que me ayuden ahora siempre por Él.
0: Sí, amén, hermana.
2: Gracias, hermana. Muchas peticiones.
0: Sí, amén.
2: Que Dios me la guarde y me la cuide.
0: Amén, hermana.
2: Donde quiera que usted ande,
0: sí.
2: Y ahí en la raza.
0: Amén, hermana.
2: Bendiciones, hermana.
0: Amén, feliz igualmente.
2: Noche.
0: Gracias, hermana. Que Dios me la bendiga. La línea está disponible para que usted pueda llamarnos, nos dice su nombre y la petición por la cual vamos a estar clamando a nuestro Dios. Dice por acá un mensaje de texto: hermana Jackie, Dios te bendiga, le pido de favor que me ayude a orar, por favor, hermana, para que Dios tenga misericordia de mi vida y pueda hacer el milagro de sanidad divina. Mi nombre es Marisol Martínez. Amén, hermana, vamos a estar clamando a nuestro Dios, que sea quien haga la obra. Esta noche queremos reiterar el agradecimiento para nuestras hermanas patrocinadoras. Sea Dios bendiciendo la vida de nuestros hermanos en Sonsonate. Nuestra hermana Tránsito Arauz es la patrocinadora. Gracias, amada hermana. Damos paso a esta llamada. Dios le bendiga.
3: Hermana Jacqueline. Qué gusto
0: hermano
3: escucharla.
0: Oscar, Dios lo bendiga.
3: Por favor, hermanita.
0: Sí, amén, hermano.
3: Un saludo especial para usted.
0: Gracias,
3: y a todos
0: hermano.
3: Los que escuchan Radio
0: sí,
3: Pastor.
0: Amén. Amén, hermano.
3: Fíjese que yo tengo mi problema en una mano.
0: Sí, amén.
3: Antier, pues una pulidora, pues me pegó unos aruñones.
0: Santo Cristo.
3: Y mi mano le está bastante mal. Espera, hermanita, que me lleve una oración, por favor.
0: Sí, amén, hermano.
3: Con la ayuda de Dios, pues yo creo que voy a salir adelante, hermano.
0: Sí, amén, así es.
3: ¿Verdad? Con la fe, pues viva que tengo en Cristo Jesús.
0: Sí, amén.
3: ¿Verdad, hermanita?
0: Así
3: por favor,
0: es.
3: Hermanita.
0: Amén, hermano. Vamos a estar clamando, oye.
3: Amén, amén, bueno, hermanita.
0: Dios me lo bendiga.
3: Amén.
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0: Dice por acá, Dios le bendiga, hermana. Le pido oración por mi matrimonio siempre y por mis hijos, que me los proteja, y por Irma Yolanda Ortiz, porque por las noches le cuesta dormir, de parte de hermana Marisol Argueta. Vamos a estar clamando, hermana. Para nuestro Dios no hay nada imposible. Vamos por acá con esta llamada. Dios le bendiga. Dios le bendiga. Continuamos por acá entonces.

0: Dios le bendiga.
1: Dios le bendiga, hermana Jacqueline.
0: Amén, hermano, Dios le bendiga.
1: Para ayudar a Jesús, quisiera para una petición.
0: Sí, amén.
1: También quiero pedir favor de orar por mi esposo.
0: Sí.
1: Bendición y sanidad divina, protección.
0: Sí, amén. ¿Cómo se llama su esposa?
1: Por mí, hermana, por mi pie que tengo. No sé qué es lo que tengo en mi pie, pero me duele mi piecito, hermana.
0: Señor Jesús. ¿Cómo se llama su esposa, hermano? Perdone.
1: Rosa Emilia Morales.
0: ¿Familia Morales?
1: Rosa Emilia Morales, sí.
0: De acuerdo. Sí, amén.
1: ¿Sí?
0: ¿Y usted cómo se llama, hermano?
1: ¿Yo?
0: Sí.
1: Oscar Aguilar, hermano, ya seguido le llamo.
0: Bueno, hermano. Vamos a estar clamando, hermano, hoy.
1: Dios me lo bendiga, hermano.
0: Amén, hermano. Que el Señor lo bendiga.
1: Amén.

0: ¿Cuál es su nombre?
1: Hermana.
0: ¿El hermano?
1: Contacate.
0: ¿Su nombre me dice?
1: Víctor Manuel Alvarado, hermano.
0: Víctor Manuel Alvarado.
1: Sí, de acá de Fonsacate.
0: Sí, amén, hermano.
1: Sí, creo que me tiene oración, hermano. Que tengo un sueño. Pero vaya noche de dormir. Ahorita me está un dolor en mi pecho. Bueno, porque vine hace como 7 años me dio un infarto. Pues,
0: sí.
1: Me siento bien mal, hermano.
0: De acuerdo, hermano. Vamos a estar clamando hoy.
1: Bueno, gracias, hermano.
0: Amén,
1: Dios me la
0: hermano.
1: Bendiga.
0: Dios le bendiga.

0: bendiga.
1: Dios le bendiga, hermana Yacel.
0: Amén, amén.
1: Le pido de favor que me ayude a orar por mi mamá.
0: ¿Cómo se llama su mamá?
1: Ella se llama Ángela Zabaleta.
0: ¿Por qué vamos a orar?
1: Dice que ella se cayó hace poco y tiene fracturada la pierna. Está amén. Bien malita de salud.
0: Bueno, vamos a estar clamando, hermano.
1: Vaya, hermana, y por mí, por depresión.
0: ¿Cuál es su nombre, hermana?
1: Adela Vanegas.
0: Adela Vanegas. De acuerdo, hermana, vamos a estar clamando hoy.
1: Vaya, gracias, hermana, que el Señor me la bendiga.
0: Amén, que Dios me la bendiga. Vamos a escuchar por acá esta nota de
2: Dios
0: voz.
2: Dios me lo bendiga.
0: Sí, amén.
2: Por favor, le pido que me lleve en oración.
0: Sí, amén.
2: Desde insomnio y dolor de cabeza. Por favor, hermana. Ore sí. Por mí, se lo agradezco mucho. Sí, Dios amén. Me lo bendiga.
0: Amén, amén.
2: Y pase feliz noche.
0: No me dijo su nombre para poder tomar nota y clamar a nuestro Dios. Continuamos.
3: Hermana, ya que le soy el hermano Víctor Guevara, que estoy en mi trabajo, yo en el programa con mi compañero de trabajo. Quiero, hermana, que mañana quede en acción el programa que va ahorita a las 11, a las 3 de la madrugada. A mí, por mi persona, por mi papá, Ángel Guevara, toda su familia, mi madrecita, mis hermanas, mi yerno, mi casada, mis hijas, mi nietecito, mi esposa Sandrita, y mi persona también por sanidad, protección y solución de problemas, mi hermana. Bendiciones.
0: Amén, hermano. Vamos a estar clamando por cada una de las peticiones, hermanos.

0: Radio Pastor Sonsonate. Y de nuestra hermana Aminta Díaz, nuestra patrocinadora. Acá en Santa Ana, le agradecemos, hermana.
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0: Vamos a escuchar por acá esta nota de voz.
2: Hermana Silvia de Guichalchuapa, hermana.
0: Amén, hermana.
2: Siempre, hermana Jacqueline, poniendo esa petición. Yo sé que un día el Señor me va a responder. Que me lleven oración a mi yerno, a José David Magaña, por liberación de cárcel. Yo sé que Dios me había prometido sacar en victoria y yo sé que Dios va a hacer la obra. Cuando
0: sí,
2: Él decida, ahora yo sé que Él me va a responder, hermana Jacqueline.
0: Sí, así es,
2: que
0: amén.
2: El Señor me la bendiga, hermana Jacqueline.
0: Amén,
2: y que estoy
0: hermana.
2: Esperando esa hermosa oración.
0: Sí, amén,
2: bendiciones, hermana
0: amén,
2: Jacqueline.
0: Amén.
2: Muchas bendiciones.
0: Amén, hermana. Que Dios la bendiga. Sea Dios tomando el control, hermanos. Nosotros nada tenemos, nada podemos hacer. Pero Dios, en su soberanía, en su poder sempiterno, puede hacer muchas cosas, hermanos.

0: Vamos a leer una porción de la palabra de nuestro Dios.
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0: Antes queremos reiterar el agradecimiento y bendecir la vida de nuestras patrocinadoras. Esta noche tenemos a nuestra hermana Tránsito Arauz. Ella es la patrocinadora en Radio Pastor Sonsonate. Y acá en Santa Ana tenemos a nuestra hermana Aminta Díaz. Son nuestras patrocinadoras. Leemos la palabra de nuestro Dios. Libro de Apocalipsis, en su capítulo número 5, dice la palabra de nuestro Dios tal y como está escrita. Y vi en la mano derecha del que estaba sentado en el trono un libro escrito por dentro y por fuera, sellado con 7 sellos. Y vi a un ángel fuerte que pregonaba a gran voz: ¿Quién es digno de abrir el libro y desatar sus sellos? Y ninguno, ni en el cielo, ni en la tierra, ni debajo de la tierra, podía abrir el libro, ni aún mirarlo. Y lloraba yo mucho, porque no se había hallado a ninguno digno de abrir el libro, ni de leerlo, ni de mirarlo. Y uno de los ancianos me dijo: No llores. He aquí el león de la tribu de Judá, la raíz de David, ha vencido para abrir el libro y desatar sus 7 sellos. Y miré y vi en medio del trono y de los 4 seres vivientes y en medio de los ancianos estaba en pie un cordero como inmolado que tenía 7 cuernos, 7 ojos, los cuales son los 7 espíritus de Dios enviados por toda la tierra. Y vino y tomó el libro de la mano derecha del que estaba sentado en el trono. Y cuando hubo tomado el libro, los 4 seres vivientes y los 24 ancianos se postraron delante del cordero. Todos tenían arpas y copas llenas de incienso, que son las oraciones de los santos, y cantaban un nuevo cántico diciendo: Digno eres de tomar el libro y de abrir sus sellos, porque tú fuiste inmolado y con tu sangre nos has redimido para Dios de todo linaje y lengua y pueblo y nación, y nos has hecho para nuestro Dios reyes y sacerdotes, y reinaremos sobre la tierra. Y miré y oí la voz de muchos ángeles alrededor del trono y de los seres vivientes y de los ancianos, y su número era millones de millones, que decían a gran voz: El Cordero que fue inmolado es digno de tomar el poder, las riquezas, la sabiduría, la fortaleza, la honra, la gloria y la alabanza, y todo lo creado que está en el cielo y sobre la tierra y debajo de la tierra y en el mar y en todas las cosas que en ellos hay. Oí decir al que está sentado en el trono y al Cordero: sea la alabanza, la honra, la gloria, el poder por los siglos de los siglos. Y los 4 seres vivientes decían: Amén. Y los 24 ancianos se postraron sobre sus rostros y adoraron al que vive por los siglos de los siglos. Padre nuestro que estás en los cielos, en esta hora, Señor, venimos delante de su presencia para agradecerle, Señor amado, su bondad tan grande, su misericordia, para agradecerle, Señor mi Dios, todas las bendiciones que usted ha derramado sobre nuestras vidas. Padre, le agradecemos, Señor mi Dios, lo maravilloso que usted ha sido. Señor, le agradecemos, Padre amado, porque es usted el único merecedor de alabanza, merecedor de toda honra, de toda gloria. Gracias, Señor. Dios mío, yo vengo delante de su presencia para suplicarle perdón, Padre amado, para pedirle, Señor, que venga obrando de manera muy especial sobre nuestras vidas, Padre amado. Señor, cuánto le necesitamos, Señor. Yo necesito que usted día con día restaure la vida mía, Señor. Restaure, Señor, nuestra vida espiritual, Padre amado. En esta hora, poderoso Dios, venimos clamando, venimos suplicando, Señor amado, que sea usted quien obre de una manera muy especial en la vida de nuestros hermanos. Padre, usted conoce la necesidad, usted conoce, Padre mío, la dificultad que mis hermanos están atravesando. Padre amado, yo les suplico que obre en mi corazón, Padre mío, que venga usted dando la llenura de su Espíritu Santo, Dios mío, que su mano de poder se mueva de manera muy especial, Cristo de la gloria. Hoy más que nunca yo le necesito, Padre amado. Hoy más que nunca yo necesito de su presencia. Que sea usted quien obre de manera muy especial, Cristo amado. Gracias, Señor. Gracias, poderoso Dios. Gracias, Cristo de la gloria. Gracias le da mi alma, Padre amado. Gracias, Cristo bendito, en esta hora, poderoso Dios. Estamos clamando delante de su presencia. Señor mi Dios, queremos suplicarle que venga obrando en la vida de nuestra hermana Tránsito. Señor, usted conoce las peticiones que mi hermana tiene delante de su presencia, Padre. Queremos suplicarle por nuestra hermana Tránsito Arauz, Padre mío. Venga poniendo su mano en la vida de sus nietos, Padre. Por la vida de Victoria estamos clamando, estamos pidiendo que tenga misericordia. Señor, en esta hora queremos pedirle que venga obrando en la vida de Henry Marcelo Arauz, Padre, venga dando esa libertad de cárcel, venga glorificándose de manera muy especial, Cristo bendito. Gracias por todo lo que usted está haciendo. Gracias, maravilloso Dios. Gracias por la vida de nuestra hermana Tránsito. Yo le pido que sea usted ayudándola cada día, que su mano de poder esté obrando, Señor. Gracias. Gracias, maravilloso Rey. Señor, en esta hora queremos suplicarle por la vida de nuestra hermana Minta Díaz. Señor, usted conoce la dificultad de mi hermana, Padre mío. Usted conoce las peticiones que mi hermana tiene delante de su presencia. Padre, en esta hora queremos suplicarle, sea usted cada momento, cada instante, sea usted glorificándose de una manera muy especial, Cristo bendito. Gracias le da mi alma, Padre amado. Gracias, poderoso Dios. Señor, nos unimos, nos ponemos de acuerdo en esta noche para clamar por las peticiones, Señor. Delante de su presencia estamos, Señor mío. Oramos, Padre amado, por la vida de nuestros hermanos. Señor, mi Dios, en esta hora queremos pedirle, Dios mío, por la vida de nuestro hermano Anderson Granado. Señor, mi Dios, venga sanando. Mire la vida de Eitan Granado, Padre mío, glorifíquese de una manera muy especial. Mi Dios, en esta hora queremos clamarle que venga obrando en la vida, Señor, de Benjamín Quintana. Señor, es un bebé de 5 meses, Padre, que sea usted dando sanidad, Dios mío, en su organismo, Padre mío, en el nombre maravilloso de Cristo Jesús. Clamamos por nuestra hermana Delia Miranda. Oramos, Padre, para que sea usted quien venga sanando. Oramos, Padre, para que venga sanando la vida de mi hermana Delia. Oramos por la vida de José. Clamamos, Señor, por sanidad de nuestra hermana Marta Gladys Escobar. Señor mío, venga poniendo su mano de sanidad, Cristo amado. Oramos por nuestra hermana Rosa Margarita. Dios mío, ponga su mano de sanidad, Señor, venga para fortalecer, para obrar de manera muy especial, Cristo de la gloria. Oramos por nuestro hermano Leodán, Padre mío. Oramos por nuestro hermano Ismael. Señor, mi hermana Griseta. Yo le pido que su mano de poder se mueva de manera muy especial. Oro para que venga fortaleciendo el corazón de mi hermana, Señor. Oro para que venga cielo una obra muy especial. Señor, su poder es grande. Su poder es grande para obrar en la vida de nuestro hermano Leodán, para obrar en la vida de nuestro hermano Ismael. Padre, toda la familia le necesita, pero mis hermanos están pasando momentos difíciles, Padre. Quiero orar por mi hermana Griselda. Señor, en esta hora queremos pedirle, sea su mano de poder, obrando de manera muy especial en la vida de nuestros hermanos. Señor, oramos, Padre mío, por la vida, Señor mi Dios, de nuestros hermanos, Padre, nuestra hermana Sofía, nuestra hermana Esperanza Aquino, por sanidad divina. Oramos por la vida de William Linares, por liberación de cárcel. Oramos por nuestra hermana Elsa Morales. Padre, venga a ponernos su mano de sanidad. Dios mío, usted tiene el control de todo. Padre, venga a ponernos su mano, venga aquí quitando toda ansiedad. Padre amado, usted puede hacer la obra, Señor, y dar sanidades, Dios mío, y deshacer, quitar todo fibroma, Padre, en el nombre poderoso de Cristo Jesús. Estamos clamando, estamos pidiendo, glorifícase de una manera muy especial, Cristo de la gloria. Oramos, Señor, por la vida de nuestro hermano Juan Ramírez, Señor amado, en el nombre poderoso de Cristo Jesús. Oramos, Señor amado, por la vida de nuestras hermanas, Padre mío. Oramos, Señor, por nuestra hermana Magdalena. Padre, venga a ponernos su mano, Señor, en la vida de su esposo, nuestro hermano Juan Ramírez. Padre, oramos por la vida de Carla, por provisión de casa, Dios mío, nuestra hermana Ángela Espinosa. Oramos por la vida de Marvin Ramírez Espinosa, por liberación de cárcel. Oramos por la vida, Señor mío, de nuestros hermanos, Cristo de la gloria. En esta hora, Señor, queremos suplicarle que obre la vida de nuestra hermana Marisol Martínez, Padre amado. Tanto
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0: Oramos, Señor amado, para que sea usted quien obre de una manera muy especial en la vida de nuestra hermana Marisol Martínez. Padre, estamos creyendo que usted hará el milagro. Tenga misericordia, Señor, tenga misericordia, tenga misericordia. Padre amado, estamos clamando por sanidad de nuestra hermana Marisol Martínez. Padre amado, venga para obrar de manera muy especial, Cristo de la gloria. Oramos por nuestro hermano Oscar. Padre mío, mire la situación, mi hermano, venga usted cicatrizando, Padre, por favor, Señor, por favor, que sea una recuperación exitosa, Señor, que podamos escuchar el testimonio de nuestro hermano, de lo que usted está haciendo, Señor, en esta hora. Dios mío, queremos clamarle, queremos suplicarle, Dios mío, que venga obrando en la vida de nuestra hermana Irma Yolanda Ortiz. Padre amado, oramos, Señor mío, clamamos, Padre, pedimos que tenga misericordia, Padre, que venga usted reprendiendo todo insomnio, Padre amado, en el nombre maravilloso de Cristo Jesús. Nuestra hermana Marisol Argueta, Padre, estamos clamando por sus hijos, Padre mío, estamos clamando por toda la familia. Padre, venga dando esa cobertura de lo alto. Oramos, Señor, por la vida de nuestra hermana Rosa Emilia Morales de Aguilar. Padre, venga sanando, Señor, venga obrando favorablemente en la vida de nuestra hermana, Señor, en esta hora. Oramos, Dios mío, clamamos. Pedimos que sea usted quien obre de manera muy especial, Padre amado, en el nombre maravilloso de Cristo Jesús. Oramos por nuestro hermano Oscar Aguilar, Padre amado. Ponga su mano de sanidad. Usted conoce y dónde está la dolencia, Padre. Usted conoce cómo mi hermano ha estado pasando estos días, Padre. Sea usted glorificándose de manera muy especial, Cristo de la gloria. Estamos clamando por la vida de nuestro hermano hermano Víctor Manuel Alvarado, Señor mi Dios, ponga su mano de sanidad. Mire ese insomnio, Padre. Mire toda esta complicación en su salud, Padre, hasta sonsacate. Llegue obrando en la vida de nuestro hermano Víctor Manuel, Padre amado, en el nombre poderoso de Cristo Jesús. Estamos clamando delante de su presencia. Estamos clamando, creyendo y confiando que el tiempo de los milagros no ha pasado. Creyendo y confiando que su mano de poder se mueve. Cristo de la gloria, estamos clamando por la vida de Ángela Zabaleta. Señor mi Dios, usted conoce, Dios mío, lo que sucedió, Padre, esa caída. Mire esa fractura en su pierna, Padre, venga sanando todas las complicaciones de salud que mi hermana Ángela tenga, Padre. Las ponemos en sus manos, Señor amado. Ponemos en sus manos la vida de nuestra hermana Ángela, Señor mi Dios. Glorifíquese de manera muy especial la vida de nuestra hermana Ángela Zabaleta. Oramos por la vida de nuestra hermana Adela Vanegas, Padre. Venga reprendiendo, Señor, toda depresión, Padre amado. Venga obrando de manera muy especial, Cristo amado. Señor mi Dios, en esta hora queremos pedirle por fortaleza. Venga para fortalecer la vida de mi hermana Adela Vanegas, Padre amado. Clamamos, Señor, pedimos misericordia para nuestra vida, Señor amado. Misericordia, Señor mi Dios. Dios, clamamos por la vida de nuestro hermano Víctor Guevara. Oramos por su persona, Señor, por Ángel Aver Guevara, Dios mío bendito. Clamamos por toda la familia Guevara, Padre, usted conoce la vida de su padrecito, Señor mi Dios, toda la familia. Clamamos, Padre, para que sea usted dando esta cobertura de lo alto, en el nombre poderoso de Cristo Jesús. Estamos clamando por la vida de Carlos Hernández, Padre, usted conoce esa situación, Padre amado, que él está viviendo. Usted conoce, Padre mío. Reprendemos todo plan del enemigo, Padre, en el nombre maravilloso de Cristo Jesús. Oramos por la vida de Carlos Hernández, Padre, para que sea usted, Dios mío, dando esa sanidad divina. La sangre de Cristo tiene poder para obrar. La sangre de Cristo tiene poder en esta hora, Señor. Estamos clamando, Dios mío, estamos suplicando misericordia. Oramos por la vida de esta hermana Silvia. Nos unimos, Señor, a su clamor, a su petición por la vida de su yerno José David Magaña. Padre amado, estamos clamando, estamos suplicando que su mano de poder se mueva. Esa carta de libertad, Padre mío, sea usted glorificándose de una manera muy especial, Cristo amado. Gracias, maravilloso Dios, gracias por todo lo que usted está haciendo. Oramos, Señor, por la vida de nuestras hermanas, Padre amado. Oramos, Señor mío, por la vida de nuestra hermana Elizabeth, Padre amado. Usted conoce la petición de nuestra hermana por su hija. Oramos, Padre mío, para que sea usted tomando el control, Padre, para que sea usted glorificándose de una manera muy especial, Cristo amado. Oramos por nuestra hermana Elizabeth, Padre. Vea usted, Señor, la aflicción de su corazón, Padre amado. Glorifíquese de una manera muy especial. Mi Dios, oramos por la vida de nuestra hermana Claudia Turcios, Padre amado. Venga sanando, venga obrando de manera muy especial, Cristo amado. Oramos, Señor mío, clamamos, pedimos de su misericordia, Señor. En esta hora estamos clamando por la vida de nuestra hermana Esperanza Ramos, Señor. Venga dando esa salud que mi hermana necesita, venga dando esa protección divina, Padre amado. Guarde su salida y su entrada, bendiga cada día, Señor. Sea usted ayudando la vida de nuestra hermana, Señor. Sea usted cada momento, cada instante, dando esa protección divina, Padre mío, a cada uno de nuestros hermanos, Señor. Oramos, Padre, clamamos, Señor. Queremos pedirle que sea usted, Señor amado, quien obre de manera muy especial, Cristo bendito. Gracias, Señor, gracias. Gracias le da mi alma, Padre amado. Gracias, Señor, gracias, Padre mío. Gracias por lo que usted está haciendo, Señor. Gracias, Cristo de la gloria. Yo le doy gracias, Padre amado. Oramos por la vida, Señor mío, de nuestro hermano José Guirao, Padre amado, venga para ayudarles, Señor, cada día. Señor, en esta hora pedimos de su bendición, pedimos de su cobertura, Padre, para cada uno de nuestros hermanos, Señor. Llega a ese lugar del Canelo, Dios mío, para bendecir a nuestros hermanos, para ayudarles cada día, Padre amado. En esta hora, Señor, estamos suplicando que venga para fortalecer al desanimado, que venga abriendo puertas de bendición a favor de nuestros hermanos, Padre. Hay hermanos pasando circunstancias difíciles, Señor, que a lo mejor no nos han llamado, Dios mío, pero que están ahí pasando el proceso. Yo le pido que obre favorablemente. Gracias. Gracias, Padre. Bendiga la vida de nuestro hermano José María Morán, nuestro hermano Tito Díaz. Padre, ayúdele cada día, sea su mano de poder obrando de manera muy especial en el nombre maravilloso de Cristo Jesús. Oramos, Padre, clamamos, suplicamos, Señor. Ayúdenos, Padre, ayúdenos. Ayúdenos, Señor, denos fuerza cada día, cada instante, cada momento. Sea usted, Señor mío, glorificándose la vida de nuestros hermanos, Padre. Gracias le da mi alma, Padre. Gracias, Cristo de la gloria. En esta hora, Señor, estamos pidiendo que venga obrando, Señor mi Dios, en la vida de nuestros hermanos, Señor amado. Gracias por todo lo que usted está haciendo. Gracias, Señor mi Dios. Oramos, Padre mío, clamamos, Padre, que venga sanando. Mire, Señor, la vida de nuestro hermano Elías Flores. Padre, venga para ayudar la vida de mi hermano. Oramos, Señor, por la vida de nuestra hermana Diana. Padre, sea usted ayudándole cada día, sosténgale, Padre. Oramos, Señor, por cada operador, cada director de programa. Oramos por cada patrocinador, por cada socio. Oramos, Dios mío, para que sea usted quien abra puertas de bendición.
2: De la bondad de Dios
0: clamamos, Señor amado, suplicamos que sea usted cada momento, cada instante, obrando en la vida de nuestros hermanos, Señor. Obre en la vida de nuestro hermano Ronnie Álvarez, Padre mío. Obre en la vida, Señor mío, de nuestras hermanas, Padre. En esta hora estamos clamando, estamos suplicando de su misericordia. Gracias, Señor, gracias. Gracias por todo lo que usted está haciendo, Señor. Oro por la vida de nuestro hermano Salvador, nuestro hermano Margarito, nuestro hermano Manuel Aquino, nuestro hermano Roberto Cuéchar. Oro por la vida, Señor, mi Dios, de nuestras hermanas, Padre. Nuestra hermana Paulina Guzmán, Señor mío, venga para orar en la vida de nuestra hermana Reina Albanés. Nuestra hermana Sonia Rendero, Padre, ponga su mano en la vida de nuestros hermanos, Señor mi Dios. Nuestra hermana Sonia Martínez, oramos por nuestro hermano Rafael Gutiérrez. Clamamos, Padre mío, por cada uno.

Gracias, poderoso Dios. Gracias, Padre. Gracias. Gracias. Bendiga la vida de nuestro hermano Isaías Álvarez, Señor. Bendiga la vida de nuestras hermanas, Padre amado. Clamamos, Señor, pedimos de su misericordia, Padre. Glorifíquese la vida de nuestra hermana Esperanza Aquino. En el nombre maravilloso de Cristo Jesús, clamamos, Señor, pedimos la cobertura de lo alto para nuestra vida, Señor, en esta hora. Queremos pedirle, Señor, mi Dios, por los proyectos de la radio. Queremos clamar, Dios mío, que sea usted quien obre de manera muy especial. Gracias, poderoso Dios. Oramos, Padre amado, por cada uno de los proyectos. Clamamos por nuestros hermanos que están al frente. Bendígales cada día. Oramos, Padre mío, suplicamos. Sea su mano de poder obrando de manera muy especial, Cristo amado. Gracias, yo le doy, Padre mío. Gracias, poderoso Dios. Oramos, Señor, clamamos, pedimos de su misericordia, Padre. Gracias, Señor. Gracias le da mi alma, Padre. En esta hora, Señor, queremos pedirle que venga para obrar, Señor, para fortalecer a los hermanos, Señor, que han perdido un ser querido. Oramos por fortaleza, Dios mío. Clamamos por los hermanos que están pasando momentos difíciles, Padre. Ayúdenos cada día, Padre. En esta hora estamos clamando, Señor, que venga usted bendiciendo la vida, Señor, mi Dios, de nuestra hermana Yolanda Díaz. Padre amado, ponga su mano de sanidad, mire la vida de su hija, Padre. Sea usted sanando, Dios mío, de manera muy especial, Cristo amado. Oramos, Señor, y clamamos. Queremos pedirle que sea usted obrando de manera muy especial, Cristo bendito. Gracias, Señor amado. Gracias, Señor. Gracias le da mi alma. Oramos, Padre mío, para que sea usted quien reprenda, Señor, todo insomnio. Padre, que sea usted quien venga dando ese sueño, Señor, reparador a la vida de nuestros hermanos que les cuesta dormir, Padre. Oramos, Señor mío. Queremos pedirle que venga obrando de manera muy especial, Cristo bendito. Gracias, gracias, maravilloso Dios, gracias por todo lo que has hecho hasta en este momento. Padre, queremos suplicarle que su mano de poder se mueva en la vida, Señor, de Ainhoa, Davidcito, Dios mío bendito. Bendiga la vida de nuestra hermana Noemí, Señor, nuestra hermana Alba. Oramos, Señor, por la vida de sus hermanos, ayúdeles cada día. Oramos, Señor mío, para que sea usted quien obre de manera muy especial en la vida de sus hermanos. Padre, gracias, maravilloso Dios, gracias, Cristo amado. Gracias, Señor. Clamamos, pedimos misericordia para nuestras vidas, Señor, en esta hora. Señor amado, queremos clamarle, Señor, queremos pedirle que obre, Señor, en la vida de nuestra hermana Enilda de Martínez. Padre amado, oramos por la vida de su hijo, Señor, en esta hora. Señor, la vida de toda la familia, Padre, protéjale, venga sanando, venga obrando de manera muy especial, Cristo de la gloria. Gracias le damos, Señor, por este momento que usted nos ha concedido, Padre. En esta hora, Señor, queremos pedirle que venga obrando, Señor, mi Dios, en la vida de nuestras hermanas. Señor amado, nuestra hermana Celia Juárez, venga fortaleciendo la vida de mi hermana. Señor, clamamos, suplicamos de su misericordia, de su gracia para nuestras vidas, Padre. Oramos, Señor mío, clamamos, Señor, que venga obrando en la vida de nuestra hermana Juana Ábalos, Dios mío, la vida de nuestra hermana Santo de Beltrán, Dios mío, ayúdele cada día, Señor. Clamamos, Señor, pedimos misericordia, Padre, pedimos de su cobertura, Señor. En esta hora estamos clamando, Señor, que venga para bendecir la vida de los niños, ahí donde está, Señor, mi Dios, cada uno de los niños ya descansando. Glorifíquese de una manera muy especial, Señor. Gracias, Padre, gracias.
Gracias, maravilloso Dios. Gracias, Cristo de la gloria. Oramos, Señor amado. Clamamos, pedimos de su cobertura, Señor, para nuestros hermanos en el Cerro El Faro. Bendiga la vida de nuestro hermano Nicolás. La vida, Señor, de cada uno de nuestros hermanos. Padre mío, nuestros hermanos en Sonsonate. Padre, sea usted cada momento, cada instante ayudándole. Sea usted, Señor amado, bendiciendo a nuestros hermanos en Sonsonate. Cristo de la gloria, estamos clamando, estamos pidiendo, Señor, glorifíquese de una manera muy especial, Cristo bendito. Gracias le damos, Señor amado. Gracias, poderoso Dios, por cada una de sus bendiciones. Nos permite llegar al final de este mes, Padre amado. Sea usted cada día, Señor, guardándonos, ayudándonos, Padre mío. Gracias, Señor. Gracias, Cristo bendito. Estamos clamando, Señor, que venga usted para obrar en la vida de nuestros niños, Padre mío. Oramos, Señor amado, por la vida de nuestro hermano, Señor. Venga para bendecir, Padre amado, la vida de nuestro hermano Manuel Jesús Conde. Venga obrando en la vida de su familia, Padre. En esta hora estamos suplicándole que sea usted glorificándose la vida de nuestros hermanos, Padre, nuestra hermana Rogel, Padre, venga para bendecir nuestra hermana Gloria. Ayude cada día a nuestra hermana Alicia Pacheco, Padre. Estamos clamando por la vida de nuestros hermanos, Cristo amado. Gracias le damos, Señor. Gracias, Cristo bendito. Gracias, Padre amado, en esta hora, Señor. Estamos pidiendo, glorifíquese la vida de nuestros hermanos, Padre. Gracias, maravilloso Dios, gracias. Gracias, Padre amado. Gracias, Señor. Gracias, Padre, en esta hora, Señor. Gracias, Padre amado. Gracias por su bendición. Gracias, Señor, mi Dios. En esta hora, Señor mío, queremos pedirle que sea usted quien obre de manera muy especial, Señor amado. En esta hora, Señor, nos encomendamos en sus manos, Padre. Sea usted, Señor mío, teniendo el cuidado de nuestra vida. Sea usted glorificándose de manera muy especial, Cristo amado. Gracias, Señor. Gracias, poderoso Dios. Señor, en esta hora queremos pedirle que sea usted bendiciendo la vida de nuestra hermana Marlene Asensio, Padre, toda la familia, nuestro hermano Rafael Rocha, Señor, venga ayudando, Padre. Glorifíquese la vida de sus hermanos, el amigo Eduardo Cruz. Padre, oramos, Señor mío, clamamos para que sea usted quien obre de manera muy especial, Cristo amado. Gracias, Señor, gracias por este momento, Padre. Oramos, Padre mío, por nuestra hermana Angélica de Arévalo. Oramos, Padre amado, en esta hora, Señor, y queremos suplicarle que su mano de poder se mueva de manera muy especial, Dios mío. En esta hora, Señor, queremos pedirle que obre en la vida de José Rodríguez. Padre, venga sanando. En esta hora, Señor, queremos pedirle que su mano de poder se mueva de manera muy especial, Cristo amado. Gracias, Señor, gracias por todo, Señor. Gracias, Padre. Bendiga la vida de nuestra hermana Marta González. Bendiga la vida, Señor, de cada uno de nuestros hermanos, Padre mío. Gracias, maravilloso Dios. Señor, en su nombre hemos clamado, hemos pedido, Señor, creyendo y confiando que es usted quien hace las cosas, Padre mío. En sus manos quedan cada una de las peticiones, Señor. En sus manos, Padre mío, están cada una de las necesidades, Padre mío. Bendiga la vida de nuestro hermano Francisco Paredes, Padre. Bendiga la vida, Señor, mi Dios, de cada uno de nuestros hermanos, Padre mío. Gracias, Señor, nuestra hermana Rosa Mélida González, Padre mío. Bendígales de una manera muy especial. Mi alma le alaba, mi alma le da la honra y la gloria.
Mi alma exalte, bendice su nombre, Padre. Gracias, Señor. Gracias, poderoso Dios. Gracias, Cristo bendito. Gracias por ser tan bueno, por ser tan especial en nuestras vidas, Señor. Gracias, Cristo amado. En su nombre maravilloso, Padre mío, lo hemos pedido todo, Padre, creyendo y confiando que usted está en control de todas las cosas. Creyendo y confiando que usted hace su voluntad en nuestra vida, Padre.

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0: Precioso. Bien, orando al Señor, el Señor siempre pone palabra. Oiga, palabra. Yo le decía a uno de los pastores que la palabra de Dios, esto se parece al chef, al cocinero, a la cocinera. Prepara todo con todos los ingredientes y luego lo prueba, ¿verdad? Y dice, está bueno, está apetitoso. ¿Quién es el primero que saborea? Pues el que lo prepara, ¿no? A mí, mire, cuando yo leí esta porción, de veras se lo confieso con sinceridad, sentí dolor en mi corazón, tristeza. Y bueno, algunas lágrimas salieron ahí, ¿no? Y digo, ¿cómo es posible? Pero ¿cómo es posible, teniendo un Padre que Dios, que nos ama tanto, pero tanto, y que muchas veces nos da todo, y luego nosotros le damos la espalda?
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2: Doce de la noche con un minuto.

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1: Hoy le presentamos el mensaje, Cuando la lepra nos alcanza.
2: Cuando la lepra nos alcanza. La lepra es una enfermedad, yo honestamente, sinceramente no conozco así esa enfermedad, no la he visto. Pero esa enfermedad era tan terrible que al que le llegaba era candidato a morirse. Y solo un proceso de Dios con la persona y el sacerdote del momento era el que podía liberarlo. Se parece así como la enfermedad actual del SIDA o el cáncer, que la gente que le dicen usted tiene SIDA dice bueno, solo Dios conmigo. La gente que le dicen usted tiene cáncer, solo Dios conmigo. Así era la lepra. Que este mensaje le haga reflexionar, porque la lepra es como una especie de símbolo, de figura, a actitudes nuestras, acciones nuestras, y que es peligroso. No sea que al final del mensaje usted se encuentre, usted y Dios, y diga, quizás tengo lepra. Pero no la lepra, no la enfermedad en sí, sino ciertas actitudes que practicamos. Por eso se llama el mensaje, ¿cuándo la lepra nos alcanza? Vamos a leer a dos personajes que cayeron en esa situación. Vamos al primero, a la escritura. Quiero que se vaya allá a ver un rey que Dios lo bendijo tanto. Segundo de Crónicas, capítulo 26. Capítulo 26, versículo 1. Entonces todo el pueblo de Judá tomó a Usías, el cual tenía, ¿cuántos años tenía Usías? 16. Mire, hombre, cipote, hombre. 16 años de edad. Y lo pusieron por rey en lugar de Amasías, su padre. Usías edificó a Elot y la restituyó a Judá después que el rey Amasías durmió con sus padres. De 16 años era Usías cuando comenzó a reinar. Y 52 años reinó en Jerusalén. El nombre de su madre fue Jecolías de Jerusalén. E hizo, ¿qué hizo Usías? Lo recto ante los ojos de Jehová, conforme a todas las cosas que había hecho Amasías su padre. Y persistió en buscar a Dios en los días de Zacarías, entendido en visiones de Dios. Y en estos días en que buscó a Jehová, ¿qué pasó? Jehová le prosperó. Dejémoslo hasta allí. Padre bendito, en esta mañana, en esta hora, Señor, te agradezco esta bendición de estar con mis hermanos aquí reunidos compartiendo tu palabra. También con mis hermanos que están escuchando en estos momentos por la radio, con sus familias, en sus hogares. Padre, que tu palabra venga a nuestros corazones y nos enseñe y nos instruya. Seamos bendecidos en esta hora. Te suplico por cada uno de nosotros. Honra tu nombre, Jesús. Honra tu nombre, Padre bueno. Te lo suplicamos, mi Padre. Gracias en esta hora. Así sea. Amén. Cuando la lepra nos alcanza. ¿Cuándo es que la lepra nos alcanza? Usías era un jovencito, un mozalbete, inexperto. A lo mejor su madre contribuyó a la formación de este muchacho. Siempre las mamás ponían mucho de su parte en la formación de los hijos. Oigan, mamás que me están escuchando, usted tiene una oportunidad de forjar el temple, el carácter de su hijo, de su hija, más que papá quizá. Porque papá lo único que hace es trazar las líneas. Estas son las líneas, estas son las reglas, las normas del hogar. Pero quien ejecuta es la mamá, la madre. Y mire qué buen trabajo el que hizo esta señora, manera que su hijo temprano recibió el reino de su papá. ¿Cuántos años tenía Usía? 16 años. Por eso hay que apuntarle a los jóvenes desde 12 años. Oiga, desde 12 años hay que pensar en grande con ellos. Ahora, Usía no tuvo ningún impedimento para reinar. Lo hizo, pero de maravilla. No fue problema que él haya tenido 16 años, ningún problema. Hay que pensar en grande con ellos. Ahora, Usía no tuvo ningún impedimento para reinar. Lo hizo, pero de maravilla. No

Dios comenzó a bendecirlo. Lo bendijo que le dio un reinado, hermanos, un reinado fuerte. Tan fuerte que Usías, él iba a la guerra, dice el versículo 6, que peleó contra los filisteos y ganó la guerra. Él no solamente hizo eso, sino que construyó, hizo obra de infraestructura en el reino. Bueno, Usías prosperó en su reino en todas formas. Venció a sus enemigos, prosperó económicamente, al grado que su reino fue tan próspero y él fue tan estimado, tan querido, tan admirado, que la fama de Usías era grande. Oiga, voy a leer un versículo más adelantito ahí. Quiero que lea, por favor, el versículo 8. Y dieron los amonitas presentes a Usías, mire, tenía tributarios, y se divulgó su fama. El versículo 8 de este capítulo 26 de Segunda de Crónicas. Y se divulgó su fama hasta la frontera de Egipto, porque se había hecho, ¿qué? Altamente poderoso. Oiga, un joven rey. El secreto, buscar de Dios. Ese era su secreto. Algunas veces nosotros no estimamos realmente la posición en que Dios nos tiene. Y eso quisiera hacer énfasis en esta hora. Porque nosotros podríamos decir, pastor, ¿cuándo es que la lepra me puede alcanzar? ¿Me puede alcanzar la lepra, pastor? Sí, te puede alcanzar. Cuando no valoramos la posición en que Dios nos ha puesto o nos tiene. Mucha gente se lamenta hasta que pierde lo que tiene. Fíjense que este hombre, Dios lo elevó tanto, ya lo leímos, poderoso, famoso, bueno, admirado, querido, prosperó su reino, pero él no valoró su posición donde Dios lo tenía. Y le dio lugar a lo que vamos a seguir diciendo. Hoy quiero que lo apliquemos a nosotros. Usted nunca se ha sentado realmente a reflexionar. ¿Cuál es la posición que usted tiene? ¿Sabe qué es lo que me hace a mí fuerte espiritualmente? Porque yo soy fuerte espiritual. Yo siento que no soy un infeliz. Yo alabo al Señor, ¿no? Pero ¿sabe qué es lo que me hace fuerte? Valorar la posición donde Dios me tiene. Es decir, reconocer de dónde me sacó. Oiga, ¿de dónde me trajo y a dónde me tiene? Esta es clave. Usted no puede olvidarse ni un día de dónde Dios lo sacó. Cuando usted comienza a fijarse en esos detalles, ¿dónde estaba? Oiga, ¿dónde estaba? ¿Quién era? Y no estemos hablando de triunfos intelectuales, porque hay gente, hermano, que tiene un montón de títulos y es don nadie. Estoy hablando de la posición que Dios nos da. Oiga, que Dios nos da. Cuando uno tiene una mirada retrospectiva hacia el pasado, para ver de dónde venimos desde allá, y dice uno, ¿dónde estaba? ¿En qué condición en la que estaba? Hundido, marginado, bueno, un cualquiera. Y más que todo, perdido. Y luego uno ve dónde Dios lo tiene sentado, ubicado. Fíjese que Dios cumple sus promesas cuando dice que nosotros, Él nos sacó de allá del muladar. Muladar es un basurero. Del muladar, del basurero, y nos sentó en mesa de príncipes. Oiga, en mesa de príncipes. Es que nuestro pasado puede haber sido lo que sea. Lo más oscuro, lo más vil, penoso si se quiere, nuestro pasado. Pero el lugar donde Dios nos tiene ahora, donde Dios nos tiene ahora, es un lugar, hermano, que tiene que valorarlo usted, por favor, valorémoslo. Diga gloria a Jesús entonces, ahora. Aleluya. ¿Dónde nos tiene? ¿Qué somos hoy? ¿Quiénes somos hoy? Ya no somos hijos del diablo, ya no somos hijos de perdición, ya no somos hijos de ira. No. Hoy somos los hijos de Dios, herederos de Dios.
Oiga, eres

0: herederos de Dios, con una herencia incorruptible, inmarchitable en los cielos, reservada en los cielos. ¿Estamos en otra posición o no estamos en otra posición? ¿Pero quién hizo todo eso? El Señor, ¿no? Pero estoy seguro que más de alguno de ustedes ni se da cuenta dónde lo tiene el Señor. Y eso sí sería terrible y grave, porque si usted no reconoce eso, no valora su dignidad, sabe, cuando uno se convierte en hijo legítimo de Dios, a eso se le llama bíblicamente, teológicamente, se le llama dignidad. ¿Cómo se le llama? La dignidad. Cristo tuvo tres grandes dignidades: sacerdote, rey y profeta. Sacerdote, rey y profeta, su posición. Nosotros, dice la Biblia, que somos hijos, herederos del Señor. Y Cristo nos mira a nosotros, mire cómo nos mira a nosotros. Dice: ahora sos mi amigo, ahora sos mi servidor, ahora sos, mira la figura que usa, sos mi amada. Cuando nos mira como iglesia, sos mi amada. Estamos en una dignidad, en una posición maravillosa. ¿No se goza usted? Pero resulta que si usted no da lugar, hermanos, a esa comprensión, a esa bendición, a entender a esa posición que el Señor le ha dado, no valora, en otras palabras, y nos volvemos ingratos, porque la palabra ingrato viene de aquel día de no tener gratitud, ser agradecido, ¿no? Entonces podría suceder que caigamos en una situación bastante baja y la lepra nos pueda alcanzar. ¿Qué pasó entonces con Usías? Ve ahí el versículo. Vamos a leer el 15. E hizo en Jerusalén máquinas inventadas por ingenieros para que estuviesen en las torres y en los baluartes para arrojar saetas y grandes piedras. Y su fama, ¿qué pasó con su fama? Se extendió lejos, porque fue ayudado maravillosamente. ¿Quién lo ayudó? Fue Dios. Fue ayudado maravillosamente hasta hacerse poderoso. ¿Hasta hacerse otra vez? Poderoso. 16. Mas cuando ya era fuerte, ¿qué pasó cuando era fuerte? Su corazón se enalteció para su ruina, porque se rebeló contra Jehová su Dios, entrando en el templo de Jehová para quemar incienso en el altar del incienso. Deténgase un momentito, y aquí vamos ya al segundo punto. ¿Cuándo es que la lepra nos puede alcanzar? Cuando le damos lugar al orgullo. Yo siempre digo una expresión no tan bonita, pero es cierta: cuando se nos sube la basura, la viruta a la cabeza. Todo estaba bien, por el amor de Dios. Todo iba bien. Su fama era grande, su poder. Mire, es que no es pecado que usted tenga fama, siempre y cuando usted no se hinche. La gente puede afamarle, decir: ¡ah, es una gran persona! ¡Ah! Eso no es ningún problema. Se llama reputación, que la gente hable bien de usted. ¿Eso es bonito o no es bonito? Que hable mal si no me gustaría, pero que hablen bien de usted, no hay ningún problema. ¿Sabe dónde está el problema? Que cuando usted está en esa posición de que la gente le admira por su conducta, por su carácter, por su buen trato, por todo lo que Dios le ha dado, porque nada de bueno nosotros tenemos, y usted comienza, ¿qué? A inflarse. Y cuando ya se infla, se enorgullece, pues, se le metió el orgullo, se enalteció, ahí viene el barquinazo. Eso fue lo que pasó con Usías. Y esto le llega a cualquiera persona. Aquí hay gente, hermano, bendecida en esta iglesia. Aquí hay intelectuales en esta iglesia. Hay profesionales en esta iglesia. Aquí hay gente de negocios que hacen buenos negocios. Hay gente sencilla, pero también hay hombres de ministerio. Y Dios nos ha bendecido. Pero qué peligroso cuando estamos ya en un nivel de bendición y comenzamos a volvernos importantes. A mí me hace temblar cuando platico con personas que quieran don nadie, pero de repente el Señor comenzó a bendecirles con algunos centavitos. Y ya con esos centavitos comienzan a sacar pecho y creen que son los señores. Y yo digo, Dios mío, ya se te subió. Ya te enfermaste. El dinero muchas veces enferma a la gente. Gente, hermano, que chuña, sin zapatos, crecieron en el campo, pero que Dios los bendijo económicamente. Y después, ¿qué pasó? Se ensoberbecieron, se enorgullecieron. Pero también los intelectuales, nada sabía, ignorante era. Pero bueno, comenzó a sacrificarse y de repente le dieron su título de algo. Y cuando recibió ese título, cuidadito que no le vaya a decir licenciado porque se enferma. Si no le dijo usted licenciado o licenciada, ya usted cayó mal. Así es que usted tiene que reverenciarle, licenciado aquí, licenciada allá, y todo eso. Esa es tontería, eso es orgullo, hermano. Un orgullo vano. Los títulos enferman a mucha gente, ¿no? Pero ¿qué más pudiera enfermar? No solamente el poder económico, el poder del intelecto, el poder de religioso. Imagínese usted que una persona a Dios le use en lo que sea. Que Dios le use tremendamente. Y comience la gente a acercarle allí, ¿verdad? Y le comienzan a tocar la espalda. ¿Cómo lo usa? ¿Y cómo lo usa el Señor? ¿Y cómo lo usa el Señor? Y se va creciendo y se va creyendo, ¿no? Ay, espérate, papá. Ese va a ser barquinazo que se va a ir a dos cuadras. Dios no soporta, no soporta eso. El antídoto del orgullo, lo contrario al orgullo, es la humildad. La persona humilde no es aquella que anda mal vestida, con una sola camisa. No, la persona humilde es aquella que reconoce los méritos del otro. Esa es la clave de la humildad. Reconoce las bondades del otro, los méritos del otro. Todo lo mira con respeto y estimación. Ahí está en Filipenses 2. Ahí dice, estimando a los demás como a superiores. Pero cuando uno comienza a creerse que es más que el otro, superior al otro, mejor que el otro, y el otro no sabe nada, y yo lo sé hacer todo, mejor todo, yo aquí, yo allá, y yo, ahí ya está anidado el orgullo. Qué peligroso, ¿no? ¿Qué le pasó entonces al pobre Usías? Mira el versículo 17, le dijeron los sacerdotes, y entró tras él el sacerdote Azarías y con él 80 sacerdotes de Jehová, varones valientes, y se pusieron contra el rey Usías y le dijeron: no te corresponde a ti, oh Usías, el quemar incienso a Jehová, sino a los sacerdotes hijos de Aarón, que son consagrados para quemarlo. Sal del santuario, porque has prevaricado, y no te será para gloria delante de Jehová. Entonces Usías, ¿qué hizo? Teniendo en la mano un incensario para ofrecer incienso, se llenó de ira. De ira, soberbio, iracundo. Se llenó de ira contra los sacerdotes. Y entonces, ¿qué pasó? La lepra le brotó en la frente delante de los sacerdotes en la casa de Jehová, junto al altar del incienso. Y le miró el sumo sacerdote Azarías y todos los sacerdotes, y aquí la lepra estaba en su frente. Y le hicieron salir apresuradamente de aquel lugar, y él también se dio prisa a salir, porque Jehová fue quien lo hirió. ¿Se fijó? Así es que no ande de orgulloso. El orgullo, nadie escapa, todos estamos propensos a ese mal. Mire, es triste. Yo hace años me acuerdo en un lugar, porque yo he trabajado en lugares. Ustedes no saben cuando yo fui ordenanza, ¿no? Y me daba cólera que me membara el jefe, me mandaron de la señora, de la esposa. ¿Y sabe qué me ponía a hacer la esposa? Asearle todo debajo de la cama, los calcetines chucos y toda la ropa sucia. Y asearle toda la casa. Y después me ponía a lavarle los calcetines a los niños de ella. Y era un trato como que yo era, hermanos, una trabajadora. Viera cómo me trataba. Y con aquella petulancia. Y solo le faltaba agarrar un zapato y tirármelo. Óigame, usted es patrono, trate bien a sus trabajadores. No sea petulante. No se la crea. Sea humilde. Trátelos bien. Páguele bien. Es bíblico, ¿no? ¿Cuánta gente sufre, hermano, porque tiene un patrón o una patrona, jefe, lo que se llame, orgulloso, engreído? ¿Se le imagina que su dinero podrido es todo? Y los trabajadores, cuando viene llegando en el carro, ahí viene, no hay dónde ir a meterse, ¿no? Eso no es así. Claro, la rectitud y la responsabilidad no puede ir nunca acompañada del orgullo, la soberbia. Mire, soy el rey, ¿y qué? ¿Y qué? Pues yo soy el rey aquí, yo... Hombre, Dios lo puso quieto. El orgullo tiene consecuencias fatales. Por eso el diablo fue tirado al abismo y no se llamaba diablo, era un ángel. Por andar de engreído, de orgulloso, de envalentonado, él dijo: yo quiero ser como Dios. Yo voy a sentarme ahí. Entonces, hermano, debemos reconocer dónde nos tiene Dios, pero Dios no nos tiene en alto para ser vanidosos y orgullosos. No olvide eso. Dios no te tiene en la posición que estás para que seas orgulloso. Sea amable, da una sonrisa donde trabajes, si es en lo espiritual, en la iglesia, en tu trabajo secular. Sé una persona que irradia confianza, que cualquiera se acerca. Pero qué duro es, hermano, que hay gente que no se les puede ni acercar porque están con una aureola de orgullo en su alrededor, ¿no? La lepra nos puede alcanzar si damos lugar a qué. Al orgullo. Nosotros pudiéramos caer en una situación terrible si damos lugar también a la mentira. Y mire, y qué cosa, no son curiosidades. La mentira también fue practicada por Satanás. Quiero que vaya a la escritura conmigo. Dice el capítulo 5 de Reyes, segundo del libro de Reyes. Le dice Eliseo, después que este Naamán, este general, había sido sanado, dice que Naamán volvió al varón de Dios y toda su compañía y se puso delante de él, dice el versículo 15, fíjese el versículo 15, y le dijo: he aquí, ahora conozco que no hay Dios en toda la tierra sino en Israel, te ruego que recibas algún presente de tu siervo. ¿Qué le estaba ofreciendo Naamán a Eliseo? Un regalo: plata, vestidos, bueno, regalos. ¿Pero qué contesta el siervo de Dios en el versículo 16? Mas él dijo Eliseo: vive Jehová en cuya presencia estoy, que no lo aceptaré. Y le instaba que aceptara alguna cosa, pero él no quiso. ¿Quién no quiso recibir paga? Eliseo. Mire qué hombre de Dios, ¿no? Oiga, qué hombre de Dios más íntegro. Él cumplía la palabra, porque ya la palabra en el Pentateuco dice que no debían recibirse regalías, cohecho, regalos, todo eso, un ministro de Dios. Y fíjense que esto tiene su lado positivo, hermanos. Vamos a pensarlo así. Hace un tiempo, aquí en esta iglesia, es más, la persona que dijo eso ya no está. Esa persona dijo una expresión que a mí me dolió por un buen tiempo. No, hombre, dijo: lleguémosle al pastor, llevémosle una buena ofrenda y vamos a conseguir lo que queremos. Y mire, hay gente, ¿verdad?, de que siempre, a mí me ardió, me dolió. Y quiero decírselo a ustedes, y esto no es orgullo ni petulancia, a mí no me dobla el brazo nadie por sus ofrendas o por sus diezmos. Es más, ni yo recibo diezmos. Ahí los echan a la bolsa. Solo veo la lista que me pasa el tesorero, porque me pasa una lista mensual. Ahí está fulano, tal, tan, todos los fulanos y las fulanas. Y ahí me doy cuenta. Todos distintos. Y ves, digo yo, bueno, Dios bendiga este corazón tan duro que no daba nada, hoy ya está dando, ¿no? Así es, ¿no? Pero lo que quiero decirle es que si diezmaran de manera directa es peligroso. Porque ¿qué sucede en algunas congregaciones? Y eso pues se presta, ¿verdad? Bueno, le voy a llevar este tamal de billetes al pastor, ¿verdad? Porque si me lo recibe, tengo seguro mi privilegio. Seguro que predico en la semana. Seguro que dirijo el culto. Seguro que hago acá. Y así sucede en muchos lugares. Eso es bien peligroso. Hay otra forma. Mire, pastor, ore, ore, ore, ore, que al nomás recibir respuesta yo le traigo una buena ofrenda. Y aquel pastor, hermanos, orando compungidos porque ahí viene la buena ofrenda. No, nuestro trabajo es orar, venga o no venga. Parece que hoy en estos tiempos hemos perdido esa delicadeza, los pastores. Vamos a incluirlos todos. Pero en los tiempos de Eliseo le dijo: te vas, te regreso con todas tus cosas, porque yo no quiero nada. ¿Verdad que era serio eso? Pero mire este muchachito que trabajaba con Eliseo, ¿cómo se llamaba? Jesse. Jesse, el servidor de Dios, el que estaba a la par de Eliseo, el que podía haber recibido la bendición, la gran bendición. ¿Qué sucede con él? Versículo 20. Entonces Jesse, criado de Eliseo, el varón de Dios, dijo entre sí: he aquí mi señor estorbó a este sirio, Naamán, no tomando de su mano las cosas que había traído. Vive Jehová que correré yo tras él y tomaré de él alguna cosa. Y siguió Jesse a Naamán, y cuando vio a Naamán que venía corriendo tras él, se bajó del carro para recibirle y dijo: ¿va todo bien? Y él dijo: bien, dijo Jesse. Mi señor me envía. Ahí está la mentira. ¿Lo enviaba Eliseo? No. Mi señor me envía a decirte: he aquí vinieron a mí en esta hora del monte de Efraín dos jóvenes de los hijos de los profetas. Te ruego que les des un talento de plata y dos vestidos nuevos. ¿Quién lo mandaba a Jesse? Nadie. Eran sus propios intereses. Yo lo que quiero que vea aquí, que era un mentiroso. Dios te puede llevar, o ya te llevó, o te ha puesto ya en una posición, en una bendición. Dios ya lo hizo. Mire, este Jesse, él era el potencial heredero de la doble unción de Eliseo. Muriéndose Eliseo y a él le quedaba todo. Pero no entendió, por favor, no entendió en la posición que Dios le había puesto. No la entendió. Y una mentira lo hizo fracasar de su posición. Si algo Dios no soporta es la mentira. Y le voy a explicar por qué Dios no soporta la mentira. Porque existen solamente dos padres: el padre de la mentira y el padre de la verdad. ¿Quién es el padre de la verdad? Dios. ¿Quién es Jesús? Es la verdad. Y él dice: yo soy la verdad. Cristo nunca dijo ni ha dicho una mentira. Pero ¿quién es el padre de la mentira? Satanás, el diablo. Y Cristo lo dijo: él es padre de mentira. Ahora, cuando los cristianos, cuando nosotros decimos una mentira, ¿con quién nos estamos identificando? Con el diablo. El diablo se alegra y dice: ve, este se parece a mí, dice el diablo. ¿Se da cuenta? Decir una mentira. A costa de todo, usted tiene que esforzarse por mantener siempre el principio de la verdad. La mentira le va a traer consecuencias. Ahora, ¿qué hizo Jesse? Mintió. Versículo que sigue, 23. Dijo Naamán: te ruego que tomes dos talentos. Él pedía uno de plata y Naamán le dijo dos talentos. Y le insistió, y a todos dos talentos de plata en dos bolsas y dos vestidos nuevos. Y lo puso todo a cuestas a dos de sus criados para que lo llevasen delante de él. Y así llegó a un lugar secreto. Fíjese otro detalle, ¿no? Lo secreto de escondidita y todo eso, ¿no? Llegó a un lugar secreto, él lo tomó de la mano de ellos y lo guardó en casa. Luego mandó a los hombres que se fuesen. Mire, tranquilo Jesse, feliz en su casa. Él fue por un talento de plata y le dieron dos. Y le dieron vestidos y lo fue a guardar a su casa. Ponga atención, hermano. Está hablando de aquellos futuros ministros, de aquellos que se están haciendo ministros chiquitillos todavía, pero que ya nacieron con las fauces, se dice, de lagarto. Oiga, el lagarto, ¿sabe usted que cuando agarra la presa dicen que llora? Dicen que llora, ¿verdad? Y está masticando, llorando, como quien dice, pobrecita la presa que me estoy comiendo. El ministro lagarto es aquel que se para en el púlpito a echarse una llorada. Llora y llora para conmover a la congregación. Pobrecito, pobrecito. Y entonces ahí viene. No, un ministro de Dios no tiene que ser llorón. Si de veras depende del cielo, Dios se va a encargar de tocar a las ovejas. Pero no tiene que ser llorón. Este muchachito desde pequeño ya le gustaba ¿qué? El dinero. Ya era un pastorcito en ciernes, pero ya iba mal, iba con un rumbo que no era el correcto. Los ministerios no es para eso. No es para componerse. Dios te va a sostener. Ahora, ¿qué sucedió? Le dio lugar a la mentira, pero además de eso, le dio lugar, fíjese, a la codicia, al deseo. Él quería eso, a toda costa, a decir que su jefe, su superior, su pastor en este caso, el profeta, se había equivocado. Ahora quiero que vea las consecuencias, cuáles fueron. Yo le pregunto, ¿le alcanzó la lepra? ¿Le alcanzó a Usías? ¿Por qué? Por su orgullo, por su ira. ¿Le alcanzó la lepra a este muchacho, Jesse? ¿Por qué? Por su mentira, por su codicia. Mira las consecuencias. ¿Qué dice finalmente ahí el versículo 25? Y él entró y se puso delante de su señor, delante de Eliseo. Y Eliseo le dijo, ¿de dónde viene Jesse? Y él le dijo, otra mentira, mire. Tu siervo no ha ido a ninguna parte. No, si es que era artista, no. Era fino para hacerla, no. A ninguna parte ha ido tu siervo. Ay. Pero ahí estaba el Espíritu de Dios sobre Eliseo. Ahí estaba. Y Eliseo con los ojos del Espíritu. Se llama el don de la ciencia, el conocimiento anticipado que Dios le pone a sus ministros. Hay un sentir, hay un olfato que se desarrolla y dice, no, no es cierto lo que me estás diciendo. ¿Dónde has estado, Jesse? No, es que tu siervo no ha ido a ninguna parte. Mire lo que le contesta el profeta en el versículo 26. Entonces él le dijo, ¿no estaba también ahí mi corazón? Mi espíritu, en otras palabras, cuando el hombre volvió a su carro a recibirte, ya Eliseo lo había visto con los ojos del espíritu todo lo que había pasado. Ahora mire lo que le dice Eliseo, además de eso, en el versículo ahí que continúa: es tiempo de tomar plata y de tomar vestidos, olivares, viñas, ovejas, bueyes, siervos y siervas. ¿Qué le está diciendo? ¿Por qué sos codicioso, ambicioso? ¿Por qué te gusta el pisto? Nuestro ministerio no es por el dinero. No es el dinero el que debe movernos. Eso le está diciendo. Ahora mire, yo creo que Eliseo tuvo que haber querido mucho a este muchacho. Pero ahí se tuvo que poner Eliseo en una posición radical. ¿Qué le dice Eliseo al final? Por tanto... Tuvo que cortar el mal, ¿no? Por tanto, la lepra de Naamán se te pegará a ti y a tu descendencia para siempre. Y salió delante de él leproso, blanco como la nieve. ¿Se fijó? Le pregunto, ¿lo alcanzó la lepra? Lo alcanzó. ¿Estaba en una posición? Sí. Aquí quiero que me escuche, porque esta es la parte última. Usted es hijo de Dios, es hija de Dios. La posición que usted tiene es, óigame, valórela. Y no me esté comparando con una posición económica o socioeconómica allá afuera. Porque la gente de allá afuera puede estar mejor económicamente que usted, pero es un pordiosero espiritual. Es un candidato, si no se arrepiente, irse al mismo infierno. Usted es una persona sencilla y humilde, trabajador, pero usted es hijo de Dios, es hija de Dios. Su nombre está en el cielo escrito. Usted pertenece a la familia de Dios. Usted tiene una dignidad. Usted es de los que se sientan en la mesa con Cristo. Usted es una persona importantísima. ¿Usted cree que no era importante Usías y este Jesse en los negocios, en las cosas de Dios? Pero todo se derrumba y se viene abajo. Y en un momentito lo perdieron todo. Es posible que usted va a ser tentado por el maligno. O va a ser probado. Algunas veces es necesario que haya un martillo para que nos enderece. Quizá en tu trabajo, ahí junto a tu trabajo, en la empresa, hay un fulano que le cae gordo. Y ese fulano te hostiga y te maltrata y te señala y te hace la vida imposible. Pues dile: Señor, no me gusta ni lo entiendo, pero lo voy a aguantar porque algún propósito tenés para forjar mi carácter. A lo mejor tu mujer, o será tu marido, y decís: ya no soporto. Pero es el martillo que te está puliendo a que no seas engreído, orgulloso, altanero, vanaglorioso, o engreída, orgullosa, altanera, soberbia. Dios muchas veces permite ciertas cosas para irnos puliendo. Oye, la posición que tienes, con todo, nunca la puedes comparar a un incrédulo de la calle. Es una posición preciosa. Eres hija, eres hijo. Y más que todo, los que están escalando ministerios, no dejes que la lepra del pecado, la lepra del orgullo, la avaricia, la codicia, la mentira, te alcancen. Y después te lamentes y ocupes una posición que no huele ni hiede. Pero tengo buenas noticias. El Nuevo Testamento dice que había un hombre leproso que nadie sabe por qué le llegó la lepra. 1:40 de Marcos dice que él, en esa condición, hizo lo correcto. Quiero que en esta mañana todos aceptemos con sinceridad y con humildad que de alguna manera nos hemos dejado alcanzar de la lepra, pero hagamos inteligentemente como ese leproso del Marcos 1:40. Vino a Jesús y se postró tirado en el suelo. Le dice: si quieres, puedes limpiarme, ten compasión de mí. Entonces, ¿cómo podemos nosotros lograr esa bendición, ese nivel que Dios desea? Si reconocemos hoy con sinceridad que de alguna manera hemos caído en esta situación y que la lepra del orgullo nos ha alcanzado, o la mentira, pues hay que hacer como este leproso inteligentemente. Fue a buscar a Jesús, se postró, cayó postrado y le dijo: ¿quieres limpiarme? Y el Señor le dijo, ¿qué le dijo? Sí, quiero que seas limpio. Mire, lo tocó y fue limpio. Diga gloria a Jesús. ¿Por qué no le decimos al Espíritu Santo hoy en esta hora: examíname? Es posible que usted no sabe ni se da cuenta que es orgullosa o orgulloso, pero el Espíritu Santo sí sabe. ¿Y sabe dónde está un examen sencillo? Si usted es orgulloso o orgullosa. Simple, que usted no perdona. Ahí está. Si alguien le ofendió, le dañó a usted, y usted dice: no, que la perdone Dios, usted es orgulloso, usted es orgulloso. Si no tiene esa capacidad, usted es orgulloso, es orgulloso. Y hoy tiene que decir al Espíritu Santo: dame esa capacidad para perdonar a otro. Vamos a orar. Padre nuestro, mi Dios, mi Señor, Dios mío, tú nos conoces perfectamente. Tú sabes quiénes somos. Tú sabes cuál es nuestra actitud delante de ti y delante de los demás.
1: Señor, no seremos leprosos, tú lo sabes. No habremos dado lugar a la lepra del orgullo y de la ira, tú lo sabes. No habremos dado lugar a la lepra de la mentira y de la codicia, tú lo sabes, Señor. Pero queremos ser como este leproso que llega a Jesús, postrado, pidiendo compasión, misericordia. Perdónanos, Señor. Perdónanos, Señor. Dígale, perdóname. Perdónanos. Perdónanos, Dios mío. Nosotros no somos mejores que Lucía. Nosotros no somos mejores que Jesse. También cometemos errores, Señor. Perdónanos, Señor. Danos la capacidad para ser humildes, para perdonar a quien nos daña, a quien nos ofende. Señor, no permitas que el orgullo se vaya a subir a nuestro corazón.
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1: Una de la madrugada, con un minuto.

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0: 1 de la madrugada, con 16 minutos.
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1: Una de la madrugada con 24 minutos.

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1: 2 de la madrugada con 5 minutos.

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1: 2 de la madrugada con 23 minutos.

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0: 2 de la madrugada con 34 minutos.
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0: 2:54.
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Cántale cántico nuevo al Señor. Cántico de lo más profundo de tu corazón. Aleluya, Señor. Tú eres digno de que todos te adoren. Tú eres digno de que todos te canten.

0: Hoy queremos agradecer y bendecir la vida de nuestra hermana patrocinadora.
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0: Nuestra hermana María del Tránsito Calderón.
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0: hermana Carmen Catota.
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0: Son nuestras patrocinadoras.
1: 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Ofrécele al
0: en
1: Señor.
0: Radio Pastor Sonsonate. Le agradecemos a nuestras hermanas. Hermana María del Tránsito Calderón. Pide oración por toda su familia, por sanidad. De igual manera, nuestra hermana Carmen Catota. Oración por toda la familia. Nuestra hermana sea Dios bendiciendo la vida de nuestra hermana María del Tránsito Calderón y hermana Carmen Catota. Son las patrocinadoras en Radio Pastor Sonsonate. Sea Dios bendiciendo la vida de nuestra hermana Rosa Rivera. Ella es nuestra patrocinadora acá en Radio Pastor Santa Ana. Agradecer a nuestras hermanas por hacer posible este espacio. Hermana María del Tránsito Calderón y hermana Carmen Catota. Sea Dios bendiciendo la vida de nuestras hermanas. Mi hermana Rosa Rivera, nuestra patrocinadora acá en Radio Pastor Santa Ana. Si usted desea poner su petición de oración, puede llamarnos al 2415-1436. Para que usted pueda decirnos su nombre y la petición por la cual vamos a estar clamando a nuestro Dios.
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0: Sea Dios obrando en la vida de nuestros hermanos. Hoy queremos agradecer, reiterar el agradecimiento para nuestras hermanas patrocinadoras de este espacio de oración de las 3 de la madrugada. En Radio Pastor Santa Ana tenemos
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0: A nuestra hermana María del Tránsito Calderón y hermana Carmen Catota.
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0: Son nuestras patrocinadoras.
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0: Sea Dios bendiciendo la vida de nuestras hermanas. Hoy queremos agradecer el patrocinio de nuestra hermana Rosa Rivera. Ella es nuestra patrocinadora acá en Radio Pastor Santa Ana.

0: sea Dios bendiciendo la vida de nuestros hermanos.
1: Gloria,
0: nuestros patrocinadores. Hermana María del Tránsito Calderón y hermana Carmen Catota. En Radio Pastor Sonsonate, nuestra hermana María del Tránsito Calderón pide oración por sanidad total y por toda su familia. Hermana Carmen Catota pide oración por su familia. Vamos a estar clamando, hermana Rosa Rivera, nuestra patrocinadora acá en Radio Pastor Santa Ana.
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0: 2415-1436, la línea habilitada. Si usted desea poner su petición de oración y juntos clamar a nuestro Dios.

palabra de nuestro Dios. La segunda carta del apóstol Pedro. Simón Pedro, siervo y apóstol de Jesucristo, a los que habéis alcanzado por la justicia de nuestro Dios y Salvador Jesucristo, una fe igualmente preciosa que la nuestra, gracia y paz sean multiplicadas en el conocimiento de Dios y de nuestro Señor Jesucristo. Como todas las cosas que pertenecen a la vida y a la piedad nos ha sido dadas por su divino poder, mediante el conocimiento de aquel que nos llamó por su gloria y excelencia, por medio de las cuales nos ha dado preciosas y grandísimas promesas, para que por ellas llegaseis a ser participantes de la naturaleza divina, habiendo huido de la corrupción que hay en el mundo a causa de las concupiscencias, vosotros también, poniendo toda diligencia por esto mismo, añadid a vuestra fe virtud, a la virtud conocimiento, al conocimiento dominio propio, al dominio propio paciencia, a la paciencia piedad, a la piedad afecto fraternal, y al afecto fraternal amor propio, al dominio propio paciencia, a la paciencia piedad, a la piedad afecto fraternal.

logrado la purificación de sus antiguos pecados. Por lo cual, hermanos, tanto más procurad hacer firme vuestra vocación y elección, porque haciendo estas cosas no caeréis jamás. Porque de esta manera os será otorgada amplia y generosa entrada en el reino de nuestro Señor y Salvador Jesucristo. Por esto, yo no dejaré de recordaros siempre estas cosas, aunque vosotros las sepáis y estéis confirmados en la verdad presente, pues tengo por justo, en tanto que estoy en este cuerpo, el despertaros con amonestación, sabiendo que en breve debo abandonar el cuerpo, como nuestro Señor Jesucristo me ha declarado. También yo procuraré con diligencia que después de mi partida vosotros podáis en todo momento tener memoria de estas cosas, porque no os hemos dado a conocer el poder y la venida de nuestro Señor Jesucristo siguiendo fábulas artificiosas, sino como habiendo visto con nuestros propios ojos su majestad, por cuanto él recibió de Dios Padre honra y gloria. Le fue enviada desde la magnífica gloria una voz que decía: este es mi Hijo amado, en el cual tengo complacencia. Y nosotros oímos esta voz enviada del cielo cuando estábamos con él en el Monte Santo. Tenemos también la palabra profética más segura, a la cual hacéis bien en estar atentos como a una antorcha que alumbra en lugar oscuro, hasta que el día aclarezca y el lucero de la mañana salga en vuestros corazones, entendiendo primero esto, que ninguna profecía de la Escritura es de interpretación privada, porque nunca la profecía fue traída por voluntad humana, sino que los santos hombres de Dios hablaron siendo inspirados por el Espíritu Santo. ¡Aleluya! Padre nuestro que estás en los cielos, en esta hora, Señor mi Dios, venimos delante de su presencia para agradecerle, mi Dios amado, su bondad tan grande, su misericordia. Señor, para agradecerle, Dios mío bendito, su bondad, Señor, su cobertura, su bendición sobre nuestras vidas, Padre. Estamos sumamente agradecidos, Padre amado, porque usted ha sido más que bueno con cada uno de nosotros, Señor, porque hemos visto, Señor mío, su mano manifestarse, porque hemos visto, Padre amado, cómo usted ha restaurado, cómo usted ha hecho grandes maravillas y prodigios, Padre amado. Señor, en esta hora venimos delante de su presencia agradeciéndole infinitamente, Padre mío, su misericordia, su provisión. Señor, mi Dios, gracias, Padre, gracias. Gracias por tener misericordia de nosotros. Gracias, Señor, por su amor tan grande, su misericordia. Porque a pesar de todo no hemos sido consumidos, Padre, gracias. Gracias le da mi alma, Padre mío, gracias, Señor. Gracias, Cristo bendito. Gracias por ser tan especial en nuestras vidas, Padre. Mi alma le alaba, Señor. Mi alma le alaba, Cristo de la gloria. Gracias yo le doy, Padre bendito. Gracias, Cristo bendito, gracias. Gracias por lo que usted está haciendo, mi Dios amado. Gracias, Cristo de la gloria. Gracias, maravilloso Dios. En esta hora queremos pedir misericordia, Padre, y que perdone usted, Señor, toda nuestra falta. Que perdone usted, Señor, mi Dios. En el nombre de Cristo Jesús nos humillamos delante de su presencia. Reconocemos que solamente usted puede obrar. Reconocemos, Señor, que solamente usted puede perdonar, Padre mío. Reconocemos que sin usted nada.

0: Reconocemos que muchas veces hemos fallado. Oh, mi Dios, pedimos perdón, Padre. Pedimos perdón, Señor. Pedimos perdón, Padre. Gracias. Gracias, Señor. Gracias. Hoy nos acercamos con un corazón contrito y humillado delante de su presencia. Señor, mi Dios, queremos pedirle que venga obrando de manera muy especial en la vida de nuestros hermanos, Cristo bendito. Que sea usted cada momento, cada instante, mi Dios, poniendo su mano de sanidad, poniendo su mano de fortaleza en la vida de nuestros hermanos que están pasando por momentos difíciles, por momentos de angustia, Padre. Usted es el único, Señor, mi Dios, que puede restaurar la vida, Señor, del ser humano. Usted es el único, Dios mío. Pedimos, Padre, que tenga misericordia de nuestra vida. Padre, queremos clamar por la vida de nuestras hermanas, Señor, en este ahora clamamos por nuestra hermana María del Tránsito. Señor, venga sanando la vida de nuestra hermana. Señor, mire, Dios mío, esa diabetes que está afectando su salud, Padre. Oramos por la vida de su hija Ana Leticia, Señor, por esa anemia profunda. Padre mío, sea usted sanando, sea usted obrando de manera muy especial. En el nombre poderoso de Cristo Jesús, estamos clamando, estamos pidiendo que sea usted quien obre de manera muy especial en la vida de nuestra hermana María del Tránsito Calderón. Padre, oramos por sanidad, Señor, de diabetes en la vida de nuestra hermana. Oramos por la vida de su hija Ana Leticia, por anemia profunda. En el nombre poderoso de Jesús, clamamos, pedimos misericordia. Ponga su mano de sanidad, Señor. Ponga su mano de sanidad, Cristo amado. Oramos por nuestra hermana Carmen Catota. Clamamos, Cristo de la gloria, para que sea usted quien obre en la vida de nuestra hermana Carmen, Señor, su familia. Oramos por toda la familia Catota. Clamamos, pedimos la cobertura de lo alto, Cristo bendito. Clamamos, Señor, pedimos que sea usted quien obre de manera muy especial, Cristo amado. Gracias le da mi alma, Padre. Gracias, poderoso Dios. Gracias, Cristo bendito. Gracias por todo lo que usted está haciendo, Señor. En esta hora queremos pedirle, Padre, que venga usted glorificándose en la vida de nuestras hermanas, Señor, mi Dios. Nuestra hermana Rosa Rivera, Padre, estamos clamando que venga sanando, que venga fortaleciendo, que venga obrando de manera muy especial en la vida de nuestros hermanos, Señor mío. La familia Rivera, Padre, nuestra hermana Rosa, Señor, oramos, Padre mío. Clamamos, Cristo de la gloria, que sea usted quien obre de manera muy especial. Gracias le da mi alma, Padre. En esta hora queremos suplicarle, venga obrando en la vida de nuestro hermano Ernesto Antonio Centeno. Padre, en el nombre maravilloso de Cristo Jesús, pedimos, Señor, su cobertura, su sanidad para la vida de nuestro hermano. Señor mío, ponga su mano de sanidad, Cristo de la gloria. En esta hora, Señor mío, queremos suplicarle que venga obrando de manera muy especial, Señor amado. Oramos, Señor, clamamos, Cristo bendito, que sea usted quien obre la vida de nuestros hermanos, Padre amado. Gracias yo le doy, Padre. Gracias, Cristo amado. Señor, en esta hora queremos pedirle que venga obrando, Señor, que venga usted glorificándose en la vida de nuestros hermanos, Padre mío. Gracias yo le doy, Señor. Gracias, Cristo amado. Señor, estamos clamando que venga obrando en la vida de nuestra hermana Angélica de Arévalo. Señor, ponga su mano en el nombre de Cristo Jesús. Oramos por toda la familia Arévalo. Señor, nuestro hermano Gustavo, Dios mío bendito, venga obrando favorablemente en la vida de nuestro hermano Gustavo. Señor, nuestra hermana Angélica, fortalezca, le venga sanando. Oramos, Señor mío, por la vida de nuestra hermana Julia Margot Cortés. Padre, venga usted obrando en la vida de nuestra hermana Silvia. Padre, oramos, Señor amado, clamamos que venga obrando en la vida de nuestras hermanas. Señor, mi Dios, nuestra hermana Silvia Flores. Padre, clamamos, pedimos la cobertura de lo alto. En esta hora oramos por la vida de Carlos Benjamín. Padre amado, sea usted propicio a la necesidad. Padre, en esta hora clamamos, Señor, pedimos por la vida de nuestras hermanas. Padre, nuestra hermana Noemí Guevara, oramos por la vida de su hija Albita. Señor, la vida de sus nietecitos Ainhoa y Davidcito. Señor, ponga su mano, Cristo bendito, ayúdeles cada día. Señor, en esta hora estamos clamando, estamos pidiendo, glorifíquese la vida de sus hermanos. Poderoso Dios, oramos, Señor amado, queremos pedirle que venga poniendo su mano en la vida de nuestra hermana Reina Albanés. Padre, nuestra hermana Sonia, venga para fortalecer la vida de mis hermanas. Señor, venga sanando la vida de mis hermanas. Padre, mi hermana Cipriana, Señor, está en sus manos. Padre mío, está en sus manos la vida de mi hermana. Señor, estamos clamando por la vida de nuestra hermana Silvia de Dueñas. Padre, nuestro hermano Mario Dueñas, Señor, ponga su mano de sanidad, Cristo de la gloria. Estamos clamando por nuestra hermana Juana Ortiz. Padre, donde quiera que ella se encuentre, bendígala, Señor, de la sanidad. Padre, protéjala cada día. Señor, en esta hora clamamos por la vida de nuestra hermana Silvia Herrera. Padre, ponga su mano de sanidad donde quiera que ella se encuentre. Padre, bendiga la vida de mi hermana Silvia Herrera. Oramos, Señor mío, clamamos, Señor, pedimos de su misericordia, venga obrando en la vida de nuestro hermano Aristides. Señor, usted conoce las peticiones de mi hermano, usted conoce la necesidad, Cristo amado. Oramos, Señor, mi Dios, clamamos por la vida de nuestra hermana Celia Juárez. Padre, venga fortaleciendo la vida de mi hermana. Oramos, Señor mío, por la vida de nuestras hermanas, Cristo amado. Nuestra hermana Margarita Hernández, Padre, venga para bendecir la vida de mi hermana. Oramos, Señor, por la vida de nuestra hermana Paulina Guzmán. Padre, venga obrando de manera muy especial en la vida de nuestro hermano Atilio Esquivel. Oramos, Padre mío, clamamos, pedimos de su misericordia para nuestra vida, Señor. Queremos clamarle que ponga su mano, Señor, en la vida de nuestro hermano Oscar. Padre, mire, Señor, venga cicatrizando, venga sanando, Dios mío. Mi hermano necesita su manito buena, Padre. Ponga su mano de sanidad, Cristo de la gloria. Ponga su mano de sanidad, Padre, en esta hora. Clamamos, suplicamos. Pedimos que sea usted quien obre de manera muy especial, Cristo bendito. Gracias le da mi alma, Padre amado. Gracias, poderoso Dios, gracias. Gracias por todo lo que usted está haciendo, mi Dios, en esta hora. Queremos pedirle, Padre mío, que sea usted quien obre en la vida de nuestros hermanos. Padre, nuestro hermano Salvador Grijalva, Dios mío, venga sanando, venga obrando de manera muy especial. Clamamos, Señor, por la vida de nuestro hermano Margarito Archila. Señor, ponga su mano de sanidad. Ayude a mi hermano Margarito, Padre. Ayuda la vida de mi hermano Margarito Archila, Señor. Oramos, Cristo de la gloria. Clamamos, Señor, y que sea usted quien obre de manera muy especial, Cristo de la gloria. Oramos, Señor, mi Dios, por la vida de nuestros hermanos. Padre amado, glorifíquese, glorifíquese la vida de nuestro hermano Juan Guillermo Linares. Padre, ponga su mano, Señor, la vida de su hermano, Señor. Oramos, Padre mío, para que sea usted quien ayude la vida de nuestro hermano Nelson Pinzón, Padre mío, su familia. Oramos, Padre amado, por la vida de la familia Cristales. Señor, venga fortaleciendo, venga ayudando cada día. Señor, mi Dios, venga dando fortaleza, Padre. Oramos, Señor, mi Dios, por la vida de nuestra hermana Griselda, Padre. Sea usted propicio a la necesidad, Señor, mire la vida de su madrecita. Señor, mire la vida de sus hermanos, Padre amado. Glorifíquese la vida de toda la familia, Señor. Nuestro hermano Leodán, nuestro hermano Ismael, Padre, venga obrando en toda la familia. En el nombre poderoso de Cristo Jesús. Estamos clamando, estamos pidiendo que venga obrando de manera muy especial en la vida de nuestros hermanos. Padre, en esta hora estamos clamando, Señor mi Dios, que venga usted fortaleciendo al debilitado, que venga abriendo puertas de bendición. Padre, en esta hora queremos pedirle, Señor mi Dios, que sea usted y que se glorifique de una manera muy especial. Padre mío, gracias yo le doy. Gracias, Cristo amado.
1: Cántico de lo más profundo de tu corazón.
0: Gracias, Señor.
1: Aleluya, Señor.
0: Gracias, Padre, gracias.
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0: Gracias, poderoso Dios. Aleluya. Mi alma le alaba. Mi alma le alaba. Gracias, Señor, gracias, gracias. Gracias por todo lo que usted está haciendo. En el nombre maravilloso de Jesús de Nazaret. Oramos por nuestra hermana Elsa Sama. Oramos por la vida de nuestro hermano José, por sanidad divina. Oramos, Padre amado, por la vida de nuestros hermanos, Señor mi Dios. Nuestro hermano Pablo Antonio, bendígale cada día. Señor, oramos por la vida de nuestros hermanos, Señor, nuestro hermano Manuel Aquino, Señor, su esposa, Padre. Oramos por la vida de nuestra hermana Yolanda Díaz, su hija, Padre. Oramos, Señor, y que sea usted teniendo misericordia, Señor amado. En esta hora, Dios mío, oramos por la vida de nuestros niños, Padre. Venga, danos esta cobertura de lo alto. Oramos, Padre, por sus calificaciones, su año escolar, Padre mío. Oramos, Padre mío, que sea usted quien venga ayudando la vida de nuestra hermana Gladys Retana. Señor, ponga su mano, usted conoce todas las peticiones que mi hermana tiene delante de su presencia. Oramos por nuestra hermana Sonia Contreras, Padre mío. Oramos, Señor amado, por la vida de nuestras hermanas. Señor, ayúdeles cada día. Señor, en esta hora estamos suplicándole, estamos clamando de su misericordia, de su bondad, Padre mío. Gracias le da mi alma, Padre amado. Gracias, Cristo de la gloria, en esta hora estamos pidiéndole, Señor, que obre en la vida de nuestros hermanos, Padre amado. Oramos, Señor, pedimos, Padre mío, que venga usted ministrando cada corazón, cada vida. Señor, en esta hora clamamos por la vida de nuestra hermana Silvia. Oramos por la vida de su yerno, Padre, para que usted pueda dar esa carta de libertad, Padre mío. Oramos por nuestra hermana Esperanza Aquino, Señor, venga obrando de manera muy especial. Señor, clamamos, pedimos su cobertura. En el nombre poderoso de Cristo Jesús, clamamos por nuestro hermano José María Morán, Padre mío. Oramos por nuestra hermana Delia Miranda, Cristo bendito. Clamamos, Señor, pedimos su cobertura, Padre, en esta hora. Queremos pedir, Padre, por la vida de nuestro hermano Ronnie Álvarez. Dios mío, venga dando, Señor, mi Dios, esa cobertura. Oramos, Padre amado, pedimos para que sea usted quien bendiga la vida, Señor, mi Dios, de nuestras hermanas, Padre amado, nuestra hermana Ana Gloria Rogel, Padre, sea usted glorificando de manera muy especial, Padre mío. En el nombre poderoso de Cristo Jesús. Gracias le damos, Padre amado. Gracias, Cristo bendito. Oramos, Padre amado, queremos pedirle que venga obrando de manera muy especial, Señor, en la vida de nuestros hermanos, Padre. Clamamos, pedimos su cobertura, Padre amado. Nuestra hermana Marlene Asensio, Padre, toda la familia, nuestro hermano Rafael. Padre, clamamos, Señor, para que sea usted quien obre en la vida de nuestros hermanos. En el nombre poderoso de Cristo Jesús.

0: lo que ya hizo, por lo que hará, Señor. Gracias, Cristo amado, nuestra hermana Berta Retana, Padre. Estamos clamando que sea usted quien venga dando esa respuesta a cada una de las peticiones, Padre mío, en el nombre maravilloso de Cristo Jesús. Gracias le damos, Señor. Gracias por lo que usted está haciendo. Bendiga la vida de nuestro hermano Roberto Cuellar, Padre amado. Bendiga la vida, Señor, mi Dios, de cada uno de nuestros hermanos. Padre, estamos clamando, Señor. Estamos pidiendo, Padre mío, que su mano de poder se mueva de manera muy especial, Cristo bendito. Gracias, Señor. Gracias, Cristo amado. Gracias por todo lo que usted está haciendo. Gracias, Señor. Porque su mano de poder se mueve en nuestra vida, Señor. Estamos pidiendo, Padre, que sea usted bendiciendo la vida de nuestro hermano Francisco Paredes, Padre. Venga obrando la vida de sus hijos, Señor, su familia, su esposa. Venga sanando. En el nombre poderoso de Cristo Jesús, oramos por nuestra hermana Rosa Mélida González, Padre. En el nombre maravilloso de Jesús, estamos clamando de su misericordia. Oramos por nuestra hermana Emma Flores, Padre, venga sanando. Oramos, Cristo de la gloria, para que sea usted quien obre de manera muy especial, Padre. Nuestra hermana Vilma Jordán, Señor, nuestra hermana Enilda, Padre, estamos clamando por la vida de nuestra hermana Verónica. Venga obrando, Señor, de manera muy especial. Nuestra hermana Verónica Acosta, Padre, sea usted obrando de manera muy especial. Gloria. Gracias, Cristo bendito. Gracias le da mi alma, Padre, en esta hora. Estamos pidiendo cobertura de lo alto, Señor, para nuestras vidas. Gracias le da mi alma, Padre amado. Gracias, poderoso Dios, nuestra hermana Ana Yeli de Los Ángeles, Padre, venga sanando. Clamamos por la vida de Ronald Hernández, Padre mío. Oramos por la vida de Carlos Hernández, Padre mío. Nuestra hermana Rosa Castro. Oramos por nuestra hermana Yanira Morales, Padre mío. Venga obrando, venga sanando. En esta hora, poderoso Dios. Estamos pidiendo la cobertura, Señor, para nuestras vidas. En esta hora, Señor, queremos pedirle que obre de manera muy especial. Clamamos, Señor, pedimos misericordia. En el nombre poderoso de Cristo Jesús, nuestro hermano Luis Flores, Padre, venga para bendecir la vida, Señor. En estos hermanos, Padre mío,
1: Santo, mi Señor,
0: en el nombre poderoso de Cristo Jesús, clamamos, Señor, suplicamos, Señor, por la vida de nuestro hermano Miguel Ángel Martínez, Padre.
2: Cántale al Señor tu Dios.
0: La vida de nuestra hermana Esperanza Aquino, Señor, venga obrando favorablemente.
2: 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Haz un altar para el Señor.
0: En la vida de nuestros hermanos, Señor, gracias.
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0: Clamamos, Señor, y queremos pedirle que obre de manera muy especial.
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0: Clamamos por nuestra hermana Adelita Tobar, Padre, venga para bendecir la vida de mi hermana, Señor. Clamamos, Señor, por la vida de nuestra hermana Adelita Tobar, Señor, nuestra hermana Juanita de Bonito, Padre. Usted conoce las dificultades, Padre, estamos clamando por la vida de nuestra hermana, Señor. Nuestra hermana Dora Morán, Padre, venga para bendecir la vida de mi hermana. Nuestra hermana Dora López, Padre.
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0: Ayuda a nuestras hermanas, Señor.
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0: Oramos por la vida de nuestra hermana Juana Ábalos, Padre. Venga restaurando su salud, Señor.

gracias, maravilloso Dios. En esta hora, Señor, clamamos, pedimos, Señor, de su cobertura.

0: Señor. Sea usted, Señor mi Dios, sea usted propicio a la vida de nuestro hermano Benigno Hernández, Padre mío.
1: Toma mi vida, Señor.
0: Oramos, Señor amado, clamamos, pedimos de su misericordia. En el nombre poderoso de Jesús. Señor, un nuevo día, Padre. Una nueva oportunidad. En el nombre de Cristo Jesús. Clamamos, Señor. Pedimos su respaldo para enfrentar este día, Padre mío. Señor, venga usted quitando todo tropiezo del camino. Venga usted obrando de manera muy especial en la vida de nuestros hermanos, Padre amado. En el nombre poderoso de Jesús, oramos por la vida de nuestra hermana Rosario Gámez. La vida, Señor mío, de todos nuestros hermanos en Chalatenango, Padre, venga para bendecir. La vida de nuestro hermano José Tejada, Padre, en esta hora. Estamos clamando, Señor. Estamos suplicando que sea usted quien obre de manera

Queremos suplicarle, queremos pedirle, Padre mío, que venga obrando, Señor, en la vida de nuestra hermana Ana Rodríguez, Padre mío. Venga glorificándose la vida de sus hermanos, Padre amado. Gracias.

0: Jesús de Nazaret. Estamos orando, Señor, por la vida de nuestros hermanos en Guatemala. Señor, bendígales de una manera muy especial. Nuestros hermanos en Sonsonate, Padre mío.
1: Gloria al Señor.
0: Estamos clamando, estamos pidiéndoles, Señor, que obre de manera muy especial, Señor. Bendiga la vida de nuestra hermana Minta Díaz, Padre. Bendiga la vida de nuestros hermanos, Señor, en esta hora.
1: Gloria.
0: Señor, estamos pidiéndole, glorifíquese la vida de cada uno de nuestros hermanos, Señor. Estamos clamando, Dios mío, que sea usted propicio a la necesidad. Nuestra hermana Ana Marina Valladares, Señor, bendiga la vida de nuestra hermana Otilia Páez, la vida de nuestra hermana Gladys Retana. Padre, sea usted ayudando cada día. Oramos, Padre, por la vida de nuestra hermana Rosa Herrera, Padre amado. Clamamos por la vida de Omar Herrera, por la vida de Rigoberto Herrera, Padre amado. Venga dando esa liberación de cárcel, Padre. Estamos clamando por la vida de nuestra hermana Cristina Duarte, nuestra hermana Rutilia Vargas, nuestra hermana Blanca García. Padre, venga para bendecir la vida de nuestra hermana Ivania Samayoa. Oramos por la vida, Señor mío, de cada uno de nuestros hermanos, nuestra hermana Rosa Méndez. Padre, venga dando sanidad completa, Padre, en esta hora. Clamamos, pedimos de su misericordia por la vida de nuestra hermana Marixa González, Padre mío. La vida de nuestra hermana Araceli Carranza. La vida de nuestro hermano José Luis Castillo. Padre, venga bendiciendo la vida de nuestro hermano Julio Fuentes. Oramos por la vida de Ángela Sánchez y Julio Fuentes por sanidad divina. En el nombre poderoso de Cristo Jesús, nuestra hermana Gloria de Barrera. Padre, estamos clamando por la vida de nuestra hermana María Palma. Señor, la vida del amigo, Señor, bendiga la vida de las amistades. Padre mío, Salvador Pacheco, oramos por la vida de nuestra hermana Rosario Ramírez, vida de Niufo. Padre, bendígale cada día. Oramos, Padre, para que sea usted quien obre la vida de todos nuestros hermanos. Padre, en el nombre de Cristo Jesús, nuestra hermana Gloria Celedón. Padre, en el nombre maravilloso de Jesús de Nazaret, estamos clamando cobertura de lo alto, Dios mío, para nuestros hermanos. Señor mi Dios, clamamos, pedimos que sea usted propicio a la necesidad, Padre. Clamamos por nuestra hermana Esperanza Ramos, Padre mío. Oramos, Cristo de la gloria, para que sea usted quien obre de manera muy especial, Padre, en la vida de nuestros hermanos. Señor mi Dios, gracias. Oramos, Padre, por la vida de Ian Benjamín, Padre amado. Venga obrando de manera muy especial, Padre, nuestra hermana Carla Marina. Clamamos por sanidad en la vida de nuestra hermana Norma Estela. Padre amado, sea usted ayudando cada día a nuestros hermanos. Padre mío, sea usted glorificándose de una manera muy especial. Padre, oramos por la vida de nuestra hermana Daisy Álvarez. Padre, estamos clamando por la vida de su madrecita Claudia, por sanidad de su rodilla derecha. Padre, por la vida, Señor, de su abuelita. Padre, venga sanando de esa neuropatía, Señor. Clamamos, pedimos por la vida de cada uno de nuestros hermanos. Señor, sea usted glorificándose, sea usted obrando de manera muy especial. Nuestra hermana Ángela Espinosa, oramos, Padre mío, por la vida de nuestra hermana Gloribel Trujillo. Padre, estamos pidiendo que venga sanando, que venga obrando de manera muy especial, Cristo amado. Clamamos por la vida de nuestra hermana Patricia. Padre mío, sea usted glorificando de manera muy especial, Cristo amado. Sea usted, Señor mi Dios, quien obre de manera muy especial, Padre mío, en el nombre maravilloso de Jesús. Oramos por la vida de nuestra hermana Ángela Zabaleta. Padre, venga obrando, venga sanando, Padre. Oramos por la vida de nuestro hermano Camilo Vanegas, por sanidad, Padre. En esta hora estamos pidiendo, Señor, y que ponga su mano de sanidad en el nombre maravilloso de Jesús. Clamamos, Señor mío, queremos pedirle que obre en la vida de nuestra hermana Dina Torres, Padre. Ponga su mano de sanidad en todo su cuerpo, Padre mío. Estamos clamando, estamos pidiendo por la vida de sus hermanas, Padre. Oramos por nuestra hermana Magdalena de Ramírez, Padre mío, por sanidad divina. Oramos por la vida de su esposo Juan Ramírez, Padre. Venga sanando la vida de toda la familia Ramírez, Padre. En esta hora estamos suplicando, Señor, que sea usted quien obre en la vida de nuestros hermanos, Señor. Sea usted glorificándose, sea usted, Padre mío, que obre de manera muy especial la vida de nuestra hermana Flor. Venga sanando, Padre amado, venga obrando de manera muy especial, Cristo. En esta hora pedimos por sanidad divina en la vida de nuestra hermana Gloria de Luna. Oramos, Padre, para que sea usted quien obre de manera muy especial en la vida, Señor mío, de la familia, Padre Juárez Alvarenga. Venga obrando de manera muy especial, Cristo amado. Clamamos, Señor, pedimos, Padre, misericordia. Tenga misericordia, Señor. Tenga misericordia de nuestras vidas, Padre, en esta hora. Estamos suplicando, estamos clamando. Glorifíquese de una manera muy especial, maravilloso Rey. Estamos pidiendo por esa protección divina. Señor, usted conoce las peticiones que hay en nuestro corazón, Padre mío. Usted conoce, Padre. Queremos clamarle por este ministerio radial, Padre, por cada uno de los proyectos, Señor, que podamos, Padre, ver su gloria, ver su mano manifestada, Padre, en esta hora. Estamos clamando, glorifíquese, Dios mío, glorifíquese, Padre.
1: Dale, aleluya.
0: Estamos suplicándole, sea su mano de poder obrando en la vida de nuestros hermanos, Señor, mi Dios. Queremos pedirle que sea usted, Señor, mi Dios, quien tome el control de todas las cosas, Padre. En esta hora, Señor, queremos pedirle, Dios mío, que venga obrando, Señor, mi Dios, en la vida de nuestras hermanas, Padre amado. Señor, clamamos por Radio Pastor Sonsonate, Dios mío, cada uno de sus operadores, cada uno de sus directores de programa, Padre, sus patrocinadores, Señor mío. Venga para bendecir la vida de sus hermanos. Abre puertas de bendición, Señor. Abre puertas de bendición, Padre, en esta hora. Estamos clamando, estamos pidiendo que sea usted glorificándose de manera muy especial, Padre amado. Bendiga, Señor, la vida de nuestro hermano Luis Alvarenga, la vida de nuestro hermano Otoniel Martínez, Padre mío. Venga para bendecir la vida de nuestros hermanos, Padre amado. En esta hora, Señor, estamos orando por sus familias, Padre. Estamos clamando que sea usted quien obre de manera muy especial, Cristo bendito. Gracias, Señor. Gracias, poderoso Dios. Gracias. Gracias por la vida, Señor, de nuestro hermano Elías Flores, Padre. Bendígale, protéjale cada día, Señor. Estamos clamando, Padre, para que sea usted quien obre de manera muy especial en la vida de nuestros hermanos. Señor, mi Dios, gracias le da mi alma, Padre. Gracias, poderoso Dios. Gracias, Cristo bendito. En esta hora, Señor, estamos clamando. Glorifíquese de manera muy especial, Cristo bendito. Estamos suplicándole, Señor, que venga obrando en la vida de nuestros hermanos. Padre mío, gracias le da mi alma, Padre, gracias. Gracias, maravilloso Dios, en esta hora estamos pidiéndole, Señor, que venga obrando de manera muy especial la vida de nuestros hermanos, Señor. Oramos, Padre mío, clamamos, Señor, por la vida de nuestra hermana Diana, Padre, bendígale cada día a su familia. Oramos, Señor mío, por cada uno de nuestros hermanos, Señor, cada socio de sus manos, cada patrocinador, Señor, sea usted bendiciendo. Oramos por cada director de programa. Señor, bendígales, provéales lo necesario. Padre, que sea usted dando esa provisión a la vida de nuestros hermanos programadores, Padre, para que ellos también puedan ir al día con los pagos, Padre. Ayúdeles cada día, Señor amado. Gracias por este momento, Señor. Gracias, Cristo de la gloria, porque usted ha sido más que bueno, Padre.

Señor, estamos clamando, estamos pidiendo que obre de manera muy especial en la vida de nuestros hermanos, Padre mío. Peticiones que no hemos mencionado, Padre, pero usted las conoce. Oramos, Señor amado. Pedimos por la vida, Señor. La vida de Eric, Padre amado. Sea usted obrando de manera muy especial, Cristo bendito. En el nombre maravilloso de Cristo Jesús. Estamos clamando por la vida de Eric. Oramos por la vida de nuestro hermano Dagoberto. Oramos, Padre mío, para que sea usted quien obre de manera muy especial. Gracias, Señor, gracias. Gracias por su bendición en nuestra vida, Padre mío. Gracias, maravilloso Dios. Eres bueno, eres grande. Eres maravilloso. Digno de toda honra, de toda gloria.

0: Tiene el control de todo, Padre mío.
1: Cántale aleluya.
0: Bendiga la vida de nuestras hermanas, Padre, nuestra hermana Rosa Rivera, Padre mío. La vida de nuestras hermanas está en sus manos, Padre.
1: Cántale al Señor tu Dios.
0: Oramos, Señor, por la vida.
1: Aleluya. ¿Y dónde
0: de nuestras hermanas en Sonsonate, nuestra hermana María del Tránsito Calderón y nuestra hermana Carmen Catota, Padre, bendígales de una manera muy especial. Gracias por todo lo que usted ha hecho, Señor amado.
1: Ofrece
0: en su nombre poderoso. Activamos, Padre, con la fe puesta en usted. Este será un día de victoria, un día de bendición para nuestra vida. Gracias.
1: Gloria.
0: En sus manos queda la programación de este día, Padre mío. Gracias, Cristo bendito. Amén, Señor, y amén.
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días le dé Dios. Dios le bendiga a usted que ya está en nuestra sintonía. Bienvenidos, hermanos. Estamos en el amanecer del día sábado 1 de agosto del año 2026. Gracias a nuestro Dios, hermanos.

0: octavo mes del año, hermanos. 2415-1436, la línea habilitada para que usted pueda solicitar sus cantos, hacer sus saludos, decirnos desde qué lugar usted está en nuestra sintonía.
1: Gloria a Dios en las alturas.
0: Este espacio no cuenta con patrocinador, tenemos las dos horas completamente a su disposición. Si usted desea colaborar, puede reportarse. Las dos horas tenemos disponible. De este espacio, Voces de Sion. Si usted desea colaborar, puede comunicarse al 2415-1436, al 7657-9093. Saludos para nuestros hermanos ahí en los mercados. Sea Dios glorificándose de manera muy especial en nuestras vidas, hermanos. Este es un buen día para darle la honra y la gloria a nuestro Dios.

Saludos especiales para nuestros hermanos que a través del internet nos están sintonizando. Este espacio no cuenta con patrocinador. 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

0: espacio no cuenta con patrocinador. Tenemos las 2 horas completamente a su disposición. Las 2 horas están disponibles. Si usted desea colaborar, puede comunicarse al 2415-1436, al 7657-6093. Las 2 horas están completamente disponibles si usted desea colaborar con media hora. Conforme usted lo disponga en su corazón. Agradecer a nuestros hermanos que durante todo el mes de julio estuvieron colaborando. Ahora tenemos disponible estas 2 horas iniciando el mes de agosto. Dios le bendiga.
1: Buenos días, hermana Jacqueline.
0: Buenos días, hermano. Dios le bendiga. Bien, gracias a nuestro Dios.
1: Gracias, hermana, me alegro mucho. Le habla, hermano, de la esquina, de aquí la colonia de las Tecas, cantando el ranchador.
0: Amén, hermano.
1: Para explicarle que me ponga la alabanza al partir de esta tierra con la, en el grupo La Vencedora.
0: Al partir de esta tierra. De acuerdo, hermano.
1: Bueno. La hermana, pues, le agradezco mucho, ¿no? Que además le sale un feliz día.
0: Gracias, hermano.
1: Y que el Señor derrame muchas bendiciones sobre usted y todos los que le rodean.
0: Sí, amén. Amén, amén, hermano. Este espacio no cuenta con patrocinador. Si usted desea colaborar.
2: Gloria a Dios en las alturas.
0: Puede comunicarse al 2415-1436. Este por acá, Dios le bendiga, hermana Jacqueline. Le saluda el hermano Ernesto Antonio Centeno desde el refugio Huachapán. Complázcame con la alabanza Miraron a un cajón de los hermanos Alvarado, por favor, mi hermana Jacqueline. Bendiciones, sierva, pase un excelente y bendecido día. Igualmente para usted, hermano. Bendecido día. Este espacio no cuenta con patrocinador. 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La línea está habilitada 2415-1436. Saludos especiales para todos nuestros hermanos. Este espacio no cuenta con patrocinador. 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Dice: bendiciones, hermanas. Soy Socorro de Quijada. Quiero el himno Con Cristo Me Basta. Desde acá, desde Chalate, Nueva Concepción. Gracias por su sintonía, hermana Socorro. Dios la esté bendiciendo a usted y toda su familia.
2: Gloria a Dios.
0: Bueno, con gusto le complacemos. Con Cristo Me Basta. Este espacio no cuenta con patrocinador. Si usted desea colaborar, puede activar la línea 2415-1436. Con gusto le estaremos atendiendo. Tenemos las 2 horas completamente disponibles. Un saludo muy especial para nuestros hermanos en Candelaria de la Frontera. Para usted que ya nos está sintonizando en un fin de semana de victoria, hermanos. Que la vida del cristiano va de victoria en victoria, de triunfo en triunfo. Continuamos por acá, damos paso a esta llamada. Dios le bendiga.
3: Dios le bendiga, hermana Jacqueline.
0: Amén, hermano, Dios le bendiga.
3: Bendiciones.
0: Sí, amén.
3: José Adán Rivera le saluda.
0: Hermano José, qué bueno saber de usted.
3: Ay, sí, ¿verdad?
0: Sí, amén, hermano.
3: Vaya, no te me dio una hora, pues.
0: De acuerdo, hermano. Por acá vamos a tomar nota.
3: Me pone la alabanza, cicatriz en un quebrado, del hermano Marcos Tulio.
0: ¿Cuál me dice el canto, hermano? Perdone.
3: Cicatrices me han dejado.
0: Cicatrices.
3: Ah, de hermano Marcos, ¿usted?
0: De acuerdo, hermano.
3: ¿Y me puede poner otra?
0: Sí, claro.
3: Esa roca es mi Cristo.
0: De acuerdo, hermano.
3: Okay. Y le digo, hermana, que me lleven cadena de oración a mi familia hoy y a mi hermano.
0: Sí. Amén, hermano.
3: Por sanidad divina. Sí. A Anastasia Santa María.
0: Amén.
3: Siempre oiga.
0: Sí, amén.
3: Por favor, hermana.
0: ¿Cómo se llama su hermano?
3: Le voy a agradecer mucho. Manuel Arcides Rivera.
0: De acuerdo, hermano. Vamos a estar clamando hoy.
3: A ratito llego por allí porque aquel día llegué temprano y estaba oyendo que atienden hasta las 8. Porque como yo paso a trabajar y aprovecho este momento.
0: Señor Jesús, hermano.
3: Antes de las 8.
0: Señor bendito, hermano.
3: Ah,
0: bueno, entonces, está bien, hermano, cuando okay. usted pueda. Día sábado okay, también hermana, se puede.
3: Pero siempre llego por ahí, que sea tarde, pero llego. ¿Sí?
0: Amén, hermano.
3: Dios me la bendiga, bendiciones.
0: Amén, hermano.
3: Saludos a todos de la radio.
0: Sí, amén.
3: Bueno, pase
0: buen día,
3: día,
0: hermano. Dios lo bendiga. Amén.
2: Gloria a Dios en las alturas y en la tierra paz.
0: Una hora tenemos disponible de este espacio. Agradecer a cada uno de nuestros hermanos su colaboración.
2: Gloria a Dios en las alturas.
0: Dice por acá, buenos días. Dios me la bendiga, hermana Jacqueline. Es un gusto saludarle en este precioso amanecer. Quiero pedirle que me haga el favor de saludarnos a Idalia Esmeralda de Ramírez. Hoy está de cumpleaños. De parte de la familia Ramírez, le estamos saludando. Hágame el favor de saludarla con la alabanza Cuatro Cosas. La escuchamos en el volcán de Santa Ana. Dios me la bendiga, hermana. Igualmente, que Dios le esté bendiciendo. Saludos a la cumpleañera Esmeralda de Ramírez, hermana Idalia Esmeralda. Dios la esté bendiciendo, amada hermana. Feliz cumpleaños. Que nos guarden pastel. Saludos, hermanos. Tenemos disponible de este espacio. Si usted desea colaborar, puede comunicarse al 2415-1436.
2: Gloria a Dios en las alturas.
0: Una hora tenemos disponible, hermano José Adán Rivera. Está colaborando con una hora.
2: Alturas y en la tierra paz.
0: Qué barbaridad, hermanos. No sé qué me sucede, pero siempre en la madrugada. Siempre.
2: Gloria a Dios en las alturas.
0: No sé, pero dan deseo de comer algo temprano.
2: Gloria a Dios en la
0: aunque yo ya lo hice.
2: Y en la tierra
0: pero me estaba imaginando unos elotes asados, hermano. ¡Qué barbaridad! Una taza de café bien calientito. ¡Qué tremendo, hermano! Saludos para cada uno de nuestros hermanos que a través del internet nos están sintonizando. Sí, hermanos. Como a mí me da necesidad temprano, entonces ahora andamos ahí apercibidos siempre. 2415-1436, la línea habilitada. Agradecemos a nuestro hermano José Adán Rivera, que está colaborando con una hora. Tenemos una hora disponible. Si usted desea colaborar, puede comunicarse al 2415-1436. Hasta con los dulces, hermano. Andamos ahí preparados. Señor Jesús. Un saludo muy especial para nuestros hermanos en Chalate. Ahí está nuestra hermana Socorro.
2: Las alturas.
0: María.
2: La tierra paz.
0: Hermana Socorro de Quijada. Bueno, Dios la está bendiciendo, hermana.
2: Gloria a Dios.
0: Sí, por esos lugares tempranito. Me contaba la hermana Rosario Gámez que tempranito estaban ahí ya preparando el café, las tortillas. ¡Qué barbaridad! Saludos especiales para cada uno de nuestros hermanos. Candelaria de la Frontera, nuestros hermanos en el volcán de Santa Ana. Saludos, hermanos. Damos paso a esta llamada. Dios le bendiga.
1: Le bendiga, hermana.
0: Amén, hermano.
1: Me puedo dar con una alabanza. Te dice que yo en mi casa.
0: bendice mi familia.
1: Ah, sí, bendice el Señor mi casa, de alabanza del reino.
0: De acuerdo, hermano, por acá vamos a buscarle.
1: Dios,
0: bendice, Señor, mi casa.
1: ¿Sí?
0: Señor, mi casa. De acuerdo, hermano. Ahí le complacemos.
1: Saludos, hermana Diana y Alberto.
0: Sí, amén. Bueno.
1: San Manuel Conde. San sí, Elías.
0: Amén, amén.
1: Y a todos ahí.
0: De acuerdo, radio, hermano. Sí, amén.
1: Y a todos los oyentes de, que colaboran en la radio.
0: Amén, amén, hermano. Amén, Dios le bendiga.
2: Gloria a Dios en las alturas.
0: Una hora tenemos disponible de este espacio. Si usted desea colaborar con 30 minutos, puede hacerlo. Puede reportarse, la línea está habilitada 2415-1436. Un saludo muy especial para nuestros hermanos que nos están sintonizando acá en el centro de la ciudad de Santa Ana. No nos dicen, pero están ahí pendientes. Saludos. Una hora tenemos disponible. Si usted desea colaborar, puede comunicarse al 2415-1436. Una hora tenemos disponible de este espacio. Agradecer a nuestro hermano José Adán Rivera, quien está colaborando con una hora de este espacio.

reportarse al 2415-1430. Una hora tenemos disponible. Si usted desea colaborar.

tenemos disponible de este espacio. Agradecer a cada uno de nuestros patrocinadores, hermanos que anteriormente han estado colaborando, apoyando siempre este ministerio radial. Les agradecemos, hermanos. Una hora tenemos a su disposición. Saludos a los hermanos ahí en Finca Colomba. Esperamos que se

0: hora tenemos disponible. Agradecer a nuestro hermano José Adán Rivera, está colaborando con una hora. Tenemos una hora disponible.
1: Gloria a Dios.
0: Usted desea colaborar con media hora.
1: Y en la tierra paz.
0: Puede hacerlo.
1: Gloria a Dios en las alturas.
0: Saludos especiales para todos nuestros hermanos. Tenemos una hora disponible. Saludos para los cumpleañeros del mes de agosto. Seguimos en la bendición, hermanos. Mi hermana Nuri cumpleaños el 14 de agosto. Así que la bendición sigue en la familia Morales. Sea Dios bendiciendo a cada uno de nuestros hermanos. Tenemos una hora disponible. Si usted desea colaborar, puede comunicarse al 2415-1436. Una hora tenemos disponible. Agradecer a todos nuestros colaboradores. En esta ocasión, en la fecha, en el día sábado 1 de agosto, tenemos disponible una hora.

tenemos disponible de este espacio. Si usted desea colaborar, puede comunicarse al 2415-1436. Tenemos a su disposición si usted desea colaborar con 30 minutos.

0: habilitada 24-15-14-36 para que usted pueda solicitar su canto, hacer su saludo. Una hora tenemos disponible si usted desea colaborar.
1: Gloria a Dios en la salud.
0: Puede activar la línea 24-15-14-36.
1: Gloria a Dios en la...
0: Saludos para los hermanos en Ahuachapán.
1: Y en la tierra paz.
0: Para usted que está en nuestra sintonía. Especial para nuestro hermano José Adán Rivera, está colaborando con una hora de este espacio. Es decir que tenemos una hora completamente disponible. Dios le bendiga.
2: Hola, hermano, ya que me...
0: Buenos días, hermano, Dios le bendiga.
2: Aquí la veo, hermano Henry Martínez de Huachapán, hermana.
0: Amén, hermano Henry, Dios lo bendiga.
2: Amén, hermano, sí, hermana, que me sea con alabanza, mi hermana.
0: ¿Cuál desea escuchar?
2: De tal manera, hermana.
0: De tal manera.

0: Con gusto le complacemos, hermano.
1: Dios me bendiga, mano, ya tiene bendiciones.
0: Amén, hermano, que Dios le bendiga.
1: Igualmente.
0: Amén. Saludos a los hermanos en Aguachapán.
2: Gloria a Dios.
0: Continuamos por acá, escuchamos esta nota de voz.
3: Dios le bendiga, hermana Jackie.
0: Amén, hermana.
3: Soy Daisy Ortiz de Chalchuapa.
0: Daisy Ortiz.
3: Voy a a cubrir yo la hora.
0: Amén, hermana Daisy.
3: Y y ahí nos ponemos de acuerdo.
0: Sí,
3: porque yo creo que la radio como que ya no está en el lugar donde estaba, donde yo mandaba, ¿verdad? La ofrenda. Así que usted me avisa.
0: Amén, amén, hermana. Bueno, hermana Daisy Ortiz. Siempre estamos ubicados media cuadra abajo del Colegio Bautista, hermana. Las mismas instalaciones, amada hermana. Me dice cuál canto desea escuchar, hermana. Si desea que nuestro hermano Elías pueda visitarle o usted nos visite, hermana.

0: 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Dios le bendiga. Amén, hermano.
1: Me complace con la alabanza,
0: el cangrejito. El cangrejito. Bueno, con gusto, hermano. Dios lo bendiga.
1: Amén.
0: Amén, amén. Por ahí teníamos el reporte. Dios le esté bendiciendo, hermano. Dios le esté bendiciendo, hermano. Me dice cuál canto desea escuchar, hermana Daisy. Continuamos por acá. Dios le bendiga. Dios le bendiga.
2: El juez justo.
0: El juez justo. Bueno, por ahí le complacemos, hermano. Oye. Hermano.
2: El refugio soy fiel oyente.
0: Amén, amén.
2: Hace poco estábamos dando gusto en la oración bien preciosa que tuve.
0: Sí, amén. Gloria a Dios, hermano. Dios me lo bendiga.
2: Amén, hermana.
0: Amén. Agradecemos a nuestro hermano José Adán Rivera y nuestra hermana Daisy.
3: Y en la tierra,
0: falsos jueces. Es el canto, hermano.

0: Vamos a escuchar por acá esta nota de voz.
1: Ah, bueno, hermana, entonces sí, por allí mandaría siempre.
0: De acuerdo,
1: yo
0: hermana.
1: Le decía porque un día yo mandé y me dijeron que ya no, que no había, no sé, quizás el rótulo, no sé, ¿verdad? Entonces, pero está bien, si usted me dice que ahí está, pues yo mando siempre.
0: Sí,
1: no hay problema, hermana.
0: Bueno.
1: Dios me la bendiga.
0: Sí, amén,
1: y
0: hermana.
1: Me puede complacer allí con la alabanza a varón de Dios.
0: Varón de
1: Así
0: Dios.
1: De que bendiciones, hermana.
0: Feliz
1: inicio de mes y bendiciones para todos.
0: Gracias.
1: Ahí en la radio.
0: Amén, amén, hermana. Sí, lo que sucede es que ha cambiado un poco lo que es la fachada. El portón ahora es de color negro.
2: Gloria a Dios en las alturas.
0: Y eso ha de ser lo que sucedió, hermana Stacy.
2: Gloria a Dios.
0: Siempre estamos las mismas instalaciones, solamente debe tocar el timbre. Y con gusto le estaremos atendiendo. Portón color negro. Siempre justo a la par de la Drive.
2: Gloria a Dios en la sala.
0: Enfrente del gimnasio Bodyflex. Ahora un portón color negro. Saludos especiales para nuestros patrocinadores. Ahora sí nos vamos con las alabanzas porque el tiempo ya nos avanzó. Vamos a complacer a nuestro hermano José Adán Rivera con esta alabanza, Cicatrices me quedaron. Y luego cada uno de los cantos que han sido solicitados. Por acá tengo una nota de voz. Dios mío, santo. Vamos a escuchar por acá.
3: Dios me la bendiga.
0: Amén.
3: La hermana Julia González pidiéndole la alabanza propiedad privada, hermana. Por
0: bueno.
3: Favor. Bendiciones, hermana. Que pase un bendecido día. La queremos mucho, hermana. Bendiciones.
0: Sí, amén. Gracias, hermana. Bendiciones para usted. Excelente fin de semana para muchos de vacaciones. Sea Dios bendiciendo la vida de nuestros hermanos. Nuestros patrocinadores, hermano José Adán Rivera y nuestra hermana Daisy Ortiz. Gracias, amados hermanos.
2: En la tierra paz.
0: Excelente fin de semana para todos. Ahora sí, nos despedimos, hermanos. Por la noche podamos darnos cita nuevamente para escuchar su espacio Cuerdas y Voces por Siempre. Así que a estar pendiente, hermanos. La bendición aquí continúa.

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Señor, habita aquí, en mis pensamientos, en mis silencios, en mis lágrimas, en mis victorias y en mis batallas. Que cada palabra que se diga en mi hogar lleve el eco de tu amor. Que cada herida sea sanada por tu luz y que cada risa sea testimonio de tu fidelidad. Bendice mi puerta, Señor, que quien entre por ella sienta tu paz. Que los cansados encuentren descanso, que los tristes encuentren esperanza, que los que dudan encuentren fe.

Dios. Dios de Abraham, de Isaac y de Jacob, sé también el Dios de mi generación, que mi linaje te conozca, que mi apellido sea sinónimo de fe, que mis nietos hablen de tus promesas, que mis hijos vivan de tu verdad, que aun cuando yo ya no esté, tu espíritu siga habitando este lugar.

No te vayas, Señor. Quédate aquí. Que mi casa sea tu trono y mi familia

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14: Bendiciones, bendiciones, que el Señor los bendiga, hermanos, esta hermosa mañana ya presentes acá, hermanos, con los pies en el altar, dándole la gloria y la honra al que vive y reina para siempre, Jehová de los ejércitos, de su nombre. ¡Qué lindo día! Se llegó este día esperado, un espléndido día que Dios nos está regalando. Listos estamos para bendecirlo a usted, pero antes le decimos, Espíritu Santo, gracias. Gracias, Espíritu Santo. Espíritu Santo, te amo. Espíritu Santo, adoro tu nombre. Espíritu Santo, exalto tu nombre. Espíritu Santo, glorifico tu nombre. Espíritu Santo, gracias, gracias, gracias, gracias, Espíritu Santo, por tu amor y tu misericordia. Dice la Biblia, quiero honrar a Dios esta mañana, con ese versículo de la palabra del Señor, Salmo 139, Salmo 139, versículo 13. Tú creaste las delicadas partes internas de mi cuerpo y me entretejiste en el vientre de mi madre. Óigame, qué obra la que Dios ha hecho con nosotros. Esta mañana le damos gracias a Dios por un año más de vida que nos regala. Quiero dedicarme a este programa. Además de que soy el conductor de este programa, quiero dedicarlo a darle gracias a Dios. Dedicarle a Dios sería la buena palabra. Dedicarle a Dios por este lindo día y por esta fecha que me ha llegado a estar aquí en el altar. Poder celebrar esos años de vida en el altar lo celebramos. Eso es celebrar los años de vida en el altar. Hoy le digo gracias, Padre. Gracias, Señor, en el nombre de Jesús. Vengo dándote gracias por mi vida, Señor. Como dice tu palabra, Señor, tú creaste las delicadas partes internas de mi cuerpo y me entretejiste en el vientre de mi madre. Dios mío, ahí comenzó el propósito, Señor, al traerme a esta tierra. Te doy gracias, Señor, por todas las cosas buenas que me han pasado en todos estos años. Y te doy gracias también, Señor, junto con el pueblo que está esta mañana conmigo, por esas cosas malas también. Porque esas cosas malas hemos aprendido tanto, Señor. De esas cosas malas hemos aprendido tanto. Y por eso, Señor, vengo a darte las gracias. Vengo a decirte, Señor, gracias por tu misericordia. Gracias por tu amor. Gracias, Señor, porque usted está siempre con nosotros. Quiero decirte que te honro. Quiero decirte que te glorifico. Y quiero pedirte también que me ayudes a honrarte y a bendecir tu nombre cada día, Dios mío. En esta mañana, Señor, te pido, al llegar a esta edad, te pido, Señor, que sea usted, Dios mío, ayudándome a cumplir todo. A honrarte, a respetarte, Señor. Que sepa el mundo que quiero, Dios mío, honrarte y respetarte. Gracias te doy. Gracias te doy, Señor. Te amo. Amo tu presencia. Señor, y pido una triple unción para mi vida estos años que vienen, Señor. Dios mío, Señor, gracias. Gracias, Señor. Gracias por darme, Dios mío, la fuerza y la fortaleza para, Dios mío, poder ver tu gloria, para poder ver tu presencia, para poder ver, Señor, tu gracia, tu misericordia y tu amor sobre mi vida. Gracias, Señor, en el nombre de Jesús. Amén. Oh, thank you, Jesus. Gracias, Señor. Dios es fiel, Dios es bueno. Su misericordia es para siempre. Óigame, Dios nos ha sostenido y Dios nos ha guardado y seguiremos adelante hasta que Cristo venga o Él nos lleve. Hasta que Cristo venga o Él nos lleve. Mire, hermanos, la bendición que Dios nos da de estar con los pies en el altar. Gracias a los hermanos que ya vienen llegando a través de Facebook. Dios me los bendiga. Dios derrame bendiciones sobre su vida. Y hoy es un día, hermanos. No hay otro día como este en el mundo. Hoy es un día donde Dios lo ha marcado, donde Dios ha dejado bendiciones sobre nuestras vidas. Mire qué tremendo, hermanos, lo que Dios hace en nuestras vidas. Y cada hijo de Dios debe de darle gracias a Dios por cada año. Hay religiones donde no, hermanos, donde no celebran los cumpleaños. Donde no, hermanos, le dan gracias a Dios el año de su vida, pero la Biblia nos dice que Dios nos creó y que hay un momento específico o un año específico para darle gracias a Dios. Para darle gracias a Dios. Por eso usted cada vez que cumple años debe darle gracias a Dios. Debe decirle al Señor, gracias, Señor, gracias, Señor, gracias, Señor, gracias por este año de vida. La Biblia dice en Salmo 139, versículo, hermanos, 13, dice, tú creaste las delicadas partes internas de mi cuerpo y me entretejiste en el vientre de mi madre. Entonces, cada vez que usted cumple años, debe de darle gracias a Dios. A Dios se le dan gracias todos los días, por supuesto. A Dios se le da gracias todos los días, pero hay un día especial donde usted le da gracias porque Dios lo creó. Mírese usted, mírese en un espejo cómo lo creó Dios, el cuidado que tuvo Dios. Nadie puede explicar cómo Dios nos crea o nos creó en el vientre de nuestra madre. Cómo puso esos huesos, cómo nos dio esa visión, cómo nos dio esos oídos. Óigame, alguien diga gloria a Dios esta mañana. Sigue diciendo la palabra del Señor, gracias por hacerme. Ahí está la palabra gracias, de ser agradecido. Los que dicen que no hay que, hermanos, celebrar los cumpleaños están equivocados. Están equivocados. Miren lo que dice el versículo 14, Salmo 139, versículo 14. Dice, gracias por hacerme tan maravillosamente complejo. Tu fino trabajo es maravilloso. Lo sé muy bien. Gracias por hacerme maravillosamente complejo. Oh, thank you, Jesus. Come on, iglesia. Come on, hermano. Vamos. Dele gracias a Dios cuando usted cumple años. Por eso estamos felices esta mañana. Por eso nos hemos levantado contentos como siempre. Pero hoy está. estamos agradecidos con Dios porque Dios nos ha dado la oportunidad de cumplir un año más. Y la Biblia nos dice que honremos a Dios en todo tiempo. Alguien diga gloria a Dios esta mañana. Vamos, sigue diciendo, tú me observabas mientras iba cobrando forma en secreto, mientras se entretejían mis partes en la oscuridad de la matriz. Oh, thank you, Jesus. Óigame, ahí donde estaba usted, donde estaba yo, en la matriz de nuestra madre, ahí Dios se preocupó por cuidarnos. Usted y yo no somos una casualidad. Usted y yo somos una creación de Dios. Usted lleva un propósito. Yo llevo un propósito. Dios ha hecho un propósito en nuestras vidas. Me vistes, versículo, Salmo 139, versículo 16. Me vistes antes que naciera. Cada día de mi vida estaba registrado en tu libro. Cada momento fue diseñado antes de que un solo día pasara. O sea que Dios diseñó este día para usted y para mí. El día que estamos viviendo ahora es un diseño de Dios. El día que estamos viviendo ahora es un diseño de Dios. El día que estamos viviendo ahora es un diseño de Dios. Dios lo tenía marcado. El que usted esté escuchándome, Dios lo tenía marcado. El que yo esté aquí en este estudio, Dios lo tenía marcado. Dios lo tenía marcado para usted y para mí. Un encuentro sobrenatural que desde antes de la fundación del mundo ya estaba programado. Usted que me va escuchando en su automóvil, usted que me está escuchando en su casa, usted que está en un teléfono, usted que está en una radio, en el radio, Dios ya lo tenía planeado. Alguien diga gloria a Dios esta mañana. Dios ya lo tenía planeado. Y luego dice, qué preciosos son tus pensamientos acerca de mí. Oh Dios, no se pueden enumerar. No se pueden enumerar. Qué preciosos son tus pensamientos acerca de mí. Muchas veces quizás, permítame hacer esto que siempre me estorban ahí estos muchachos. Óigame, quizás usted se ha lamentado alguna vez y dice, nadie me llama, nadie piensa en mí. Quizás para su cumpleaños usted dice, nadie me ha felicitado, nadie me felicita. Alguien diga gloria a Dios. Pero óigame, pero la Biblia dice que Dios, óigame, Dios tiene demasiados pensamientos para ti. Si alguien no piensa en ti, Dios tiene demasiados pensamientos para ti. Dios tiene pensamientos, hermanos, para ti. ¡Qué preciosos! Y no son pensamientos. Mira, hay miles de personas que están pensando hacerte daño. Hay miles de personas que están pensando, quizás no miles, pero algún par de locos, ¿verdad? Que esté pensando hacerte daño, que esté pensando hacerte el día, hermanos, como te dijera, mal. Pero son más los pensamientos de Dios para ti que los pensamientos del hombre en contra de ti. Dice el versículo precioso, qué preciosos son tus pensamientos acerca de mí, oh Dios. No se pueden enumerar. O sea que Dios en este momento está pensando en mí. Está diciendo qué bonito, qué chulo, qué precioso. Alguien diga también en mí. Alguien diga también en mí. Alguien también diga en mí. Ahí está. Este salmo nos indica que debemos de ser agradecidos con Dios cada vez que cumplamos años y todos los días de nuestra vida. Hoy, este día, quiero dedicarlo a agradecer a Dios por un año más de vida. Es un programa especial donde le vamos a agradecer a Dios por ese año de vida. Usted, si usted quiere unirse con nosotros, únase con nosotros. Y si se quiere ir, se le va a tocar que irse. Pero yo quiero disfrutar esta hora. Quiero disfrutar esta hora. A mí me gusta cumplir años. Pero eso sí, me gusta cumplirlo una vez al año nada más. Porque si los cumplo todos los días, me hago viejito. Ah, no, si la Biblia dice, ¿verdad? ¿Cómo dice aquel versículo? Que todos los días son mi cumpleaños. Ya vamos a ver eso. Oh, thank you, Jesus, for reminding me that. Pero antes quiero escuchar unos. Vamos a orar al final, vamos a hacer una oración. Siga dejando sus peticiones, porque al final voy a hacer una sola oración por todas las peticiones. Vaya dejándolas en TikTok, vaya dejándolas a través de WhatsApp, vaya dejándolas, hermanos. Vaya dejándolas ahí sus peticiones, son de todos lados. Pero quiero escuchar todos esos saludos y al final vamos a hacer una oración, hermanos, completa. Escuchemos los primeros audios. Vamos a ver qué nos dicen los primeros audios. Ah, permítanme. Vamos a ver, ya, dele.
5: Quiero saludar de una manera muy especial al pastor Walter Llanes por estar cumpliendo años. Esperamos que el Dios Todopoderoso pueda derramar ricas y abundantes bendiciones sobre su vida y sobre su familia, sobre su congregación, especialmente que el Señor pueda bendecirlo y seguir adelante y que le regale muchos años más. Bendiciones, pastor, pásela bien con su familia y que el Señor me le bendiga. Bendiciones.
14: Amén, hermano Santos Mesa, pastor Santos Mesa, Dios me lo bendiga, gracias. Se me hace que van con rumbo ya a la reunión que van a tener los Apetex. Gracias, hermano, Dios me lo bendiga, gracias. Y le multiplique y derrame bendiciones por ese saludo. Gracias, hermano, gracias, gracias. Qué lindo, hey, hermano, qué bonito que lo saluden a uno. ¿A cuánto le gusta que lo saluden? ¿A cuánto le gusta que lo saluden? ¿A cuánto le gusta que lo saluden? En su cumpleaños. ¡Ay, thank you, Jesus! Gracias, hermano, gracias, hermano. Escuchemos. Este es un programa especial, celebrando mis 29 años. Alguien diga gloria a Dios esta mañana. Alguien diga gloria a Dios esta mañana. ¡Vamos! Escuchemos otro, a ver qué nos dicen.
7: Dios le bendiga, pastor. Espero que esté bien. Quería aprovechar este día para desearle un feliz cumpleaños. El Señor le continúe bendiciendo. Es una bendición grande lo que el Señor le ha puesto en su corazón por su obra, y sabemos que la vida le pertenece a nuestro Dios, y agradecido con él por un año más, ¿verdad?, que le permite.
14: Amén.
7: Gracias, gracias por todo, por su ministerio, por todo lo que hace, por la obra. Estamos inmensamente agradecidos como Asociación de Pastores acá Evangélicos de Texas Tepeque. Y en forma personal, le agradezco a Dios pues el poderlo tener ahí en el canal y estar trabajando juntos para la obra del Señor. Así que lo bendigo en esta preciosa hora.
14: Amén.
7: Que el Señor le siga permitiendo cumplir muchos años más. Adelante, pastor. La gracia del Señor pues está con usted. Bendiciones, pastor, y feliz cumpleaños. Y gracias de nuevo por todo.
14: Gracias, pastor William, presidente de Apetex. Gracias, gracias. Que Dios me lo bendiga. Derrame bendiciones sobre sus vidas también. Que Dios derrame bendiciones sobre Apetex. Gracias, gracias. Que Dios bendiga su reunión que van a tener ahora. Ahí se comen. Cuando estén comiendo pastel, ahí se acuerdan de mí, porque creo que van a tener pastel, ¿verdad? Y una oración también. Ah, les pido a ver si me está escuchando alguien de Apetex. Les pido una oración por mí allí en esa reunión de todos los pastores. Que hagan una oración por mí ahí, que se acuerden, y hagan una oración por sus este siervo, amén. Así que gracias, gracias, gracias. Vamos a ver qué nos dicen por acá, vamos a ver qué nos dicen por acá, vamos a ver qué nos dicen por acá. Vamos a ver, dice, buenos días, dice, mi pastor, ¿cómo amaneció? El tiernito, dice, amén, este día, feliz cumpleaños. Amado pastor, que Dios le conceda muchos años más de vida, llenos de mucha salud y abundantes bendiciones. Lo quiero muchísimo. Gracias por sus oraciones. Amén, nuestra hermana Inés. Vamos a ver si puedo abrir esto aquí. Vamos a ver. A ver, vamos a ver. Denle volumen. Vamos a ver.
11: 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Que le grita a mi pueblo. ¡Cristo viene ya! A ti, pastor, que pasas empujando a la gente.
14: ¡Amén!
11: Dile, si se puede. No importa las mordidas, pero podemos llegar. No importa las espinas, pero se puede.
14: Amén. Gracias, gracias, gracias, gracias. Amén.
11: Dile, si se puede. No importa las mordidas, pero podemos llegar. No importa las espinas,
14: Amén.

a través de Facebook. Ya lo voy a leer, ya lo vamos a leer. A ver, espero que se me vayan quedando ahí los saludos. Gracias, que Dios me los bendiga. Gracias por esos saludos. Me honran con esos saludos. Que Dios me los guarde, que Dios me los bendiga. Vamos a ver qué nos dicen por acá también. Aquí tenemos otro. A ver qué nos dicen. Buenos días, mi pastor. Dios me lo bendiga. Feliz cumpleaños. Y que el Señor Todopoderoso me lo guarde y bendiga siempre. Y que lo mantenga así de fuerte para que siga, siga siendo un puente de bendición. Happy birthday. Lo queremos mucho. Gracias, hermana. Gracias, hermana. Vamos a ver qué nos dice por acá. Vamos a ver.

0: Dios le bendiga a nuestra hermana Sonia. Dios le bendiga. Gracias, hermana. Gracias, gracias. Dios me la bendiga, hermana. Dios me la bendiga por tomarse ese tiempo. Hermanos, eso es de agradecerlo. El tiempo está tan ocupado ahora. El tiempo está tan ocupado ahora, hermanos. El tiempo está tan ocupado ahora que a veces no queda tiempo ni para decirle a alguien feliz cumpleaños. A veces no queda tiempo ni para decirle a alguien feliz cumpleaños. Pero cuando usted se toma ese tiempo y le envía un mensaje a alguien por cumpleaños, para bendecirlo, para agradecimiento, vale la pena, hermanos. Vale la pena. Gracias, gracias, gracias a todos esos que nos están saludando, a todos esos que nos están bendiciendo. Gracias. Que Dios me los bendiga. Hoy es un gran día para mí. Y hablábamos de que me gusta cumplir. Déjeme, voy a escuchar otro. Son las 6:23. Después le explico porque hay algo bueno para más adelante. Así que gracias, gracias, hermano. Gracias por esos detalles, esos lindos detalles. Tomarse el tiempo para felicitarlos, para felicitarme, para decirle, ¿verdad? Eso empuja, como decía el canto que nos enviaba nuestra hermana, el pastor, que empujas a la gente a seguir adelante. Eso nos empuja a nosotros también a seguirlo bendiciendo a usted, a seguirlo bendiciendo a usted. Gracias, gracias, gracias, gracias por esas palabras que nos está regalando. Dice por acá también, buen día, hermano Walter, felicidades en su día. Que Dios me lo bendiga y proteja siempre y le regale muchos años de vida, buena salud, bendiciones de lo alto. Que sea Dios concediendo las peticiones de su corazón. Hermana Brenda Laguán. Gracias, hermana. Gracias. Que Dios me la bendiga. Por eso me estoy tomando el tiempo y me estoy tomando la hora. Porque les agradezco. Porque estoy agradecido. Por eso me estoy tomando el tiempo y me estoy tomando la hora por estar, para compartir con todos ustedes esas felicitaciones. Porque estoy regocijado. Estoy regocijado por estar cumpliendo años. Alguien diga gloria a Dios, gloria a Dios, gloria a Dios. Oh, thank you, Jesus. Vamos, todos esos corazones. Bueno, regálenme esos corazones entonces. Regálenme esos corazones para dedicárselos a nuestro Señor Jesucristo. Porque todo lo que viene en nuestras vidas, se lo dedicamos. Estos saludos que ustedes me están dando, Padre, gracias te doy, Señor, por todos esos saludos que me están regalando, Señor. Te lo dedico a ti, Padre Celestial. Te lo dedico a ti, Señor. Te lo dedico a ti, Señor. Dedico a ti todos estos saludos, Señor. Gracias, Señor, en el nombre de Jesús. Tenemos algunos acá. Vamos a ver cómo le hago, porque aquí se me han misteado. Así que voy a ir cortando unos. Vamos a ver. Voy a ir cortando unos y voy a ir poniendo otros. Vamos a ver, vamos a ver, vamos a ver, vamos a ver, vamos a ver. Vamos a ver, vamos a ver si los encuentro. Vamos a ver dónde están. Ay, se me. Vamos a ver, permítanme. ¿No? Tenemos otros saludos por acá. Vamos a ver si los encuentro. Aquí tenemos, creo que estos son. Vamos a ver qué nos dicen por acá. Vamos a ver. No se me aburra, siga ahí.
1: En este día, mis amados hermanos, quiero de una manera muy especial saludar a mi hermano Walter Llanas por ese día maravilloso que él está celebrando su cumpleaños, esperando que Dios sea tan misericordioso y le dé fuerzas, ánimo para poder seguir adelante en la obra de Dios. Así, mi amado hermano Llanes, sea bendecido en el nombre del Señor. Y espero que se goce también en la obra.
0: Amén.
1: Muchas felicidades por tu día.
0: Amén.
1: Dios. Amén, amado hermano.

0: Gracias, hermano Herminio, que Dios me lo bendiga.
1: Pastor Walter Janet, y que Dios le añada muchos años de vida en ese día tan precioso, pues me cuentan que mañana usted está cumpliendo años.
0: A ver, vamos a ayer.
1: Le añada mucho más de vida y le dé salud, le dé fortaleza a usted, a su esposa, a su familia y a toda esa amada congregación. Que se goce y pase un lindo día. Que Dios me lo bendiga a todos allí por ese lugar de Santana, California.
0: Amén.
1: Bendiciones, pastor.
0: Gracias, hermano. Dios me lo bendiga. Gracias, gracias a nuestro hermano Herminio, nuestro hermano Luis Campo. Gracias, que Dios me lo bendiga. Gracias por tomarse el tiempo y saludarnos en este día tan especial. Que quizás, hermano, cuando uno va creciendo, ¿verdad? Uno nunca piensa que va a llegar a estas edades, hermano. Pero aquí estamos, vivitos y zapateando para la gloria y la honra de nuestro Dios. Alcanzando 1,000,000 de almas diariamente. Oh, Dios ha sido fiel. Dios ha sido bueno. Dios ha sido maravilloso. 1,000,000 de almas. Alcanzando 1,000,000 de almas diariamente. Óigame, 1,000,000 de almas diariamente. Estamos alcanzando, hermanos, a través de la programación. Gracias, gracias, gracias a esos hermanos que están ahí tomándose ese tiempo para saludarlos. De verdad, les agradezco mucho. Porque ahí es donde se muestra el tomarse el tiempo, en este tiempo tan ocupado, tomarse el tiempo y saludar a alguien es una bendición. Mandarle un mensajito a alguien, hermanos, es una bendición. Así que gracias, que Dios me los bendiga. Por aquí tenemos otro, vamos a ver si es este. Vamos a probarlo.
2: Felicidades a nuestro hermano pastor Walter Yanes en el día tan especial que Dios le hace recordar su nacimiento. Que Dios bendiga su vida y lo siga usando para su gloria. Le conceda mucha salud, mucho bienestar.
0: Amén.
2: Por muchos años más que lo siga usando en su obra. Muchas felicidades.
0: Amén. Gracias.
2: Dios le bendiga.
0: Gracias.
3: Dios le bendiga en gran manera, pastor Walter Yanes. Qué bendición saber que cumple un año más de vida que Dios le concede, esperando que día a día siempre Dios siga bendiciendo en gran manera su vida, la de su familia, su esposa. Bendiciones grandes, que la bendición de Dios fluya en gran manera cada día de su existencia, y que bendiga grande y poderosamente su ministerio. Saludos desde Santa Ana, el pastor Abdul Arevalo. Bendiciones.
0: Gracias, hermano, gracias.
3: Dios lo bendiga en gran manera, pastor Walter.
0: Gracias, hermano, Dios me lo bendiga, hermano José Alberto Cuellar. Gracias, gracias por ese saludo. Hermano Abdulio Arevalo, gracias, gracias por ese saludo. Que Dios me los bendiga, derrame bendiciones. Óigame, usted no sabe cómo me siento ahora. Me siento honrado. Me siento honrado. Quizás uno cuando estuvo niño, quizás no le celebraron el cumpleaños, aunque yo sí me acuerdo que me lo celebraron alguna vez. Me hacían tamales. No sé ni cómo sobreviví. Me hacían tamales. No me hacían tamales. Parece que me cocinaban a mí. No, hacían tamales en mi honor. A ver, sí me recuerdo. Gracias a mi madre también, que Dios me la bendiga, por haberme traído también a este mundo. Por haberse dejado usar por Dios para traer a alguien. Diga gloria a Dios. Porque las madres juegan un papel importante en traernos, hermanos. Son 9 meses que hay que honrarlas. Son 9 meses que nos andan en su estómago. Allí en esos, en ese, óigame, qué lindo, qué bello. Espero que usted esté agarrando esta palabra también. Mire qué hermoso cuando la mamá preste ese vientre para esa criatura. Se lo presta a Dios para que traiga a sus profetas, para que traiga a sus pastores, para que traiga a sus salmistas, para que traiga a sus apóstoles, para que traiga a sus evangelistas, para que traiga, Dios traiga esos ministerios. Dios, óigame, hermanos, en ese vientre por 9 meses, Dios está trabajando ese cuerpecito. Oh, por eso es que si usted está embarazada en este momento, cuídese ese estómago, cuídese esa criatura, porque Dios está trabajando. Por eso dice el Salmo que, hermanos, Él ahí en ese oscuro, Él trabajó nuestros huesos. Gracias, hermanos que están saludando. Por aquí tenemos otro, a ver qué nos dicen por acá. Vamos a ver si este, vamos a ver, pues están mixteados, vamos a ver. Este creo que es la oración de nuestro hermano. Vamos a adelantarlo. Creo que es la oración de nuestro hermano. Vamos a ver. Vamos a ver si tenemos por acá. Dice, feliz, bendecido cumpleaños, pastor. Aquí está nuestro hermano William. Dice, feliz y bendecido cumpleaños, amado pastor Walter. Que Dios lo bendiga. Gracias, pastor. Gracias. Dios me lo bendiga, hermano. Dios me lo bendiga. Hermana Cecilia Salazar dice, cumpleaños feliz. Amén. Gracias. ¿Quién más está por ahí? Y esos son los últimos que tenía. Agradecido. Vamos a Facebook ahora. O no, por aquí tenemos algunas peticiones. Vamos a ver qué nos dicen por acá. Tenemos algunas peticiones. Vamos a orar por esas peticiones. Las vamos a unir.
4: Hola, hermano Marte. Dios te bendiga. Bendiciones. Aquí pidiéndole oración por mi hija siempre, porque la vio el que le está viendo la vista.
0: Amén.
4: Y fíjese que le han dicho que siempre ahí tiene. Siempre la van a operar.
0: Entonces, amén. Vamos a estar orando por usted, hermana. Vamos a estar orando porque tenemos otro audio. A ver qué nos dicen. Vamos a ver. Ya vamos a trabajar en eso.
5: Dios le bendiga, hermano Walter. Le estoy escribiendo, hablando de aquí de Chanchuapa.
0: Amén.
5: Quiero que me haga el favor de llevarme en oración a mi papá, que es un anciano de 90. 97 años.
0: Oh, 97.
5: Y lo tengo bien enfermito.
0: Ah, vamos a orar.
5: Las vías respiratorias.
0: Ah, vamos a orar, hermana. Vamos a estar orando.
5: Casi.
0: Por ese padre que vamos a estar orando. Mire, 97 años. Dios mío. Vamos a orar. Que Dios le dé muchos años más de vida. Por acá dice, Dios le bendiga, hermano Walter, feliz cumpleaños. Que siga cumpliendo muchos años más de parte de la hermana Rosemary. Gracias, hermana. Dios me la bendiga. Gracias, hermana. Gracias, hermana. ¿Qué dicen por acá? Vamos a ver qué dicen por acá.
6: Que Dios me lo bendiga. Que Dios me bendiga, hermano Walter. Buenos días. Que Dios me le regale muchos años más de vida al lado de su esposa.
0: Amén. Gracias, hermana. Dios me la bendiga a usted también. Tenemos otro por acá.
7: ¿Cómo estás? Espero que esté bien, hermanito. Aquí, hermano Salvador, hermano González.
0: Amén.
7: Por sanidad, hermano.
0: Amén.
7: Por mis hijos, hermanito.
0: Claro que sí, hermana. Julia González.
7: Hermano, que Dios me guarde y me proteja. Bendiciones para su familia, para su perro, para su sangre preciosa.
0: Amén, hermana. Dios me la bendiga, hermano.
7: Bendiciones, hermano.
0: Amén.
8: Dios me la bendiga, hermano Walter. Yo lo niña. Oigo, ahorita estoy viendo su programa. Que si nos pide para verlo en TikTok.
0: Ah, amén. Ya le vamos a enviar ahí para que lo tenga, hermana. Dios me la bendiga. Gracias, hermanos. Dios me lo bendiga. Gracias por esos saludos. Gracias, hermanos. Estamos celebrando ese año de vida que Dios nos ha regalado. Y he tomado el tiempo para poner todos esos hermanos, esos audios para decirle al Señor gracias. Gracias, Señor, por esos años que nos ha regalado. Cuando usted cumple años, hermano, entra, es un círculo que se cierra y estamos disponiéndonos para servirle el siguiente año a nuestro Dios. Hoy me siento honrado, agradecido con Dios, donde vienen muchos años más, lo declaro en el nombre de Jesús. Lo declaro que tendremos muchos años más para servirle al Señor. No vamos, hermanos, a ser quizás negativos si la gente dice, quién sabe el otro año si esté vivo. No, Dios, si usted está en los planes de Dios, usted va a estar, yo voy a estar. Los planes de Dios están ahí para, hermanos, bendecirlos, para estar con nosotros. Aquí tenemos ya los de Facebook también. Aquí están los mensajes de Facebook. Vamos a comenzarlos a leerlos. Los mensajes de Facebook también. Vamos a ver quiénes nos están felicitando por acá. Gracias, hermanos. A Vilma Figueroa dice, feliz cumpleaños, hermano Walter. Gracias, hermana. Dios me la bendiga. A hermana Miriam Gómez dice, happy birthday, my pastor. God bless you. Thank you very much. God bless you. Dios le bendiga. Gracias. Gracias, hermana, gracias, Dios me la bendiga. Vamos a ver, hermana María Inés nos vuelve a saludar allí a través de Facebook. Dice, feliz cumpleaños, amado pastor, que Dios conceda muchos años de vida y lo cuide, bendiga siempre, lo quiero mucho. Amén, gracias, hermana, gracias. Hermana María Morenos dice, que pase hermoso y bendecido happy día, happy birthday. Gracias, hermana María Moreno. Dios me la bendiga. Mire qué lindo, hermano, mire cuántas felicitaciones. Oh, thank you, Jesus. Hermana... Teresa dice, felicidades, pastor. Dice, usted es un instrumento que Dios usa grandemente cada día para bendecir a mucha gente. Gracias, hermana. Gracias, Dios me la bendiga. Gracias, gracias, hermana. Dios me la bendiga. Hermana Silvia Paola dice, buenos días, mi pastor. Happy birthday. Que Dios le dé muchos años más de vida. Bendiciones. Gracias, gracias, hermana. Gracias, gracias. Hermana Ramona Rubalcaba dice, feliz cumpleaños, que Dios bendiga y los cumpla feliz. Gracias, hermana. Nuestra hermana Alicia Cambará también dice, buenos días, hermano Walter, dándole testimonio que ya salió. Dice, ahí teníamos el testimonio. Hermanos, oramos por David que estaba detenido. Ayer me mandó la foto la hermana Alicia Cambará, que ya lo tenía, ya estaba fuera de la cárcel. Óigame, no lo detiene nadie. Cuando Dios pone la mano, salen de la cárcel. Gracias, hermana, por su valioso testimonio. Nos encanta esos valiosos testimonios. Dice Pastor Walter Llanes, hoy celebramos su vida, mucha alegría, que Dios renueve sus fuerzas, le dé mucha salud y llene de su paz. Gracias, hermano Edgardo, seguramente, ¿verdad? Gracias, hermano Edgardo, Dios me lo bendiga. Y también nuestra hermana Alicia Cambrada dice, feliz cumpleaños, hermano Walter, que Dios me lo colme de muchas bendiciones y que disfrute en... Y Dios bendiga, amén. Gracias, hermana, gracias, hermana, gracias, hermana. ¿Quién más está por ahí? ¿Quién más? Saúl Acosta dice, mi sobrino preferido, dice, muchas felicidades, amén. Dios me lo bendiga, hermano Saúl Acosta, allá en West Virginia. Y nuestra hermana Ana Rosales dice, buenos días, pastor, muchas, pero muchas felicidades en este día muy especial a su vida. Le dé muchos, pero muchos años más de vida. Son mis mejores deseos, bendiciones, pastor Ana Rosales desde, creo que es El Salvador. Y gracias a los hermanos que nos están felicitando a través de TikTok, no los alcanzo a leer. Gracias, ya vamos a orar, solo estoy dedicando. Hey, hermanos, son 365 días que estoy, hermanos, estoy con ustedes. Dice por acá García, dice, feliz cumpleaños, hermano, Dios le bendiga. Gracias, gracias a todos los que están felicitando ahí a través de TikTok. Son muchos, no los alcanzo a leer. Muchísimas gracias, que Dios me los bendiga. 365 días que les dedico el programa a ustedes. 365 programas que se los dedicamos a ustedes y que no dedique uno para mí. No puede ser, hermano, no puede ser. Hay que aprovechar. Alguien, pero no se me haya ido, no se me han dormido. ¿Va? Vamos, vamos, déjeme ahí un emoji de fuego para ver si usted está conmigo ahí todavía. Hermanos, Dios es un Dios fiel. Y sobre todo, hermanos, que nos tiene con salud. Nos ha dado fuerza, nos ha dado fortaleza. En el mes de marzo, hermanos, perdí la vista. Perdí la vista en el mes de marzo. Perdí la vista. Un trastorno que pasó en mi cuerpo. Pero hermanos, la recuperé y hoy la tengo mejor como la tenía antes. A veces le digo a la pastora, veo demasiado claro. Veo aún cosas que no son... Hermano, Dios hizo el milagro, hermano. Me afligí, fui a hacer exámenes para ver si me daban lentes. Y ya cuando fui a hacerme el examen, no, dije yo, no puede ser. Que me los iban a recetar. No, no puede ser. Dios me va a sanar. Dios me va a sanar. Le había subido las letras a todos los aparatos, a los teléfonos. Le había subido las letras a el iPad, a la computadora. Se las había hecho más grandes porque ya no podía ver las letras pequeñas. Y después me tocó que bajarlas de regreso. Eso solamente lo hace Dios, hermano. Eso solamente lo hace Dios. Eso solamente lo hace Dios. Cuando hicimos el evento allá en El Salvador, andaba, hermanos, andaba, óigame, andaba bastante estorbado de salud, pero Dios nos recuperó y nos devolvió la salud. ¿Cómo no le vamos a dar gracias a Dios? ¿Cómo no le vamos a dar gracias a Dios? Ayúdeme con esos corazones, 10,000 corazones. Suscríbase al TikTok, agréguese al TikTok. ¿Cómo no le vamos a dar gracias a Dios por todas sus bondades? Y hoy es el comienzo. Están invitados para el domingo en la iglesia. El domingo los esperamos en la iglesia. El domingo los esperamos en la iglesia. Oiga, ya hermanos, ya encontré el antídoto para correr a los brujos. Ahí empezaron, ya estaban hermanos atentos a estar molestando ahí en TikTok, pero todos se fueron. Nomás empezaron, óigame, felicítenme todos los días porque le tienen miedo a las felicitaciones. Comenzaron a huir. Ay, Dios. Alguien diga gloria a Dios. Comenzaron a huir cuando empezaron a oír que ustedes me estaban felicitando. Todos salieron con la cola entre las patas. Alguien diga gloria a Dios. Gracias, gracias, hermano. Seguimos esta mañana. Ya vamos a orar por ustedes. Solo quiero compartir esos versículos que están dentro de mí. Ya compartimos salmos en agradecimiento a Dios, esos versículos que están dentro de mí. Ahora vengo, estoy cumpliendo años. Estoy cumpliendo años de vida en esta tierra. Solo se cumple una vez en el año. Pero el aceptar a Cristo son todos los días. El cumplir año son todos los días. Cumplir año en Cristo son todos los días. Por eso le doy gracias a Dios, porque me salvó. Ahora cumplo año todos los días. Se lo compruebo con la Biblia. Usted cumple años una vez al año. Pero en el Señor todos los días son de tu cumpleaños. ¿Quiere que se lo compruebe con la Biblia? Todos los días son de tu cumpleaños. Dígame, compruébemelo, pastor. Aquí le va. Salmos 2, versículo 7, la versión mensaje. Déjame contarte lo que Dios dijo a continuación. O sea, por eso hay que testificar el día de tu cumpleaños, testifícalo, dilo al mundo, cuéntalo. No andes ahí, ay, que me da pena, ¿qué va a decir la gente? Es tu cumpleaños, es una victoria que Dios te ha dado, Déjame contarte lo que Dios dijo a continuación. Dijo, eres mi hijo. Y hoy es tu cumpleaños. Hoy es mi cumpleaños. Esa es la Biblia, lo dice. Versión mensaje, capítulo 2, Salmo capítulo 2, versículo 7. Hoy es tu cumpleaños. ¿Y por qué dicen aquellos que no se, hermanos, algunos que no se debe celebrar los cumpleaños? Hay sectas que dicen que no se debe celebrar cumpleaños. No. La Biblia que dice, hoy es tu cumpleaños. Happy birthday to myself. Ay, Dios mío. Los invito para... No, hermano, los invito de veras el domingo que se venga para la iglesia. Porque hoy es el día de mi cumpleaños. ¿Qué quieres? Pídelo. ¿Naciones como regalos? Eso le pedimos al Señor. ¿Por qué no hacemos una oración? ¿Por qué no se une conmigo a orar en esta mañana? Naciones como regalo. El Señor mismo me dice a mí en este día a través de esa palabra. ¿Qué quieres? ¿Naciones? ¿Naciones como regalo? ¿Naciones? Sí, Señor. Quiero las naciones como regalo. Oremos. Padre, en el nombre de Jesús. Hoy, en este día de mi cumpleaños, Señor. Gracias, Cristina Arévalo, por la felicitación. Señor, gracias. Vengo, Dios mío, en este momento, pidiéndote como regalo las naciones. Ese millón de personas que te estamos pidiendo, Señor. Hoy tú me dices a través de tu palabra, Señor, que quiero. Señor, y yo te pido, Señor, las naciones como regalo. Te pido ese millón de audiencias diariamente, Señor. Te pido ese millón de audiencias diariamente. Hoy aprovecho este versículo para decirte que pido las naciones, Señor. Te pido, soy tu hijo. Vamos, dígale al Señor ahí, dale las naciones, Señor, pido las naciones. ¿Continentes? Sí, Señor. Quiero los continentes como premio, Señor. Señor, ayúdame a llevar la palabra a cada continente, Señor. Ayúdame a llevar la palabra a cada continente. Permíteme, Señor, poner los pies en cada continente. Todavía tengo la fuerza, como dijo Caleb, todavía tengo las fuerzas, el vigor. Todavía lo tengo como cuando tenía 30 años. Señor, dame los continentes. Predicar en cada continente tu palabra, Señor. Gracias. ¿Puedes ordenarles que bailen para ti o desecharlas junto a la basura? Yo no las desecho. No las desecho las naciones. O sea, uno toma la decisión. Si se olvida de las naciones o las pide como herencia. Pero hoy yo decido tomarla como herencia. Yo decido pedirla como herencia. Esta mañana pido las naciones y los continentes para poderles predicar, Señor. Para poderles dar tu palabra. No como un regalo personal, sino que un regalo para ti. Que los siete continentes escuchen, Señor, la palabra. Tu palabra, Señor, te lo pido en el nombre de Jesús. Y aquí vamos al otro versículo, hermanos, que es un versículo que hemos estado usando esta semana y no prediqué ni una vez de él, y ni para mi cumpleaños. No me van a dejar predicar los muchachos. Ay, espero que usen este versículo ellos, estos muchachos. Vamos a ir al otro versículo que tengo para, hermanos, para my birthday. Óigame, este versículo es clave para mí. Este versículo es clave para mí. Este versículo es clave para mí. Es profético para mí. Ezequiel, capítulo 1, versículo 1, Nueva Traducción Viviente. Un versículo clave para mí. Un versículo clave para mí. Dice la palabra del Señor. El 31 de julio, óigame cómo comienza, es la versión Nueva Traducción Viviente, Nueva Traducción Viviente. El 31 de julio, clave, es el día de mi cumpleaños. Es el día de mi cumpleaños. El 31 de julio, a mis 30 años de vida, dijo el sacerdote Ezequiel, el profeta Ezequiel. ¿Y sabe por qué es profético para mí cuando lo leo en esta versión? Porque yo vine a los pies de Cristo a los 30 años. Exactamente. A los 30. Por eso es profético para mí. Uno, porque menciona el 31 de julio. Dos, porque eran los 30 años cuando Ezequiel vio la gloria de Dios. Es profético para mí. El 31 de julio de mis 30 años de vida, me encontraba con los judíos en el destierro. Ezequiel era un extranjero. Otra palabra profética para mí. Perdone, pero es mi cumpleaños. Y yo siempre en este, por eso me estoy tomando la hora. Y es nuestro programa. Iglesia Oasis de Gloria me lo dio. Y los hermanos que nos ayudan a colaborar me dijeron, úselo para su hora, pastor. Óigame, estaba en el destierro. Ezequiel era un desterrado. Era un extranjero. Palabras claves, 31 de julio. 30 años, igual que yo. Vine a los pies de Cristo. Y yo soy un extranjero en esta nación. Estaba en esta nación y Dios me alcanzó aquí en los Estados Unidos siendo un extranjero. Me identifico con Ezequiel. Me identifico con Ezequiel porque aquí Dios me alcanzó. Aquí viene a los pies donde dice me encontraba con los judíos en el desierto junto al río Quebar en Babilonia. Cuando se abrieron los cielos y tuve visiones de Dios. O sea que Ezequiel a los 30 años se le abrió la gloria de Dios. Se le abrió la gloria de Dios. Y una de las cosas que en nuestro ministerio se ha dado, ver la gloria de Dios. ver la gloria de Dios. Ver la gloria de Dios. Una cosa que se nos ha dado a nosotros, por eso que la iglesia que Dios nos ha prestado para que administremos, o nos ha entregado en nuestras manos para que administremos, se llama Oasis de Gloria. Oasis de Gloria. Porque vimos la gloria de Dios. Me identifico, ese versículo es mío. Porque a los 30 años me llamó. Entonces hagan la cuenta. Le vamos a ver cuánto les voy a dar para que hagan la cuenta. A ver si todavía están por ahí conmigo esta mañana. Diga, aquí estamos, pastor. No me dejaron solo, ¿verdad? Aquí estamos, pastor. Diga, aquí estamos, pastor. Mientras yo trabajo aquí, les voy a decir que hagan la cuenta. Yo me convertí a los 30 años. Yo me convertí a los 30 años. ¿A los cuántos años me convertí? A los 30 años. Y fue en el 97. Y fue en el 97. Por lo tanto, ahora haga la cuenta cuántos años tengo. Oh, thank you, Jesus. Haga la cuenta cuántos años tengo. Gracias, Consuelo López. Gracias, gracias por las felicitaciones. Gracias, gracias, gracias. Ah, dice, el número es 714-878. A ver si nuestra hermana Elizabeth todavía está con nosotros ahí para que se lo ponga ahí nuestro hermano Consuelo el número de WhatsApp. 714-878-1869. Una vez más, 714-878-1869. ¿Dónde estábamos? ¿Cuántos años tengo? ¿Cuántos años estoy cumpliendo? Me convertí a los 30 años. Me convertí a los 30 años. Y me convertí en el 97. Haga la cuenta, se va a tardar mucho y les voy a decir yo cuántos años tengo. Pero antes quiero ver, saludar a los hermanos que están allá en Radio Júbilo. Dios me los bendiga. Gracias a Pastor, gracias al hermano Josué Miranda por esta gran oportunidad, hermano Josué, que usted nos regala de estar en este programa. Muchísimas gracias. Estoy muy agradecido con usted, hermano Josué. Que Dios lo bendiga y derrame muchas bendiciones sobre su vida, hermano. Gracias por pasar nuestro programa. Gracias por pasar nuestro programa. 97.7 FM. Chacaltianguis, Veracruz, México. Gracias, hermano. Y aquí nuestra hermana Alejandra Hipólito nos dice, buenos días, Pastor Walter, Dios le bendiga. Oración por mí, por mi yerno, tiene un negocio y los delincuentes ya lo amenazaron. Vamos a estar orando, hermano. Saludos, Pastor, aquí en sintonía, dice nuestra hermana Loami Miranda. Dice, bendiciones, bendiciones. ¿Quién más dice por ahí? Yaré Martínez, saludos, pastor, aquí en sintonía, saludos, amén, gracias, hermana. No sé si había más mensajes, pero no los alcanzo a ver. Gracias a todos los que están a través de Radio Júbilo, allá en Chacaltianguis, Veracruz, México. Gracias, gracias, gracias, 93.7. Que Dios me los bendiga, Dios me los guarde, y cerramos este programa. Y cerramos este programa. Gracias, dice ahí. Vamos, cerramos este programa. Dándole gracias a Dios, dándole gracias a Dios. Padre, gracias, Señor, en este día. Te doy gracias, Señor, por cada uno de nuestros hermanos y hermanas que nos han saludado. Gracias por cada hijo espiritual, Señor, que nos has, Dios mío, nos has regalado para que nosotros los ministremos, nos tomemos como nuestros hijos espirituales. Gracias, Señor. Gracias por la familia de carne. Gracias por la vida de mi esposa, Señor, que también ha estado la mayoría de tiempo conmigo, Señor. Gracias, gracias, Señor. Ya, Dios mío, llegó a mi vida, estas dos mujeres que llegaron a mi vida, Señor. Mi madre, Dios mío, como mi esposa. Gracias, Señor. Gracias, Padre Celestial. Gracias te doy, Dios mío, por la iglesia donde me pusiste a pastorear. Gracias, Señor. Gracias por este programa, Señor. Gracias, Padre Celestial. Y gracias, Señor, te doy de antemano por el domingo que vamos a tener esa fiesta. Que todo sea para honrarte a ti, Señor. Gracias, Señor, por cada pastor de Apetex que nos saludó. Gracias por todo eso que nos van a continuar saludando durante el día, Señor. Gracias. Quiero decirte, Señor, que me siento privilegiado de estar en tu presencia. De estar, Dios mío, sirviéndote. Es un honor servirte. Es un honor, Dios mío, ser tu hijo, Señor. Gracias, Padre Celestial. Y gracias por darme a escoger también, Señor. Quiero decirte que te amo, Espíritu Santo. Quiero decirte que te adoro y te exalto. Gracias. Te pido una bendición por todos esos hermanos que pidieron esa petición, que pusieron esa petición ahora. Señor, esa petición para que oráramos por ellos. Hoy oro por cada petición que entró. Que sea usted, Dios mío, poniendo su mano poderosa, su mano santa, su mano de poder sobre nuestros hermanos, Señor. Ahí donde está ese padre que tiene 97 años y está muy enfermito, ponga su mano de sanidad, Señor. Llegue sanando. Llegue sanando esa vida, Señor. Llegue sanando esa vida, Padre Celestial. Trayendo sanidad, trayendo milagros, trayendo señales, trayendo prodigios, Dios mío. Sana al enfermo, Señor. Sana al enfermo, Señor. Sana al enfermo. Dios mío, ponga su mano de poder. Ponga su mano de poder. Ahí donde está Mercedes Quesada Flores pidiendo, Dios mío, por la familia Grande Flores, Señor. Ponga su mano de poder. Ponga su mano de poder. Ponga su mano de poder en esa familia. Ponga su mano de poder en esa familia. Ponga su mano de poder en esa familia. Ponga su mano de poder en esa familia. Señor, en el nombre de Jesús declaramos, Dios mío, ese milagro hecho ahí, Padre Celestial. Gracias, Señor. Gracias te doy este día, Señor. Bendigo, Dios mío, tu nombre. Exalto tu nombre. Glorifico tu nombre, Señor. Gracias, Padre Celestial. En el nombre de Jesús. Amén. Gracias, gracias, gracias, Señor. Cerramos esta hora dándoles gracias a cada uno de ustedes. Gracias, hermanos, por cada saludo. Que Dios me los bendiga. Recuerde enviarnos su número al WhatsApp para que podamos estar orando por ustedes todos los días, cada momento, cada hora, estar clamando por ustedes. Si usted está en el área, lo esperamos el domingo en nuestra iglesia, 5 de la tarde, lo esperamos para honrar a Dios, decirle gracias a Dios, junto con toda la congregación. Junto con toda la congregación, los esperamos para decirle gracias a Dios. Vamos a estrenar un lugar allí en el templo. Vamos a estrenar un lugar. Ahí lo vamos a celebrar en un lugar nuevo allí en el templo. Así que ahí los espero. Amén, hermana. Vamos a estar orando por la familia López, hermana Consuelo. Vamos a estar orando. Que Dios me lo bendiga. Vamos a salirlo porque tenemos muchas cosas que hacer ahora. Vamos para el trabajo. Después de acá, vamos para el trabajo. Ahí les voy a enviar un videito donde voy a estar celebrando mi cumpleaños ahora viernes en el trabajo. Que Dios les bendiga, Dios les guarde, les amamos en el Señor y esperamos verlos. Mañana iniciamos un nuevo mes, sábado iniciamos un nuevo mes, este sábado iniciamos un nuevo mes. Espero verles y también el domingo les espero ver en nuestra iglesia y todos los días hasta que Cristo venga. Que el Señor les bendiga. Thank you, Jesus. Gracias.

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1: Jehová habló a Josué: levántate, joven, mi siervo Moisés es muerto, prepárate pues ahora.
2: Hermanos, Dios les bendiga, qué bendición poderles saludar otro sábado. Así vamos a dar inicio leyendo en Mateo 18, orando al Padre, al Hijo y al Espíritu Santo, como está escrito. En aquel tiempo los discípulos vinieron a Jesús diciendo: ¿quién es el mayor en el reino de los cielos? Y llamando a Jesús a un niño, lo puso en medio de ellos y dijo: de cierto,

Ese es el mayor en el reino de los cielos, y cualquiera que reciba en mi nombre a un niño como ese, a mí me recibe. Y cualquiera que haga tropezar a alguno de estos pequeños que creen en mí, no lo fuera, que se le colgase al cuello una piedra molino de asno y que se hundiese en lo profundo del mar. Ay del mundo por los tropiezos, porque es necesario que vengan tropiezos, pero ay de aquel hombre por quien viene el tropiezo. Por tanto, si tu mano o tu pie te es ocasión de caer, córtalo y échalo de ti. Mejor te es entrar en la vida cojo o manco que teniendo dos manos o dos pies ser echado en el fuego eterno. Y si tu ojo te es ocasión de caer, sácalo y échalo de ti. Mejor te es entrar con un solo ojo en la vida que teniendo dos ojos ser echado en el infierno de fuego. Amén, hermanos. Así vamos a venir en palabras de oración para poner las manos de Dios esta hora del programa. Padre nuestro que estás en el cielo, santificado sea su nombre, venga a nosotros su reino, hágase, Señor, su voluntad en el cielo, así también en la tierra. El pan nuestro de cada día dénos hoy, perdona nuestras ofensas, así como nosotros perdonamos a aquellos que nos ofenden, y no nos dejes caer en tentación, mas líbranos de todo mal, porque suyo es el reino, el poder y la gloria por los siglos de los siglos. Amén. Gracias, mi Rey amado, por la bella oportunidad que nos da de estar un sábado más aquí, Cordero de Gloria. Gracias por sus bendiciones, Padre Santo. Gracias por todas sus misericordias, Padre bendito, para con nosotros, Cordero de Gloria. Sí, Padre bendito, le vengo pidiendo de su bendición, Padre, para la vida de cada hermano, Cordero de Gloria, que ya está en sintonía del programa, Padre bendito. Le vengo pidiendo que sea usted derramando de sus bendiciones, Cordero de Gloria, en la vida de mis hermanos, Cordero de Gloria. Así, Padre Santo, también por algún amigo que puede estar ahí en sintonía del programa, Padre. Le vengo pidiendo de su bendición, Cordero de Gloria, que sea usted, Padre bendito, rompiendo esas cadenas, Cordero de Gloria, que sea usted tocando el corazón del amigo, Padre bendito. Para usted no hay nada imposible, Cordero de Gloria. Yo sé que usted se puede glorificar, Padre. Usted puede hacer misericordia, Padre bendito, en la vida del amigo, Cordero de Gloria. Así, Padre Santo, le vengo pidiendo por mis hermanos, Cordero de Gloria, que se estarán comunicando con nosotros, Cordero de Gloria, por alguna alabanza, Padre bendito, sea usted bendiciéndoles, Cordero de Gloria. Sí, mis hermanos, Cordero de Gloria, que estarán enviando sus peticiones, Padre, le vengo pidiendo que sea usted, Cordero de Gloria, ayudando a mis hermanos, Cordero de Gloria, que sea usted, Padre, respondiendo la petición que mis hermanos tienen con usted, Cordero de Gloria. Que sea usted, Padre Santo, llegando ahí donde están mis hermanos, Cordero de Gloria, con esa dificultad, Padre bendito, que sea usted glorificándose, que sea usted dando esa sanidad, Padre bendito, en la vida de mis hermanos, Cordero de Gloria, que están ahí pasando una enfermedad, Padre bendito. Yo sé que usted se puede glorificar, Padre bendito, usted puede llegar esos rincones, Cordero de Gloria, haciendo misericordia, Padre bendito, dando esa sanidad, Padre bendito. Para usted no hay nada imposible, Cordero de Gloria. Yo sé que usted se puede glorificar, Padre bendito, en la necesidad de mis hermanos, Cordero de Gloria. Así, Cordero de Gloria, le vengo pidiendo por mi hermana Jacqueline, que está en los controles, Padre. Le vengo pidiendo de su bendición, Padre bendito, para la vida de mi hermana, Cordero de Gloria, y de su protección, Padre bendito. Yo sé que usted es poderoso, Cordero de Gloria, para protegerla, mi hermana, Cordero de Gloria. Sabe usted, Padre Santo, bendiciendo la familia de mi hermana Jacqueline, Cordero de Gloria, porque usted es poderoso, Cordero de Gloria, para derramar de sus bendiciones, Cordero de Gloria. Así, Padre Santo, venimos poniendo en sus manos, Cordero de Gloria, esta hora de programa, Padre. Que sea usted, Cordero de Gloria, tomando el control de todo lo que haremos, Cordero de Gloria. Que sea de bendición, Padre Santo, para la vida de mis hermanos, Cordero de Gloria, que están ahí en sintonía del programa, Padre Santo. Yo sé que usted es poderoso y usted puede poner de su gracia, Cordero de Gloria, porque usted es poderoso, mi Rey amado. Gracias, Padre, gracias y gracias, Espíritu Santo. Amén y amén.
Bueno, hermanos, pues así está el tiempo abierto para que usted se pueda comunicar con nosotros por alguna alabanza o su petición. El número de cabina es el 2415-1436 y el de WhatsApp es el 7657-6093. Aquí nosotros con muchísimo gusto le estaremos atendiendo, ya sea por la alabanza que ustedes escucharon, por alguna petición, nosotros con muchísimo gusto estaremos orando. Así lo usamos con una preciosa alabanza para que usted se pueda comunicar con nosotros.

Martín regalado, que sea el Señor bendiciéndole de una manera grande y poderosa. Así pues, está el tiempo abierto para que usted se comunique con nosotros. Ya sabe que usted se puede comunicar con nosotros por alguna alabanza que usted desee escuchar, o ya sea por sus peticiones. Nosotros con muchísimo gusto les estaremos ayudando a orar también por ellos y complaciendo también con la alabanza que usted desee escuchar. Un saludo muy especial para mi hermana Nilda de Martínez también, y mi hermana Vilma Jordán. Que el Señor bendiga la vida de mis hermanas que están en sintonía del programa. Dios las bendiga grandemente. Ahí usted puede escuchar el programa a través de Radio Pastor 97.3 FM Estéreo en Facebook. También usted se puede comunicar con nosotros a través del teléfono en cabina, que es el 2415-1436, a través de WhatsApp también, que es el 7657-6093. Ahí usted se puede comunicar con nosotros y nosotros con muchísimo gusto estaremos atendiendo su llamadita o leyendo su mensajito también. Así pues, les dejamos con una preciosa alabanza mientras el tiempo es abierto para que usted se comunique con nosotros.

0: Dios bendiga la vida de mis hermanos que se han estado comunicando con nosotros. Dios bendiga la vida de mi hermano Marcos. También Dios bendiga la vida de mi hermano Néstor Linares. También mi hermana María Julia que se estaba comunicando con nosotros y estaba saludando a mi hermana Nilda Martínez. También Dios bendiga la vida de mi hermana Nilda Martínez que también se estaba comunicando con nosotros. Dios bendiga la vida de mi hermana Edith Quiteño también. Ella estaba saludando a mi hermano José María Morán y a mi hermano Ernesto. Y a mi hermana Victoria. También está el Señor bendiciendo la vida de mi hermana Maleni Asensio, que se estaba comunicando con nosotros. Ella estaba saludando a mi hermana Elsa de Asensio y a mi hermano Antonio Asensio, que está el Señor bendiciendo la vida de ellos. Así vamos a pasar ya el tiempo de la oración. Para ello vamos a orar a mi hermano.
1: Bueno, pues así vamos a entrar el tiempo de la oración. Usted ponga la fe en Dios y verá que Dios estará orando en su vida conforme sea la necesidad que usted pueda tener. Gracias, mi Rey amado, por todo lo que nos ha permitido hasta este momento. Gracias por su misericordia y su fidelidad, Padre bendito. Así, Cordero de Gloria, venimos delante de su presencia, Cordero de Gloria, pidiendo de su misericordia, Padre bendito, por la vida, Padre Santo, de cada hermano, Cordero de Gloria, que está ahí, Padre Santo, con esa necesidad, Cordero de Gloria, que está esperando ese milagro suyo, Padre. Yo sé que usted es poderoso para glorificarse, mi Rey amado, para hacer misericordia, Padre bendito, en la necesidad de mis hermanos, Cordero de Gloria, le vengo pidiendo por mi hermana Maritza Martínez, Cordero de Gloria, sea usted, Padre Santo, llegando allí donde está mi hermana, Cordero de Gloria, sea usted, Padre Santo, glorificándose, Cordero de Gloria, en la necesidad que mi hermana está pasando, Cordero de Gloria. Yo sé que usted es poderoso, Padre Santo, para glorificarse, Padre, para llegar ahí donde está mi hermana, Cordero de Gloria. Sea usted, Padre Santo, tocando las rodillas y la columna de mi hermana, Padre Santo. Usted conoce la necesidad, Padre Santo, y yo sé que usted se puede glorificar, Padre. Usted puede hacer misericordia, Padre bendito, en la vida de mi hermana, Cordero de Gloria. Sea usted, Padre Santo, glorificándose, Padre, sea usted haciendo misericordia, Padre. Le vengo pidiendo por mi hermana Bertila López de Aquino, Padre Santo. Sea usted glorificándose, Padre bendito, sea usted llegando ahí donde está mi hermana, Cordero de Gloria. Yo sé que usted es poderoso, Padre Santo, para glorificarse, Padre Santo, para dar esa sanidad completa, Padre Santo, en la vida de mi hermana, Cordero de Gloria. Usted es el mejor médico, Padre bendito, yo sé que usted se puede glorificar, Padre. Usted puede hacer misericordia, Padre bendito, ahí donde está mi hermana, Cordero de Gloria, esperando ese milagro suyo, Padre. Sea usted, Cordero de Gloria, glorificándose, Padre bendito. Le vengo pidiendo, Padre Santo, por Melvin Martínez, Cordero de Gloria. Le vengo pidiendo de esa protección, Padre bendito, para la vida de él, Padre Santo. Yo sé que para usted no hay nada imposible, Cordero de Gloria. Y yo sé que usted puede dar esa protección, Cordero de Gloria. Sea usted, Padre bendito, cuidando de él, Padre Santo, porque usted es poderoso, Cordero de Gloria, para glorificarse, Padre Santo, para dar esa protección, Cordero de Gloria. Así, Padre Santo, le vengo pidiendo por la nuera de mi hermana Nilda, Padre Santo. Sea usted, Cordero de Gloria, llegando ahí donde está ella, Padre Santo. Usted conoce la necesidad, Padre Santo, yo sé que usted se puede glorificar, Padre. Usted puede hacer misericordia, Padre bendito, en la vida de ella, Padre bendito, sea usted glorificándose, Padre. Tenga misericordia, Padre bendito, para usted no hay nada imposible, Cordero de Gloria. Y yo sé que usted puede tocar el cuerpo de ella, Padre Santo. Así, Cordero de Gloria, le vengo pidiendo por familia Lameque, Cordero de Gloria, usted conoce la necesidad, Padre Santo, y le vengo pidiendo, Cordero de Gloria, que sea usted llegando ahí, Padre Santo, donde está esa familia, Cordero de Gloria, sea usted glorificándose, Padre Santo, conforme sea, Cordero de Gloria, la necesidad de esa familia, Padre bendito. Yo sé que para usted no hay nada imposible, Cordero de Gloria, y yo sé, Padre
2: Santo, que usted se puede glorificar, Padre Santo. Le vengo pidiendo por Víctor, Cordero de Gloria, sea usted dando esa sanidad, Cordero de Gloria, en esa hernia, Padre Santo. Yo sé que usted es poderoso para glorificarse, Padre bendito, para hacer misericordia, Padre. Sea usted, Cordero de Gloria, poniendo su mano, Cordero de Gloria. Ahí donde está esa dificultad, Padre Santo, sea usted, Padre bendito, dando esa sanidad, Cordero de Gloria, porque para usted no hay nada imposible, Cordero de Gloria. Y yo sé que usted se puede glorificar, Padre Santo, en esa necesidad, Cordero de Gloria. Así, Padre Santo, por todos mis hermanos, Cordero de Gloria, que están pasando una dificultad, Cordero de Gloria, le vengo pidiendo que sea usted llegando ahí, Cordero de Gloria. Sea usted glorificándose, Padre Santo, en la vida de mis hermanos, Cordero de Gloria. Gracias, mi Rey amado, por este momento, Cordero de Gloria, que nos ha permitido, Padre Santo. Yo sé que usted es poderoso, Cordero de Gloria, y usted hará misericordia, Padre Santo, con mis hermanos, Cordero de Gloria. Gracias, Padre bendito. Amén y amén. Bueno, hermanos, pues así ha terminado el tiempo de la oración. Usted ponga la fe en Dios y verá que Él estará haciendo cosas maravillosas en su vida. Así pasa, mi hermana, con la meditación en la palabra.
3: Bueno, hermanos, vamos a meditar un momento en la palabra de nuestro Dios. Para ello, nos vamos a ir al libro de Apocalipsis 1:3, que dice así: honrando al Padre, al Hijo y al Espíritu Santo que está
2: en nosotros. Dice así en Apocalipsis 1:3, bienaventurado el que lee y los que oyen las palabras de esta profecía y guardan las cosas en ella escritas, porque el tiempo está cerca. Mire qué bendición la de nosotros como hijos de Dios, aparte de que los tenemos a Él, que nos guía, tenemos también esa palabra bendita y sagrada que Él nos ha dejado, ¿verdad?, para que nosotros nos podamos guiar por medio de ella, para que nosotros comprendamos cuál es el propósito de Dios en nuestras vidas, para que nosotros comprendamos cómo Dios ha tratado en el tiempo antiguo y cómo Dios está tratando en estos momentos con nosotros. La palabra que Dios ha dejado para que nosotros podamos comprender el amor de Él también, para que nosotros podamos entender lo que se acerca a esta tierra también, para que nosotros comprendamos de la manera en que nosotros podamos agradarle a Él y de la manera en que nosotros también podemos desagradarlo a Él. La palabra de nuestro Dios, Él nos la ha dejado para guiarnos nosotros a través de ella. Y aquí nosotros encontramos en el libro de Apocalipsis, donde le es revelado a Juan, dice como tema la revelación de Jesucristo. Mire qué bonito, porque dice la palabra de nuestro Dios que es bienaventurado el que lee y los que oyen las palabras de esa profecía. Mire qué bonito, si nosotros escuchamos, si nosotros leemos y si nosotros comprendemos y si nosotros vamos más allá de lo que nosotros miramos y nosotros queremos saber a qué se refieren las palabras. Dice la palabra de nuestro Dios que bienaventurado es el que lee y los que oyen las palabras de esa profecía. Pero no solo eso, no se trata solo de escuchar o de leer, sino que dice la palabra de nuestro Dios, sino que también de los que guardan las cosas que en ella están escritas. Mire qué bonito, qué importante es el que nosotros guardemos lo que la palabra de nuestro Dios nos dice, porque hay cosas que nosotros a través de ella nosotros sabemos lo que podemos hacer y lo que no podemos hacer. Y como nosotros, dice la palabra de nuestro Dios, que guardan las cosas que en ella están escritas, ¿cómo nosotros la vamos a guardar? Poniendo en práctica lo que dice la palabra de nuestro Dios, haciendo lo que Él nos demanda en su palabra que nosotros hagamos y no haciendo aquello que Él nos dice en su palabra que no hagamos también. Mire, dice la palabra de nuestro Dios aquí, porque el tiempo está cerca. Y nosotros sabemos de que es así, que el tiempo está cerca, que ya Él va a venir por su iglesia y nosotros como hijos de Dios tenemos que estar preparados, tenemos que estar haciendo las cosas que a Él le agradan para nosotros poder tener aquella salvación en nuestras almas, así como nosotros pues nos hemos acercado, ¿verdad? Dios nos regaló esa oportunidad y nos hemos acercado a Dios con ese propósito de salvar nuestras almas. Él mandó a su Hijo a morir por nosotros con ese mismo propósito de salvar nuestras almas, de ir a parar a ese lugar sin conocer de Él. Mas ahora nosotros, por medio de la bendición de su amor grande, nosotros tenemos la salvación para nuestras almas, y nosotros a través de su palabra nosotros sabemos qué grande es el amor de Dios, que nos entregó a su Hijo amado por nosotros, y que a través de sus siervos los profetas nosotros sabemos lo que Él le agrada, cómo nosotros podemos conducirnos en nuestro camino. Aquí en Apocalipsis nos dice que nosotros somos bienaventurados si nosotros leemos, si nosotros hemos escuchado las palabras de esa profecía, dice, y también los que guardan las cosas que en ella están escritas. No solo se trata de que usted va a leer, sino que usted tiene que guardar, usted tiene que practicar lo que dice la palabra de nuestro Dios. Tal vez el hablar es fácil porque dice la palabra de nuestro Dios que tenemos que perdonar a nuestro prójimo, y no 70 veces, sino que hasta 70 veces 7. Imagínense, eso es lo difícil tal vez para nosotros, más si en nuestro corazón aún está aquello que a nosotros nos cuesta perdonar. Pero la palabra de nuestro Dios nos demanda eso, y nosotros no lo tenemos que solo leer o solo escuchar, sino que nosotros tenemos que guardarlo en nuestro corazón y nosotros hacer lo que la palabra de nuestro Dios nos dice. También si nosotros vemos aquí en el libro de Apocalipsis, donde él le dice en el mensaje de las siete iglesias, dice a una iglesia que tiene contra ella, que ha dejado su primer amor, le dice a la iglesia de Éfeso. Mire qué mensaje, y nosotros tal vez en nuestro momento nosotros podemos recordar que lo que le dice a esta iglesia nos lo dice a nosotros mismos también, porque nosotros hemos dejado nuestro primer amor. ¿Por qué? Porque ya no hacemos las mismas cosas que hacíamos antes, o porque nosotros ya no practicamos aquellas cosas con el mismo fervor que antes las hacíamos. Pero dice la palabra de nuestro Dios que somos bienaventurados si nosotros leemos, si nosotros escuchamos y si nosotros guardamos la palabra que está escrita, ¿verdad? Y porque dice que el tiempo está cerca y nosotros nos queremos salvar, nosotros nos queremos ir con Él, nosotros queremos agradarle a Él. Hasta aquí llegamos, estaremos aquí el próximo sábado si Dios así lo permite. Dios les bendiga.

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0: 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Paz de Cristo, amados hermanos. Bien. Nueva edición de nuestro programa, Voz de Dios y no de hombre. Mañana de este día sábado. Sábado, amados hermanos, primer día de este mes del año 26. Aleluya. Que Dios los bendiga de manera especial a todos. Que los bendiga de manera grande. El Dios Todopoderoso que nos concede vida y la oportunidad maravillosa, amados hermanos, de poder estar conectados a través de la señal de 97.3 en FM. Aleluya. Amados hermanos, un Dios maravilloso que nos da un nuevo amanecer, que nos da la oportunidad preciosa de que podamos estar siempre en la presencia del Dios Todopoderoso. Amados hermanos, bendiga Dios a aquellos que nos siguen desde muy temprano en la mañana en la señal del 97.3 a través de Radio Pastor, aquellos que nos siguen a través de Facebook, aquellos que están también en sintonía a través de la página www.radiopastorelsalvador.org. Dios les bendiga de manera muy especial. Amados hermanos, quiero invitarles que vayan conmigo en oración, que busquemos el rostro del Señor, que le contemos a nuestro Dios cuán agradecidos nos sentimos, puesto que sin duda, amados hermanos, creo que todos tenemos algún motivo para estar agradecido, ¿sí? Estamos muy contentos, amados hermanos, de que en su misericordia nosotros tengamos la oportunidad de vivir. Agradezcamos ese favor, agradezcamos, amados hermanos, por la vida que nos da, esta oportunidad maravillosa, y en últimas palabras, pongamos en sus manos este espacio de radio para que sea de verdadera bendición a nuestra vida. Decimos en el nombre de Jesús, Padre buen Dios, Padre eterno, gracias Cristo bendito por tanto amor, gracias Señor por tu misericordia, gracias oh Dios por tu bondad, y porque en esta mañana la nueva misericordia tuya nos ha alcanzado. Ruego, Señor, que continúes tú obrando en nuestra vida. Como hasta hoy, Señor, hemos visto tu mano poderosa, obra de manera especial. Estos minutos en radio, Dios mío, sean de bendición a mi vida, como es para la vida de mis hermanos oyentes. Ruego, Señor, por todos aquellos que están después de un radio, después de un computador, después de un celular, Señor amado, escuchando la voz de Dios y no de hombre. Sé tú, oh Dios, quien gobierna nuestra vida. Sé tú propicio, Señor, de nuestras necesidades. Ruego, Dios mío bendito, que obres de manera muy especial. En tu nombre maravilloso, en tu nombre poderoso. Amén, Señor, y amén.
1: Y no

gloria al Señor. Bendito Dios, aleluya. Eterno es nuestro Dios, amados hermanos. Él es sublime en nuestra vida. Precioso este canto, amados hermanos, y de manera especial me gozo mucho escuchando los cantos de los hombres para nuestro Dios, aleluya. Amados hermanos, voy a dar lectura ya a los primeros mensajitos de este día, en gloria al Señor. Vamos a mirar por acá, amados hermanos, en WhatsApp, los primeros mensajitos fueron los siguientes. Vamos a mirar. Acá dice, amados hermanos, hermana Leticia Delgado. El primer mensajito de mi hermana Leticia Delgado, amados hermanos. Leticia, acá dice: paz de Cristo, hermanos. Les saluda hermana Leticia Delgado. Saludar, decía ella, a nuestra hermana. Es tu poder que me da vida. Es tu poder que me sostiene. Es tu poder. Gloria al Señor. Amén. Dice de la siguiente manera el texto, amados hermanos. Paz de Cristo, hermano. Soy hermana Leticia Delgado. Quiero saludar, hacer un saludo muy especial a mi abuelita Luz Mancilla, que nos escucha desde el cantón Las Aradas. También quiero compartir un testimonio de lo que Dios está haciendo en la vida de mi abuelito José Roberto Morales. Sé que el Señor ya está obrando en él y tengo la confianza que terminará la obra que ha comenzado en su vida. Me siento muy agradecida con Dios y también con todos los hermanos que elevaron una oración por mi abuelito. Quiero que el Señor les bendiga grandemente a cada uno de ustedes. Aprovechando para enviar un saludo a todos los hermanos de la Iglesia Apostólica Dios es Uno. Si es posible, quisiera pedir alabanza Eterno es de Héctor Regalado. Es el canto que hemos escuchado. Dios me la bendiga, hermana Leticia. De una manera muy especial, que el Señor siga obrando en la vida de su abuelito, nos llena de mucha alegría, puesto que el Dios que clamamos es un Dios que nos escucha. Gloria al Señor. Por acá continúa este otro texto de mi hermana Gloria Cisneros. Ella dice: paz de Cristo, hermano Enrique, aquí dándole gracias a Dios por otro hermoso amanecer que nuestro Rey Jesús nos regala. Saludando a toda la corporación de Iglesia Apostólica Dios es Uno en general. Gratas bendiciones para todos. Y así, solicitándole un bello canto, se llama Tu Fidelidad Nunca Falla, de aliento musical, dice mi hermana Gloria. Enseguida, hermana, vamos a llevar a la lista este canto, Tu Fidelidad Nunca Falla, con el grupo Aliento Musical. Sí, por ahí también a cabina de radio nos llegaba el siguiente texto. Buenos días, hermano Enrique. Quisiera la alabanza Todo por su Gracia. Soy hermana Marlene Asensio. Saludos, hermano. Dios me lo bendiga. Bendiciones. Dios le bendiga, hermana Marlene. Saludos también para usted, para su familia, sus hijos. El Señor siempre alcanzándole en grandes bendiciones. Vamos a llevar a la lista también este canto, Todo por su Gracia, para saludar y complacer a nuestra hermana Marlene Asensio. Amados hermanos, por acá en cuanto a textos, tenemos también mi hermano René Mendoza, gloria al Señor, que envía muchas bendiciones para nuestros hermanos y para su familia. Él nos dejaba la solicitud del canto Tengo Fe, de Roberto Orellana. Envía muchos saludos a las oficinas de jóvenes, a nuestro hermano Jesús Jordán, a mi hermano Cristian, a mi hermano David también. Dios les bendiga de manera especial. También envía saludos para su familia, hermana Reina, hermana Silvia, sus familias, para el hermano pastor Carlos Villalta, para el hermano Ulises Villalta, para el hermano Saúl Peñate, y así a todos los miembros de la Iglesia Apostólica Dios es Uno. Envía muchos saludos especiales al hermano Benjamín Villalta. Que Dios lo bendiga de manera muy especial a nuestro hermano René, siempre muy pendiente de nuestra familia. Que Dios derrame muchísimas bendiciones en su vida también. Y el canto Tengo Fe, de Roberto Orellana. Es el tercer canto que vamos a dejar
en la lista de esta mañana. Vamos a escuchar, amados hermanos, ya los primeros cantos que tenemos en lista. Y luego vamos también a ir a los mensajes que tenemos en Facebook. Amados hermanos, escuchemos estos cantos, seguro serán de bendición a nuestra vida. Esto es Voz de Dios y no de hombres.

Seguir cantando, quiero mandar un saludo muy especial a todos los que siguen esta página de grupo La Nueva Tribu. Que Dios bendiga tu casa, que Dios bendiga tu familia, y que donde quiera que escuches esta canción, recuerdes que la fidelidad de Dios nunca falla. Desde aquí te mandamos un abrazo y muchas bendiciones.

Aleluya, Padre Cristo, con todos, Dios bendiga grandemente al Pastor Enrique, que me da el privilegio de poder saludarlos en el nombre de Jesús, por acá, ¿verdad? Siempre gozoso, escuchando el programa Voz de Dios y no de hombre. Es una bendición grande para toda la audiencia, muchas bendiciones. Siempre, amados hermanos, ánimo en el nombre de Jesús. Me gozo grandemente poder saludarles y poder decirles que siempre, siempre Dios está a nuestro lado, siempre Dios moverá su poderosa mano a nuestro favor. Padre Cristo con todos, siempre, amados hermanos, ánimo en el nombre de Jesús.

Señor. Gloria, gloria a Dios, aleluya. Todo es por su gracia. Todo, amados hermanos, es por su amor. Nos da Él la paz, nos da Él tremenda bendición. Y qué bonito que cada uno de nosotros podamos siempre encontrar la gracia de nuestro Señor Jesucristo. Bendito sea el Señor. Amados hermanos, ahí esos cantos que son de muchísima bendición para nuestra vida. En Facebook tenemos ahora un comentario. Buenos días, dice, hermanito, ¿me puede llevar en oración a mis hijos, por favor? Y me puede poner cuando solo minutos me queden. Ya llevamos a la lista. Bendiga Dios a nuestra hermana Magdalena Alfaro, de manera especial, de manera grande también a ella y cada uno de sus hijos. Dios le bendiga. Amados hermanos, por ahora esto es en Facebook. No veo mayor comentario. Sin embargo, les invito siempre a dejar sus reacciones, que más adelante podemos estar saludándoles al encontrar, ¿verdad?, sus reacciones. Ya más adelante en la transmisión tenemos ahí los saludos para todos aquellos que nos piden, voy a decir de cierta manera, o nos dejan, mejor dicho, ahí un comentario. Bendito sea el Señor. En WhatsApp, amados hermanos, por acá, bendiga Dios, mi hermana Sonia de Sarmiento, puesto que ya varios días, amados hermanos, con dificultades médicas en su cuerpo, dolor, dificultades para movilizarse, pero siempre con la fe puesta en Dios, mi hermana buscando el rostro del Señor, bendito sea Jesús. Ella envía siempre muchas bendiciones, ¿verdad?, para mi familia. Dios me la bendiga de manera grande. Vamos a estar en oración por la salud en ella. Mi hermana Gloria de Guerra también pasaba dificultades médicas y vamos a estar en oración también por los hermanos Guerra. Saludos también especiales y vamos a estar en oración por mi hermano Luis Sarmiento también, ¿verdad? Su de cumpleaños. Dios me lo bendiga de manera muy especial. Que la gracia de Dios siga abundando en su vida y que el poder de nuestro Dios, ¿verdad?, que nos mantiene y nos sostiene, siempre esté de nuestro lado. Por ahí saludando también y bendiciendo la vida de mi hermana Erika Sarmiento, ¿verdad? Dios la bendiga de manera especial y que académicamente siempre el favor de Dios le esté alcanzando. Bendito sea el Señor para seguir adelante. Hermana Emma Flores pidiendo oración por su hijo William Linares. Vamos a estar en oración puesto que de parte de Dios viene la respuesta. Gloria al Señor. Por acá, mi hermano Jorgito González, ¿verdad? Padre Cristo, hermanos, es un gusto saludarle y escucharle su programa, Voz de Dios, Hijo de Hombre. Saludos a la familia González y a la iglesia de Jesús, el buen pastor, en Primavera, los Erizones. Dios me lo bendiga, hermano Jorgito, de manera especial también para usted, para su familia, y bendiga a Dios, hermana Delmi, a cada uno de los hijos que el Señor les ha regalado, ¿verdad? Y a los hijos de sus hijos también, el Dios Todopoderoso les conceda siempre la oportunidad de vida. Gloria al Señor. Por acá, amados hermanos, en cuanto a WhatsApp, creo que son los mensajitos que me han enviado al número personal, ¿verdad? Dios me los bendiga. Recuerde que puede comunicarse siempre de manera directa con este director de programa de Voz de Dios y no de Hombre, a 7805-4095. 7805-4095. Y si no, a cabina de radio, ¿verdad? En cabina de radio también están ahí mis hermanas siempre pendientes, mi hermana Jacqueline Morales, ¿verdad? Mi hermana Diana también. Dios me las bendiga de manera especial y siempre están ahí muy, muy pendientes de nuestras transmisiones para que la dirección del programa sea lo mejor posible. Por acá tengo otro mensajito reenviado a cabina de radio y se puede decir, su hermano, me haría el favor de saludar a mi hermana Vanessa Gómez, que estuvo de cumpleaños el día martes, y un saludo para la hermana Erika de Gómez, que estuvo de cumpleaños el día miércoles. Me saluda, dice, a mi madre Beatriz Román. Bendiciones, su hermana Sofía Román. Dios la bendiga, hermana Sofía, de manera especial también. Ahí a la hermana Beatriz Román, ¿verdad?, de las fieles colaboradoras del programa. Dios me la bendiga, que siempre con mucho esfuerzo, lo sé, están colaborando para que sigamos al aire, para que sigamos transmitiendo Voz de Dios y no de Hombre. Los saludos de mi hermana Sofía para la hermana Vanessa Gómez y para la hermana Erika de Gómez, que estuvieron de cumpleaños, ¿verdad?, el día martes y miércoles respectivamente. Amados hermanos, es muy especial, muy bonito cuando podemos hacer memoria de los grandes favores que Dios ha hecho en nuestra vida, ¿verdad?
por ahí, amados hermanos, aún tenemos algunos dos cantos en la lista, pero vamos a escuchar uno de estos cantos, amados hermanos, y volvemos pronto a la oración, ¿sí? No nos cambie, volvemos enseguida. Eso es voz de Dios y no de hombre.

nuestro Dios, aleluya. Bonita la expresión de nuestro Señor, amados hermanos, que siempre, amados hermanos, encontramos en Él grande bendición, gloria a Dios. Y eso, amados hermanos, es especial. Eso es grande. Amados hermanos, en la misericordia de Dios está el darnos los favores o darnos respuesta a las peticiones que Dios, amados hermanos, nos escucha, las peticiones que Dios ha recibido. ¿Ah? Y por eso, amados hermanos, es que de cierta manera nosotros no nos cansamos de escuchar las peticiones que ustedes tienen, porque no nos cansamos de ir delante de Dios y poner delante de Él nuestras necesidades. Así es de que los hermanos que ponen ahí sus peticiones, ¿verdad? Dios me lo bendiga de manera muy especial, puesto que necesitamos, hermano, siempre necesitamos llegar al trono de Cristo, clamarle a Él, pedirle a Él. Y es una bendición de verdad muy grande, amados hermanos, muy especial la bendición que Dios nos ha dado, gloria al Señor. Pues para ir a la oración, ¿verdad? Haciendo memoria de mis hermanos que siempre están ahí muy pendientes, desearles que Dios me les bendiga de manera muy, muy, muy especial, ¿verdad? Amados hermanos, decimos en el nombre poderoso de Jesús. Padre bueno, Padre eterno, gracias Cristo bendito, gracias, gracias mi Señor por tu amor, tu misericordia, las bondades que muestras cada día, Señor Jesucristo, en nuestra vida. Por favor, Señor, una vez más vengo delante de tu presencia, creyendo fielmente que tú escuchas la voz de tus hijos. La Escritura lo revela de esta forma, Señor. Ruego, Dios mío, que seas tú obrando. Pido, poderoso Dios, una vez más, de tu gracia divina. Obra de manera tal, Señor, en nuestra vida, en que siempre podamos encontrar, siempre, Señor Jesús, podamos encontrar auxilio en ti. Mira, Señor, cuántas necesidades en medio de tu pueblo. Y yo vengo delante de ti, Señor, delante de tu presencia, creyendo que tú estás escuchando mi voz, como la voz de todos aquellos que doblando sus rodillas, apartando un momento para ir delante de tu presencia. Confiamos, Señor, en que tú nos escuchas. Obra de manera especial, Señor, en la vida de nuestros oyentes, todos nuestros oyentes, Señor. Los cercanos, Señor, y los que desde muy lejos están escuchando voz de Dios y no de hombre, bendíceles, Señor. Abre los cielos, Dios mío, para bendecirles. Oh, Señor Jesucristo, de manera grande, oh Dios, en la vida de tus hijos. Por favor, Señor bendito. Por favor, Dios mío amado. Ahora, Señor, vengo delante de tu presencia con la petición entre mis labios, Señor, desde mi corazón. Obra en la vida de mi hermana Sarmiento, Señor. Su cuerpo extiende, Dios mío amado. Extiende tu misericordia en su vida. Ruego, Señor, que obres de manera tan especial en su vida, Señor. Un milagro. Un mover de tu mano lleno de poder, Señor, tu mano milagrosa, aleluya. Hermana Gloria Guerra, Señor, tú conoces las necesidades en su cuerpo, Señor. Tócale, poderoso Dios, tócale, poderoso Jesús, en tu nombre glorioso. En el nombre de Jesús se debe ver sanidad divina en sus cuerpos, Señor. Oh, Dios mío bendito. Ay, Señor, hermano Luis. Para Erika, Señor, alcánzales bendiciones también. Mis hermanos, Señor, tú conoces las peticiones en sus corazones. Académicamente, Señor, mi hermana te necesita. Extiende tu misericordia en su vida. Oh, poderoso Jesús, aleluya. Ay, Señor,
Obra de manera especial en la vida de mi hermana Hilda de Macal, su esposo, su familia, sus hijos, sus nietos, Señor. Te necesita mi hermana, conoces tú las peticiones de su corazón, Dios mío. Hermana Claudia Orellana, Señor. Mira, Dios mío, sus hijitos. Ahí, hermana Hailey, hermana Adrianita, Señor Jesucristo. Oh, te pido, Señor, por su madrecita, mi hermana Elsa. Otorga bendición, poderoso Dios, sanidad divina. Ahí, Señor, por su esposo, por hermano Ever. Por favor, Señor Jesucristo, extiende tu misericordia en sus vidas. Jóvenes, Señor, tú les conoces, Dios mío, y yo los llevo a tu presencia. El proceso de mi hermana Claudia, Señor, llévala tú a término y de bendición, Señor. Sí, Señor amado. Por mi hermana Magdalena Alfaro, Dios mío, por cada uno de sus hijitos, por Nelson, por Maritza, Karina y Susana, Dios mío. Hermana Paula Flores, Señor eterno, de tu presencia, poderoso Dios, aleluya, aleluya. Oh, Señor eterno, hermano Ricardo Palma, Señor, hermana Paula de Palma. Sus hijos, Señor, y los hijos de sus hijos también. Señor Jesucristo, hermana Lilian Mendoza, Dios mío amado. Llevo a tu presencia, Señor, a mi hermana Elizabeth Guzmán. Tú sabes, Señor Jesucristo. Tú conoces, poderoso Dios, cuáles son las necesidades, Dios mío, en sus vidas. Mira, Señor, esta vesícula, desinflámala tú, Señor Jesucristo. Si cálculo, Señor, expúlsalos tú, poderoso Dios, deshácelos tú, Señor amado. Obra de manera especial en la vida de mi hermana, Señor. Hermana Edith Quiteño, poderoso Dios. Una sanidad divina en su cuerpo, te ruego, Dios mío amado. De manera especial, Señor, veamos la obra de tus manos en su vida, poderoso Dios. Aleluya. Veamos, poderoso Dios, tu mano obrando, Señor Jesucristo. Oh, Señor, hermana Emma Flores, la petición en su corazón, Señor, en favor de su hijo William Linares, yo clamo por tu justicia. Obra de manera especial, Señor, sé justo. Conoces tú la petición de una madre, Señor, conoces tú la condición de hermano William. Mira, poderoso Dios, obra de manera especial, hermana Erika, hermana Vanessa Gómez, hermana Sofía, hermana Beatriz Román, Señor, hermana Camila. Allá, Señor, oh Dios amado, todas las necesidades que mueven tu pueblo se generan. Hermana Marlene Asensio, Señor, obra de manera especial en su vida. Hermano Freddy Osorio, Señor, y a la distancia, Dios amado, aleluya. Encontremos siempre tan grande amor y misericordia tuya, Señor. Te pido, Dios, tu hermana Betty Avalon, poderoso Jesús, aleluya. Obra de manera especial, Señor, también en su vida. Obra de manera grande, poderoso Dios, en su corazón, poderoso Rey. Oh, Señor Jesucristo. Glorifícate de manera especial. Glorifícate de manera grande, Señor Jesucristo. Cada una de sus vidas, Señor, lo que tú obras, poderoso Dios, lo que tú haces, Señor Jesucristo, en sus vidas. Obra de manera tal, poderoso Dios, que siempre encontremos en tu amor y en tu misericordia, oh Señor Jesucristo, y en los momentos de dificultades nuestros podamos seguir confiando en la obra poderosa que tú haces. Te pido, Señor, por hermano Roberto Morales, termina una obra especial en su vida. Hermano Adán Solís, poderoso Dios, glorifícate también en su vida, Señor. Extiende tu mano poderosa en su cuerpo, su familia, poderoso Dios. Yo los llevo a tu presencia. Hermano Rodolfo González, Señor, hermano Manuel González, poderoso Dios, las familias, poderoso Dios, de sus varones. Señor Jesucristo, te pido por hermano Salvador Mendoza. Ahí, Señor, hermana Ana Cíntico, poderoso Dios, hermana Olivia Morán, hermana Olivia Sierra, poderoso Dios. Extiende tu mano milagrosa, tu mano poderosa, Señor Jesucristo. Te pido, Señor, obra de manera especial en la vida de los tuyos. Glorifícate, glorifícate, Señor. Hermana Norma Ruiz, poderoso Dios, sus nietecitos, sus hijos, Señor Jesucristo.
Oh, poderoso Dios, aleluya, aleluya, aleluya. Oh, Dios amado. Ay, Señor, hermano Noé Peñate, poderoso Dios. Sus hijos, Dios mío. Sus nietecitos, poderoso Dios, hermana Isabel. Obra de manera especial en sus vidas. Ay, Señor, hermana Miriam Molina, Señor Jesucristo, hermano. Carlos Molina, Señor, hermana Yasmín, obra en sus cuerpos, Señor, en sus vidas, extiende tu mano poderosa y milagrosa, Señor. Allá, Señor Jesucristo, te pido, Señor, por mi hermana Dorita Morales, oh Dios bendito. Obra de manera especial, Señor, hermano Israel Esquivel, su madrecita, su esposa, poderoso Dios. Cuántas peticiones, Señor Jesucristo, y una vez más vengo delante de tu presencia, Dios mío. Hermana Luisa de Mendoza, Señor, hermano Ricardo Mendoza, hermana María José Navas, poderoso Dios, hermano Emer Flores, obra de manera especial, Señor, te lo ruego, extiende tu mano poderosa, extiende tu mano milagrosa, Señor Jesucristo. Sí, Señor amado. Sí, poderoso Dios, aleluya. Clamo, Señor, y pido todo en tu nombre glorioso. En el nombre de Jesús. Amén, Señor. Y amén, poderoso Jesús, aleluya.

nos bendiga a todos, bendito sea Dios, de manera muy especial, ¿verdad? Vamos a ir a la palabra de Dios, amados hermanos, una pequeña reflexión de la Escritura con la intención de edificar una vida cristiana, que encontremos de parte de nuestro Dios, amados hermanos, siempre su favor y su misericordia. Bendiga Dios, hermana Claudia Orellana, dice Dios le bendiga, hermano, quería que pasara con una alabanza. Y también por ahí decía mi día de Jesús Adrián Romero, por favor. Hermana Claudia, le vamos a quedar mal este día, si Dios nos permite la vida. Será el próximo miércoles o el sábado que estaremos complaciendo. Decía, porque grande es la misericordia de Dios con cada uno de nosotros cada mañana. Bendiciones y siempre lleve en oración a mi madre, decía, a mi hogar, mis hijas. Dios me la bendiga, hermana. Por ahí, hermana Hilda Macal, Padre Cristo, que Dios les guarde siempre. Muchísimas, muchísimas bendiciones, hermana Nena Alfaro. También estuvo presente en los comentarios. En esta ocasión, los saludos son para José Campos, Claudia Orellana, María Peña, Ana Torres, Julia Cotoy, Henry Siciliano, Francisco González, Eduardo Romero, Cecilia Meléndez, Antonio Pinto, Marlene García. Pero también son para Saúl Peñate, Beatriz Amaya, Hilda de Macal, Silvia Villalta, Zoila Juárez, María José Navas, Silvia Mendoza, René Mendoza, Leti Delgado y Freddy Osorio. Que Dios me los bendiga a todos. Son los que han estado dejando reacciones en Facebook. A los que han seguido la transmisión también, Dios me los bendiga de manera muy especial también a cada uno de ellos. Por ahí, hermana Betty Ábalos, también Dios me la bendiga también a ella y en sus ventas, ¿verdad? Allá en Metapam. Dios derrame muchas bendiciones en su vida y vamos a seguir siempre en oración por su familia, ¿verdad? Por Carlita, por Nicole, y que Dios siempre derrame bendiciones en este hogar. Y Dios estará rompiendo cadenas, gloria al Señor. Así es de que, amados hermanos, les invito en esta ocasión de que vayamos, por favor, a la palabra de Dios, donde ya hemos leído, amados hermanos, en los primeros minutos, ¿verdad?, de esta transmisión. Hemos estado leyendo, gloria al Señor, y que Dios les diga de manera muy, muy especial, gloria a Jesús, a cada uno de nuestros hermanos, ¿sí? Leemos la palabra de Dios, amados hermanos, en la Escritura, y es que un pasaje muy, muy lindo, muy, muy bonito, gloria al Señor, y encontramos, amados hermanos, que hay dos voces en el mundo, ¿sí? Algunos le llaman angelitos buenos, angelitos malos, no, hermano. La Biblia habla de que hay un árbol del bien y del mal. Esto allá en Génesis lo explicó de esta forma. Entonces yo puedo decir, hay bien en el mundo y hay mal en el mundo, ¿sí? Eso es bíblico, hermanos. Hay bien y hay mal. Pero hoy hemos de hablar de lo bueno, ¿sí? Que existe lo bueno, amados hermanos, y que en nuestra vida podemos encontrarlo, ¿ah? Si buscamos, si oímos la voz de Dios, entonces cada uno de nosotros, amados hermanos y amigos también, vamos a poder estar muy, muy presentes de la voz de nuestro Dios. ¿Ah? Dice la palabra de Dios, amados hermanos, que leíamos inicialmente acerca de las ovejas del Señor. No sé cuántos nos consideramos ovejitas del Señor, hermanos, pero las ovejas del Señor, eso es lo que oímos. Oímos la voz de Dios, ¿sí? Oímos su voz. No hay más. En Juan capítulo 10, versículo 27, la palabra de Dios dice, en el nombre de Jesús, mis ovejas oyen mi voz y yo las conozco y me siguen. ¿Ya? Cristo, amados hermanos, establece tres características de un verdadero creyente. Oír su voz, ¿sí? Ser conocido y seguirle. Eso es especial, amados hermanos. No basta con decir que conocemos a Dios, debemos aprender, distinguir su voz. La voz de Dios siempre estará de acuerdo con su palabra. Según 2 de Timoteo, capítulo 3, versículo 16 y 17, toda la escritura es inspirada por Dios, es útil para enseñar, para redarguir, para corregir, para instruir en justicia, a fin de que el hombre de Dios sea perfecto. Ese es el fin. El fin es que el hombre de Dios sea perfecto, enteramente preparado para toda buena obra. No para las malas obras, para las buenas obras, amados hermanos. Eso es especial.
que cada uno de nosotros entendamos que la voz de Dios también produce paz, santidad y obediencia. En Isaías capítulo 30, versículo 21. Entonces tus oídos oirán a tus espaldas palabra que diga: ese es el camino, andad por él, y no echéis a la mano derecha, ni tampoco torzáis la mano izquierda. No cambiemos las cosas, escuchemos palabra de Dios, leamos la palabra de Dios, y entonces vamos a conocer que la palabra de Dios nos muestra el camino, corrige, evita el error, conduce hacia la santidad, porque el fin es que seamos perfectos. Oigamos, amados hermanos, la voz de Dios. ¿Por qué? Porque la voz de Dios requiere sensibilidad espiritual. ¿Sí? Esto no es de materia, no es carnal. A la carne no le gusta lo que la palabra de Dios dice. Al espíritu le gusta oír la palabra de Dios. En Juan 16, 13 y 14, pero cuando venga el Espíritu de verdad, nos guiará a toda la verdad, porque no hablará por su propia cuenta, sino que hablará todo lo que oyere, y os hará saber las cosas que habrán de venir. Él me glorificará, porque tomará de lo mío, y os hará saber la palabra de Dios a nuestra vida. No me queda más, amados hermanos, que invitarles próximo miércoles 7:30 de la noche y sábado 8 de la mañana. Si Dios así nos lo permite, amados hermanos, voz de Dios y no de hombre llegando a su hogar a través de la señal del 97.3 en FM. Porque esto es hasta que Cristo venga.

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1: 9 de la mañana, en punto.
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0: Gloria a Dios.
1: Aleluya.
0: Bendito sea el nombre del Señor. Bendiciones, bendiciones, amado hermano, querido amigo, ahí nos encuentra en este precioso día. Este día hermoso que nuestro Dios nos regala a usted y a mí para poder alabar y exaltar su bendito y santo nombre. Bendiciones, bendiciones a todos los niños del mundo entero. Ahí donde están escuchándonos, quizás en casita, ahí están ya preparando el desayuno, muchos lugares el almuerzo, otros lugares la cena, diferentes horas en cada país, mi amado hermano, pero Dios les bendiga grandemente en este día hermoso a todos los niños. El día de hoy vamos a estar pasando una hora de programa especial para los niños, para que los niños se gocen con hermosas alabanzas. Siempre los padres o los niños envían textos o llaman a cabina de radio para gozarse con esas alabanzas hermosas. Y así nosotros también nos deleitamos junto con los niños, mi amado hermano, bendito Dios, Dios les bendiga. Y ellos se encuentran en todo El Salvador, en Guatemala, en México, Estados Unidos, Brasil, República Dominicana, Venezuela, Ecuador, Honduras, Nicaragua. Allí donde están, mi amado hermano, en diferente parte del mundo entero, estemos orando por los niños, que Dios tenga el cuidado de cada uno de ellos, que sea Dios guardando su vida, que sea Dios teniendo misericordia en todo momento. Gloria al Señor. Escuchábamos esa preciosa alabanza, que esa lucecita tiene que brillar en todo tiempo, tiene que haber gozo, paz, mi amado hermano, en nuestras vidas. Y si Dios está con nosotros, ¿quién contra nosotros? Aleluya. Él tiene el cuidado de cada uno de nosotros, así que sigamos orando, mi amado hermano, que Dios cuide, guarde a los niños en esos lugares donde, mi amado hermano, están pasando diferentes situaciones difíciles, angustias, aflicciones, hambre, tanta cosa, mi amado hermano, que se escucha y muchas veces no escuchamos, pero hay lugares que es tremenda la situación que está pasando, pero Dios tenga el cuidado. Y sigamos clamando por todos los niños del mundo entero. Gloria al Señor. Bendito sea el nombre de nuestro Dios. Queremos leer un texto muy hermoso, pequeño, pero hermoso. Queremos dejarle un texto hermoso a cada niño en este precioso día. Gloria al Señor. También queremos recordarle, mi amado hermano, a todo aquel que tenga una Biblia que esté mal. Quizás ya las páginas ya se le rompieron, quizás no tiene, quizás una Biblia, se comunique con nosotros o a cabina de radio. Y mi amado hermano, todavía hay unas Biblias disponibles para el que no tiene, para el que necesite, mi amado hermano, una Biblia. Recordándoles también que hace unos años atrás se estuvieron regalando unas Biblias que tenían un defecto. Y si usted es uno de ellos que tiene una de esas Biblias, mi amado hermano, puede llevar la cabina de radio, le van a entregar una Biblia diferente. Son Biblias, mi amado hermano, sencillas, no son Biblias carísimas, pero son de gran bendición para que usted lea la palabra del Señor y pueda gozarse con nosotros leyendo la palabra, se llene de la palabra del Señor. Puede comunicarse, mi amado hermano, todavía están unas Biblias disponibles para que usted pueda tener esa bendición en sus manos y poder gozarse en la palabra del Señor. Gloria al Señor. Queremos, mi amado hermano, dejarle un texto hermoso a los niños en este día y luego vamos a dejar el resto del programa, con hermosas alabanzas para que los niños canten, agarren su pandero y se pongan a cantar y pongan a alabar y exaltar el nombre de nuestro Dios. Pero queremos dejarles este texto hermoso que está en Filipenses 4:13, un texto pequeño que muchos niños lo envían a cabina de radio, envían audios y mi amado hermano, los deleitamos con estos textos hermosos. Si usted quiere mandar audios con niños diciendo texto, cantando la alabanza a nuestro Dios, puede hacerlo y lo vamos a estar poniendo para que sea de gran bendición para todos los que nos escuchan en este precioso día. Pero mire qué hermoso lo que dice Filipenses 4:13. Les dejamos este texto hermoso a los niños en este precioso día. Y dice, mi amado hermano, querido amigo, niños de todo el mundo entero. Leemos la preciosa palabra honrando al Padre, al Hijo y al Espíritu Santo de Dios. Y dice de la siguiente manera, todo lo puedo en Cristo que me fortalece. Aleluya. Un texto muy pequeño, pero de gran bendición. Y tiene poder en nuestros labios cuando usted y yo lo decimos. Todo lo puedo en Cristo que me fortalece. Yo sé que vienen situaciones difíciles para cada joven, cada niño. Ya van, casi empiezan las clases. Y que siga Dios teniendo el cuidado de cada uno de ellos. Para todos los que van a empezar clase. Ya en este mes que empezamos, ya empiezan las clases para muchos niños en diferentes partes de cada país. Que siga Dios guardándolos y dándole las fuerzas, porque yo sé que no es fácil para cada niño. Mañanean, tienen tareas, tienen, mi amado hermano, compromiso y metas que cumplir. Metas, mi amado hermano, que solamente Dios puede ayudarles. Cada joven, a cada niño, solamente Dios es el único. Los padres ponemos de nuestra parte, oramos por ellos, los aconsejamos, les damos el mejor ejemplo, pero cuando van a las escuelas, que siga Dios guardando, teniendo el cuidado de ellos, dándoles sabiduría, entendimiento, y que desea Dios fortaleciéndoles cada día. Siga Dios guardando sus corazones. Dice la palabra del Señor ahí mismo en Filipenses. Y la paz de Dios que sobrepasa todo entendimiento, guarde vuestros corazones y vuestros pensamientos en Cristo Jesús. Que sea nuestro Dios guardando sus corazones, sus pensamientos. Cada paso. Cada paso, cada día, cada segundo, mi amado hermano, allí, cada paso que dan, siga Dios con cada niño. Y este día declaramos ángeles alrededor de cada uno de ellos, que lo guarden en todo momento, que lo guarden en cualquier instante, ahí donde estén, que siga Dios teniendo el cuidado de los niños en este año que empiezan en las escuelas y en los colegios. El Salmo 91 dice que el que habita bajo el abrigo del Altísimo morará bajo la sombra del Omnipotente. Declaramos a cada niño bajo la sombra del Omnipotente que ahí habita bajo el abrigo de nuestro Dios. Y creemos en la hermosa palabra que dice que sus plumas lo cubrirá y debajo de sus alas estaremos seguros, porque Él manda ángeles acerca de cada uno de nosotros que nos guarden en todo nuestro diario caminar, en cada camino y andemos, mi amado hermano. Sea Dios cuidando de los jóvenes, de los niños. Y bendecimos sus vidas. Y queremos dejarle este texto hermoso que leía. Que en medio de la circunstancia, de la situación, por muy difícil que sea, usted pueda decir, todo lo puedo en Cristo que me fortalece. Que se encomiende a nuestro Dios. Que Dios les va a ayudar a cada uno a ser niños y niñas victoriosos. Guerrero, guerrera de Dios. Y que esos estudios, allí esté Dios en sus mentes y en sus corazones, a la hora de hacer un examen, a la hora de hacer tarea, a la hora de estar en clase, que Dios los guarde, los libre de tantas malas intenciones del ser humano, de tantas malas intenciones de todo aquel que va en contra de los pequeños, en contra de los niños, nos declaramos victoria en cada niño y en cada padre. Que Dios se va a glorificar en sus vidas cada día. Las manos de Dios ponemos cada niño, que sea Dios teniendo el cuidado de ellos y que en los momentos ahí estén siempre ellos declarando victoria. Sienten débiles, se sienten cansados, sí que muchas veces no quieren levantarse, están cansados, les dejan demasiadas tareas, pero que cada uno de ellos pueda decir: todo lo puedo en Cristo que me fortalece. Y que con seguridad en su corazoncito, Dios los va a restaurar, los va a fortalecer. Les va a dar fuerzas cada día para seguir hacia adelante. Y declaramos grandes guerreros y guerreras de Dios. Queremos orar por la vida de ellos. Padre, y usted me escucha, que siga Dios teniendo el cuidado de cada niño. Que siga Dios teniendo el cuidado, guardándolos en cualquier lugar de tanta violencia, tanta mentira del enemigo allá afuera. Siga Dios glorificándose. Dios bendiga y a los niños que envían audios. Sigamos hacia adelante. Vamos a escuchar esos audios. Gloria al Señor. Y claro que sí, la hermana que dice que necesita una Biblia, comuníquese ahí, cabina de radio. No sé qué tan cerca le quedará Radio Pastor, pero ahí están los hermanos que pueden ayudarle. Y que usted tenga esa bendición en sus manos, cuídela, valórela, léala, aprecie esa hermosa palabra de Dios. Que Dios va a hacer grandes cosas y va a hablar a su vida. Gloria al Señor. Oramos en este precioso día por cada niño. Padre, en esta hora, Señor, venimos, mi Dios eterno, dándole las gracias por su amor tan grande y su misericordia, por su presencia. Gracias, mi Dios todopoderoso, por el privilegio que nos da, Señor, de poder estar transmitiendo esta hora de programa, Señor. Y hablando, dándole el consejo, Señor, a los niños, Señor. Que cada día, Señor, se fortalezcan, que crezcan, Señor, conforme van creciendo. Que sean niños fuertes y valientes, mi Dios todopoderoso. Que sean niños, Señor, que estén bajo su abrigo, que sea usted cuidando de cada uno de ellos. Que sea usted, Señor, poniendo entendimiento, sabiduría, Señor, ese temor en sus corazones. Que sea usted, Señor, guardando cada paso que ellos dan, Señor, a donde quiera que ellos anden, a donde quiera que ellos estén. Llénelos de sabiduría, entendimiento, de fuerza, Señor. Sea usted, mi Dios todopoderoso, teniendo el cuidado, declaramos ángeles alrededor de cada uno de ellos, Señor, sea usted teniendo el cuidado de ellos en todo momento. Ayúdenos como padres, Señor, a estar siempre orando, clamando por ellos, Señor, y confiando que es usted, mi Dios todopoderoso, el que va a cuidar de cada familia, de cada niño, mi Dios, guárdele, bendígales. Ayúdeles a seguir hacia adelante, Señor. Gracias por su amor, por su misericordia, por su presencia. Tenemos como pagar, Padre eterno, todo lo que usted hace y va a seguir haciendo en nuestras vidas. Gracias, bendito Dios. Gracias, Señor. Ayúdeles, Padre, a cada niño, Señor, a ser fuertes y valientes, Señor. A no desmayar, Señor, y seguir confiando, Señor, que ellos puedan ser hombres y mujeres, Señor, valientes, adoradores, Señor, que oren, que clamen en todo lugar, que en todo lugar donde estén, Señor, puedan, Señor, en su mente y en su corazón, pedirle a usted, orar, Señor, platicar con usted, Señor, y que puedan recibir esa respuesta, ese respaldo. Guarde a los niños, Señor. Guárdelos, apártelos de toda maldad, de todo peligro, Señor. Ayúdeles, Padre eterno. Cuídelos, mi Dios, supla cada necesidad. Allí no están, Señor, guárdelos, niños, Señor. Guárdelos, apártelos de toda maldad, de todo peligro, Señor. Ayúdelos, Padre eterno. Cuídelos, mi Dios, supla cada necesidad.

todo divorcio sea usted glorificándose, mi Dios, en cada niño, Padre, guárdele, Señor, que ellos estén, Señor, en un hogar donde haya paz, donde haya amor, comprensión, amor. Sea guiando cada padre, Señor, y puedan, Señor, ser estos niños guiados por su Espíritu Santo, en todo el Padre Eterno. Ayúdales, mi Dios, grande y poderoso es usted, Señor, digno de toda alabanza, de toda adoración. Bendecimos a los niños, Señor. Bendecimos, Señor, a los niños, Padre Eterno. Bendecimos, Señor, su vida, Señor. Y declaramos esa cobertura, Señor, desde la coronilla hasta la planta de sus pies. Los ungimos en este día, Padre. Los ungimos, mi Dios Todopoderoso. Cuide de ellos, Señor, en todo momento. Gracias, Espíritu Santo de Dios, por tanto amor. Gracias por su misericordia. Bendiga a los niños en estas preciosas alabanzas que van a ser escuchadas según usted. Tocándose, deleitando sus corazoncitos, Señor. Gracias por su presencia. Gracias por su palabra, porque cada día podemos decir, todo lo puedo en Cristo que me fortalece. Gracias, mi Dios. Gracias, Espíritu Santo. Amén. Aleluya. Gloria al Señor. Hermosa palabra, mi amado hermano. Hermoso consejo que Dios da por medio de su palabra. Seamos fuertes y valientes, como dice ahí Josué 1:9. Mira que te mando, que te esfuerces y sea valiente. No temas ni desmayes, porque Jehová tu Dios estará contigo a donde quiera que vayas. Querido hermano, a donde quiera que vayamos, Dios va a estar con nosotros, cuidando de cada uno de sus hijos. Aleluya. Gloria al Señor. Dios le bendiga, lo dejamos con una preciosa alabanza en este día hermoso, bendito Dios. Sigamos orando por los niños, sigamos clamando por ellos, que sea Dios teniendo el cuidado de cada hogar. Gloria al Señor. Deleítese con los niños con estas preciosas alabanzas el día de hoy, mi amado hermano. Será hasta la próxima, si así Dios nos permite, estaremos con la ayuda del Señor continuando con estas horas de programa. Recuérdese que los puede escuchar los días miércoles y los días sábados en la hora de programa. Jehová es mi luz y mi salvación. Sígase gozando con los niños con estas preciosas alabanzas. Les amamos en el amor de Cristo y adelante en la orden del Señor. Bendiciones.

Dios le bendiga, hermana. Me puede complacer con el bomberito. Soy Paulita, de la colonia 9 de la Matepeca.

todas las madres del mundo, la canción

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0: 10 de la mañana en punto.
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Bendito sea el nombre de nuestro amado Dios. Dios les bendiga, amados hermanos, amigos, toda la radio audiencia de Radio Pastor. Esta mañana es un privilegio saludarles en el nombre de nuestro amado Señor Jesucristo. Dios ha sido bueno, nos da su misericordia esta mañana para que podamos estar presentes delante de Dios y del pueblo que es fiel oyente de este programa. Dios les bendiga, amados hermanos. Estamos ya iniciando estas dos horas de programación. Hemos llegado un poquito por ahí, quizás tardado, pero Dios nos trae sanos y salvos. Dios bendiga cada vida, Dios bendiga cada hermano, cada amigo, ahí en diferentes partes del país, afuera del país, Estados Unidos, donde quiera que esté llegando la señal de Radio Pastor. Dios les bendiga grande y poderosamente. Leo la palabra del Señor para iniciar esta programación. El Salmo 92 dice así: honrando al Padre, Hijo y Espíritu Santo. Bueno es alabarte, oh Jehová, y cantar salmos a tu nombre, oh Altísimo, y anunciar por las mañanas tu misericordia y tu fidelidad cada noche. En el salterio, en el tono suave con el arpa, por cuanto me has alegrado, oh Jehová, con tus obras, en la obra de tu mano me gozo. Cuán grandes son tus obras, oh Jehová, muy profundo son tus pensamientos. El hombre necio no sabe y el insensato no entiende esto. Cuando brotan los impíos como la hierba y florecen todos los que hacen iniquidad, es para ser destruidos eternamente. Mas tú, Jehová, para siempre eres altísimo, porque he aquí tus enemigos, oh Jehová, porque he aquí perecerán tus enemigos, serán esparcidos todos los que hacen maldad. Pero tú aumentarás mis fuerzas como las del búfalo. Seré ungido con aceite fresco y mirarán mis ojos sobre mis enemigos. Oirán mis oídos de los que se levantaron contra mí, de los malignos. El justo florecerá como la palmera, crecerá como el cedro en el Líbano, plantado en la casa de Jehová. Padre eterno y soberano Dios, en esta hora, Altísimo Dios, estamos delante de tu presencia, Cristo de la gloria, para darte gracias, honra y gloria a ti, Señor, porque tú eres bueno, Cristo amado. Porque tu misericordia son innumerables, Señor. Para anunciar tu misericordia, Dios, aleluya. Para llegar, Señor, a decirle a toda esta audiencia que tú eres Dios eterno, grande y temible tu nombre sobre toda la tierra, Señor. Oh, gracias, Dios del cielo, por tu gran bondad, Señor, esta mañana. Por despertarnos, por darnos la vida, Señor. ¿Cuántos ya están, oh Dios, en un ataúd, están con dolor su familia? Señor, ya no vieron la luz del día, Dios del cielo. Pero aún esta mañana tu misericordia ha despertado nuestra vida. Llega, Señor, consolando ese corazón triste, Padre. Llega quitando la aflicción, Señor. Llega sanando el dolor, Dios del cielo. Llega poniendo tu mano preciosa, provee ese pan a la mesa, Dios del cielo. Quizá no hay nada que comer, pero ahí está tu palabra bendita que fortalece nuestra vida. Tu Espíritu Santo que nos unge con aceite, dice la palabra. Porque somos como el cedro plantado. Oh Dios, aleluya. Grande es tu nombre en esta mañana, Dios del cielo. Yo vengo pidiendo, Señor, que sea tu Espíritu Santo ministrando, Dios, cada vida, cada hermano, cada amigo, todos los que están allí ya en su faena, Señor. Como aquellos, Dios mío, que aún se han levantado, Dios del cielo. Oh Dios mío, cuántos afligidos, Dios del cielo. Unos enfermos, Señor, en los hospitales, que ya no hayan remedio, no hayan salida, Señor. Pero ahí está tu presencia divina y tu misericordia. Solo basta creer a tu palabra, mi Dios amado.
Gracias, Padre Celestial. Gracias, Señor, por esta mañana preciosa. Gracias, Dios, por la vida. Gracias, Señor, porque tienes el control, dice tu palabra, que todo lo que respire alabe a Jehová, Señor amado. Esta mañana agradecemos, Dios mío, tu misericordia para todo el mundo entero. Cuántas naciones en problema, en angustia, en guerra, Dios del cielo, familias muriéndose, Señor, oh Señor amado, pero tú has prometido cuidarnos, Cristo, cuida la iglesia, cuida tu pueblo, cuídanos, Señor, de la adversidad, Dios eterno. Agradezco, Cristo Santo, por la vida de nuestra amiga que los pague esta mañana, esa hora de programación. Oh Señor amado, para ti no hay nada imposible. Pone tu mano sobre ella, Dios, pone tu mano en ese cuerpo, Cristo glorioso. Yo sé que tú haces grandes prodigios y milagros, Señor amado. Esta mañana agradecemos, Dios del cielo, por su gran amor y misericordia. Oh, no hemos sido consumidos, dice la palabra. Gracias por darnos un día más, Padre. Hay esperanza. Hay esperanza para todo aquel que escucha la palabra. Hay esperanza de vida, Señor amado. Ayuda a tu pueblo. Ayuda, Señor. Aleluya. Oh, Señor, así defendiste a tu pueblo. Oh, Señor, y siempre lo harás. Cristo de la gloria, oh Señor, porque tu poder es maravilloso, tu poder es grande. Ayúdanos, Señor, en el momento de la debilidad, en el momento difícil. Llega, Señor, oh Dios, fortaleciendo cada vida, cada hermano. Cristo de la gloria, hay tantas pruebas de diferentes, Señor, enfermedades, pero tu mano está presta para ayudarnos, Cristo de la gloria. Gracias, Señor, por este día precioso. Este es el día que usted ha hecho, Señor. Aleluya.

en el ser humano, Padre, que usted conoce, Cristo eterno, porque tú ya sabes de lo que tu pueblo necesita. Grande es tu nombre, Cristo. En esta mañana iniciamos estas 2 horas de programación, Señor, esperando que sea usted ministrando cada corazón y cada oído que oiga. Gracias, Dios del cielo, aleluya. Para ti sea la honra y la gloria por los siglos de los siglos, Señor. Bendecimos el nombre de nuestro amado Señor. Esta hermosa mañana es un privilegio saludarles, amados hermanos. Para Dios sea la honra y la gloria. Dios ha sido bueno, ha sido más que bueno. Gloria a Dios, y lo seguirá siendo hasta el día que el Señor nos lleve a su presencia. Bendito sea el nombre del Señor. Dios bendiga a los hermanos. Ya por allí estamos, hermanos, ya conectados. Dios les bendiga. Dios bendiga a los que se conectan a la radio. Dios bendiga a los que... los que aún todavía, pues, quizás dicen, hermano, no oímos la radio, no se escucha. Pero sabemos, hermanos, que tenemos a un Dios de poder. Busque allí el 97.3, aún todavía la radio está allí, hermano. Usted la puede oír, hermanos, a través de esa señal y de ese medio. Usted puede escuchar el programa, El Último Llamado. Dios le bendiga. Dios bendiga a nuestra amiga que nos paga esta mañana una hora de programación. Que sea Dios obrando en ese cuerpo y que sea Dios alcanzándola con su misericordia para la vida eterna. Dios bendiga sus vidas, amados hermanos, a todos los que están ya en sintonía, fuera del país. Dios les bendiga a los que están en YouTube, en Facebook. Bendiciones de parte de nuestro Señor Jesucristo.

Aleluya, gloria a Dios. Los cielos cuentan la gloria de Dios y el firmamento, la obra de su mano. No dice que lo ha hecho cualquier hombre, no, lo hizo Dios. Él ha hecho todo lo que usted ve a su alrededor, se mueve por la misericordia de Dios. Dios bendiga a los hermanos que los están llamando. Bendiciones, amados hermanos. Dios bendiga allí la familia del hermano Elisandro, su esposa. Dios bendiga, hermana Margot, también. Bendiciones, hermana mía, en el nombre del Señor. Que Dios nos ayude, nos dé la fuerza. Dios bendiga a la familia Peñate. Pues ahí estaremos en ese culto, dándole la honra y la gloria por la salud de nuestro hermano Jesús. Y es que Dios ha hecho un gran milagro en el cuerpo de mi tío Jesús. Dios les bendiga. Dios bendiga a mi mamá. Dios bendiga a todos. La iglesia Monte Sinaí, la mesa, con su pastor hermano Casimiro. Dios le bendiga, hermano. Bendiciones a todos los que los escuchan en la mesa. Dios bendiga, hermano Pedro Celedón. Ahí a la familia Celedón, bendiciones. La familia que todos somos la familia, porque la familia en el Cristo somos una sola familia. No hay diferencia. Si usted se hace diferente, no es de Cristo, porque el Señor dijo: mi familia son aquellos que hacen la voluntad de mi Padre. Así que obedezcamos, hermanos, si queremos ser salvos, si queremos galardón, si queremos corona, si queremos volar de este suelo el día del rapto glorioso y ver a Jesús, tenemos que unirlos unos a otros, amándolos a sí mismos, gloria a Dios, porque ese es el mandamiento que Dios nos ha dejado, y eso es lo que la iglesia no hace. Se diferencia una con otra, se odia una con otra, los pastores se critican. No, mi amado, ya no estamos para eso. Estamos esperando al dueño de nuestra vida, que es Cristo Jesús. Él pronto vendrá, y si los hay en ira y contienda, no oiremos la trompeta sonar. Dios les bendiga. Dios bendiga a la familia Martínez en San Isidro. Dios les bendiga, hermano, la colonia San Isidro. Bendiciones. Estamos un poco afónicos, hermano, de esta garganta. Dios ha sido bueno, pues. Tenemos que darle para adelante, hermanos, en la prueba, en la lucha. La iglesia sigue caminando. Dios bendiga en la colonia allí también, Candelaria, en la colonia Cristalia, allí la cooperativa San Miguel, allí la Canoa. Dios bendiga, hermana Susana, bendiciones a su familia. Que Dios siga ministrando y cuidando su familia. Ahí a todos los que los escuchan, hermanos, bendiciones a toda la iglesia. En general, bendiciones a todos, no haciendo excepción de personas. Hay unos hermanos que porque son asambleístas no saludan, otros porque son de la fe en Jesús no saludan, no, hermano. Entonces no va a saludar a Jesús usted en aquel día. Allá no vamos a entrar, hermanos, con odio ni iras. Allá vamos a estar los mansos y humildes de corazón, los que los amamos unos con los otros, dice la palabra del Señor. Dios bendiga hasta el Pinalón, hermano Naúl Linares, la iglesia Río de Agua Viva. Bendiciones, la iglesia también Asamblea de Dios. Ahí hay familia que ha perdido sus seres. Dios les bendiga. Que el Señor siga ministrando su vida y apoyándoles. No lo soltemos de la mancera, que Cristo viene pronto. Allí, Dios bendiga a los hermanos que lo están escribiendo al WhatsApp de la radio también. Bendiciones. Hermanos, vamos por aquí viendo los mensajitos. Dicen así como está escrito. Dios les bendiga. Por favor, dice Jonathan Mendoza, por carta de liberación y para que Dios también haga la obra en su vida espiritual. Tengo fe que Dios abrirá, dice. Gracias. Gracias, hermano y hermana, gracias. Dios le bendiga, dice otro mensaje. Hermana, por favor, le pido oración por carta y libertad para mi hija Flor Tejada, Gabriela Hernández, Eduardo y Hernández, y gracias, hermana. También otro mensaje, dice Alejandro Cristales, Dios le bendiga a todos, dice, qué bueno. Ahí estamos entrando todos en común. La iglesia de Cristo es una sola. Cristo no viene a traer divisiones, no viene a traer
Sexta, Cristo viene a traer a su iglesia amada, a los que amamos la venida del Señor. Así que Dios le bendiga grande y poderosamente. Dios bendiga a todo ese pueblo hermoso, Chalatenango, allá de Oriente, San Salvador, mi hermano. Mucha gente lo escucha en La Libertad. Dios le bendiga allá a Huachapán. Que el Señor siga obrando a través de esta radio milagros, prodigios, y usted busque a Dios, porque eso lo ha mandado como atalaya el Señor, a que le digamos que Cristo viene pronto. Si usted no está preparado, no verá al Señor Jesús.

Amén, gloria a Dios, aleluya. Bendecimos el nombre de nuestro amado Dios. El tiempo los corre, los avanza, hermano. Quisiéramos saludarles más o con más alabanza, pero el tiempo se va rápido. Aleluya, tenemos que predicar la palabra del Señor. Dios bendiga a nuestra hermana Alicia Pacheco. Ella está de cumpleaños, dice mi hermana. Por ahí estamos oyendo el audio, hermana. La alabanza no la encontramos con ese tema. Dios le bendiga, le deseamos muchas felicidades en el nombre de nuestro amado Señor. Bueno, Dios es fiel y verdadero. Dios nos da la vida, Él es el dueño de nosotros. Él conoce nuestros pensamientos, dice la palabra del Señor, y discierne los pensamientos de nuestro corazón. Gloria a Dios. Dios bendiga, hermana, bendiciones, que el Señor le siga dando más bendiciones, pues. Un poco ya tarde nos mandó el audio por ahí. Dios le bendiga grande y poderosamente. Dios bendiga a todos los cumpleañeros también. Paguen los votos a Jehová, porque eso es lo que habla el Señor. David pagaba los votos a Dios en gratitud. Los diezmos también David lo ofreció allá cuando él hizo pacto con Dios. Si usted hace un pacto con Dios y le dice: Señor, sáname y levántame, y yo de aquí para allá te voy a ofrendar, te voy a dar cierta cantidad. Usted sabe cuánto puede dar, la medida conforme su corazón. Entonces Dios ve el propósito suyo. Dios mira lo que usted, el agradecimiento en su vida. No es que usted a la fuerza traiga dinero, hermano, que pague los diezmos. No, yo no puedo obligarlo. Si usted no trabaja, usted no me puede pagar, no puede pagar a Dios los diezmos. Si Él dice que es el 10%, y si no tiene trabajo, hay iglesias que desprecian a la gente porque no diezma. No, mi hermano, el diezmo no te salva. Te salva que tú seas obediente a Dios. Aleluya. Bendito sea el nombre del Señor. Vamos ya predicando la palabra. Dios bendiga, hermana. Allí, Axel, Dios le bendiga, hermano, y el tiempo los corre. Gracias, hermana Lidia. No se preocupe, hermana, que todo es en el tiempo de Dios. Esperemos en Dios. Dice la palabra del Señor, sin más tardar ya y más tiempo. Dios bendiga a mi hermana Margot. No hallamos el grupo que canta la alabanza. Más despacio lo voy a buscar, y el próximo sábado les saludo en el nombre del Señor. Dice la palabra del Señor en San Juan capítulo 6, versículo 60. En adelante quiero leer unos versículos para predicar la palabra del Señor. Ahí arriba en las letras dice: palabra de vida eterna. Aleluya. Diga conmigo: palabra de vida eterna. Oiga, palabra de vida eterna. Vida eterna es que usted va a vivir. Aunque muera carnal, físicamente la carne, pero usted va a vivir en la gran redención. Gloria a Dios. Aleluya. No va a sufrir el castigo que está preparado para el que no ha creído a esta palabra del Señor. Esto duele decirlo, hermano, porque hay gente que dice: no, el hermana no ama, o el hermano no ama. No, es que lo ama Dios. Y Dios los enseña a amar conforme a su palabra, porque a eso los ha mandado el Señor. Si yo le hablo a usted o a ti, te hablo de Dios, te estoy amando, porque te estoy hablando del bien, te estoy hablando de lo bueno, te hablo que hay una vida eterna en Cristo Jesús. Ese es lo bueno. Pero muchos le llaman bueno al pecado y a lo bueno le llaman malo. ¿Por qué? Porque están equivocados. Están siendo guiados por un espíritu de mentira que los está llevando a la perdición y a la condenación. Pero Dios siempre ha venido hablando a través de su palabra, y a través, hermano, de los apóstoles Dios habló, y a través ahora de los predicadores Dios sigue hablando que Jesús es el Salvador y es el que da la vida eterna. Dice la palabra del Señor, oiga, lea conmigo si usted quiere leer. San Juan capítulo 6, versículo 60, dice en delante, oiga: al oírlas, muchos de sus discípulos dijeron: dura es esta palabra, ¿quién la puede oír? Sabiendo Jesús en sí mismo que sus discípulos murmuraban de esto, le dijo esto:
¿Esto les ofende? Aleluya. Pues que si vieres al Hijo del Hombre subir a donde estaba primero, el Espíritu es el que da vida a la carne. Para nada aprovecha la palabra que yo os he hablado con espíritu y son vida, gloria a Dios. Pero hay algunos de vosotros que no creen, porque Jesús sabía desde el principio quiénes eran los que no creían y quién le habían de entregar. Y dijo, por eso os he dicho que ninguno puede venir a mí si no le fuere dado del Padre. Desde entonces muchos de sus discípulos volvieron atrás y ya no andaban con él. Dijo entonces Jesús a los 12, ¿quieres acaso iros también vosotros? Le respondieron Simón Pedro, Señor, he aquí, ¿a quién iremos? Tú tienes palabra de vida eterna. Y nosotros hemos creído y conocemos que tú eres el Cristo, el Hijo del Dios viviente. Jesús les respondió, no los he escogido yo a vosotros, 12, y uno de vosotros es el diablo. Hablaba a Judas Iscariote, hijo de Simón, porque este era el que le iba a entregar y era uno de los 12. Gloria a Dios. Dios siempre ha venido hablando a través de su escritura, de su palabra. Jesús siempre habló claro y siempre habló la palabra del Señor como está escrita en esta palabra. Dios siempre hablaba al pueblo. Jesús caminó con muchas personas. La palabra de Jesús la sentían dura como la sienten actualmente. La iglesia siente tan dura oír un mensaje exhortador que no le gusta. Pero Jesús no andaba con rodeos. Al oírla, muchos, dicen, de sus discípulos dijeron, dura es esta palabra. ¿Quién, dice, la puede oír? Sabiendo Jesús en sí mismo que sus discípulos murmuraban. Dios ya sabía que muchos iban a murmurar del mensaje de Dios. Porque Jesús era un mensaje el que les daba. ¿Cuánto los enseñan mensajes, hermano? A mí me gusta oír que me prediquen. A mí me gusta oír un mensajero bueno, de hueso colorado, que diga lo que está escrito en esta palabra. Un hombre de valor que no tiene de qué avergonzarse. Un hombre de Dios que fluye el río de agua viva. Jesús era Jesús de Nazaret. A él nadie lo puede engañar. A él no lo podían engañar ni lo podemos engañar. Porque Dios permanece fiel y verdadero. Al oír muchos que Jesús decía, yo soy el camino, la verdad y la vida, pero nadie va al Padre si no fuera por mí, decía él. Gloria a Dios, les decía hoy, sabiendo que Jesús dice en sí mismo que sus discípulos murmuraron la verdad y la vida, pero nadie va al Padre si no fuera por mí, decía él. Gloria a Dios, les decía hoy,

iglesia, la palabra de Dios, Jesús exhortaba diciendo: acercaos a mí, acercaos a mí, decía el Señor, con manos limpias, gloria a Dios, puro de corazón. Dejen la idolatría, dejen de adorar a los dioses ajenos. Porque Dios repudia, hermano, los dioses ajenos, los que no tienen poder, los mentirosos, los ídolos. Y Jesús predicaba, oiga, anunciaba que Él iba a morir. Él anunciaba que era la vida, Él anunciaba que era el camino. Él anunciaba que solamente en Él podía obtener la vida eterna. Pero la gente no le gustaba, hermano, porque estaba detravada y estaba perdida en pecados, en deleites mundanos. La gente ahora quiere andar desnuda. Igualmente estaba el mundo. El mundo siempre ha venido descontrastado, el ser humano, hermano. No tiene control de su propia vida, porque ha dejado que un espíritu inmundo lo domine. Cada día hacer el mal. Cuando Dios nos dice que nos da la vida eterna. Por eso Él trata de ramera. Y trataba de ramera a su pueblo. Porque solo tratan de adorar y adulterar, fornicación. No, dice que no se avergüenzan de enseñar su desnudez. Cuando la gente escucha la palabra de Jesús, murmuraban los mismos, porque todos eran discípulos, según la palabra, dice que murmuraban y muchos discípulos se fueron. No quisieron seguir oyendo la voz de Jesús. ¿Y cuántos hoy no quieren oír la voz de Jesús a través de la palabra? Porque en ese entonces era el propio Jesús en medio de ellos, de su pueblo. Qué precioso, hermanos. Aleluya, haber conocido el rostro de Jesús. Pero aquel pueblo murmuraba, no le gustaba la palabra de Jesús. ¿A cuántos hoy no le gusta la palabra? Murmuran todavía. Oh, gloria a Dios. Hacen oídos sordos a la palabra de Jesús. Entonces Jesús, sabiendo que ellos murmuraban, porque Dios ya lo sabía, pues si le dice, pues que si vieres al Hijo del Hombre subir a donde estaba, gloria a Dios. Porque el lugar donde va a estar el Padre, el Amasaya, es un lugar santísimo, es un lugar divino, hermano, de resplandor. Pero Él dejó ese lugar y Padre envía a su Hijo a predicar el Evangelio, a darse a sí mismo en ofrenda agradable para todos nosotros, para que nosotros, hermanos, fuéramos salvos. El Espíritu es el que da vida. Y la palabra que yo os he hablado son Espíritu y son vida. Porque cuando Dios habla su vida y a la mía, tenemos vida. Porque es la palabra de Dios. Y si Jesús dijo que íbamos a tener vida, pues la tenemos. Porque en Él no hay retractación. Dios no puede, hermano, romper el pacto que ha hecho. Él ha hecho una promesa con la iglesia. Pero para eso hay que guardarnos para el Señor. Hay que oír la palabra. Ellos se fueron, dice, no pudieron tolerar el mensaje de Jesús.

¿Y cuándo se van? Yo hoy que venía pasando por allí, por el mercado, yo oí dos personas hablar del pastor. Oiga cómo habla la gente por no guardar el testimonio de Dios. Y le dice uno al otro, lo que a mí no me gusta del pastor, le dice, es que me trate mal a mi hijo. Oiga, yo no sé qué pasa. Yo solo lo escucho al pastor. ¿Por qué, hermano? Porque a veces queremos corregir a otro, pero nosotros no lo corregimos. Y cuando nosotros, hermanos, corrigamos a otro, tenemos que ser testimonio fiel y verdadero de Dios. Jesús ya sabe de lo que usted piensa. Jesús ya sabe lo que usted está pensando hoy. Dios ya sabe dónde usted va a ir. Que en vez de ir a oír la palabra de Dios, se va a ir a oír perversidad. Jesús ya sabe que en vez de ir a oír el culto de Dios, la alabanza, usted se va a ir a chupar. Usted se va a ir a bailar. Dios ya sabe, y no te hagas ignorante, si es que Dios discierne tu corazón y tu mente. El que el espíritu es el que da vida a la carne. Para nada aprovecha la palabra que yo he hablado. Son espíritu y son vida. Pero hay algunos de vosotros que no creen, porque Jesús sabía desde el principio quiénes eran los que no creían y quiénes le habían de entregar. Y dijo, por eso os he dicho que ninguno puede venir a mí si no le fuere dado por el Padre. Por lo tanto, dice el Señor, porque Jesús, hermanos, tenía a alguien que le daba las ordenanzas. Jesús no se mandaba solo. Jesús tenía un poder, hermanos, un poder sobrenatural, que era el poder que lo sostuvo hasta la muerte, que es el poder que Dios le dio para poder soportar el látigo, porque él ya sabía quién lo había de entregar. Aleluya. Jesús sabía que él comía con su enemigo. Por eso nosotros, hermanos, tenemos que aprender a discernir los espíritus, si son de Dios o son de Satanás. Cuando yo a alguien me dice, hermana, yo ya sé si es evangélico verdadero o es falso. Porque hay muchos creyentes falsos, hermano, que viven una falsedad de mentira, que no ni siquiera vergüenza le da decir soy cristiano. Pero el testimonio, hermano, ni siquiera tienen un pelo de cristiano. Mejor yo me avergüenzo. Me da pena, hermano, que me digan Dios le bendiga y que otro vea. Es oír a la palabra de Dios Jesús para su pueblo. Aprendan de mí que soy manso y humilde de corazón. Gloria a Dios. Jesús exhortaba a su pueblo, como lo hago hoy yo a través de Rabacrito, la vasalla del Espíritu Santo. Porque cuando tú tengas el Espíritu Santo dentro de tu vida, tú vas a poder pararte en cualquier lugar y gritarle a cualquiera que Jesús es la resurrección de los muertos, que Jesús es la vida, que en Jesús está el perdón de los pecados y que en Jesús está la vida eterna. No vas a salir huyendo como muchos lo han hecho.
Muchos han salido huyendo hoy, que se avergüenzan de ser cristianos. Ay, les da pena, dice, mire, hermanos, si es que a mí, yo le voy a decir la verdad, hermanos, quizás de las iglesias irá a salvar, y quizás según está en la Biblia, quizás ni el 10%. Ramashia levexia ramakendo Dios. ¿Por qué, hermanos? Porque la iglesia no quiere un sometimiento mutuo, una comunión con Dios. Y cuando tú te sometes y tienes una comunión con Dios, tú no te vas a retractar de lo que Dios te ha hecho. Tú vas a vivir siempre parado en el camino como baluarte de la verdad. Tú vas a estar siempre listo, preparado, con la arma empuñada para esperar al enemigo que te está ya esperando. Pero tú tienes a un Cristo de poder. Y muchos hoy, hermano, quizá por el problema de un hijo, han dejado los ministerios, han caído tan bajo. Mire, esta Biblia es tan real y verdadera, hermano, que yo me pongo a meditar y le digo a Dios, Señor, ¿será que estoy haciendo tu voluntad? Cuando dice la Biblia, el que no dejare a padre, así dijo Jesús, cuando le preguntaron a aquellos cuántos eran los que se habían de salvar, y él les dijo, el que no dejare a padre, a madre, a hijos, esposo, hermano, etcétera, no puede ser mi discípulo. Porque Dios se refería que Él es el primero, aleluya. Él es el primer lugar, hermano. No es tu marido, no es tu mujer, ni tu hijo. Es Dios el primero. Y cuando tú tengas en primer lugar al Dios poderoso, vas a ver algo, lama quedo, algo descender, ramasaya, dentro de tu hogar, dentro de tu vida. Vas a ver cosas maravillosas cuando ocupes en primer lugar al Rey de Israel, al Dios poderoso y eterno. Por eso les decía, cuando yo les he hablado, mi palabra es el Espíritu que les da vida, les decía él. Porque Dios es la vida. Si no te querés morir, pues busca a Dios. En Él está la vida. Y digo, por eso os he dicho que ninguno puede venir a mí si no le fuere dado del Padre. Desde entonces muchos de sus discípulos volvieron atrás y ya no estaban con Él. ¿Cuántos no están con Jesús? ¿Cuántos se han ido? ¿Cuántos no quieren ya seguir la huella de Jesús? ¿Cuántos desprecian a Jesús? Pero yo le decía a la iglesia, la ama que ando predicando, hermanos, el jueves, yo le decía, cuando tú ramas allá, yo hoy me miraba un personaje de blanco que se paseaba, hermano. Cuando tú tienes a Jesús, tú alabas a Dios. Cuando tú tienes a Jesús, tú cántale me quedo a Dios. Cuando tú tienes a Jesús, caminas con Él. Cuando tú lo tienes, hablas de Él. Oh, shayare más que más. Porque haces lo que Jesús quiere que haga. Eso es obediente a Él, dice la palabra. Hermano mío, Jesús ya sabe cuando tú no obedeces. Jesús ya sabe cuando tú lo desprecias. Jesús sabe cuando tú haces cosas que a Él no le agradan.
Pero él les dice, si sabéis lo que les he predicado, lo que les he dicho, es el Espíritu y el Espíritu es vida. Dijo entonces Jesús, se fueron muchos de Jesús. Yo quisieron oír la palabra de Jesús. Teniéndolo enfrente, hermano mío. Teniendo aquel varón de Dios. ¿Cómo me voy a ir yo sabiendo que mi Jesús estaba conmigo? Pero ellos sabían que aborrecían la palabra. Muchos aborrecen la palabra. Si supieran esta palabra, lo que tiene para usted. Dijo entonces Jesús a los dos: ¿quieren acaso irse también vosotros? Tenía a los doce con él. ¿Quieren ustedes también irse? Les dijo. Pero viene Pedrito y se levanta y le dice: no, yo sí he creído a tu palabra, porque solo tú tienes palabra de vida eterna. ¿Cuántos quieren creer y decirle a Jesús: Señor Jesús, yo creo en ti, solo tú tienes la salvación para mi alma, solo tú tienes el perdón de mis pecados, solo tú puedes salvarme, solo tú me puedes dar la vida eterna? Porque Jesús está la vida eterna. Le respondió Simón Pedro: oiga, Señor, ¿a quién iremos? Le dijo. Porque ellos no habían visto a otro que pudiera darles la vida eterna. ¿A quién iremos? Le dijo Pedro, mire, con sabiduría. Tú tienes palabra de vida eterna. Y nosotros hemos creído, dijo Pedro. Pero había un enemigo en medio de ellos, que era el que iba a entregar a Jesús. ¿Por qué? Por la ambición del dinero. La ambición es un pecado. La avaricia es pecado. Hermano, la glotonería es pecado. Y la gente, entre más tiene, gente que quiere más. Pero no se ponen a pensar que un día eso se va a acabar. El día que muramos, nada lo llevamos, hermano. Si quiere, nos echa la ropa, y si no, desnudo lo vamos. El salmista David dijo: desnudo nací del vientre de mi madre. Y así voy a irme. Y muchos hermanos adoran muchas las cosas, no saben el día que mueren todo se queda. Por millones que tengas se quedan los millones. Por el carro más del año que tengas lo dejas. La cartera llena de dinero se queda en pleito. Oh Shayarama, sí, pero Cristo es la vida. Si tienes a Cristo, lo llevas todo. Llevas una vida eterna contigo al morir en esta tierra. Le respondió Simón Pedro: Señor, ¿a quién iremos? Tú tienes palabras de vida eterna. Entonces nosotros hemos creído y conocemos que tú eres el Cristo, el Hijo del Dios eterno. Pero Jesús se quedó pensando al oír las palabras de Pedro. Jesús ya sabía que Pedro iba a hablar. Jesús ya sabía que Pedro iba a decirle: yo aquí me quedo contigo, Dios. Y Jesús le responde: oiga, Pedro, no os he elegido yo a vosotros. No los he elegido yo a vosotros los doce. Y uno de vosotros es el diablo. Qué tremenda palabra. Oiga cómo le dijo Jesús.
al discípulo, al enemigo, al cruel, al que lo iba de entregar, al que comía con él el mismo pan. Uno de vosotros es el diablo. Y todos pienso que se miraron las caras. ¿Quién será? ¿Por qué dice así? Es que esta palabra sí es, hermano. Jesús no anda con rodeo. Ay, hermanito chulo, no. Jesús dice, yo soy el camino. Ese era el mensaje de Jesús. Yo soy la vida. Y nadie viene a mí si no fuere dado del Padre. Gloria sea al Señor. Jesús le dijo, no los he elegido yo a vosotros, los doce. Y uno de vosotros es el diablo. Y hablaba de Judas, dice, de Judas Iscariote, hijo de Simón, porque este era el que le iba a entregar y era uno de los doce. Hermano mío que me has oído esta mañana, o amigo, a veces tú confías en tu mejor amigo, pero puede ser que ese amigo tuyo te traicione. Ese amigo te va a entregar. No sé por dónde estés pasando, por diferentes cosas. Pero cuando pasa algo, hay alguien bien cerca de nosotros o de ti que te conoce salida, entrada y cómo te vistes, a qué hora llegas, a qué hora comes. Ese es el enemigo. Cuando sientes, estás hundido. Pero el amigo, verdadero Dios, venció. Porque según Satanás lo había matado. Pero Cristo resucitó. Cristo se levantó, aleluya. Él tuvo el poder para levantarse de esa tumba. Y para darnos la victoria a nosotros también. A los que muramos juntamente con Jesús. Porque si tú mueres teniendo a Jesús dentro de tu vida, vas a resucitar para vida eterna. Pero hay del que no tenga Jesús, del que no creyó. Jesús ya sabe quiénes hemos creído y quiénes son los salvos desde antes de la fundación del mundo. Bienaventurado, dice el Señor, el que no vio y ha creído su palabra. Yo quiero invitar un alma al Señor esta mañana. Si tú crees que Jesús es tu Salvador, puedes recibirle hoy como tu amigo verdadero, como tu único Dios soberano que te puede perdonar tu culpabilidad. Yo te invito esta mañana a que escribas a la radio al 76 57 60 93. ¿Quieres aceptar a Jesucristo? Venga Jesús, se les decía, yo soy el camino, dice Jesús, yo soy la verdad, yo soy la vida. Y si tú lo has oído, es así. Solo basta que tú pegues un paso adelante y abras tu corazón y dejes entrar a Jesús. Que sea Él reinando dentro de tu ser, dentro de tu vida. Esta mañana yo te invito a que reconozcas a Jesús, a que no le desprecies más, a que seas discípulo de Jesús. ¿Quieres venir a Cristo esta mañana? Yo te invito en el nombre de Jesús. Llama al 2415
14:36. Y tú puedes venir a Jesús. Ellos tuvieron el privilegio de tener a Jesús predicándoles. Ahora yo lo hago a través del Espíritu Santo y de haber conocido su palabra. Venga Jesús. Dios te está esperando con los brazos abiertos. Dios te quiere dar vida eterna. Padre bueno que estás en gloria. Soberano Dios, tú eres la luz. Tú eres la única luz que alumbra el camino. Dios mío, en esta mañana, Rey de la Gloria, te agradezco por mi hija, Señor. Obra un milagro en esa lavaza y en esa columna. Llega, Señor, Rabaqueto, poniendo tu mano. Espíritu Santo, llega obrando, Dios. Si el Jesús que predicó a su discípulo es el que yo tengo esta mañana. Dios mío poderoso, llega tocando esos cuerpos. Dios eterno, llega, Señor, tocando el cuerpo, Dios, de mi hermano Raúl, Padre Morán. Dios mío, sienta el fuego de Dios. Dentro, Espíritu Santo, mira, Señor. Mira, Dios mío, ese lumbago, Dios eterno. Espíritu Santo, tú conoces ese cuerpo, tú lo sabes, tú lo formaste. Espíritu de Dios, ándale, ve y sí, arabacaya. Toca ese cuerpo, Dios del cielo. En el nombre de Cristo Jesús hay poder. Toca el cuerpo y la familia Díaz, Dios del cielo. Toca, Señor, los cuerpos de la familia Martínez, Cristo amado. Oh, Señor, mi hermana que está cumpliendo años, Dios del cielo. Gracias por los años que le ha dado Dios. Gracias por mi hermana, Padre. Te la pongo en tus manos, Cristo. Obra, Señor, bendice. Porque tú honra a los que te honran y bendice a los que te bendicen. Dios mío, llega, Señor, sanando la vida, Padre, de cada uno. Aquellos, Señor, que no pueden perdonar, Cristo, de la gloria. Mi alma alaba a Dios del cielo. Hay poder en la sangre del Cordero. Llega, Señor, poniendo tu mano, hermana Aide, Padre. Hermana Clementina, Señor, llega poniendo tu mano. Espíritu Santo, aliméntale, Dios, con el poder de tu diestra. Esos jóvenes, Señor, que están esperando esa carta de libertad. Oh, Señor, tú puedes abrir la puerta, Cristo. Pero no cuando yo quiera, es cuando tú lo haces, Señor amado. Gracias, Dios, por esta mañana. Te pido, Padre, por cada uno, cada vida de mis hermanos. Dios eterno, hay mucha necesidad, mi Dios. Oh, Shabbat, que rima ya y araba. Hay poder, salaba, sí, rebasa. Oh, Espíritu Santo. Oh, toca esta mañana con poder y gloria, Señor. Quema toda enfermedad en el nombre de Cristo Jesús. Quema, Espíritu Santo, toda adversidad del diablo. En el nombre de Cristo Jesús hay libertad. En tu nombre se rompen las cadenas, Dios de salvación. En tu nombre, lava que te echamos fuera toda adversidad. Quema esta mañana, purifica los corazones. Dios mío, eternos son riñones. Dios mío, hay unos que ya están a punto de morir, pero tu mano los alcanza con poder, oh Dios. Llega, Señor, sanando a través de la palabra. Llega obrando, Espíritu Santo. Quita la dureza de corazón, Señor. Gracias, Dios del cielo, por este día. Gracias por la palabra, Señor.
Gracias por la alabanza. Bendice la audiencia de Radio Pastor.

Gloria a Dios, damos gracias al Señor por lo de este hermoso programa esta mañana. Dios les bendiga, que seamos de bendición. Dios bendiga a toda esa linda audiencia, los que los han escribido. Tengamos fe, los que han pedido peticiones, hermanos, que solamente en Jesús no los cansemos de orar. Cristo viene pronto, esperémosle con anhelo. El Señor está a punto de raptarnos y llevarnos para estar con Él. Bendiciones a toda esa linda audiencia, Dios les bendiga. Que sea el Señor obrando cada día bendiciones en su vida, espirituales como materiales. Para Dios sea la honra y la gloria en esta mañana. Dios les bendiga a todo ese pueblo del Señor y amistades que nos escuchan.

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0: 12 del mediodía en punto. 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

Bendiciones, bendiciones en Jesús a todos ustedes, amados hermanos y amigos. Les saludamos en el nombre precioso de Jesús. Gracias por estar en sintonía de Radio Pastor. Privilegio precioso poderles saludar y desearle a ustedes la bendición del omnipotente Dios en su vida, ¿verdad? Le decimos adelante en el nombre precioso de Jesús. Siempre hay poder en nuestro Dios. Decirle que en Él estamos garantizados las 24 horas del día, ¿verdad? Siempre usted piense, aleluya, positivamente en el Señor. Aleluya, Dios tiene amor, gran poder, gran compasión. Es el Dios de clemencia, ¿verdad? El Dios de las misericordias, ¿verdad? Así es que alabemos y glorifiquemos su santo y bello nombre, que es sobre todo nombre, ¿verdad? Gracias por estar en sintonía ya del espacio La Voz del Espíritu de Dios llamándote hoy. Les saludamos a usted, amado oyente, y le deseamos, ¿verdad?, lo mejor. Gracias por estar sintonizándonos. Le saluda el pastor Joel Hernández Aguilar. Le desea a usted la más grande bendición de Dios en sus vidas. Bendiciones a usted y a su familia, ¿verdad? Gracias por estar con nosotros, ¿verdad? Estamos contentos agradeciendo al Señor sus múltiples favores. Dios siempre maravilloso es para con nosotros. Él no nos falla, ¿verdad? El Señor está siempre al pendiente de nuestras vidas y en cada necesidad. Él es el que opera, ¿verdad? Él es el que hace la obra. Él es el que se mueve grande y poderosamente. Con milagros preciosos se manifiesta Dios. En esta vez queremos pues agradecer a Dios que nos tiene acá. Gracias a su nombre, si no fuera por él no estuviéramos acá. Pero Dios es bueno y aquí nos tiene, ¿verdad? Para la gloria y honra de su nombre. Y agradecemos también de manera preciosa, especial, a nuestra gente, ¿verdad?, que siempre está interesada en patrocinarnos nuestros espacios radiales, ¿verdad? Dios esté bendiciendo hoy a la familia Retana Santillana de Barrio San Juan de Dios a Huachapán. Ellos son los que hoy nos patrocinan este espacio radial, ¿verdad? Bendiciones para don Héctor Alejandro Retana. Dios me le bendiga grandemente. Dios bendiga poderosamente su vida, ¿verdad? Esperamos que Dios esté siempre operando muchas cosas buenas en su vida. Saludos especiales también para la licenciada Carmen Lice Santillana. Dios esté bendiciendo su vida. Les agradecemos, familia, el patrocinio de este espacio. Gracias al Señor, ¿verdad? Bendiciones a sus familias, bendiciones a sus hijitos ahí, a Héctor, Alexi. Dios esté bendiciendo. Dios bendiga a Manuelito, Dios bendiga a Jonathan, Dios bendiga a la niña, ¿verdad? Ahí tenemos a Estercita, ¿verdad? Dios esté bendiciendo de una manera poderosa, ¿verdad? Y de antemano, pues que se nos olvide, ¿verdad? Dios esté bendiciendo a Héctor Alexi, que en este mes está de manteles largos, ¿verdad? Ya casi, ¿verdad? Está de manteles largos, Héctor Alexi. Dios te bendiga, joven. Que Dios te siga multiplicando muchos años de bendiciones grandes, ¿verdad? De bendiciones grandes. Dios te bendiga poderosamente. Felicidades, ¿verdad? Dios bendiga a este joven. Lo conocemos desde niño, ¿verdad? Y qué bendición. Ya va a cumplir sus 17, si no me equivoco, ¿verdad? Así es de que saludos especiales para, aleluya, Héctor Alexi, ¿verdad? Saludos especiales también para hermana Eva. Que el Señor me le bendiga, hermana Eva. Saludos a usted, saludos a toda la familia, saludos a la familia de don Héctor. Dios bendiga poderosamente. Y en medio de las circunstancias de la vida, decirle a don Héctor, adelante en el nombre precioso de Jesús, ¿verdad? Dios es bueno, Él nos tiene bajo su mirada, bajo su vigilancia. En su propósito estamos, ¿verdad? Así es de que bendecimos la vida de nuestros amigos. Decirle que ellos son los propietarios de Funerales a Huachapán. 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Gracias, amigos. Gracias por estar echándonos la manita en este ministerio radial. Así es que agradecemos su esfuerzo, su amor, su generosidad, ¿verdad? Vamos a la lectura de la palabra de Dios en esta vez. Aleluya, leemos palabra hermosa de nuestro Dios.
Aleluya, que nos ama tanto y su palabra preciosa, ¿verdad? Y leemos en Isaías capítulo 43, la palabra del Señor nos dice: ahora, así dice Jehová, creador tuyo, oh Jacob, y formador tuyo, oh Israel, no temas, porque yo te redimí, te puse nombre, mío eres tú. Cuando pases por las aguas, yo estaré contigo. Y si por los ríos, no te anegarán. Cuando pases por el fuego, no te quemarás, ni la llama arderá en ti. Porque yo, Jehová, Dios tuyo, el Santo de Israel, soy tu Salvador. A Egipto he dado por tu rescate, a Etiopía y a Seba por ti. Porque a mis ojos fuiste de gran estima, fuiste honorable. Y yo te amé, daré pues hombres por ti y naciones por tu vida. No temas, porque yo estoy contigo. Del oriente traeré tu generación y del occidente te recogeré. Yo diré al norte, da acá, y al sur no te detengas. Trae de lejos mis hijos y mis hijas de los confines de la tierra, todos los llamados de mi nombre. Para gloria mía los he creado, los formé y los hice. Aleluya. Eso es lo que dice la palabra del Señor. Qué precioso es Dios. Vamos a llegar hasta allí leyendo la palabra hermosa de Dios y vamos a orar para pedir la bendición del Señor a este espacio radial, ¿verdad? Que sea Dios moviéndose rica y poderosamente. Decirle que siempre nos encomendamos a Dios. Aleluya, yo siempre he tenido eso en mente de que si vamos a ministrar lo de Dios, lo espiritual, hay que encomendarnos a Él y que sea Él obrando de maravilla, ¿verdad? Según su amor, según su propósito santo en nosotros. Usted desea unirse con su servidor, vamos al clamor en esta hora. Gracias Dios, damos a ti en esta hora. Bendito Señor, gracias por regalarnos. Aleluya, Señor, la luz de un nuevo día. Aquí estamos, Señor, saltando, bendiciendo tu nombre, Señor, en este mediodía. Gracias a ti, Señor amado, gracias por esta radio, Señor, que siempre está, Señor. Aleluya, Señor, en mucha bendición, Señor, para llevar a nuestros amigos y amigas, a toda la fiel audiencia, Señor. Aleluya, esta bendición, Señor, estas programaciones de radio. Aleluya, son de bendición y para bendición a nuestras vidas, a toda nuestra fiel audiencia. Derrama ricas y abundantes bendiciones en todos ahí. Dios mío, que la gloria tuya se mueva rica y poderosamente. Dios de los cielos, derrama bendición hasta que sobreabunde. A quienes están, Señor, almorzando, bendíceles más y más. Derrama sobre ellos, sobre ellas, las bendiciones preciosas tuyas, Señor. Cubre sus familias, derrama bendición hasta que sobreabunde, Señor, en todos ellos, Padre bueno. Toda la audiencia, Señor, está delante de ti, Señor, y clamamos por ello. Aleluya, la audiencia del dial, Dios mío, 97.3, como también nuestros hermanos que están a través allí de el internet, Dios mío, que la gloria tuya puedan moverse de maravilla en el nombre de Jesús. En esta vez, Dios mío, queremos, aleluya, clamar, orar por nuestra familia que hoy nos patrocina. Que seas tú obrando maravillosamente, poderosamente. Dios de los cielos, escucha nuestras palabras. Dios mío, aleluya, pueda ser que no sean palabras tan adecuadas para expresarte ante ti, Señor, las diversas necesidades que hay en nuestra gente, Dios mío. Pero tú eres Dios, Dios de ciencia, Dios de sabiduría. Tú nos entiendes aún en nuestro gemir, aún, Dios mío, en todo, Señor, nuestro sentimiento. Aleluya, Señor, tú lo sabes, tú conoces todas las cosas. Derrama bendiciones, Padre, en nuestro amigo Héctor Alejandro Retana, como también en la licenciada Carmen Lisset Santillana. Bendice sus vidas, Señor, bendice de manera especial. Págueles grandemente, Señor, recompénseles a ellos. Aleluya, esta buena labor que ellos realizan en patrocinar este espacio radial. Bendice a sus familias, a sus hijos, Héctor, Alexis, Señor, como Manuelito, Señor, Jonathan. Bendice también a Estercita, Dios mío. Bendice a mi hermana Eva, Señor. Bendice a todos, Padre bueno, que la gloria tuya se mueva de manera poderosa, especial,
el Dios de los cielos en ellos, en ellas, cada día, Señor, que la gloria tuya pueda moverse de una manera preciosa, especial, Dios eterno. Derrama sobre ellos grandes bendiciones, y cualquier obstáculo, Señor, cualquier tropiezo, cualquier, aleluya, estrategia sucia, perversa, maligna, satánica, Señor, sea derrumbada, sea quitada, Dios mío, y que las bendiciones, Señor, lleguen de manera poderosa, especial, a la vida de nuestros amigos, que con gran amor, Señor, con gran esfuerzo, Señor, con toda voluntad de corazón, con toda generosidad, ayudan a este espacio radial, Señor. Muchos años tienen nuestros amigos de hacerlo, Señor, y siempre están motivados, Señor, con voluntad de corazón para poder hacer este bien. Bendícele de manera especial. Hoy bendecimos, Señor, a toda la audiencia, donde quiera que están nuestros hermanos. Derrama ricas bendiciones, Dios de los cielos, derrama poder de Dios, sana al enfermo, Señor. Haz tu obra linda, preciosa y perfecta. Bendice a todos nuestros hermanos y amigos que están en sintonía de esta radio, Señor. Derrama la bendición preciosa tuya sin medida. Derrama, derrama, derrama, Señor. Toca ahí los corazones, toca esa vida, cicatriza heridas, Señor. Cambia esos órganos malos y ponga nuevos órganos, Señor. Haz tu obra preciosa, sanadora, milagrosa, Señor. Tu palabra dice que operas extraordinarios milagros. Buen Dios y Salvador Jesús, aleluya, Señor. Ayúdanos en este espacio de radio, Señor, que seas tú moviéndote poderosamente, Señor. Ponemos todas las cosas bajo tu dirección, preciosa espiritual. Hágase conforme a tu voluntad, mi Señor. Amén y amén. Damos gracias al Señor, audiencia, y decirle, pues ya estamos acá listos para poder, pues, aleluya, servirle a usted en lo que cabe, ¿verdad? En lo que podamos, sea posible, estamos a su disposición, ¿verdad? Llámenos, llámenos, estamos contentos, agradeciendo al Señor sus múltiples favores. Ahí nos puede llamar al 71-85-8403 de su servidor, ¿verdad? Estamos para servirle a usted, ¿verdad? Con toda buena voluntad. Bendiciones. Y ahí tenemos los números de cabina, ¿verdad? Como siempre, 2415-1436. Usted puede llamar, usted puede también hacer uso del WhatsApp de radio, ¿verdad? 7657-6093. Exponga su necesidad, pida su alabanza, su testimonio, délo para gloria del Señor, ¿verdad? Y para que las almas se den cuenta de lo grande y poderoso que es Dios, ¿verdad? Así es de que llámenos. Comuníquese con su servidor, comuníquese con radio, Dios está para bendecirle. Vamos allí con tres temas musicales, hemos escogido tres temas para la familia que hoy nos patrocina y por supuesto son para usted también, amado oyente. Deleítese en el Señor.

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Bueno, estamos muy contentos agradeciendo al Señor sus múltiples favores. Gracias a su misericordia estamos aquí, ¿verdad? Exaltando y bendiciendo el buen nombre de nuestro gran Señor y Salvador Jesús. Gracias, hermanos, por estar comunicándose con nosotros. Un privilegio poderles saludar en el nombre precioso de Jesús. Gracias, gracias. Bueno, estamos muy contentos, pues, agradeciendo al Señor, como también agradeciendo a la familia que hoy nos patrocina. Familia Retana Santillana de Barrio San Juan de Dios, Aguachapán. Ellos son los propietarios de Funerales Aguachapán, ¿verdad? Bendiciones para don Héctor, Alejandro Retana, y Dios bendiga a la licenciada Carmen Lice Santillana, que nos patrocinan este espacio de radial de este día, ¿verdad? Nos sentimos muy contentos y muy agradecidos con ustedes, amigos. Adelante, les decimos en el nombre del Señor Jesús, que sea Dios pagándoles a ustedes poderosamente, ¿verdad? Gracias al Señor por esta bendición. Saludos especiales para nuestra hermana Edith Quiteño, quien nos está sintonizando en Chalchuapa. Dios bendiga de manera grande y especial. Dice estar saludando a hermano Joel, dice, y su familia y iglesia, ¿verdad? Dios bendiga, dice. También está saludando a José María, aleluya, Morán, en Coatepeque, dice, Coatepeque, ¿verdad? Dios bendiga a José María Morán en Coatepeque. A Néstor Linares también, Dios esté bendiciendo, dice, de manera especial. A Vilma Jordán, Dios esté bendiciendo también de manera especial, dice. A Victoria Paniagua también bendiciones, dice, a hermana Victoria Paniagua. Y a hermana Yolanda Díaz, también saludos especiales. Nos pide oración nuestra hermana y a la vez nos solicita: quiero amarte en la prueba. Vamos a ponérselo enseguida, ¿verdad? Y así oración, dice, por, aleluya, toda la familia Quiteño Molina, ¿verdad? Y bueno, pues estamos orando de ahí, ¿verdad? Enseguida. Juan Hernández está en sintonía en el Congo. Saludos especiales para mi hermano que allí nos está sintonizando. Dios bendiga de manera especial a él y a su familia. Dios bendiga a su esposa y a su niña. Y por supuesto, Dios bendiga a mi hermano José Eliseo Hernández Aguilar también y a su esposa allí, ¿verdad? En ese lugar del Congo. Saludos especiales. Y bueno, pues saludos a todos aquellos hermanos y amigos que están en sintonía de la radio. Les saludamos en el nombre poderoso de Jesús. Les decimos adelante. En Jesús hay poder, ¿verdad? Saludos especiales también para Araceli Ruano, que está sintonizándonos. Dios bendiga de manera especial. Bueno, pues vamos entonces a saludar a los cumpleañeros del mes de agosto. Gloria al Señor, ¿verdad? Dios esté bendiciendo, ¿verdad? A los cumpleañeros del mes de agosto, ¿verdad? Dios bendiga de manera especial. Y a los cumpleañeros de los finales de julio, ¿verdad? Entre ellos tenemos allá a mi familia, ¿verdad? Dios bendiga a Yarielita Abigail Hernández, aleluya, Maldonado, que cumplió 8 años. Dios bendiga. Esto es en Colonia El Paraíso, Turín. Dios bendiga a Yancy Priscila Hernández Quesada, mi hijita, que también estuvo de manteles largos al final de julio, ¿verdad? Y bueno, ahí tenemos a Darlene Beatriz Hernández de Calderón también, que estuvo de manteles largos también, mi hijita. Dios esté bendiciendo de manera grande y especial. Y a todos los cumpleañeros de final de julio y principio de agosto, saludos especiales, ¿verdad? Dios esté bendiciendo sus vidas. Ya estamos en el agosto, ¿verdad? 1 de agosto, ¿verdad? Qué tremendo, vamos, ¿verdad? Ya va a acabar el año, casi acabemos el año ya, ¿verdad? Así como vamos de rápido. Bendiciones, pues, vamos ahí complaciendo y enseguida viene la oración y la palabra. Bendiciones.

0: Bueno, estamos ahí pues saludando a usted y agradeciendo su fiel sintonía. Gracias, hermano, gracias, amigo, por estar con nosotros, ¿verdad? Un privilegio precioso, enorme poderle saludar a usted. Usted se lo merece, ¿verdad? Le saluda el pastor Joel Hernández Aguilar y al mismo tiempo le dice a usted pues gracias por ser tan fiel oyente. Dios bendiga a nuestros hermanos que siempre se comunican. Saludos especiales y para quienes están en el almuerzo, Dios me les bendiga. ¿Sabes? Somos la Iglesia Misión Cristiana Evangélica del Espíritu de Dios Pentecostal. Estamos contentos, agradeciendo al Señor. Estamos ahí como Iglesia Central en Turín, Ahuachapán, El Salvador, Centroamérica, ¿verdad? Estamos contentos. Y saludos especiales también para la filial en Tacuba, ¿verdad? Ya tenemos una iglesia filial con todo el templo. Y qué precioso es el Señor, que nos ha bendecido rica y poderosamente, ¿verdad? Comenzando de la nada, el Señor hace milagros extraordinarios, ¿verdad? A nosotros nadie, ¿verdad?, nos ha dicho, ¿verdad? Pues, no. A ustedes, yo les voy a estar dando esto, aquello. No. Hemos nacido de Dios, ¿verdad? Y por Dios y para Dios. De la nada, y el Señor nos ha ido, ¿verdad? Aleluya, extendiendo su misericordia muy linda. Y allí estamos bendecidos, ¿verdad? Por gracia de nuestro Dios. Saludos especiales, pues, para cada una de las familias. Espíritu de Dios Pentecostal en Atiquizaya, en Turín, en San Lorenzo, en Aguachapán, en Tacuba. Dios me les colme de bendiciones, amados hermanos, en el nombre de Jesús. Vamos al momento de la oración. Pues tenemos siempre necesidad de orar, ¿verdad? Dedicamos unos momentos a la oración. Padre y buen Dios, exaltamos, Señor, bendecimos tu nombre, santo, glorioso y temible, que es sobre todo nombre. Gracias, buen Padre Celestial, gracias, mi Señor. Clamamos, Señor, por nuestros hermanos y amigos que solicitan oración, Señor. Hermana Edith Quiteño, Señor, estamos orando por ella, por sus necesidades, Padre bueno. Allí usted está derramando ricas y abundantes bendiciones. Buen Señor, buen Jesús. Oh Dios mío, hoy clamamos por nuestros patrocinadores. Bendice a Héctor Alejandro Retana, Señor. Dios esté bendiciendo. Padre bueno, derrama sobre él bendiciones hasta que sobreabunde. En la licenciada Carmen Lisset Santillana, Señor, derrama bendiciones preciosas, Dios de los cielos. Glorifíquese en ellos de manera especial en su familia. Haz tu obra preciosa, linda, verdadera, Señor, obra haces tú. Vamos clamando también, Señor, por, aleluya, mi hermano Edenilson Alonso Colindres, que está hospitalizado, Señor, pero sabemos que tú eres bueno, Señor, hacedor de maravilla, que tú eres el Dios todopoderoso, que operas grandemente, Señor. Cuando te buscamos, Señor, y en la más grande dificultad, ahí estás tú, Señor, para hacer obras milagrosas, precioso Dios. Obra opera en Edenilson Alonso Colindres. Dios mío, ahí está mi hermano, en el seguro, Señor, aquí en Santa Ana, y esperamos en ti, que tú obres de maravilla en él, como también en su familia, como también en todos los que están en ese lugar, Señor. Derrama bendiciones, toca allí, Señor amado, sana, Señor, libra de todo mal, en el nombre poderoso de Jesús. También, Señor amado, aleluya, glorifíquese, Señor, de manera especial, aleluya, en, aleluya, tenemos allí a Kinder Molina Quiteño, Señor, como Eric Quiteño Molina. Dios mío, piden por carta de libertad de ellos, para ellos, Señor, obra de manera especial. Nada imposible para ti, Señor. Tú eres Dios bueno, tú eres Dios grande, Dios temible. Maravilloso eres tú, Señor. Y por eso hoy clamamos, Señor. Vamos clamando, Señor, por la fiel audiencia, declarando la bendición preciosa tuya para cada vida, mi Señor, para el hermano, la hermana, el amigo, la amiga, Señor, que reciban de ti esa bendición preciosa tuya de una manera especial. Es en el nombre de Jesús que declaramos la bendición preciosa tuya hoy, Dios mío, en todas las vidas de nuestra fiel audiencia, mi Señor. Gracias, mi Señor, damos a ti. Bendito Padre Celestial, amén, Señor, amén, Jesús, bendito sea tu nombre para siempre. Vamos a ir hoy a la palabra hermosa de nuestro Dios. Vamos hoy pues a la palabra hermosa de nuestro Dios, ¿verdad? Dios es bueno, hacedor de milagros es Él, ¿verdad? Vamos hoy presentando el mensaje de Dios, que no lo podemos callar, ¿verdad? No podemos callar la verdad de nuestro Padre Celestial, ¿verdad? Escuche usted la voz de Dios. La voz de Dios es la palabra. ¿Qué dice la palabra? Dice de esta manera, leemos un texto nomás chiquitito, ¿verdad? De Salmo 136, versículo 4. Dice así, al único que hace grandes maravillas, porque para siempre es su misericordia. Se lo repito, Salmo 136, 4. Al único que hace grandes maravillas, porque para siempre es su misericordia. Tomamos este chiquititito texto, ¿verdad?, de la Biblia para hablar acerca de la unicidad. Aleluya, acerca de la unicidad, ¿verdad? Oiga, la unicidad es una doctrina bíblica. Es una doctrina bíblica, aleluya. Es palabra del Señor, la unicidad. Si hay algo, aleluya, que la Biblia dice acerca de nuestro Dios, y lo dice de manera amplia, sobreabundantemente, esta doctrina tiene el amparo escritural bíblico en toda la Biblia, comenzando desde el Génesis, ¿verdad? Se va expandiendo hasta el Apocalipsis. Y siempre la Biblia se está refiriendo a nuestro Dios como el único. Aleluya, como el único Dios, ¿verdad? Entonces, óigase bien, aleluya, esta palabra unicidad es de origen latino, ¿verdad? Que significa único. Oiga esto, la calidad de ser único o no tener otro igual. Tremenda la palabra, ¿verdad? Oiga, unicus. Derivado de unus, oiga esto, significa solo, singular o sin otro de su especie. Tremenda palabra. Entonces, óigase bien, qué bueno. Entonces estamos allí, su forma en español, al unir la raíz de único con el sufijo de cualidad, oiga, es distinta de unidad. La unidad es que algo no está dividido. Sin embargo, la unicidad, aleluya, es que no hay otro igual en su clase. Hay diferencia entre la palabra unidad y la palabra unicidad. Esto dice, bueno, lo entendemos, es que no hay otro igual en su clase. Esta doctrina preciosa de la unicidad, óigase bien, aleluya, es realmente la palabra de Dios, es Biblia, y nadie puede refutar tal verdad. Aleluya, la Biblia sostiene, oiga, que Dios es un solo ser, absoluto, divino y santo, que se manifiesta como Él quiere, según sus propósitos. Oiga esto. Y que la única persona en que Dios se manifiesta es en Jesús. Esto lo dice Juan 1:18, ya usted lo sabe. Y Colosenses 1:15, porque en Él habita corporalmente toda la plenitud de la Deidad. ¡Qué precioso! Y 1 Timoteo 3:16. Entonces, óigase bien, la doctrina unicitaria es fundamento bíblico. Esto, como repito, no puede ser refutado. No. Aleluya, esto tiene su base en pasajes bíblicos como textualmente lo dice la Biblia. Así con esa palabra único, ¿verdad? Con esa palabra uno. Así lo dice la palabra al referirse a Dios. Tanto en el Antiguo Testamento como en el Nuevo Testamento, la palabra afirma la unicidad de Dios, ¿verdad? Numéricamente hablando. Y comienza allí, ¿verdad? Con un texto tan chiquito y sencillo de entender. Deuteronomio 6:4. Oye Israel, Jehová nuestro Dios, Jehová uno es. ¿Qué palabra, verdad? Y en Isaías 46:44:6 dice la palabra que no hay otro Dios fuera de Él. Oiga esto, que no hay otro Dios fuera de Él. ¿Y esto quién lo dice? Dios. Dice que no hay otro Dios fuera de Él. Entonces,
1: ¿Dice la Biblia textualmente que Dios es uno? Claro que sí. ¿Cuántas veces lo dice? Muchas veces. Como lo repito, ¿verdad? La Biblia está llena de muchos ejemplos. Aleluya. Pasajes y textos en los cuales se menciona la unicidad al referirse al Señor, ¿verdad? Expresada está esta doctrina a la luz de la palabra. Tanto en el Antiguo Testamento, en su plenitud, la Biblia está enseñando acerca de la unicidad de Dios. ¡Qué precioso! Y entonces allí tenemos, ¿verdad? Algunas citas bíblicas del Antiguo y del Nuevo Testamento que revelan esta verdad. Y nadie puede refutar, como repito, ¿verdad? Oiga, Deuteronomio 4:35. Usted puede leer. Deuteronomio 4:39. Usted puede leer. Oiga, Deuteronomio 32:39. El sentido del texto es: yo soy el único Dios. Oiga, Deuteronomio 32:12. Oiga, Jehová solo le guió y con él no hubo Dios extraño. El sentido es único Dios. Qué tremendo, ¿verdad? Daniel 2:28. Oiga esto. Pero hay un Dios en los cielos, el cual revela los misterios. Oiga lo que dice Daniel. Pero hay un Dios en los cielos. Estamos hablando de la unicidad de este Dios, ¿verdad? Qué precioso. Salmo 136:4 que hemos leído. Al único que hace grandes maravillas. Dios es uno, único en calidad, ¿verdad? Oiga, Salmo 5:4. Porque tú no eres un Dios que se complace en la maldad. Dice Salmo 5:4. Isaías 45:5. Yo soy Jehová y ninguno más hay. No hay Dios fuera de mí. ¡Qué palabra! Isaías 45:22. Mirad a mí, sed salvos todos los términos de la tierra, porque yo soy Dios y no hay más. Entonces estamos viendo que textualmente la palabra está diciendo que nuestro Dios es único en calidad. Oiga, Isaías 44:8. No hay Dios sino yo. No hay fuerte, no conozco ninguno. Si hay algo que Dios no conoce, es a otro Dios que sea igual a Él, ¿verdad? No existe otro Dios como Él. Oiga, la Biblia lo está diciendo, ¿verdad? Isaías 44:8. No hay Dios sino yo. No hay fuerte, no conozco ninguno. ¿Hay algo que Dios no conoce? Sí, hay algo que Él no conoce. ¿Y qué es lo que no conoce? Otro Dios igual que Él. Porque Él es el único y verdadero Dios. La palabra del Señor lo está diciendo, ¿verdad? Isaías 14:9. Oiga, Jehová será uno y uno su nombre. ¿Qué palabra, verdad? Estamos en el Antiguo Testamento. Hoy vamos al Nuevo Testamento. ¿Qué dice el Nuevo Testamento acerca de la unicidad? Oiga, dice Romanos 3:30. Porque Dios es uno. Efesios 4:6. Un Dios y Padre de todos, el cual es sobre todos, aleluya, oiga, y por todos y en todos. No puede duplicarse Dios, no puede pluralizarse Dios, no puede multiplicarse Dios, no puede sumarse Dios. Él es el único y sabio y verdadero Dios. Romanos 16:27, al único y sabio Dios. Judas 1:25, al único y sabio Dios. Primera Corintios 8:6, para nosotros sin embargo solo hay un Dios. Qué precioso, ¿verdad? Gálatas 3:20, pero el mediador no lo es uno solo, pero Dios es uno. Qué palabra, ¿verdad? Primera Timoteo 2:5, porque hay un solo Dios y un solo mediador entre Dios y los hombres, Jesucristo hombre. Oiga, Santiago 2:19, ¿tú crees que Dios es uno? Bien haces. Aún los demonios creen y tiemblan, dice Santiago 2:19. Porque es que los demonios creen y tiemblan al saber que Dios es único. Porque ellos eran ángeles que estaban con Dios en el principio, pero se rebelaron contra Él. Y ellos saben que Dios es uno. ¡Qué tremendo, verdad! Oiga, 1 Timoteo 6, 16. El único que tiene inmortalidad. Oiga, el único que tiene inmortalidad. La Biblia está diciendo que Dios es único. ¡Qué precioso! 1 Corintios 8, 4. Un ídolo nada es en el mundo, y que no hay más que un Dios. Esta es la palabra poderosa de verdad. ¿Qué sucede con la mente del ser humano? Oiga, es necedad si usted contiende la verdad de la palabra. Lo que usted no acepta en realidad en su corazón se convierte en necedad. Y esa necedad se le convierte pecado. Y ese pecado, aleluya, ay, es tremendo, ¿verdad? Es un pecado peligrosísimo. Qué tremendo, ¿verdad? Cuídese. Dice Santiago, al que sabe hacer lo malo, al que sabe hacer lo bueno y no lo hace, le es pecado. Oiga, al que sabe hacer lo bueno y no lo hace, le es pecado. Contradecir la palabra en lo veraz que ella revela, se constituye pecado. No ande alterando la palabra. No contradiga la verdad escritural. Dios nos revela su verdad, su realidad, en su poderosa palabra. Bendiciones.
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1: Una de la tarde en punto.
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4: Gloria al Señor Jesús, Dios les bendiga de una manera poderosa, gloriosa, maravillosa y todos los atributos que se le pueden dar a la bondad de Dios. Bienvenido a su programa Retornando a la Palabra, muy agradecido con el Padre Celestial por regalarnos la vida, por regalarnos la oportunidad de poder estar en pie, siempre reconociendo que somos producto de la bondad y la misericordia del Señor. Siempre saludándole su hermano y amigo Antonio Calderón. Al mismo tiempo, pues, contento con el Señor porque Él se ha hecho provisión. Quiero agradecer de una manera muy, pero muy especial a mi hermana Amarillita Palma, quien me ha patrocinado unos programas anteriores. Y hoy, pues, bueno, Dios que ha sido bueno, ha movido a misericordia la vida de mi hermana Eda Mayorga, Dios le bendiga. Gente que yo no les conozco personalmente, pero les agradezco de todo corazón. Vamos a estar orando por ustedes. Así que hoy el programa está por mi hermana Eda Mayorga. Ya tenemos otra ofrenda por ahí de parte de mi hermano Elmer Vázquez Monzón, que también me dio un sobre para un programa de la radio. Así que primero Dios, el otro sábado vamos a estar presentando ya lo que es ese programa para la gloria del Señor. Así que gracias a Dios por la oportunidad que nos da de poder siempre estar con la disposición de poder adorar y bendecir el nombre del Señor. Y a cada uno de ustedes, desconocemos las distintas dificultades, las distintas necesidades que puedan estar pasando, pero tenemos confianza en el Señor.

0: Señor, que Él puede obrar y operar milagros maravillosos. Gracias a Dios por la oportunidad. Bueno, yo hoy me veo a como estuve en el tiempo pasado, hermanos. Quiero testificarles muy agradecido con Dios. Quizás siempre hay un leve dolorcito por lo tiernito de la operación, pero he quedado bien. Gracias a Dios que ya puedo trabajar bien, ya puedo hacer mis movimientos, que ya no siento aquella incomodidad que sentía, y por eso estoy muy agradecido con Dios, contento con el Padre Celestial, porque me da la oportunidad de poder creer en su bondad y en su misericordia. Quizás al principio yo decía, esto no puede ser de muerte y todo, pero al ver la condición de un hermano que, bueno, ya tenemos Dillita, tenía la vera allá a Lourdes Colón, que por cierto ahí tengo una ofrendita que mi hermana Marita Palma le mandó, pero ya vamos a hacer el viajecito para irse a dejar, porque ya habíamos ido cuando ella nos dejó esa ofrenda acá, ¿verdad? Pero él comenzó con la misma condición que yo comencé, y al poderle ver a mi hermano Israel Hernández la situación tan terrible en la que ha llegado, porque a él se le ha desarrollado una cirrosis hepática, porque ahí sí, hermano, sí le meten antibiótico a uno, que es barbaridad. Y quizás eso pues le dañó al hígado. Bueno, yo no soy médico como para dar mis diagnósticos, pero la cuestión es que el hermano está en una situación bien terrible, terrible, terrible. Y yo digo gracias a Dios que Dios me libró de esas situaciones a mí. Amén. Y oro por mi hermano, ¿verdad? Que Dios se pueda hacer misericordia y si en la medida de lo posible está poder ayudar a mi hermano, vamos a tratar de ayudarlo, ya que es una situación bien delicada en la que mi hermano ha estado. Y él, lo terrible es que se le desarrolló la cirrosis hepática y no, y ya no se le ha podido corregir lo que es lo de la situación de la fístula. Así que estamos orando al Señor que Él se haga provisión y que, bueno, puede hacer cosas maravillosas el Señor. Lázaro tenía 4 días de muerto. Cuando llega y que el Señor dice, ¿dónde lo pusieron? Ay, le dijo que ya estaba dentro de la sepultura. Le dijo, quiten la piedra. Yede ya, le dijo Marta, y tenía hermano razón. 4 días habían pasado, amén. Total de que estamos hablando de, si estamos hablando, un día tiene 24 horas, 48, 96 horas de estar ya fallecido. Pero Dios que es poderoso, dice que a la voz de Jesús, cuando le dice, Lázaro, ven fuera, aquel cuerpo vida tomó. Porque Jesús es la vida. Amén. Él es la resurrección. Y en esto pues debemos de tener confianza que lo que el médico le ha dicho, que usted no está funcional, ahí está la vida para poder restaurar ya sean los riñones, poder restaurar ya sea el hígado, para poder restaurar la vesícula, para poder restaurar la retina de sus ojos por si está perdiendo la vista, para poder restaurar lo que pueda estar dejando de funcionar bien en su cuerpo. El Señor es la vida. Tengamos esa plena confianza que Dios puede hacer obra maravillosa. Así que Dios les bendiga. Bienvenido a su programa Retornando a la Palabra. Para algunos muy gustados, porque desde el momento que nos patrocinan programa, quiere decir que a esta gente le servimos de bendición. Y para otros quizás no tan gustados, porque hay algunas cosas que las señalamos acá. No con el deseo de caerle mal a la gente, porque mi intención no es esa, pero tampoco estoy con el deseo de caerle bien a la gente, no sé si me entiende. Soy neutral en el sentido de decir las cosas que considero que son correctas a la luz de la palabra. Amén. Que para algunos los que son amantes de la palabra les va a caer bien y para los que no, no. Amén. Y hoy que abunda tanta oferta doctrinal, algunos de poder saber, bueno. Vamos a sentir pésimo. Por ahí me contaban de un caso de un pastor algo vecino de nosotros, de una de las colonias vecinas de nosotros, que a la gente dice que viene y le pregunta a una hermana, bueno, hermana, ¿y usted tiene privilegio en la iglesia? Pues dice, sí, dice que le, así a un ladito me da el pastor, dice que le dice que no hay, y dice que le, bueno, ¿y usted es bautista? No, dice, si ya le dije que hasta tengo mi chunche por ahí, refiriéndose a un marido que tenía por fuera a la hermana, pero él siempre me da que dice que no hay problema que me dé. Darme privilegio hacia un ladito, y yo cuando oí eso, uy, dije yo, qué terrible condición y situación en la que hemos caído los pastores, hermanos. créame que para mí es bastante doloroso poder saber que no hay discernimiento. Claro, la gente donde sabe que no le ponen como observancia que se bautice, que se case si está solo acompañado, que deje al otro marido por si están en adulterio y así tienen privilegio, ¿cómo no van a querer estar congregados así? Pero eso es una falacia, eso es un engaño. Y esto es lo que a la gente no le gusta que se señale. ¿Y sabe qué? De este tipo de congregaciones no es una la que hay, son montones. Mire, hay un montón de iglesitas aquí en Santana. Y la gran mayoría de gente rebelde, gente que no quisieron ya tener la cobertura pastoral, se apartaron, ya pusieron una mesita, le pusieron flores y de aquí en adelante nos vamos a llevar. Y óyame con los nombres que ponen. Iglesia Profética Santidad a Jehová, que el Señor reprenda ese espíritu, hermano. Santidad a Jehová, y allí un albergue de adulterio, de fornicación y de tantas cosas. Y así se ponen, miren. Yo conozco varias que fuego en el altar, que hermano. Ay, hermano, viera que me da cosa cuando yo veo estas situaciones. Y digo, qué terrible situación en la que hemos caído. Así que Dios nos ayude para poder tener discernimiento. Amén. Me disfallan lo que pasa, pastor, que ustedes muchos se la pican. Porque oiga la forma como hablan. Yo no me la pico de nada. Yo solo entiendo que la Biblia es, hermano, es delicada. Y como es delicada, nosotros debemos de tener cuidado, cuidadísimo, de la manera como estamos conduciéndonos. Tanto así que yo siempre aconsejo, si usted se va a congregar en una iglesia, mire, en primer lugar, fíjese que sea una iglesia formal. Yo por eso, yo no la tengo contra las hermanas que pastorean. No aprobamos el ministerio pastoral en mujeres, les soy honesto. Yo no apruebo, pues yo creo que por eso Dios ha establecido hombres. Y suficiente trabajo tienen las esposas de los pastores. Yo no minimizo el ministerio de mi esposa. No estoy en contra de que las mujeres prediquen. Incluso en nuestras congregaciones predican las mujeres. Pero mientras haya un varón que es cristiano, es el varón el que tiene que asumir el cargo de pastor. ¿Qué suficiente trabajo tienen las hermanas esposas de los pastores ayudándole a su pastor? Recuerden que es un ministerio pastoral que aquí abarca al pastor con su esposa, incluso con sus hijos. Yo le digo a mis hijos, ustedes tienen que portarse bien porque son parte del ministerio pastoral. Así que ahí es donde parezco yo bastante mal. Yo me recuerdo una vez, doy una predicación y dije yo, qué desgracia que algunos pastores son pastores y tienen hijos pandilleros. Y yo no sabía que el pastor desde ahí donde yo estaba predicando, el hijo de él era uno de los que cobraban renta en la colonia, mire. Y mire, ya no me volvió a poner a predicar el pastor. Y un día platicándome, ¿y cómo hacemos? Pues me decía, ay, hermano, aquí perdóneme, pero si alguien no sabe gobernar su casa, tampoco puede gobernar la iglesia del Señor. Y estas son las cosas que a mí a veces no caigo tan bien con algunos pastores por tantas deficiencias, si lo decimos en buenos salvadoreños, tantas chuecadas que hay dentro de las congregaciones. Y esto, pues, en vez de parecer atractivos al oído de la gente, dicen, no, dice, lo que pasa, dijo un pastor, que si yo pongo a Calderón a predicar, se me acaba la iglesia. Pues, gracias a Dios que hay gente que todavía nos invita a predicar, gracias a Dios por eso. Amén. Y hay gente que nos han vetado como predicadores, pero a mí, hermano, aleluya, no me da ningún problema. Por eso que alabo a Dios que se me ha abierto esta puerta. Yo sé que aquí hay distintas, digamos, formas doctrinales en cuanto a la radio, pero cada uno es responsable de la forma como predica en su espacio. Y yo estoy aquí, hermano, aleluya, cubriendo mi espacio, retornando a la palabra, independientemente de cómo lo hizo el hermano que fue antes de mí, o cómo lo va a hacer el que va a estar después de mí, o cómo lo hicieron los otros hermanos de los distintos días. Muy contento por el espacio que Radio Pastor me abre para poder predicar todos los días sábados de 1 a 2 de la tarde. Dios bendiga a mi hermano Otoniel. Dios bendigo a los locutores, ¿verdad? Hermana Diana, que ya es locutora, ya tenemos días de tenerla en este espacio. Dios le bendiga. Antes era hermana Jacqueline, ¿verdad? Pero nos acostumbramos a la gente. Dios le bendiga, porque a veces cuando agarra la tardecita, ahí nos están cubriendo el espacio, ¿verdad? Así que, gracias a Dios. Ya hablé bastante y no he saludado a nadie. Así que Dios les bendiga a cada uno de los que son parte de esta audiencia. Dios bendiga a mi hermano Salomón Cáceres. Amén. Ayer fui a ver la milpa y créanme que estoy contento, a pesar de que ha sido escasa la lluvia. está giloteando bonito, pidiéndole a Dios que caiga otra tormenta un día de esto, ¿verdad? Para que se vayan. Amén. Y traemos elotes a la radio, hermana Diana, ¿o no? Ah, sí. Bueno, entonces, que sea Dios, hermano, glorificándose, porque la parte humana la hemos hecho, pero ya la parte de mandar lluvia, eso depende de Dios, ¿verdad? Así que gracias a Dios. Así que ahí estamos, hermano Salomón, un saludo a mi hermana Enilde Martínez, Dios le bendiga, a mi hermana Vinuesa, Dios le bendiga, a mi hermano Antonio Durán, que un día de esto me escribía, muy contento de saludarle, hermano, a usted, a su amada esposa. Dios bendiga a los hermanos en Aguachapán, ahí en Las Pozas, San Lorenzo, ¿verdad? Aguachapán, Dios le bendiga a la familia Cristales. Estamos orando por hermana Anita, estamos orando por nuestro amigo Antonio de Jesús y a su hija, la sobrinita hermana Anita, está en nuestras oraciones. Que Dios haga una obra especial. Para Dios no hay nada imposible, hermanos preciosos. No hay nada imposible. Y a todos los pastores, a toda la audiencia, amén, a toda la audiencia, Dios les bendiga. En los distintos lugares, algunos van manejando sus carros y ahí van oyendo, hermano, el 97.3 de Radio Pastor, algunos en sus talleres, en sus panaderías. Yo creo que mis hermanas vino esas son, ahí tienen panadería ellas, si no me equivoco. Dios les bendiga, que les quede sabroso ese pan. Amén. Así que gloria a Dios por la oportunidad de poder llegar hasta la intimidad de cada hogar. Así que gracias a Dios por la gloriosa bendición de poder dirigirnos a ustedes, a los que están a través de las redes sociales, a través del perfil de Radio Pastor. No sé si estamos hoy en YouTube, en TikTok. Amén. Dios les bendiga de una manera gloriosa y especial también, esperando que sea el Señor glorificándose, tomando control de su vida. Si está enfermo, Él lo puede sanar. Si está pasando una situación económica, Él puede hacerse provisión. Y si está, digamos, en una condición de quizás problemas familiares, tengamos confianza. Él puede restaurar matrimonio. Él puede convertir al inconverso. Él puede hacer cosas maravillosas. Solamente creámosle a él, porque Él es el hacedor de maravillas. Así que gracias a Dios por la oportunidad. Vamos a entrar en un momento de oración, luego oímos una alabanza y después predicamos para la gloria del Señor. Un saludo para la misión Jesucristo Manantial de Dios, que a veces se me olvida saludar a los hermanos por allá en Senca, que por cierto el miércoles estuvimos en culto unido, muy contento de poderlos ver, a mis hermanos de Senca, a mis hermanos de la iglesia central. Dios les bendiga de una manera gloriosa y bueno, la debemos ya, primero Dios, ya vamos a estar ahí en la disponibilidad de ir a gozarnos juntamente con los hermanos también en los distintos lugares, amén. A la central le debemos una salida de jóvenes. Y a Santa Rosa Senca también una salida de caballeros. Así que Dios les bendiga de una manera especial a cada uno. Dios bendiga a los hermanos de la iglesia en el Valle Nuevo. Cada hermano, ¿verdad? A los que están pasando por enfermedad. Esperamos en Dios que Dios sea el que los fortalezca, les ayuda para poder ser restablecidos en su salud. A los que están a través de el Facebook. Mi hermano Fausto González, Dios le bendiga. A mi hermano Danilo, quien se pone como Carlos Calindro Colindre. Dios le bendiga en Facebook. Dios bendiga a mi hermano Danilo. A mi hermana González González, según tengo entendido, en el Amate Blanco. A mi amigo Giovanni Ruano, hasta Huachapán. A mi hermano Jesús López, hasta Yustuxtepeque, San Salvador. Dios le bendiga. Y a mi hermana Sofía González, en alguna parte de los Estados Unidos de América. Así que Dios les bendiga de una manera gloriosa. Mi hermana Sarita dice, Dios le bendiga, pastor. Amén. Le saluda hermana Sarita. Dios le bendiga. Fuego en el altar, creo que se llama la iglesia. No he tenido el privilegio de irles a conocer el lugar. Sí, le conozco a ella. Amén. En Santa Eduvige, si no me equivoco. Así que Dios les bendiga a todos, hermanos, los que puedan estar en la disposición de estar oyendo este programa. Así que gloria a Dios. Es una bendición poder siempre glorificar el precioso nombre del Señor. Dios bendiga a mi hermano Jesús López, que ahí que está oyendo la radio en Ayutuxtepeque. Amén. Dios les bendiga. Mi hermano Salvador Roca, Dios le bendiga de una manera especial, pastor de la iglesia profética Monte de Santidad en el cantón Tierra Blanca, tierra bendita de Candelaria de la Frontera. Así que gloria a Dios por la oportunidad de poder bendecir y glorificar el nombre del Señor. Oramos, amados hermanos, luego después de esto oímos una alabanza y después pues hermanos predicamos la palabra del Señor. Oramos. Padre bueno que estás en gloria, grande y maravilloso Dios, te doy gracias por la vida y por la oportunidad que nos regalas de poderte exaltar y glorificar. Te quiero dar gracias, Señor,
1: por la bendición que nos da de poder ver rememe y suti kendoma kendolaba rama y suriki alaya. Gracias por tu bondad. Quiero dar gracias, Señor, por el patrocinio que nos hace mi hermana Eda Mayorga. Que tu gloria maravillosa se exalte en ella, en su familia. Que tu nombre de gloria se exaltándose y glorificándose. Aunque yo no le conozca quizás o no la identifique, posiblemente ella sí me conoce a mí. Te pido, Señor, que tu gloria santa se exalte en ella, en su familia. No sé si es casada, en sus hijos, su esposo o en todos los que le puedan rodear. Que tu gloria santa les abrace, se exalte y se glorifique. Y soleme, kiba, rompe las cadenas, ata y sujeta. Quiero pedirte también por mi hermana Marillita Palma. Quiero bendecir a mi hermana. Quiero pedirte que tu gloria maravillosa se exalte en ella, en sus dos hijos. Toma el control de su vida y manifiesta el olor grato de tu presencia. Engrandece tu bondad. Que ninguna fuerza de las tinieblas pueda tomar señorío, sino que al contrario pueda ser reprendida. Reprendida en el nombre precioso de Jesús, por el poder de tu palabra. Manifiesta tu bondad y tu fidelidad que desde ahora y para siempre. Aleluya. Queremos pedirte, Señor amado, que tu gloria sea exaltándose. Aleluya. En el matrimonio de mi hermana Marisol Argueta, quien está pidiendo protección. Aleluya, que tu gloria maravillosa se exalte, que protejas a su familia, a sus hijitos, y que tu gloria maravillosa, Señor, aleluya, se exalte. Ella también pone en tus manos la vida de nuestra hermana Irma Yolanda Ortiz. Que tu gloria maravillosa sea exaltándose, Señor amado. Aleluya, todo problema de insomnio pueda ser exaltándose allí tu nombre y pudiendo, Señor, glorificar tu bondad y tu misericordia. En el nombre de Jesús y por el poder de tu palabra. Aleluya, Padre eterno. Glorifícate y exalta tu bondad, Señor. Glorifícate tu misericordia. Pueda ser exaltándose ese milagro de sanidad divina en mi hermana Marisol Martínez. Padre eterno, pueda ser manifestado, pueda ser glorificado en el nombre de Jesús por el poder de la palabra. Aleluya, Padre. Glorifícate. Aleluya, mi hermana Magdalena está pidiendo, Señor, oración por su esposo, por sanidad divina en la vida de mi hermano Juan Ramírez. Glorifica tu nombre y exalta tu bondad. También pide una provisión de casa para Carla, dice nomás. Aleluya, tú conoces las necesidades. Tú sabes, Señor, cuál es, Padre eterno. Aleluya. Tu bondad, Señor, manifestada en ella, cual tú sabes las necesidades. Por favor, exalta tu gloria, exalta tu misericordia. Aleluya, Padre eterno. También está pidiendo por un bebé. Aleluya, por Ian Benjamín Quintana, quien tiene 5 meses, Dios mío. Están pidiendo por sanidad divina. Todo problema, Señor, de colon sea, aleluya, derribado a tierra en el nombre de Jesús y por el poder de la palabra. Rompe las cadenas, exalta tu gloria. Por favor, Señor, la vida de Anderson Granados. Aleluya, Padre eterno. Y por su nieto Eitan Granado, dice que tu gloria maravillosa se exalte, Señor. Rompe las cadenas, manifiéstate, fluye de una manera gloriosa, de una manera especial. Bendícele, por favor, Señor. Gracias, Señor, aleluya. Mi hermano Rudy, Señor, dice de Calzonte Arriba, de Carcerío Los Linares, Señor, en el volcán de Santa Ana. Lo ponemos en tus manos y pido que tu gloria se exalte en él, en su familia, y que pueda fluir de una manera especial. Gracias, Señor, por tu bondad. Gracias por tu misericordia. Pido, Señor, por mi hermana Noemí Guevara, por sanidad total. Exalta tu gloria, mi hermana Rutilia Vargas. Dios mío, llega, lleva, Señor, esa sanidad divina y que tu gloria santa se exalte. Aleluya, mi hermana Rosa, por sanidad. Aleluya, en neuropatía, que tu gloria santa sea exaltándose, por favor. Mi hermana Yolanda Díaz, por sanidad total, dice, la ponemos en tus manos. Quiero pedirte que bendiga la vida de mi hermana Ruth ahí en Chalchualpa. Exalta tu gloria sobre su vida, fluye en ella, en su familia. Cualquier situación adversa en su vida, Señor amado, pueda ser, Dios mío, derribada a tierra en el nombre de Jesús. Pero también pedimos oración, Señor, por mi hermana Ana Magaña, por dolor, Señor, en sus canillas. Ella no puede caminar, dice acá. Pido que tu gloria maravillosa se exalte, tu poder santo se glorifique, derrama de tu espíritu, fluye de una manera especial. Pongo en tus manos la vida, Señor amado, aleluya, de la familia Cristales, allá, Señor, en Las Bozas, en Aguachapán, exactamente en San Lorenzo. Pon tu mano de gloria, la vida de nuestro amigo Antonio de Jesús. Padre, lo ponemos en tus manos y pedimos, Señor amado, que tu gloria sea exaltándose, abrazándole, dándole, Señor, cobertura de lo alto. Por favor, Señor, pido por la sobrinita, mi hermana Ana de Cristales. Padre, lo ponemos en tus manos y pedimos, Señor amado, que tu gloria sea exaltándose, abrazándole, dándole, Señor, cobertura de lo alto. Por favor, Señor, pido por la sobrinita, mi hermana Ana de Cristales.

donde se encuentre ese bebé, ahí tu gracia preciosa puede estar para restaurar. Exalta tu bondad. Y pido, Señor, por mi hermana Anita, pido por su hijita Sarita, pido por toda esa familia. Restaura salud, fluye de una manera gloriosa, de una manera especial. Pido por la vida de Edith Quiteño. Bendigo a mi hermana Edith Quiteño, que el sábado pasado se comunicaba, aleluya, para esta programación. Le bendigo, aleluya. Exalta tu gloria, rompe cadenas y fluye de una manera especial. Señor, gracias te doy porque hasta este día tú has estado conmigo, y confío que estarás con todos aquellos que invocan tu nombre, pues tu palabra dice que todos los que invocaren tu nombre no serán avergonzados. Pido por mi hermana Dorita de Soto, bendícele a ella, exáltate, glorifícate, fluye de una manera especial. Bendigo también, Señor, la vida, aleluya, mi hermana Alicia de Santa María y en Chalchuapa. Bendigo a su hija Gladys Santa María. Gracias por tu amor, gracias por tu bondad, tu misericordia, en el nombre de Jesús, aleluya. Mi hermano Melvin Ortiz pide oración, Señor, y protección para su hermano. Que tu gloria santa se exalte, tu poder glorioso se magnifique. A toda la audiencia de Radio Pastor, la quiero poner en tus manos. Algunos con dificultades en sus casitas, pero allí tu mano de gloria llega exaltándose, sanando, libertando, reprendiendo y echando fuera. Bendice las vidas, por favor. Bendigo la vida, Señor, de aquellos que predican tu palabra. Los pastores enfermos los pongo en tus manos. Mi hermano Salomón Cáceres, Señor, artes proma y surikiba y rama kendalaya. Hazte provisión en la vida de tu siervo, la vida de su familia. Mi hermana Rosa María, aleluya, de Cáceres, sus hijitos. Bendice, Señor amado, a cada uno de los hijitos de mis hermanos. Rompe las cadenas, ata, sujeta toda obra de las tinieblas. Por favor, Señor, aleluya, aleluya, glorifícate, rompe las cadenas, aleluya, ministra las vidas. Padre celestial, bendigo a mi hermana Vinuesa, bendigo, Señor, hermano Antonio Durán, bendigo a su esposa, bendigo a mi hermana Enilda. Gracias por tu sierva, le bendigo, Señor, a ella. Pido salud en su cuerpo, pido por su hijo en el extranjero, líbrale de todo mal, fluye de una manera especial. Quiero que llegue, Señor, donde pueda estar la necesidad. Mi hermana Aida Ramos, la vuelvo a poner en tus manos. Exalta tu gloria, tu bondad y misericordia. Tú sabes que estás en nuestras oraciones, mi hermana, que tu gloria santa se puede exaltar, tu poder bendito. Mi hermana Marlene Ramírez, la pongo en tus manos. Mi hermano Salvador Navarro, pongo tu mano de gloria. Mi hermana Anita de Pinzón, pido que tu gloria santa se exalte en su embarazo. Pon tu mano de gloria a la familia Pinzón Asensio. Mi hermano Fito, mi hermano Rodolfo, Señor, que cariñosamente le decimos hermano Fito, pon tu mano de gloria. Mi hermana Gloria, viuda de Robles, pon tu mano santa, exalta tu poder. Bendigo a todos, Señor. Mi hermana Blanca Miriam Asensio, Padre eterno, a quien le aprecio mucho, y pido que tu mano de gloria se exalte, libérala de cualquier enfermedad. Mi hermano Pastor Joel Duarte, toma el control de su vida, reprende toda obra de las tinieblas y manifiesta tu obra maravillosa. Gracias te doy. A toda la audiencia Radio Pastor, la pongo en tus manos y pido, bendito Padre celestial, que tu gloria santa se exalte, aleluya, tu poder de gloria se magnifique. Mi hermana Silvia Juárez, pido que tu gloria santa sea manifestándose en ella, glorificándose, ayudándole a ella, a su familia. Mi hermana Sandy Martínez, fluye de una manera especial, exalta tu bondad, tu misericordia, tu fidelidad. Mi hermana Concepción López, pido por tu, aleluya, por tu sierva, bendícele a ella, a su familia, abrázale con tu poder, con tu bondad, con tu misericordia. Mi hermano José Daniel Mendoza Tobar, pido que tu gracia, bendícele a ella, a él, padre, a su esposa, mi hermana Evelyn, padre, aleluya, de Mendoza, pon tu mano de gloria y bendícele. Mi hermano Fausto González, pido que tu gloria maravillosa se exalte en él, en su familia, ese proceso, Señor. Yo sé que algo va a sacar, Señor amado, aleluya. Mi hermano, aleluya, va a testificar que tú te has hecho provisión a su vida. Mi hermana Elvira González, pon tu mano de gloria sobre su vida, rompe cadenas, aleluya, y ministrale. Mi amigo Giovanni Ruano, bendícele, Señor, guárdale y cúbrele

0: en cualquiera de sus necesidades, mi hermano Jesús López, mi hermana Patricia de López, a la familia Señor López Minero, allí en Ayutuxtepeque, pon tu mano de gloria, exalte tu bondad, aleluya, como también Señor, mi hermana Neri Nora Angélica Morán, bendícele y pon tu mano de gloria. Bendigo, Señor, la familia de este servidor tuyo, a mi esposa, a mis hijos, pido que les guardes, que les tomes en tus manos, pido por la iglesia Jesucristo Manantial de Dios, toda la misión, tanto en Santa Rosa Senca como en la central, allá en Río Zarco, como esa iglesia, Señor, que por amor y misericordia nos permite pastorear en el Valle Nuevo. Bendice a todos los pastores, bendigo a los evangelistas, a mi hermano Arturo Galvez, le bendigo, a mi hermano Elmer Osorio, le bendigo, a mi hermano Salvador Roca, le bendigo, bendigo, Señor, a mi hermano Mario Cardona, bendícele a él, a su familia, aleluya, bendigo a mi hermano Ricardo Hernández, pon tu mano de gloria, bendice a todos los siervos y siervas tuyas, que tu gloria maravillosa se exalte. Padre, gracias te doy por tu amor, gracias por tu bondad, aleluya, glorifícate, pido, Señor amado, que tu gloria santa sea, Señor, exaltándose y glorificándose. Si alguno, Señor, de los que me reportaron acá no los pude mencionar, por favor, tú conoces la necesidad, opera milagros, que tu gloria maravillosa se exalte desde ahora y para siempre. Y seguimos, Padre, orando. Pido por mi hermano Elmer Vázquez Monzón, que también, Señor, me daba una ofrenda para el programa, aleluya, que estaremos, Señor, pasándolo el próximo sábado. Bendícele, y una vez más, bendice a mi hermana Eda Mayorga, a su familia. Bendigo también a mi hermana Marillita Palma, glorifícate, a mi hermana Marilú Carías Álvarez, bendícele a ella y a su familia, que más de alguna vez, Señor, ha sido patrocinadora de este programa. Gracias te doy por tu fidelidad y tu misericordia, Señor. Todo lo que hemos pedido lo hacemos como tu palabra dice. Dice tu palabra que todos los que pidiéramos, aleluya, en el nombre de Jesús, arrememe kunamai salaya, aleluya, lo recibiremos en el nombre de Jesús. Gracias, Padre, gracias. Aleluya, gracias, Señor, por tu fidelidad. A ti sea la gloria en Cristo nuestro Señor, nuestro Salvador, nuestro Dios, a quien honramos y bendecimos desde lo más profundo de nuestro corazón. Gracias, Padre Celestial. Amén, amén y amén. A ti sea la gloria, Señor. Gloria a su nombre. Aleluya. Qué bendición, hermanos. Ay, perdonen que el tiempo se nos va. Y queremos predicar la palabra del Señor. Por ahí nos saluda mi hermana Maritza Durán. Dios le bendiga. Amén. No sé si el esposito hermano Antonio Durán, pero es una bendición saludarle en el nombre de Jesús, esperando que estén bien. Bueno, vamos a oír una alabanza y luego, después de esto, predicamos la palabra del Señor. El tiempo se nos va corriendo. Ya vamos media hora. Mire, yo siento que comenzando vamos. Así que gracias a Dios por la oportunidad. Y oímos esta alabanza para la gloria del Señor.
1: La Biblia dice que Él volverá.

0: Gloria al Señor. Él volverá y nadie lo detendrá. Amén. Porque aún un poquito, dice la escritura a los hebreos, y el que ha de venir vendrá y no tardará. Oí algo por ahí que decía, no, dice, lo que pasa es que algunos están negando el arrebatamiento. No, en ningún momento. La venida del Señor será el remedio del dolor que aflige a este pobre mundo pecador. Quizás hay un poquito de, ¿cómo le dijera? De contradicciones en cuanto a los tiempos. Amén. Ya que algunos quizás no, ya no nos dirigimos tanto por el dispensacionalismo. Que el dispensacionalismo es lo que ha venido a imperar más que todo en las iglesias de corte, voy a decir, pentecostal. Amén. Donde no se mide a través de la escritura la venida del Señor, sino que a, digamos, la luz que se toma es las dispensaciones. Amén. Y aunque hay cosas que no puedan cuadrar, pero que predicamos sobre la venida del Señor y el arrebatamiento. Amén. Pero tomamos textos tremendos, ¿verdad? Como el que está aquí en Hechos capítulo 1. Amén. Cuando Jesús les dice que acerca de los tiempos y las sazones no les convenía a ellos saber. Solo tienen que saber que van a recibir poder. Porque la pregunta es, bueno, ¿vas a restaurar al reino de Israel? Bueno, en estos días o en este tiempo, les dijo, miren, no se dejen llevar por los tiempos ni por las sazones. 1:6, si no me equivoco, 1:7. Amén. Sí, dice, entonces los que se habían reunido le preguntaron diciendo, Señor, ¿restaurarás el reino a Israel en este tiempo? Estaban bien interesados en el tiempo, así como el dispensacionalismo. Que el factor de ello es tiempo. Amén. Que la semana hace tanta, que esto y que el otro. Amén. Pero óigame, Jesús no le dijo, miren, van a ver esto y que esto y que el otro. No. Y les dijo, no os toca a vosotros saber los tiempos o las sazones que el Padre puso en su sola potestad. Recuerde que esto es cuando menos pensemos. A la hora menos pensada, así será la venida del Hijo del Hombre. Amén. Cuando se diga paz y seguridad en 1 Tesalonicenses 5, entonces vendrá sobre ellos destrucción repentina como los dolores a la mujer, hermano, de parto. Así que tengamos un gran cuidado de qué manera estamos viendo. Lo que sí podemos asegurar es que el Señor vendrá con el poder de su Padre en un momento, en un abrir y un cerrar de ojo, a la final trompeta. El Señor descenderá del cielo y los muertos en Cristo resucitarán primero. Amén. Luego nosotros, los que hemos quedado hasta la venida del Señor. Mire, ese texto está bonito. Hasta la venida del Señor, si no me equivoco, es 4:15. 4:15, ¿verdad? Amén. Y también 1 Corintios 15 habla acerca de los que hayamos quedado hasta la venida del Señor. Pero dijo alguien, no, hermano, es que el rapto no es la venida del Señor. Entonces, ¿cómo le hacemos con esos versículos? Esos son los textos que a mí me ponen manos arriba. Amén. Y eso, quiero hablar algo acerca de esto. Porque creo que una de las cosas que a veces queremos acomodarlas, porque hay que ser honesto, hermano, mire, la teología ha acomodado varias cosas, no a la luz de la palabra. Y eso es lo que debemos de tener un gran cuidado para no caer en, hermano, en ¿cómo le dijera? En teorías, en especulaciones, y irnos más a lo que la palabra enseña. ¿Qué es lo que debemos de tener nosotros siempre un gran cuidado? Tratar en la manera de lo posible enseñar a estar preparado, como dice la alabanza, santifícate en él, purifícate en él, esperando la promesa bienaventurado de que un día el Señor va a regresar y que al regresar nosotros debemos de estar listos, esperando con lámparas encendidas, así como aquellas vírgenes prudentes esperando al Señor y poder estar siempre, hermanos, con ese deseo de que esa gloriosa presencia del Señor nos inunde. Si estuviéramos muertos, que nos pueda despertar de la tumba fría y nos pueda resucitar. Y si estamos vivos, dice Pablo, luego nosotros los que estemos vivos, porque Pablo esperaba estar vivo. Es que ahí está otro detalle. ¿Cómo ubicaban los apóstoles, digamos, lo que es este, la venida del Señor? Pablo se consideraba que cuando fuera la venida del Señor, él iba a estar vivo. Luego nosotros los que estemos vivos seremos transformados. Y esto debe ser nuestro sentimiento. Estar preparados para que cuando estemos vivos, si estamos vivos, cuando eso sea, poder ser transformados. Pero si vivimos con problemas, hermanos eclesiales, porque hay que ser honesto, hay gente que dentro de la misma iglesia se mueven unos espíritus a veces, hermano, de envidia, espíritu de competencia, espíritu. A veces tenemos problemas hasta dentro de la misma iglesia. A veces hay problemas de inmoralidad dentro de la iglesia. A mí no me espanta que alguien me diga, mire, hermano, pero mire, fíjese que allí se está moviendo un adulterio, que esto y que el otro. No me espanta. ¿Sabe qué? lo puede estar haciendo, si es posible, hasta el mismo pastor, porque hay pastores sinvergüenzas que aún están de un grado, porque para mí el ser pastor es un grado honroso, es un grado de privilegio, pero hay pastores que no están, hermanos, en ese sentimiento de darle honra al grado que Dios le ha dado. Y hay quienes que viven en adulterio, viven incluso ahí, hermano, haciendo cosas indecorosas hasta con los miembros. Y yo conozco varios casos así. Amén. Y de eso es lo que debemos de cuidarnos, tener el gran cuidado de nosotros, estar no pendiente, hermano, que no, es que mire, porque aquí donde veo un poco problema el pretribulacionismo, no, dice que no puede ser porque todavía no ha pasado esto y que tiene que pasar esto y que lo otro, y tal pareciera que han medido por lo que es digamos, la dispensación, qué es lo que tiene que pasar primero, qué tiene que pasar aquello. Y yo cuando leo Apocalipsis, por ejemplo, algo que me parece curioso, el capítulo 12 de Apocalipsis, si usted lo quiere leer, ahí habla, mire, cuando Satanás es lanzado del cielo y dice que arrastra la tercera parte de la estrella. Y eso no es un tiempo futuro, eso fue tiempo pasado. Incluso, se cree que no había habido ni existido ni tan siquiera la creación cuando eso sucede. Amén. Hermano, y es tirado y dice que arrastra la tercera parte, y eso está en Apocalipsis 12, óigame usted. Y si nosotros lo quisiéramos meter en una disposición, en una cronología humana, hay cosas que no nos van a cuadrar. Por eso que acerca de los tiempos tengamos un gran cuidado. Dice así, versículo 1 del capítulo 5, 1 Tesalonicenses, le leía ya Hechos 1, 6 y 7, pero dice así: pero acerca de los tiempos y de las ocasiones, no tenéis necesidad, hermanos, que yo escriba. Porque hoy en este tiempo la escatología, la teología se interesa tanto en los tiempos. Pablo, oiga lo que dice. Por eso, hermano, que no se deje llevar por los tiempos. Usted debe de entender que el Dios Santo al cual servimos y adoramos, tarde o temprano, cuando sea su sola potestad, decidirá venir a traer a su iglesia. Y nosotros debemos de estar listos, preparados, esperándole, enamorados cada día más y más de Él. Amén. Y yo aquí quizás le voy a caer mal a muchos, porque ven, el hermano le gusta contradecir. No es que contradiga, pero estas son las palabras escritas, aleluya, en la palabra del Señor. 1 Tesalonicenses 5:1. Pero acerca de los tiempos y de las ocasiones, no tenéis necesidad, hermanos, de que yo escriba, porque vosotros sabéis perfectamente que el día del Señor vendrá así como ladrón en la noche, sin previo aviso. No podemos estar diciendo que primero tiene que pasar esto, hermano, vivamos pendiente. Es verdad, la profecía bíblica tiene que cumplirse, y hay un montón de señales que las palabras se están cumpliendo. Amén. Porque esa otra pregunta se le hicieron, hermano, aleluya, a Jesús, cuando él lo lleva al templo, capítulo 24 de Mateo. Dice, hermano, que aleluya, ven, hermano, la gran edificación del templo, aquel templo que había sido restaurado por Herodes. Y dice el versículo 1, cuando Jesús salió del templo y se iba, y se acercaron sus discípulos para mostrarle el edificio del templo. Respondiendo, él les dijo: ¿veis todo esto? Les pregunta. De cierto digo que no quedará aquí piedra sobre piedra que no sea derribada. Y eso pasó en el año 70, cuando derribaron el templo. Aquello tan precioso, aquello tan glorioso, amén, fue derribado a tierra, y no quedó piedra sobre piedra aquella gran edificación. Pero dice que en el versículo 3, y estando él sentado en el monte de los olivos, los discípulos se le acercaron aparte, diciendo: dinos, ¿cuándo serán estas cosas? Ellos están interesados en el tiempo, así como está hoy la teología de hoy en día. Están interesados en el tiempo, pero la gente no enseña que estamos en los últimos tiempos, que todo indica que muy pronto el Señor ha de venir. La iglesia debe de estar preparada, esperándole, estar, hermano, con lámparas encendidas, velando, guardándonos en santidad, amando al prójimo, haciéndole bien a los demás, reconociendo, hermano, que hemos recibido un regalo por gracia, y que la consumación de todo será en la venida del Señor. Hay cosas raras que yo no las comparto. Amén. tales como aquellos que enseñan que después que la iglesia se va habrá una oportunidad de salvación. Yo soy de los que creo, una vez la iglesia se vaya de esta tierra, la humanidad entera va a gemir y va a tener, hermano, el desaliento más grande, porque mientras la iglesia esté en esta tierra, tenemos la gran oportunidad de escape, porque estamos viviendo en la oportunidad que Dios abre a través de la sangre de Jesús, a través de los méritos del sacrificio de Cristo en el Gólgota, en aquel madero de maldición, quien por nosotros se hizo maldición y se presentó para que nosotros pudiéramos tener vida eterna. Aleluya. Y qué bendición esto. Amén. Entonces nosotros debemos de estar en ese sentimiento, hermano. Aleluya. Y reconocer que no somos salvos por obras. Porque mire, si ya la iglesia se va, el tiempo de la gracia se termina. Y si hay salvación después de esto, déjeme decirle que la doctrina cristiana es una falacia. La doctrina cristiana es una mentira. ¿Sabe por qué? Porque claramente dice el apóstol Pablo, no es por obras, para que nadie se gloríe. Y nadie es al judío primeramente y después al griego. Porque dirán, no, es que esto es solo para judíos. Pues déjeme decirle, la salvación es por gracia para todo aquel que cree. Y si no cree, aleluya. Mire, se acabó el tiempo de la gracia, se acabó todo. Porque no es por obras, para que nadie se gloríe. Si ustedes recuerdan, el antiguo pacto fue un pacto por obras. Aleluya, que haciendo lo que decía todo el ritualismo, lo que decía todo el ceremonialismo, todos los mandamientos de la ley, este era salvo por medio de ellas. Pero no hubo ni aún uno, porque nadie pudo justificarse por las obras de la ley. Entonces quiere decir que si no es por la sangre de Jesús, dejémonos de cuento. Se fue la iglesia, se acabó la oportunidad. Ahora que está la iglesia todavía, aproveche. Somos quizás para algunos un mal, pero para la humanidad es necesario el mensaje del evangelio. Es un mal necesario, que sin esta predicación nadie podrá entrar a la vida eterna. Entonces que me digan, no, hermano, es que miren, muchos van a ser salvos por dejarse sellar, por dejarse decapitar. Esas son obras. Y por las obras nadie podrá ser salvo. Tiene que ser obligadamente por el sacrificio de Jesús. Por eso que en el capítulo 7 de Apocalipsis, del versículo 13, cuando Juan ve a aquella multitud con vestiduras blancas, con palmas en la mano, pregunta: Señor, ¿estos quiénes son? ¿De dónde han venido? Amén. O sea, le pregunta el Señor a Juan: Señor, yo no lo sé, tú lo sabes. Ah, le dice el ángel, estos son los que han salido de la gran tribulación, los que han sido lavados con la sangre del Cordero. Aleluya. Por eso que debemos de poner atención. Es a través de la sangre de Jesús y no por méritos propios. Créame, hermano, el hombre no se puede salvar por sus propios méritos. Pongamos a Israel como ejemplo. Israel no pudo. Amén. Mire, hermano, aleluya, todo el Antiguo Testamento predicándole y no pudieron. ¿Cómo va a creer usted que ahora? Porque le voy a decir lo más glorioso que yo creo de este periodo de gracia. Mire, tenemos la gran dicha que hasta este día, hermano, que se sigue predicando el evangelio, ser salvo ahora es lo más fácil que pueda haber. Sí, Señor. Usted dirá, no, usted está equivocado. El ser salvo es bien difícil. No. 11:30 de Mateo dice, porque mi yugo es fácil y es ligera mi carga. ¿Por qué dice que es fácil? Porque el yugo antiguo testamentario fue tan difícil y tan duro que ningún israelita, por eso que en el capítulo 3 de Romanos, Pablo dice que no hay justo, no hay un justo, ni aún uno, no hay justo, ni aún uno, porque por las obras de la ley, nadie puede ser salvo, nadie. Entonces ahora sí se ha vuelto fácil, porque ya no es por lo que yo hago, es por lo que ese Cristo maravilloso, ese Cristo glorioso hizo por usted, hizo por mí. Aleluya, alabado sea el nombre del Señor. Pero hermano, estemos dispuestos. Todas las profecías anuncian y dicen que el Señor ya viene. Aleluya, canta el himnólogo, nos habla por las aguas, nos habla por los vientos, que ya se acerca el tiempo que Cristo volverá. Vea, aleluya, esta semana viajé a Guatemala y hermano, qué doloroso poder ver las milpas ya secas,
1: secas. Amén. Es de espantarse esto, hermano. Aleluya, quizás no es de espantarnos, es de ponernos a cuentas con el Señor. ¿Se ha dado cuenta usted que sequía hay a nivel de Centroamérica? Aquí yo doy gracias a Dios que aunque sea unas lluvias aisladas le han caído a las milpitas. Pero en Guatemala tienen más de un mes que no llueve. Hermano, en un periodo de invierno, porque en verano estamos bien conscientes que no llueve, pero estamos en un mes de invierno. Me recuerdo que los años normales, agosto, comienza con temporales. Ahorita no hay ni siquiera pronóstico de lluvia. Hay que afligirnos. No, hay que ver bien. Los tiempos se están cumpliendo. Pero no es porque me lo diga, hermano, una dispensación. Es porque estamos evidentemente claros. La palabra de Dios tiene su cumplimiento. Nos guste y no nos guste. Estando él sentado en el Monte de los Olivos, los discípulos se le acercaron aparte diciendo: dinos, ¿cuándo serán estas cosas y qué señal habrá de tu venida y del fin del siglo? Óigame bien, ellos estaban interesados en saber el tiempo, así como está ahora la gente. No, dice la gente, es que mire, hermano, yo me recuerdo con la pandemia. No, es que esto no puede ser parte de la gran tribulación, porque tiene que pasar primero esto, que esto, lo otro, y que aquí ya. Y hermano, hay un gran disparate en cuanto, perdóneme, pero yo en la predicación dispensacional pretribulacionista veo un gran disparate, que le llaman venida al rapto, le llaman, algunos lo ponen, hermano, ¿es venida o no es venida? ¿Cómo lo vamos a predicar? ¿Cómo lo va a enseñar? Ubíquese, por favor, predicador. Amén. Porque ahí, hermano, la gente se queda aquí. Amén. Y bueno, ¿es venida o no es venida? Para mí, el arrebatamiento será en la venida del Señor. Tengamos un gran cuidado y esperemos la venida del Señor. Dice la Biblia, la cual el Señor juez justo me dará a mí. Amén. Y no solo a mí, sino que a todos los que aman su venida. Amemos la venida del Señor. Jesús le responde. Respondiendo Jesús le dijo: mirad que nadie os engañe. Aleluya. Óigame bien, hermano. Gloria a Dios. Que nadie los engañe. Porque vendrán muchos en mi nombre diciendo: yo soy el Cristo. Vean las señales. Eso es. No esperen una dispensación que les diga que esto y que lo otro. Vean las señales. Amén. Algunos dicen que Mateo 24 fue específicamente para el pueblo judío. Pero si fuera así, dijéramos que todo esto ya se cumplió en el año 70 de la era cristiana. Mire, si hablamos de la abominación desoladora, amén, ya existieron por allá en el año 167 antes de Cristo, ya existió una abominación desoladora con Antíoco Epífanes. Y usted dirá, hermano, pero allí podríamos decir que hay cumplimiento en cuanto a la profecía del capítulo 9 de Daniel, pero venimos nosotros y lo trasladamos hasta el tiempo futuro, cuando Jesús dice, no, dice que gran parte de la profecía de Mateo 24 ya se cumplió en el año 70, cuando el general Tito Vespasiano entra y destruye el templo, incluso erige ahí unos ídolos en honor a Júpiter y tantas cosas, hermano, y allí se da una abominación desoladora. Hasta el día de hoy se está esperando que en Israel se haga un tercer templo y que a la construcción de ese tercer templo comience ya nuevamente el continuo sacrificio. Pues déjeme decirle que ya no hay necesidad de un continuo sacrificio, quizás para el pueblo de Israel. Puede ser que sí, en el sentido que ellos siguen, hermano, despreciando al Mesías. Pero nosotros no somos hermanos judíos, nosotros somos cristianos por gracia y misericordia, lavados, regenerados, reconciliados con Dios por medio de la sangre de Jesús. Así que yo le invito en el amor del Señor que abra un espacio. Jesús viene pronto. Así que gloria a Dios por la oportunidad. El tiempo se me está terminando. Vamos a oír otra alabanza. Pero recuerde, acerca de los tiempos y de las sazones no nos conviene a nosotros. Santifíquese, conságrese, espere ansioso la venida del Señor, que muy pronto viene, hermano. Aleluya. La restauración, donde este cuerpo mortal, de este cuerpo corrupto, se ha de vestir de incorrupción para estar con el Señor. Dios le bendiga. Oímos, si ya no me logro despedir de usted, hermano, lo saludo el próximo sábado. Si no, pues aunque sea así de carrerita. Dios le bendiga. Sea el Señor glorificándose en su vida. Amén.

0: al Señor. Dios les bendiga. Me quedo un espacito para despedirme, hermanos preciosos. Será hasta el próximo sábado. Que el Señor sea glorificándose en cada uno de ustedes. Dios les bendiga. Será hasta el próximo sábado.
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0: 2 de la tarde en punto.
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2: Preciosa tarde, que el Señor le bendiga a todos. Le damos gracias a nuestro Dios la bella oportunidad que nos da de estar reunidos juntamente con cada uno de ustedes. Le doy gracias a Dios por permitirme estar acá en cabina de radio. Ya para dar inicio a este precioso programa, voy a leer un precioso salmo para dar inicio. Y dice la palabra del Señor: inclina, oh Jehová, tu oído y escúchame, porque estoy afligido y menesteroso. Guarda mi alma porque soy piadoso, salva tú, oh Dios mío, tu siervo que en ti confía. Bien, voy a venir en palabras de oración para que sea nuestro Dios tomando el control de esta preciosa hora de programa, que sea Dios administrando nuestras vidas. Eterno y buen Dios, en esta hora, Padre, venimos ante su presencia, Padre, dándole gracias, mi Dios amado, por cuanto, Padre, usted ha sido bueno, nos ha prestado este día de vida, Padre, y nos ha permitido, Dios mío, encaminarnos, Padre, hasta este lugar, mi Dios amado, con un propósito, Padre, de llevar tu palabra, eterno Dios, de anunciar, bendito Dios, tu palabra, oh poderoso Rey de gloria. Gracias le doy, Padre eterno, oh Dios mío, que tú administres esta hora de programa, Padre eterno, que sea de bendición para todo aquel oyente, Padre, que ya está en sintonía, oh Dios mío, de este precioso programa, y que tú tomes el control, Padre, de tu sierva, Dios mío. Oh, gracias te damos, Padre eterno, por la oportunidad que tú nos das, Padre, y que tu palabra, Dios mío, llegue hasta la intimidad de cada hogar, mi Rey amado. Gracias te damos, Padre, Hijo y Espíritu Santo de Dios, y en tus manos, Padre, encomendamos esta hora de programa, mi Rey amado, que seas tú administrando, oh Dios, lo que se va a hacer en esta preciosa hora. Gracias te damos, Padre, Hijo y Espíritu Santo de Dios. Bien, le damos gracias a nuestro Dios por lo que nos ha permitido empezar a dar inicio, primeramente poniendo en las manos de Dios este precioso programa, y lo demás pues el Señor lo va a venir añadiendo. Bendito Dios, vamos a dar inicio a este precioso programa y vamos a hacer un saludo. Bendito Dios, un saludo muy especial para toda la Iglesia Profética Fuente de Bendición Central. Bendito Dios, Dios bendiga a cada uno de mis hermanos que ya están por ahí conectados, ya esperando, bendito Dios, conectarse, bendito Dios, primeramente con Dios y así con esta preciosa radio. Bendito sea el nombre del Señor. Y así también saludando a nuestro pastor Roberto Catota y a toda su familia. Dios bendiga a mi hermano por ahí, está con su familia, sean bendecidos de parte de Dios. Y así también un saludo para nuestro hermano René Morán y a toda su familia y a toda su congregación. Sean bendecidos de parte de Dios, mis hermanos de allí de Ríos de Agua Viva, preciosos hermanos que cuando nosotros hemos llegado, pues nos han atendido cordialmente. Bendito Dios, Dios bendiga a su padrecito, mi hermano Félix Morán, Dios lo bendiga, pues el pastor de la iglesia. Bendito Dios, Dios bendiga a mi hermano. Y así saludando también a todo fiel oyente de nuestro precioso programa. Sabemos, hermanos, que hay muchos ahí que están escuchando nuestro precioso programa, pregonando, pues, la palabra del Señor, llevando esa palabra de sana doctrina hasta cada intimidad de cada hogar. Bendito Dios, y así saludando también, bendito Dios, a mis hermanos de ahí de la colonia Nuevo y la Matepec, que cuando nosotros pasamos por ahí ya están con la radio encendida, oyendo nuestro precioso programa. Sean bendecidos de parte de Dios, bendito sea el nombre del Señor. Y también saludando a mi hermana Tania, a su esposo, su preciosa niña allá en la filial, Dios les bendiga. Y así a cada uno de mis hermanos, pues, que se congregan allá en la filial, bendito sea el nombre del Señor. Y para dar inicio vamos a dejarlos con una preciosa alabanza para que usted se deleite en casita.

0: Dios me les bendiga a todos los que están escuchando nuestro precioso programa en esta hermosa tarde. Para mí es un privilegio estar escuchando, predicando la sana doctrina. Sabemos que es nuestro precioso programa. Un saludo para nuestro pastor general y a toda mi familia en diferentes lugares que se encuentran. Quisiera que me complacieran con alabanza. Pronto será mi partida de Tomás Ocampo para saludar a todos. Que el Señor me les bendiga. Les saluda a su hermana en Cristo, Kenia Catota. Bendiciones para todos.
1: Bendiga, hermana Sandra. Me complace con la alabanza. La bondad de Dios. Un saludo para mi tía Mela, para mi tío Roberto, para mi mamá Handy, para papi Toño y para Brandon. Bendiciones. Para Brandon también.
2: Dios le bendiga, hermana Sandra, Dios le bendiga, es un placer escucharla, hermana, en la radio. Soy hermana Yanira Morales, hermana, quiero que me complazca con la alabanza, la dulce serenata, hermana. Bendiciones para toda la congregación central como filial, a la familia pastoral, hermana. Y quiero que me salude a toda mi familia que estamos escuchándole en el hogar, hermana. Bendiciones.
3: Sí.
1: Saludos a tía Catota. Bendiciones, bendiciones, bendiciones, bendiciones.
4: Dios bendiga a mis hermanos que ya se están conectando, ya están ahí escuchando nuestro precioso programa, predicando la sana doctrina. Dios bendiga a mi hermana Jamie Polanco, que ya está conectada por ahí. Y así mi hermana Kenia, ya la complacimos con esa preciosa alabanza. Mi hermana Yanira Morales, Dios me le bendiga, mi hermana, por estar ya en sintonía de nuestro precioso programa. Y Jaciel también, Dios bendiga a Jaciel y a toda su familia por estar ya ahí conectada a nuestro precioso programa. Bendito Dios. Voy a leer unos preciosos mensajes que nos han enviado. Y dice, Dios le bendiga, hermana Sandra. Dios le bendiga, hermana, que está en cabina de Radio Pastor. Un saludo muy especial para toda la misión Fuente de Bendición Central. Como filial, un saludo para la congregación Río de Agua Viva. Le saluda la hermana Jamie Polanco. Me complace con la alabanza. Por ahí estábamos complaciendo a mi hermana Jamie. Y así también otro saludito. Dios le bendiga, hermana, que está en cabina de radio. Le saluda al hermano Roberto Catota. Un saludo especial para toda la misión Fuente de Bendición. Complázcame, por ahí vamos a complacer a mi hermano pastor Roberto Catota, por ahí está nuestro pastor general ya en sintonía de nuestro precioso programa, y Dios bendiga a cada uno que ya está reportándose, y si no lo ha hecho, pues puede reportarse, hermano, mi hermana, en los cabinas, en los teléfonos de cabina de radio, pues el teléfono de cabina de radio de WhatsApp es 76 57 60 93, y el de cabina es 24 15 14 36. Puede reportarse, pedir una alabanza o pedir, hermano, llevarlos en oración. Sabemos, hermano, que aquí nosotros estamos para complacerles y para llevarlos en oración. Dios bendiga a cada uno de mis hermanos que se estaban reportando, pues ya ha llegado el momento de predicar la preciosa palabra. Sabemos, hermanos, que también es necesario hablar de la palabra del Señor, y para eso, hermanos, vamos a leer una porción de la palabra del Señor en Romanos 6:1, y dice la palabra del Señor: ¿qué pues diremos? ¿Perseveraremos en el pecado para que la gracia abunde? En ninguna manera, porque los que hemos muerto al pecado, ¿cómo viviremos aún en él? Bendito sea el nombre del Señor. La palabra del Señor nos viene hablando, hermanos, que si nosotros hemos muerto al pecado, como dice la palabra del Señor, tenemos que perseverar en la gracia de nuestro Señor Jesucristo, porque para eso el Señor nos ha llamado, para que nosotros, hermanos, seamos nueva criatura y ya no vivamos en la carne, sino que tenemos que vivir en el Espíritu, porque así nos manda la palabra del Señor, que si nosotros hemos aceptado a Jesucristo en nuestro corazón, tenemos que ser nueva criatura, dejar el pecado atrás y ya no vivir en el pecado, porque qué, hermanos, comunión tiene la luz con las tinieblas, ninguna. ¿Por qué, hermanos? Porque nosotros ya morimos al pecado. Ya no vamos a andar en el pecado, sino en la gracia de nuestro Señor Jesucristo. Sabemos que cuando nosotros aceptamos a nuestro Señor Jesucristo, nosotros rechazamos al pecado y ya no mora el pecado en nosotros, sino mora Cristo en nuestra vida. Bendito sea el nombre del Señor. Y desde que nosotros recibimos a Jesús en nuestro corazón, Él empieza a morar en nuestro corazón. Él ya empieza a llenarlo de su presencia y ya no hay carne que nos detenga, porque a veces la carne, hermanos, bendito Dios, está ahí que no quiere nada con el Señor, pero Jesucristo está ahí diciéndolo siempre: adelante, esfuérzate cada día. Pero la carne está ahí diciéndote: queda en tu casa, ay, ahí está bien conforme en tu hogar, en tu sillón. Pero Jesucristo dice: esfuérzate, persevera, porque dice su palabra que el que persevera hasta el fin, ese será salvo. Pero nosotros tenemos lucha, dice su palabra. Tenemos lucha con la carne y el espíritu, pero puede más el espíritu que la carne, porque la carne solo quiere estar acomodada ahí. Pero nosotros, como hijos de Dios, que tenemos el Espíritu de Dios en nuestra vida, queremos cada día más estar en la presencia de Dios, congregarnos día a día, estar en su casa de oración, oyendo cada día palabra del Señor, palabra nueva, porque cada día el Señor viene trayéndonos palabra nueva que confronta nuestra vida. Cuando nosotros quizás estamos viviendo descuidadamente, allí llega la palabra de nuestro Dios confrontándonos y diciéndonos: mira, esto que estás haciendo no me agrada. A través de la palabra, allí nosotros recibimos enseñanza de nuestro Dios. Allí recibimos, hermanos, recibimos ¿cómo les puedo decir? Que Él nos viene confrontando algo que al Señor no le agrada. Por eso dice: de ninguna manera nosotros vamos a vivir en la carne, en el pecado. Enseñanza de nuestro Dios. Allí recibimos, hermanos, recibimos ¿cómo les puedo decir? Que Él nos viene confrontando algo que al Señor no le agrada.

tenemos que vestirnos en santidad, decorosamente, para que la gente del mundo diga, bueno, allá va la hermanita fulana de tal, allá va el hermano, porque han visto cambio en nuestra vida, y por eso ya morimos al pecado, y ahora somos nueva criatura. Por eso la palabra del Señor nos dice, que no sabéis, dice, que todos los que hemos sido bautizados en Cristo Jesús, hemos sido bautizados en su muerte, porque cuando nosotros, hermanos, vamos al bautismo, dice que el viejo hombre allá murió, allá quedó, y el nuevo ya es nuevo, tiene que salir de nosotros algo bueno, bendito Dios, algo que nazca del Espíritu Santo de Dios, que es lo que tiene que hacer de nosotros, ver un cambio especial en nuestra vida, ya el fruto de nosotros, ya no tiene que ser carne, sino tiene que ser fruto del Espíritu Santo de Dios en nuestra vida, y eso se tiene que ver, hermanos, en nuestro testimonio, en nuestro nuevo caminar, en la vida cotidiana que llevamos cada día. Ya no tenemos que ser esos que éramos antes, quizás peleoneros, ansiosos, rebeldes, lo que éramos, ya no. Ahora en el camino del Señor tenemos que ser humildes, bondadosos y amorosos con todo aquel que lo necesita. Bendito sea el nombre del Señor. Dice que ya nosotros fuimos sepultados juntamente con Jesucristo. Cuando Él fue sepultado, resucitó para darnos vida eterna en la cruz del Calvario. Y así nosotros también, hermano, cuando nosotros vamos al bautismo, allí murió la vieja yo, allá murió y allá quedó todo el pecado que nosotros teníamos, allá quedó, y nosotros fuimos lavados con la sangre de Cristo cuando Jesucristo fue a la cruz del Calvario y murió allá en aquella cruz, aleluya, cuando Él derramó su sangre, Él los cubrió, Él los redimió. ¿Para qué? Para que nosotros tuviéramos vida eterna y los pecados de nosotros fueran perdonados, y así nosotros seguiremos perseverando en la gracia de nuestro Señor Jesucristo. Pero tenemos que poner por obra su palabra, tenemos que poner por obra esta bendita palabra cada día, no solo oírla, sino, dice su palabra, ser hacedores de su palabra. Bendito sea el nombre del Señor. Tenemos que morir cada día al viejo, a la carne, y seguir al Espíritu Santo de Dios cuando Él viene hablando en nuestra vida, porque dice la palabra del Señor. Dice la palabra del Señor, allá en su palabra, allá donde dice en Romanos 6:23, porque la paga del pecado es muerte, mas la dádiva de Dios es vida eterna. Porque la paga es, si nosotros pecáramos, hermanos, si pecáramos voluntariamente, dice su palabra, que no queda más remedio, hermano. Por eso nosotros, como hijos de Dios, si estamos en el camino del Señor, ya no tenemos que pecar, sino cada día consagrarnos al Señor, porque sabemos, hermano, que el tiempo ya está cerca, el tiempo ya está cerca, y todo aquel que está pecando y viviendo acomodadamente, viviendo en la carne, lastimosamente, al sonar la trompeta se va a quedar, porque todavía están viviendo en pecado, quizás en medio de una congregación, allá están pecando, pero diciendo, bueno, aquí el pastor no me vio, allí no me vio el líder, pero sí Jesucristo te está viendo, que estás pecando, que todavía estás viviendo en la carne, en el pecado. Pero Jesucristo, para eso Él vino, hermanos, a morir en la cruz del Calvario, para redimirnos de todo pecado. Y nosotros, si ya morimos al pecado, ya no tenemos que vivir en el pecado, porque la palabra del Señor dice, allá en Santiago 4:4, oh almas adúlteras, ¿no sabéis que la amistad del mundo es enemistad contra Dios? Y cualquiera que quiera ser amigo del mundo se constituye enemigo de Dios. ¿Por qué? Porque nosotros ya no tenemos que ser amigos del mundo. Si nosotros antes andábamos, hermanos, quizás en vanas cosas de nuestra manera de vivir, pero hoy ya en el nuevo, ya cuando llegamos al camino del Señor, ya tenemos que nosotros ser nueva criatura, y lo del mundo, hermano, tiene que quedar atrás. Y ahora nosotros, si hemos sido creados, hemos sido ya nacidos, es para que prediquemos su palabra y que vea el mundo que somos luz en las tinieblas, que ya no somos nosotros tinieblas, sino que somos luz para la gloria y honra de nuestro Dios, hermano. Bendito sea el nombre del Señor. Pero muchas veces, hermanos, estamos en la iglesia quizás pecando, viviendo en la carne, pero como quizás el hermano no me vio, voy a seguir haciendo a escondidas lo que usted quiere. Pero déjeme decirle que si usted está pecando y está congregándose en una iglesia, lastimosamente, al sonar la trompeta, usted no se va a levantar, porque usted está viviendo perdidamente, usted está viviendo ciegamente, y usted no está viviendo espiritualmente. ¿Por qué? Porque está pecando, y dice su palabra que él no

comparte su gloria con nadie. Bendito sea el nombre del Señor. Por eso dice su palabra, porque si fuimos plantado juntamente con Él en la semejanza de su muerte, así también lo seremos en su resurrección. ¿Por qué? Porque si nosotros, hermanos, conocimos a Jesucristo, tenemos que morir al viejo hombre y tenemos que ser nueva criatura. Bendito sea el nombre del Señor. Bendito y alabado sea el Señor. Dice su palabra allá en Efesios. Dice, pero Dios, que es rico en misericordia, por su gracia, por su gran amor con que nos amó, aún estando nosotros muertos en pecados, dio su vida juntamente con Cristo. Por gracia sois salvos. Oiga, Él vino a morir en la cruz del Calvario por nuestros pecados. Él llevó, aleluya, nuestras cargas, y Él nos dio vida juntamente con Cristo. ¿Para qué, mi hermano? Para que nosotros tengamos vida eterna y nosotros un día vayamos a ese reino celestial que Dios tiene preparado para nosotros. Dice su palabra que son calles de oro, mar de cristal, pero nosotros tenemos que aceptarle a Jesucristo, al amigo que te está oyendo en esta preciosa tarde. Tú tienes que aceptar a Jesucristo como único y suficiente salvador de tu vida, para que seas parte, bendito Dios, de los redimidos de Cristo. Bendito sea el nombre del Señor, para que esa promesa que son para mí sean para ti también, porque dice su palabra que son calles de oro, mar de cristal, las que tiene preparado nuestro Dios para todo aquel que le sea fiel. Bendito Dios, en este caminar, en esta vida, quizás van a haber tropiezos, van a haber muchas cosas contra los hijos de Dios, pero nosotros, si estamos fundados en la roca que es Cristo, nada nos va a detener. Pero si nosotros hemos fundado nuestra casa, bendito Dios, en algo como la arena, se nos va a derrumbar en los problemas cuando llegue la tempestad. Se nos va a derrumbar, y quizás cuando lleguen los problemas, ahí se nos va a caer todo. ¿Por qué? Porque no hemos puesto nuestra confianza en Jesucristo, no hemos puesto nuestra carga al Señor. Por eso dice Él en su palabra que hay que ponerle las cargas a Él, y Él va a pelear por vosotros, no de nuestra propia fuerza, sino que Él va a pelear por nosotros. Pero nosotros tenemos que ponerle esa carga a Él, no de nuestra propia fuerza. El Señor nos está mandando que perseveremos, que no nos quedemos ahí donde estamos estancados, porque muchos, aleluya, se están quedando por ver al hombre, por ver lo que dice el hombre. Pero déjame decirte que tú no te has llamado el hombre, a mí no me ha llamado el hombre. Yo un día, cuando acepté a Jesucristo como mi único y suficiente salvador de mi vida, yo hice un pacto con Jesucristo. Yo prometí servirle a Él hasta la muerte, hasta cuando Él me diera vida, le prometí. Pero a veces nosotros, con una media prueba, nosotros decimos, yo ya no voy a la iglesia, yo ya no voy porque el hermano dijo esto, la hermana vivió mal. Pero déjame decirte que Jesucristo, Él llevó nuestras cargas en la cruz del Calvario. Él caminó y Él no dijo nada. Lo bofetearon. ¿Qué me hicieron con Él? Y Él no dijo nada. Dice su palabra que Él llevó a la cruz del Calvario y caminó, y lo bofetearon, lo escupieron. Y nosotros no queremos ni que nos miren mal. Bendito sea el nombre del Señor. Sigamos a Cristo, que era el blanco perfecto, no viendo a diestra ni a siniestra, dice su palabra. Bendito sea el nombre del Señor. No nos detengamos, hermanos. Ya muy pronto nuestro Redentor aparecerá en las nubes. Aleluya. Y lo vamos a ver cara a cara, tal como Él es, mi hermano. Ahorita no lo vemos, pero sentimos su presencia. No lo vemos, pero lo gozamos. ¿Por qué? Porque nosotros vivimos en el Espíritu. Ya no vivimos en la carne. Porque los que viven en la carne no sienten la presencia de Dios, porque allí mora la carne. Y nosotros, cuando vivimos en el Espíritu, sentimos la presencia de Dios. Quizás vamos en un autobús, quizás vamos caminando, pero allí sale de nosotros una alabanza, un canto para nuestro Rey. Bendito sea el nombre del Señor. Y ya morimos en la carne y ahora vive el Espíritu Santo de Dios. Por eso ya no tenemos que pecar, hermano. Si usted en una iglesia está pecando, está viviendo descuidadamente, es tiempo que usted se pare y rechace al pecado. ¿Por qué? Porque el pecado es que es condenación, cuando todo dice la palabra del Señor, hermano, por cuanto todos pecaron, dice su palabra, están destituidos de la gloria de Dios, hermano. Pero Jesucristo, con
su muerte nos ha redimido y nos ha dado nueva vida. Bendito Dios, ¿para qué, hermano? Para que reconozcamos que es el dador de la vida. Bendito sea el nombre del Señor. Tenemos que rechazar al pecado, bendito Dios. Pero muchas veces estamos viendo al pecado y nos cuesta seguir a Cristo. Pero Jesucristo es fiel, hermanos, y Él está con nosotros. Aleluya, bendito sea el nombre del Señor. Él está con los brazos abiertos, esperando que todo pecador se arrepienta. Bendito Dios, y Él, hermano, nos va a dar nueva vida. Porque cuando nosotros aceptamos a Jesucristo en nuestra vida como suficiente Salvador de nuestra vida, Él borra nuestros pecados y dice que Él escribe un nuevo nombre en el libro de la vida. Y allí apareceremos nosotros con un nombre nuevo, bendito Dios. Cuando allá se pase lista, dice su palabra, ahí vamos a responder con un nombre nuevo. Si en esta tierra que a usted no le gustó el nombre que le pusieron, pero Jesucristo le da un nombre nuevo, escrito, bendito, con plumas de oro, con oro fino, aleluya. Pero es necesario sufrir, es necesario, mi hermano, llevar la cruz de Cristo, bendito sea el nombre del Señor, morir al pecado, bendito Dios, todo lo que nos estorba para entrar por el reino de los cielos, para entrar por esa boda que nuestro Dios nos tiene preparado, para el encuentro con mi amado Salvador. ¡Oh, gloria a su nombre! Hay poder en la sangre de Cristo. ¡Aleluya! Pero tenemos que pagar el precio, mi hermano. Tenemos que pagar el precio. No es fácil el caminar, no es fácil. ¿Quién dijo que era fácil? Jesucristo sufrió, mi hermano. Amigo, tú que estás oyendo, Jesucristo sufrió. Él llevó nuestro pecado. Él quiere darte vida. Tú que estás ahí diciendo, yo ya no tengo esperanza. A mí nadie me quiere. Pero déjame decirte, Jesucristo está con los brazos abiertos diciéndote, ven, ven a mí, yo te quiero dar vida eterna. Pero es necesario confesar con nuestra boca que en Jesucristo hay salvación. No hay otro hombre dado a los hombres en cual podemos ser salvos. Y en esta tarde, amigo, yo te hago la invitación, tú que estás oyendo a través de esa radio, tú que estás viendo a través del teléfono, ahí Jesucristo está a la puerta y Él llama a todo pecador, que todo aquel se arrepienta, bendito Dios, de sus pecados. Porque si nosotros confesáramos con nuestra boca, quizás estamos pecando cuando, bendito Dios, llega a nuestro corazón el Espíritu Santo de Dios y te dice, ven a mí. Ven a mí, yo te quiero dar vida eterna. Porque a veces, aleluya, muchos dicen, yo ya no tengo perdón de Dios. Pero Jesucristo, Él ya pagó ese precio en la cruz del Calvario. Solo falta que tú lo recibas en tu corazón, bendito Dios. Muchas veces nosotros decimos, yo ya no tengo perdón de Dios, porque hice esto, hice lo otro. Pero yo no te puedo juzgar a ti. Jesucristo es el que te va a dar la vida eterna. Jesucristo es el que da perdón. Jesucristo es el que perdona todo pecado. Solamente que tú ya no lo vuelvas a hacer. Que no sea pecado de muerte, dice su palabra. Él perdona todo pecado. Pero solo basta que le recibamos en nuestro corazón. Y dejemos el pecado atrás y seamos nuevas criaturas. Y reflejemos en nuestra colonia, donde quiera que andemos, que somos nuevas criaturas. Que nos digan, allá va la hermanita, allá va mi hermano. Y que reflejemos, hermano, para que el amigo diga, yo quiero ser como mi hermana. Bendito Dios, aleluya. Que demos testimonio bueno en nuestra colonia, donde nosotros andemos. Pero lastimosamente muchos están dando mal testimonio en su colonia. Muchos hermanos, por aquellos que están vituperando el nombre del Señor. Todos hermanos somos iguales. Pero no, déjenme decirte que si tú te guardas para Dios, lo que el diablo diga que nos tenga sin cuidado, nosotros nos guardamos para Cristo. Nosotros vivimos para Cristo, bendito Dios. Y lo que el diablo y sus demonios digan, nos tiene sin cuidado. Si usted y yo vivimos en santidad, Dios lo sabe. Pero tenemos que guardarnos cada día para el Señor, vivir para Cristo, bendito Dios, para cuando Él nos corone, hermanos, y nos premie, bendito Dios, como hagamos la obra de Él, porque tenemos que hacer la obra, salir a predicar su palabra.
anunciarle a todo aquel que aún no conoce de Jesucristo que nosotros adoramos, servimos a un Dios poderoso, a un Dios que se levantó de los muertos, Jesucristo, el Hijo de Dios, bendito sea el nombre del Señor. Murió, pero resucitó el tercer día para darnos vida y vida en abundancia. Oh, bendito Dios, y todo aquel que oye esta palabra preciosa pueden reconocer que Jesucristo está a las puertas y Él viene. Bendito Dios, viene a traer un pueblo lavado con la sangre de Cristo. Bendito sea el nombre del Señor. Pero tenemos, hermanos, que perseverar. Tenemos que luchar hasta llegar hasta la meta final. Bendito Dios, no desmayar. Porque si desmayamos, mi hermano, no vamos a recibir lo que estamos esperando, lo que Dios nos ha prometido, la corona de vida, la corona de justicia que Dios tiene preparado para todo aquel que la reciba. Bendito sea el nombre del Señor. Qué bueno es adorar a Dios. Por eso su palabra dice allá en Lucas 19:23, si alguno quiere venir en pos de mí, niéguese a sí mismo, tome su cruz cada día y sígueme. Aleluya, si tú dices yo ya llevo muchas cargas, pero Jesucristo en esta hora te dice sígueme, yo te enseñaré el camino, la verdad y la vida. Aleluya, es que Dios es fiel, mi hermano, mi amigo. Solo tenemos que hacer su voluntad cada día, seguir a Cristo, predicando su palabra, lo que es de agrado para Dios y lo que a Dios no le agrada, porque la paga del pecado, dice su palabra, es muerte. Mas el regalo que Dios tiene para usted y para mí, mi hermano, es vida eterna. Y los amigos también pueden echar manos a la vida eterna, porque dice su palabra que mientras estamos en este mundo, hay esperanza para esa alma. Bendito Dios. Porque si alguno se muere sin Dios y sin esperanza, lastimosamente le espera un lugar de condenación. Bendito Dios, la gloria sea para nuestro Dios. Aleluya. Dios hablando a mi vida y sé que hablando a cada uno. Gloria a su nombre, la gloria sea para Dios. Aleluya.

Bien, le damos gracias a nuestro Dios por esa preciosa palabra que hemos traído en esta preciosa tarde. Le damos gracias a nuestro Dios y así voy a poder leer unos mensajitos que tengo por acá. Y dice, Dios le bendiga, hermana Sandra, saluda a toda la congregación Fuente de Bendición Central como filial y el Piñal. Le saluda a la hermana Norma Urbina, quiero escuchar el bendito Dios. Vamos a ver por ahí si nos alcanza el tiempo, mi hermana Norma, porque el tiempo acá es bien corto, pero si no, hermana, será para la próxima, si Dios nos permite, porque el tiempo es bien corto. Bendito Dios, y tenemos por acá otro mensajito y dice, Dios le bendiga, hermana, quiero saludar a toda la misión Fuente de Bendición. Le saluda la hermana Reina Beltrán. Dios bendiga a mi hermana Reinita, que ya estaba conectada también por ahí. Dios bendiga a todo aquel que se ha conectado. Bendito Dios, sabemos pues que para eso estamos, hermanos, para reportarnos como familia de Cristo, bendito Dios, y como miembros de nuestra iglesia profética Fuente de Bendición. Y así, hermanos, ha llegado el momento para pedir por esas peticiones que tenemos. Quizás son pocas, hermanos, pero sabemos que hay muchas peticiones en nuestra vida. Sabemos, hermanos, que hay mucha necesidad en el pueblo de Dios, en nuestros hermanos, hay mucha necesidad, y en esta preciosa tarde voy a orar por esas peticiones y pongamos en las manos de nuestro Dios cada petición. Eterno y buen Dios, en esta hora, Padre, yo me presento ante tu presencia, Rey de Gloria, para pedirte, Padre eterno, esa misericordia, para pedir, Padre, esa cobertura que hace usted, Padre, poniendo su mano poderosa, Padre, que llegue ahí donde están mis hermanos, bendito Dios, ahí donde están mis hermanos, bendito Dios, ponga su mano poderosa, ahí donde está mi hermano Valentín Catota, Padre, sabemos, Padre, que es un siervo, Padre, que te alaba. Oh Dios amado, que tú llegues poniendo esa mano poderosa en esa garganta. Oh Dios mío, que tú pongas tu mano de poder de la cabeza a los pies, Padre. Unge con aceite esa vida, poderoso Rey. Allí, Padre, donde está tu siervo. Allí, Padre, intimidad de su casa, llegue poniendo su mano poderosa, su mano de misericordia. Oh Dios mío, ahí donde está mi hermano Félix Morán. Oh Dios, sabemos que tu siervo, Padre, ya está, pero está eterno, Dios, confiando. Bendito Dios, que tú vas a hacer esa obra en él, Padre. Y nosotros seguimos esperando. Bendito Dios, que tú eres fiel y verdadero. Allá donde está mi hermano Danilo Beltrán, Padre, ponga su mano de poder. Oh Dios mío, en esa obra, Padre, total en su vida. Declaramos en el nombre de Jesús, Padre, que tú vas a llegar allá donde está tu siervo. Oh Dios mío, allá donde está mi hermana Yanira Morales, Padre. Sabemos que tú eres fiel y verdadero. Tu hija, Padre, está esperando ese milagro. Y yo sé, Padre, que lo vamos a ver. Seguimos clamando su misericordia, seguimos esperando, Padre eterno, mi hermana Marillita Morales, Padre, limpia esa garganta. Oh Dios mío, esa presión alta, Padre, la ponemos en tus manos, ponemos en tus manos, Padre eterno, la vida de nuestra hermana, su familia. Oh Dios, sabemos que tú eres nuestro médico por excelencia. Y ahí donde está mi hermana Marcelina, Padre. Oh Dios mío, ponga su mano de poder en cada órgano de mi hermana. Limpia sus riñones, Padre. Donde está tu hija, Padre. Así esperando en ti, Padre. Que tus promesas son fieles y verdaderas. Bendito sea el nombre del Señor. Ahí donde está nuestra amiga Carmen Peña, Padre. Llegue poniendo su mano de poder. Dios mío, llegue, Padre eterno, administrando su vida. Llegue poniendo su mano de poder, su mano de misericordia. Oh poderoso Cordero, ahí donde está mi hermana Noemí de Catota, Padre. Dios mío, todo dolor de cabeza lo reprendemos en tu nombre. Toda debilidad, Padre eterno, física como espiritual. Oh Dios, en tu mano ponemos la vida de tu sierva, Padre. Dale esa fuerza, que ese cuerpo, Padre, esas vitaminas, oh Dios. Ahí donde está mi hermana Juana Cuellar, Padre. En esta hermosa tarde pedimos por mi hermana que tú pongas esos líquidos en esas canillas. Esa fuerza, esas vitaminas, Padre. Dale fuerza a mi hermana, Padre amado. Oh poderoso Jesús, venimos pidiendo, Padre eterno, por mis hermanos, oh Dios amado, pedimos por liberación de cárcel, eterno Dios, por mi hermano Enrique Dueña, Padre, dale fuerza ahí donde está mi hermano. Sabemos, Padre, que así como estuviste, Padre eterno, con Pablo y Silas en esa cárcel, así vas a llegar, Padre, y vas a estar con mis hermanos, Dios mío, porque seguimos clamando, seguimos esperando que tenemos un abogado por excelencia, mi hermano Samuel Lucero. Dios, aleluya, clamamos por tus siervos, Padre, sabemos que están presos en una cárcel, tras la reja, Padre, pero ahí tus siervos te adoran. Oh Dios mío, son libres para alabarte. Oh Dios mío, mi hermana Carolina Urbina, ahí donde está mi hermana, Padre, llegue dándole esa fuerza. Oh Dios mío, llegue, Padre, llenándola más de tu Espíritu Santo. Oh poderoso Cordero, oh bendito Dios.
Dios, venimos pidiendo por los mil, Padre. Ahí donde está Gerson, ahí donde están estos jóvenes, Padre eterno. Ahí donde está Jonathan, Padre eterno. Oh, Dios mío, Lapa, Padre, llega poniendo su mano de poder. Toque esos corazones, rompa cadenas, Padre, para que te alaben. Quizás puedan estar privados de libertad, pero, Padre, tienen sus manitas ahí para adorar este bendito Dios, su boca para adorar este. Oh, Dios mío, que un día ellos puedan salir, Padre eterno, y reconozcan, Padre eterno, que tú eres, Padre amado, el dador de la vida, y tú eres el médico por excelencia, el abogado por excelencia, Padre. Oh, poderoso Jesús, venimos pidiendo esa cobertura, Padre, por Cristina Sánchez, esa liberación, Padre. Ponga ese oxígeno en ese cerebro, Padre eterno, venga haciendo esa obra especial, Padre eterno, en cada vida, Dios amado, bendito Dios, llegue, Padre, hasta cada intimidad de cada hogar, llegue a esos hospitales, Padre eterno, ahí donde están clamando, mi rey amado, llegue, Padre eterno, fortaleciendo cada vida, llegue hasta esas cárceles, Padre, dándoles esa fuerza que necesitan, oh Dios, gracias te damos, Padre, hemos clamado en esta preciosa tarde, y la obra es suya, Padre, la obra es suya, y usted tiene la primera y la última palabra, Padre. Solo hay que esperar y confiar en Jesucristo. Él es el dador de la vida y el médico por excelencia. Oh, Padre, gracias le damos en esta preciosa tarde. Bendito sea el nombre de nuestro Señor Jesucristo.

Dios les bendiga en esta hora de esta tarde. Les saluda el hermano René Morán, ya aquí en sintonía del hermoso programa. Un saludo para mi hermano Pastor Roberto Catota, su familia, para la Iglesia Fuente de Bendición Central como filial, y también así para la Iglesia Río de Agua Viva ahí en el Portezuelo. Dios me les bendiga a todos, y hay tiempo, pues me complace con la alabanza: el Jordán solo no cruzaré. Que Dios les bendiga a todos.

0: Le damos gracias a nuestro Dios. Dios bendiga a mi hermano René, que se estaba reportando por ahí. Creo que a mi hermano pues le vamos a quedar mal en esta vez, porque el tiempo es bien corto, mi hermano, y quizás será para la próxima, porque el tiempo aquí es corto, hermano, pero bendiciones allí para usted y toda su familia, a su padrecito, hermano René, su trabajito, Dios le bendiga. Sabemos, hermanos, que por ahí están siempre mis hermanos reportándose, y también por acá tenemos unos saluditos, y Dios le bendiga, le saluda la hermana Marina Cepeda, Dios bendiga a mi hermana que se estaba reportando. Sabemos que ella siempre es una fiel oyente de nuestros preciosos programas, y por acá tenemos... Por aquí nuestra hermana nos pedía oración, pero sabemos, hermanas, que esas peticiones las llevamos para nuestra casita, pues quizás ya estábamos orando y no habíamos visto esas peticiones, pero para mi hermana Flor Aguilar también, hermana, la voy a llevar, ya la anoté, y yo en mi casa pues me levanto a orar en las madrugadas y ahí voy a poner esas peticiones, hermana. Mi hermana Valentina también, Arriola también, hermana, quizás no alcancé a leer su mensajito, hermana, pero allá en mi casita, hermana, yo la voy a llevar en palabras de oración. También mi hermana Yolanda Díaz, Dios me le bendiga, hermana, por estar ahí en sintonía en nuestro precioso programa. Y sabemos, hermanas, que en nuestra casita pues siempre vamos a estar orando por esas peticiones. Yo las llevo acá. También mi hermana Ana Magaña también nos pedía oración. Dios bendiga a mi hermana. Bendito Dios que nos pedía oración. Estamos ahí siempre, hermana. Yo llevo esas peticiones hasta nuestro hogar. Y también mi hermana Noemí Guevara también nos pedía oración, mi hermana. Bendito Dios, Dios bendiga, hermana, y creámosle a Dios que Dios es fiel. Bendito Dios, Dios bendiga a cada uno de mis hermanos que se estuvo reportando. Mi hermana Marisol Argueta, Dios le bendiga, hermana, porque sabemos que están ahí en sintonía. Quizás no alcanzo a leer tanto mensaje porque son muchos los que me han enviado para oración, pero al llegar a mi casita, hermanos, ahí voy a estar yo orando por sus peticiones. Mi hermano Juan Ramírez y Carla por liberación, bendito Dios. Ahí vamos a estar orando siempre, mis hermanos, creyendo en Dios, que Él es nuestro médico por excelencia, y vamos a clamar siempre a nuestro Dios. Y en esta preciosa tarde ha sido de mucha bendición estar en cabinas de Radio Pastor, pregonando esa palabra de nuestro Dios, la sana doctrina, y bendito sea el nombre del Señor. Y con ustedes estuvo la hermana Sandra de Maravilla. Pues acá el tiempo es bien corto, mis hermanos, amigos, pero sabemos que es necesario predicar su palabra, y en esta preciosa tarde se despide de ustedes con mucho amor y cariño y obediencia primeramente a Dios, y así a mi hermano que me encomendaba pues venir a esta preciosa tarde, y que el Señor les bendiga.
1: Sigue adelante, no te rindas.
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3 de la tarde, en punto. 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

Bueno, gracias al Señor en esta tarde preciosa que Dios nos permite contemplar la misericordia de nuestro Dios. Dios bendiga a toda la audiencia, hermanos y amigos, en esta hermosa tarde. Gócense por cuanto pues la misericordia de Dios es grande. Queremos también decirle a Dios gracias, ¿verdad? Porque Él es el que nos regala la fuerza, el momento para poder nosotros estar en cabina y agradecerle por una oportunidad más. Ahora pues también vamos a clamarle al Señor. Si usted está por ahí, ¿verdad?, quizás estorbadito de salud, pues digámosle a Dios que se manifieste y que haga la obra, porque Él es el que puede hacerla. El hombre no puede, pero Dios sí puede. Vamos a meditar en el Salmo 4, del 1 al 3, con la ayuda del Señor. Y dice así como está escrito: respóndeme cuando clamo, oh Dios, de mi justicia. Cuando estaba en angustia, tú me hiciste desanchar. Ten misericordia de mí y oye mi oración. Hijo de hombre, ¿hasta cuándo volveréis mi honra y mi infamia? ¿Y amaréis la vanidad y buscaréis la mentira? Sabed pues, dice, que Jehová ha escogido al piadoso para sí. Jehová, dice, oirá cuando yo a él clamare. Padre nuestro que está en los cielos, santificado sea tu nombre. Venga, Señor, en tu reino. Hágase, oh Dios, tu voluntad como en el cielo, así también acá en la tierra. El pan nuestro de cada día, dalo hoy, Señor. Perdona nuestras deudas como también nosotros perdonamos a nuestros deudores. No lo dejes caer en tentación, mas líbralo del mal, porque tuyo es el reino, el poder y la gloria, Señor, por todos los siglos y los siglos. Amén. Eterno Dios, en esta tarde, oh Dios amado, gracias por cuanto has regalado este momento, Señor, y poder doblegar nuestras rodillas, oh Dios, porque eres tú el único, el Dios que dijiste: clámenme a mí, yo le voy a responder. Palabras fieles, oh Dios, en esta tarde. Te agradecemos, Señor, porque estamos pidiéndote en esta tarde, Señor, por mi amigo, por mi hermano, ese niño, ese joven, ese anciano. Yo desconozco su situación, oh Dios, pero sabemos que tú puedes moverte en esa vida. Ahí donde hay dolor, ahí donde hay angustia. Tu palabra dice que tú estás para los angustiados, oh Dios. Llega, Dios mío, santo, a esa vida. Llega, Dios, a ese cuerpo. Yo desconozco, Señor. Quizás el médico lo ha desahuciado ese cuerpo, pero tu poder es grande para manifestarse, Señor. Y ahora en esta tarde, Dios mío, tu mano poderosa obre esa vida. Oh Dios, tú eres el Dios de la solución de toda causa. Todo, Dios mío, tú lo puedes hacer. Llega, Dios santo, donde está ese hombre, esa cárcel, donde está esa mujer tras de esas rejas, Señor. Oh Dios mío, grande eres para ayudarle. Oh poderoso Dios, en esta tarde llega ese hogar, llega esa familia. Dios mío, quizá hay un vacío. Oh, pero grande es tu misericordia para ayudar. Llega Dios, tú eres el Dios que sigue sanando, sigue libertando esa vida. Tu palabra dice que tú rescatas del hoyo esa vida. Oh Dios mío, grande y poderoso eres. Mira la amiga Blanca Lidia Morán, Señor, te suplico. Oh, llega su vida, Señor, de su coronilla hasta sus pies. Ministra esa vida, Señor. Tú eres el Dios para su vida. Oh, grande eres, Maestro. Te ruego por sus hijos, oh Dios.
Alex Morán, Dios mío, Alberto Morán, también Dios amado, esa mano tuya. Llega Dios a sus vidas, tú eres el Dios que estás para pequeños y grandes. Llega Dios a cuántos esos hogares, oh Dios. Tú eres el sanador, Dios amado. Llega ahí mi hermano Pedro también, ahí en Olimpia, Señor, tu mano poderosa. Su esposa, sus hijos, Señor, grande eres, oh Dios amado. Oh Cordero Santo, poderoso. Ahí también, Dios mío, en la panadez, familia Peñate. Oh, grande y maravilloso eres tú, Señor. Ahí también, mi hermana Jacqueline, Señor Saldañas. Oh, Dios, toda su familia, sus hermanos carnales. Llega Dios, tú eres el Dios de consuelo, el Dios de amparo. El que has prometido ayudar, oh Dios. Tus palabras son fieles y verdaderas. Oh Dios mío, mi hermana María Esther Meléndez, Señor, sus hijas, sus nietos, sus nietas. Grande eres, oh Dios. Mi hermano Luis Ángel, también te pido, Señor, por su vida y cuánto de su familia. Oh, maravilloso Dios. Ahí en Quinta Rossi también, ahí está mi esposa, Señor. Mis hijas, oh Dios, mis nietas, oh Dios, y cuántos de nuestra familia. Esa mano tuya, Señor, esté para manifestarse. Tú dijiste, Señor, que para el que cree todo es posible. Oh, maravilloso Dios. Familia Ramos también, Señor, te pido por sus vidas. Por familia Castillo también te pido, Señor, el padre, mi hermana Araceli, sus hijas, oh Dios, y cuántos de su familia. Poderoso Dios, en esta tarde. Ahí en El Mirador también, Señor, Rufino Vázquez. Toda su familia, Señor, familia Calderón, también te pido, Señor, familia Pérez, también te ruego por su vida, familia Cruz, allá en el Valle Nuevo, Señor, yo te ruego por toda esa familia, por Ezequiel Cruz, Dios mío, sus hijos, Padre mío, y cuánto de esa familia. También por Joel Cruz, Dios eterno, sus hijos, sus nietos y cuántos de esa familia. Por José Cruz también, Señor, sus hijos y cuántos, oh Dios, de su familia. Grande y maravilloso eres tú, Señor. Todas, Padre mío, esas familias que habitan esos lugares. Oh Dios mío, cuántos siervos que están en esos lugares, amigos también necesitando tu mano, Señor. Tú eres el Dios para cada vida. Mis hermanos pastores de esos lugares, Dios mío, llega Dios para ayudar, para fortalecer su vida. Grande y maravilloso eres, oh Dios. El Dios que has prometido manifestarte en cada vida. Oh Dios mío, por mi hermano Alfredo Morataya, también ahí en Colonia Santa Lucía. Su esposa, sus hijos, Señor, y todos los que habitan en esos lugares. Te ruego por sus vidas. Mi hermana Patricia también, Señor, su esposo. Grande y maravilloso eres, Señor. También por Margarito Ramos, ahí en la 10 de mayo, Señor. Su esposa y toda su familia. Por el amigo Héctor, también te ruego por su vida. Sus hijos y toda su familia, Señor. Yo te ruego por cada vida de ellos, Señor.
Oh poderoso Dios, por los cuanto más amigos, Señor, el amigo Efraín, llega a su vida, Señor, te necesita. De su coronilla hasta sus pies, Señor. Su esposa también, Señor. Y cuánto de esa familia, Dios mío. Oh, poderoso Dios, grande misericordia. Te ruego por familia Figueroa, también ahí en Santa Rosa, Señor. Toda esa familia Figueroa, Señor, llega para moverse en ti, en su vida. También allá, oh Dios, en Chualchuapa, familia Álvarez, oh Dios. Tu mano poderosa sobre sus vidas. Tú eres el Dios para cada vida, Jesús. Mi hermana Jesús, también ahí, Buena Vista 3, Señor. Por mi familia Meléndez, te ruego por cada uno de ellos, Señor. Esa mano tuya esté siempre obrando en su vida. Maravilloso eres tú, Señor. Familia también, Dios mío eterno. Llega Dios, familia Mazariego. Oh, Dios eterno, familia Figueroa también. Oh, familia Rodríguez también, Señor. Llega tu mano de poder sobre sus vidas. Oh, Dios, familia Cárcamo también, Señor. Tú eres el Dios que sigue sobrando en cada vida. En todo aquel que necesita tu mano. Yo te ruego por mis hermanos pastores también, Señor. Cada pastor que está en su lugar, destiende tu mano, Señor, para fortalecer esa vida, para cada congregación. Tú eres el Dios para cada vida. Maravilloso eres, oh Dios. El que sigue sobrando, el que sigue sanando, Dios mío. Mira por la familia Nájera también, Señor. Grande y maravilloso eres, oh Dios. El que sigue sobrando, Dios mío. Por mi hermano Israel Hernández también te pido, Señor. Su esposa y cuántos de sus hijos, Señor. Allá en Guatemala también, Señor, te suplico por cuánto siervo. Allá en Honduras también, Señor. Allá en Carso también, Estados Unidos. Te ruego por Nectalí, Señor. Su tierno, Dios mío, y tu mano esté al cuidado de su vida. Su padre también, Rafael Martínez. Su familia, oh Dios, santo, santo eres. Yo te ruego por cada vida, Señor, donde esté esa necesidad. ¿Dónde estés, astro santo? El Dios que ha dicho, Señor, que no dejarías a nadie. Tú estarías para ayudar a pequeños y grandes, extranjeros y no extranjeros. Oh, poderoso Dios. Mi hermano Félix, también Morán, Señor, Padre, mi hermano René. Señor, llega a su lecho. Tú eres el Dios que te manifiesta. Oh, Dios mío amado, en esta hermosa tarde. Mi hermana Tere también, Señor, allá en el Congo, Señor. Su esposo, Dios mío, viene el Carlos. Oh, Dios, grande eres, oh Dios mío. Mi hermano Beto López también ahí en el Congo, Señor. Toda su familia, Señor, te pido por su vida. Maravilloso eres, Señor. El Dios que has prometido ayudarlos. Bendiga a mi hija que también me acuerpa, Señor. Bendiga sus pasos, su esfuerzo. Yo sé que tú estás para recompensar a cada uno. Bendiga a mis hijas también, oh Dios.
También mis hijos, Señor, tu mano acampe alrededor donde se encuentra. Tú has prometido, Señor, cubrirlos con tu mano poderosa. Orisa mamapsaya. Hay poder en ti, Señor. El Dios grande y misericordia. Llega, Dios, a cuantos amigos que están necesitando esa mano tuya. Quizás están postrados, quizás una enfermedad que está combatiendo su vida. Pero tú eres el sanador, Dios mío. Llega también a la familia, mi hermano Ramón, allá en la colonia Castro, Señor. También mi hermano Nahum, Dios mío eterno. Yo te ruego por cada vida, Señor. Grande y maravilloso eres. Te ruego por el director de esta radio, también tu mano esté intercediendo. Por mis hermanas que trabajan en cabina, también, Señor, tu mano de poder. Sus familias, sus parientes. Tú dijiste que clamásemos unos a otros. Oh Dios amado, en esta hermosa tarde. La honra, la gloria es para ti, Señor. Y la bendición es para cada vida. Oh Dios, también por los colaboradores. Bendiga a cada colaborador, Dios mío, hermano, amigo. Oh santo eres mi Dios. Bendiga a mi esposa que está pagando este programa, Señor. Derrama bendiciones sobre su vida. Tú eres el que bendices al dador alegre. Tú eres el que estás para multiplicarle al 100%. Tú has dicho, Señor, que tú bendices al dador alegre. Y a cuántos hermanos o amigos, Señor, que siempre están siendo tocados por ti, Dios mío. Porque eres tú el único, Señor, que toca los corazones. Oh Dios, bendíceles, oh Dios, que el amigo, aquel hermano, cuánto Dios mío siempre está, Dios mío eterno, colaborando. Derrama bendiciones sobre su vida. También el que no puede hacerlo, un día lo haga, Señor, porque tú estás para bendecir a las vidas, multiplicarles, oh Dios. Oh Dios amado, llega a cuantos lugares. ¿Dónde están tus necesidades cada vida? Y tú puedes solucionarlas, Dios mío. Llega a cada país, oh Dios. ¿Dónde está esa necesidad? ¿Dónde está esa dificultad? Y tú eres el único que puedes ayudar. A extranjeros y no extranjeros. Oh, bendito tu nombre en esta tarde. Bendiga a cada director de programa también, Señor. Derrama bendiciones a cada director, cada directora de programa. Sabemos que tú eres el ayudador. Tú eres el guiador, Dios mío. Bendito tu nombre en esta tarde. Bendiga a las autoridades, los gobiernos, Dios mío. Eres tú el Dios para sus vidas. Son almas tuyas, oh Dios. En el nombre poderoso tuyo te pido. Por cada vida, Señor. El que conozco, el que no conozco. Llega Dios a su vida. Oh poderoso Dios. En tu nombre, Jesús. En tu nombre, oh Dios. Te agradezco en esta tarde. Por una oportunidad más, Dios mío, en el nombre de Jesús. Orisa mamapsaya. Te ruego por mi hermana Edilda de Martínez, Señor. Turisa eniscan. Leisa mamapsaya. Oh Dios, ayúdale mi hermana. Mi hermana Josefina Domínguez también. Toda su familia, Señor. Cuántos siervos, Dios mío, que están necesitando.
Oh, Rixa Mamaxai. Mi hermana Yolanda también, Señor. Oh, mi hermana Ana Quesada también, Señor. Llega a su vida. Y a cuántos, oh Dios Santo. Tú eres el ayudador de su vida, Señor. En el nombre poderoso tuyo, Señor. Gracias, gracias, gracias. Amén. Qué bueno lo gozamos en esta tarde por regalarlos el momento de clamarle. Acuérdese que Dios es el ayudador de su vida. Él puede moverse todo y cuando usted le crea y tenga fe. Sin fe es imposible, pero con fe todo se puede lograr. Dejamos un cántico solicitado en esta tarde.

Buenas tardes, que el Señor les bendiga a toda esa linda audiencia que siempre están ahí en sintonía de Radio Pastor y también con su programa La Voz de Jesús. Es una bendición estar acá y poderles complacer con esas hermosas alabanzas que cada uno de ustedes pues está solicitando. Quiero saludar ahí a mi madre, Rosa Elvira Acuña de Meléndez, que nos escucha ahí en el Portezuelo, Quinta Rosy, ahí está mi madre siempre en sintonía. Saluditos especiales, ahí están también mis hermanas, mi hermana Rosa, mi hermana Sara, mis sobrinas también que por ahí se encuentran. Saluditos también a Alberto, también que está en sintonía, su madre, la niña Blanca Lidia, verdad, que nos escucha allá en Ataco. También saluditos a Alex, también Morán, ahí que el Señor derrame muchas bendiciones en sus vidas. También saludar a todos los jóvenes de la Iglesia Apostólica El Nombre Cristo Viene, que siempre estamos por la tarde en ese hermoso culto para darle la honra y la gloria a nuestro Dios. También saluditos especiales a mi hermana Josefina, a mi hermana Enilda, que sabemos que ahí están pendientes escuchando, verdad, este bendecido programa. Saludos también a la familia Orellana, mi hermano Pedro Orellana, su esposa y cada uno de los miembros de su hermosa familia. También saludar a la familia Saldaña, que también sabemos que ahí están en sintonía, así que saluditos, saludos a la familia Figueroa también y hacia todos, ¿verdad? Esa linda audiencia que nos escuchan fuera o dentro del país, que el Señor derrame muchas bendiciones. Así queremos seguirles complaciendo con esas hermosas alabanzas que cada uno de ustedes pues está solicitando. Dios le bendiga a mi madre, pues está patrocinando, ¿verdad?, esta hora de programa, así que ahí le vamos a poner una alabanza esperando que se pueda gozar.

0: Qué bueno, gracias a Dios, por momento que los permite Dios, alabar su nombre. Y Dios bendiga a toda la audiencia, amigos y hermanos. Vamos a meditar en la palabra del Señor en esta hermosa hora, ya que Dios es tan bueno, dice la Escritura en el libro de Joel, capítulo 2, versículo 32, en el nombre del Señor Jesús. Y todo aquel que invocare el nombre, dice, de Jehová, será salvo. Porque en el monte de Sion, dice, de Jerusalén, habrá salvación. Como ha dicho, dice Jehová, entre el remanente, el cual, dice, habrá llamado. Gracias, Jesús. Qué lindo la palabra de Dios que vemos en esta tarde. Que Dios, hablando por el siervo Joel al pueblo, le dijo que hay salvación en Jesús. Hay salvación para todo aquel que invoque el nombre del Señor. Cada día dice la Escritura que hay un privilegio grande para aquel que alabe ese nombre y en todo invoque el nombre del Señor, ¿verdad? Porque es el privilegio grande que Dios le habló al pueblo, que pudiese saber que en ese nombre hay salvación, en ese nombre hay vida, en ese nombre hay perdón de pecados. Si usted no hace así, no podrá salir bien, porque de ahí le dijo Dios a los profetas: háblale al pueblo que sepa que en ese nombre hay salvación, porque hay un remanente que ha sido llamado para que predique ese nombre y anuncie ese nombre. ¡Qué lindo! ¿No era todo Israel? No, un remanente. Aquel que ha podido conocer y entender que Jesús es el Salvador. Porque algunos no han podido conocer esto, ¿verdad? Por eso dice un misterio, porque no puede entenderlo el hombre. Pero el que le da Dios, sí, porque dice que Él se manifiesta y da el conocimiento. Dice que a aquellos les revelado fue esto. Y hasta el día de hoy es revelado también. No es que esté solo por así, ¿verdad? No, que es Dios. Pero lo lindo que dice, y hay un remanente, que este todavía ha sido llamado por Él. Y cada día usted encuéntrese dichoso cuando usted ha sido llamado para predicar y anunciar y invocar ese nombre del Señor Jesús. Ahora pues ya está dicho, dijo, y por este nombre lo van a aborrecer. Por este nombre, invocar ese nombre, lo van a hacer de menos. ¿Qué serio? ¿Verdad? Pero está dicho y así tiene que ser. Alégrese, hermano, amigo, y cuánto que usted me oye, porque si usted conoce el misterio de ese nombre, es lindo. Y ahí va a encontrar la salvación, y ahí va a encontrar el perdón de los pecados, y recibiréis el don del Espíritu Santo. ¡Qué lindo! Pero qué hermoso la palabra, el tiempo es bien corto, pero vamos a ver por ahí una cita que mi hermana tiene.
1: Isaías 46:13. Haré que se acerque mi justicia, no se alejará y mi salvación no se detendrá. Y pondré salvación en Sion y mi gloria en Israel.
0: ¡Qué lindo el privilegio que tuvo Israel! Saber que en Jesús había salvación. Y se le fue a predicar, ¿verdad? Y desde allá viene esto. Por eso es que cuando dialogamos con algunos dicen, pero solo ustedes, dice, hablan eso. No, desde allá viene dicho eso y tiene que seguirse continuando, porque en Jesús hay salvación. Pero lo lindo que dice la Escritura, y haré, dice, que se acerque mi justicia. Claro, Él dijo, acérquense a mí y yo me voy a acercar a ustedes. Y ahí llega la justicia de Dios, el poder divino de Dios, y Él es el que hace esas cosas, no es el hombre. Por eso es que algunos pues discuten, pero nosotros no estamos para eso. Estamos para aclarar que Jesús dijo, haré que se acerquen, haré que conozcan estas cosas y puedan gozarse. Pero ahí tenemos otras citas lindas.
1: Miqueas 4:7. Y pondré a la coja como remanente y a la descarriada como nación robusta, y Jehová reinará sobre ellos en el monte de Sión desde ahora y para siempre.
0: ¡Qué lindo palabra de Dios! Y haré, dice, y cercaré la coja. ¡Qué serio, verdad! Porque como sinceramente, hermano, esto si no es dado de Dios, así termina la persona. Pero dice, y haré, dice. Entonces cuando revela él, ahí llega. Y qué lindo cuando usted, cuando desconoce, cojea y todo, o blasfema o cuantas cosas, pero cuando es revelado, Dios se lo da. Y él lo hace, no es el hombre. Por eso qué lindo cuando usted logra conocer esto. Y alégrese, amigo, alégrese, hermano. No se sienta ahí a saber cómo es esto. No, alégrese, porque el que hace las cosas se llama Jesús. El que llama y revela y que cambia se llama Jesús. Y Él es el que hará eso. Y cada día hay un plan divino de Dios. No es que usted lo pueda entender así nomás. Pero tenemos otra cita linda.
1: Romanos 9:27. También Isaías clama tocante a Israel. Si fuera el número de los hijos de Israel como la arena del mar, tan solo el remanente será salvo.
0: ¡Qué lindo esto! Palabra de Dios. Dios hablando de esa manera al pueblo de Israel. Porque la dicha es que pueda hacerlo, ¿verdad? Como las arenas del mar, pero como no se puede, porque el hombre de sí mismo no lo logra. Pero cuando es dado de Dios, sí, porque Él lo hace. Y qué lindo cuando Él hace las cosas, van en triunfo, en ganancia, en victoria, porque Él lo hace. No lo hace el hombre, no que lo hace Dios. Amigo, en esta tarde Dios quiere salvarte, Dios quiere bendecirte y hacerte conocer estas cosas, que en Jesús está la salvación. Hermano que me escucha, hermana que me escucha, en Jesús está la salvación. Y ahí está el conocimiento, ahí está el entendimiento, ahí está la justicia. En Él todo está allí. Si usted no puede clamarle, pues es cosa suya, pero Dios dijo, clámenme a mí y yo les voy a dar esto. Pero el hombre se queda ahí estancado, ¿verdad? Y no le dice, Señor, revélame esto. Señor, háblame, dime estas cosas. Y él las tiene. El hombre no, porque el hombre nada puede. Pero Jesús sí tiene todo. ¡Qué lindo! ¡Gócese! Y hasta la próxima, si así Dios lo permite. Y sígase gozando, porque es el Dios grande en misericordia. La paz de Cristo. Hasta la próxima.
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Que Dios le bendiga a toda nuestra audiencia. Gracias por estar escuchando Radio Pastor, donde sea que usted esté escuchando esta emisora. Que Dios le esté bendiciendo grande y poderosamente. 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Muchas bendiciones para todos. 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

Mis amados hermanos, en esta tarde, ay, qué calor el que está haciendo, ¿verdad, hermanos? Así como siento este calor, quisiera sentir el fuego esta tarde del Espíritu Santo y contagiarlos a cada uno de los oyentes, ¿verdad? Que ya están pendientes de este su programa, mis amados oyentes, acá. De entrando hasta la intimidad de su hogar, ¿verdad? En todos aquellos, pues, que esperan a su hermana Tere de López, ¿verdad? Pues aquí estamos, mis amados oyentes, mis amados hermanos, para darle la honra y la gloria al que se la merece, aquel que hasta aquí podemos decir, hasta aquí me ha ayudado Jehová. Qué bueno es el Señor, mis amados hermanos. Qué bueno es, porque a pesar de lo rebelde que somos, ¿verdad? De lo necia muchas veces, como quien dice, pues yo me digo, Tere, no seas tan burra, hace caso. Mira que el Señor pronto viene, así digo yo, mis amados hermanos. Y la verdad, qué verdad. O me van a decir que no, muchas veces somos necios. Nos está hablando el Señor y hablando, y a veces nos está hinchaciendo también. Y no hacemos caso, ¿verdad? Somos, dudamos. Muchas veces parecemos las olas del mar que van y vienen, ¿verdad? No, pero ese no es el caso de ustedes, ¿verdad? Ni de mío. Quizá de otro, pero de nosotros no, mis amados hermanos. Les amamos en el nombre de Jesús, esperando que usted esté ya en sintonía y también dispuesta a recibir de Dios, ¿verdad? Sabiendo que nuestro Dios dice, pídeme y te daré, búscame y me hallaréis. Clámame y te responderé. Mire, hermano, todo lo que nos pide el Señor. Y nosotros a veces ahí de rebelde. Ay, no aguanto esto, no aguanto aquí. ¿Qué me pasa esto? Pero no vamos donde el médico, ¿verdad? O donde el accionista ahí que es dueño del oro y la plata, y el médico por excelencia, y ese abogado perfecto, ¿verdad? Ay, no, decimos, yo sé que Dios me va a ayudar, pero no llegamos a sus pies y le decimos, mi Señor amado, tengo este problema, pero también tengo a un hombre que me ha dicho que yo soy su abogado, y que yo voy a defender tu causa. No lo buscamos muchas veces, ¿verdad? Sino que corremos para un día otro que nos come el pisto, hermano. Los abogados comen pisto. Ah, no sé cuántos se van a enojar si me están oyendo, pero son come pisto, ¿verdad? Yo les digo porque he visto a gente que me las han dejado en la calle y no les han hecho nada, hermano. Pero bien. Allá tenemos un abogado perfecto que todo lo ve, que está sobre todos esos, ¿verdad? Así que, mis amados hermanos, clame al perfecto, aquel que solo dice, dóblese delante de mí toda rodilla, dice, y yo abriré las puertas de los cielos. Mire qué lindo, hermano, confiemos en el Señor Jesucristo, porque mire, yo le voy a leer una parábola donde muchos cristianos, bueno, el paréntesis, ¿verdad? Andamos evangelizando, vamos por una parte, otra, para ver si llegan a Cristo, para compartirles lo que nosotros pues sentimos, ¿verdad?, de parte de Dios y la confianza que tenemos, hermano, porque vea que nosotros quisiéramos que muchos se contagiaran con lo que sentimos nosotros, con esa paz que Dios nos ha dado, que si estoy enferma, Señor, si usted no me ha querido sanar, pues yo sé que usted ha dejado médico, yo voy a ir donde el médico, en mí el Señor le da la oportunidad y usted sanó. ¿Y sabe por qué? A veces nuestro Señor no nos sana, porque somos rebeldes, hermanos. A veces digo yo, ay, sí, yo ya oré, yo ya le pedí al Señor.
No, hermano, hay que insistir, hermano. ¿Usted cree que aquella viuda que sanó, que estaba enferma esos 40 años, creo yo, no insistió? Ella, mire cómo pudo, yo voy ahí donde está Jesús, yo voy, si tan solo tocar ese, el borde de su manto, yo seré sano. Mire, cuando nosotros insistimos en la oración y le decimos al Señor, yo no sé cuándo me vas a contestar, pero que me vas a contestar, papito, porque te aburrí de que yo te estoy clamando. Oh, pues tenés misericordia de mí. Y así, mire, de repente dice el Señor, yo le voy a hacer el milagro a esta porque mucho molesta. Y allí viene el milagro, hermano. Dios es bueno, Dios es bueno. Bien, hermano, vamos a orar para que esta tarde sea de bendición, para que usted, pues, crea en su corazón, tenga esa fe de que usted esta tarde se va a agarrar del borde del manto del Señor en la oración y usted va a ser sano. Pero ahorita vamos a orar porque esta hora sea de bendición, porque esta hora sea pues de refrigerio en nuestras vidas, en nuestro hogar y para que todo vaya bien, mis amados hermanos. Amantísimo Dios, en esta tarde vengo dándote la gracia, Padre. Pero primero, Señor, te ruego que perdones mis ofensas. Que no te fijes en lo malo que he hecho. Perdóname, porque no voy a decir que soy correcta y perfecta, papá. El correcto y perfecto único se llama Jesús de Nazaret y nuestro Padre Celestial con su Espíritu Santo. Señor amado, sabemos que somos necesitados de tu gracia. Tú no necesitas de nosotros, papito, porque tú eres poderoso, tú lo tienes todo, tú lo haces todo. Para ti no hay nada imposible. Pero nosotros, papito, somos deudores de tu gracia. Perdónanos, Padre amado. Perdónanos, Señor. Y ya no nos dejes caer en las tentaciones del enemigo, Padre. Señor amado, solamente en ti encontramos palabras de vida eterna. Solo tú nos has dicho, clámame y te responderé. Tú nos has dicho que eres nuestro amigo, nuestro compañero del camino, Señor. Pues fuiste tú el que nos hiciste, el que nos formaste. Por eso creo que solamente tú tienes cuidado de nosotros, Padre Santo. Por eso en el nombre de Jesús yo te clamo, por el poder santo de tu Espíritu que es mi guía, mi compañía, mi amigo, mi dirección, mi socorro y mi pronto auxilio, papá. Vengo dándote las gracias por esta nueva oportunidad que me das de estar acá, Señor, pasando esta hora de programa, donde te ruego que seas tú, Padre, tomando el control de ello, Padre Santo, que vengan bendiciendo, Señor amado, a la que patrocina esta hora, Señor. Esté allá donde esté, Padre, esté afligida, esté triste o esté trabajando, que tu mano poderosa me le esté acariciando la espalda o su cabecita y diciéndomele, adelante, tú puedes, porque yo estoy contigo. Díselo, papito, a la patrocinadora de esta hora. Y a Coraza también, a toda su casa, a su madrecita, a su familia, a su nietecito, padre, y a todos sus amigos, los que la rodean, sus compañeros de trabajo, papá. Dale fuerza, Señor, como la del búfalo. Dale fuerza, Señor, para que ella pueda salir adelante. Y así, Padre, a mí también, Señor, te ruego por mi salud, por mi fortaleza, Señor amado, para poder seguir, Señor, llevando esta hora, Señor, de refrigerio para todos aquellos
que están pendientes como allá en el Valle del Tigre, allá en el Pitarrío, Señor, allá también en Ayantú, donde mi hermano, Señor, Raúl López, padre, y su hija, allá también, Señor, allá donde las hermanas Vinuesa, donde mi hermana Dorita, Señor, donde mi hermana Dorita López, Señor, bendice a mi hermana Dorita también Morán, Señor, a don David Carlito, que pasa pendiente, Señor, ahí de esta programación. Yo no sé cómo se encuentra en este momento, Señor, pero en este momento, si Él cree, Él puede recibir fortaleza, Señor, y fuerza para seguir adelante, Padre amado. Que toda dolencia se vaya, Padre. Que esa visión, Señor, esa visión sea sana por el poder de tu Espíritu. Así también, Señor, bendice, Padre amado, a todos los que están oyendo, Señor. Después, Padre Santo, oraremos por cada uno de ellos, Señor. Pero ahora lo que te pido es, Señor, por más, por la cobertura de esta hora, sea usted usando mi boca, Señor. Sea usted poniendo palabras, Señor, palabras que den aliento, que den vida, que aumenten la fe, Señor, a cada uno de mis hermanos, en el nombre poderoso de Jesús, y que tu palabra, Señor, sea entendida y que sea como refrigerio para nuestros huesos. En el nombre de Jesús, bendigo también, Señor, a los que están pasando, Señor, este programa en esa radio, Señor, donde están manipulando esos aparatos para que todo salga bien, Señor. Y yo sé que muy pronto, Padre bendito, esta señal estará mejor. En el nombre de Jesús lo declaro, Padre, porque hay audiencia que se queja que no oye, papito. Pero ya muy pronto podrán oír bien esta sintonía para que se deleiten, Señor, disfrutando cada programación, papito lindo. En el nombre poderoso de Jesús, te alabo, Padre. Te alabo por ser tan bueno, por ser tan bondadoso, porque hasta aquí no nos han faltado los alimentos, Señor. Y ahí donde no ha habido, yo declaro que va a haber alimentos también en esos hogares, Señor amado. Yo declaro que vendrán, Señor, momentos donde tu Padre borrará deudas, cancelará deudas, Señor, para que vean que hay un Dios de poder y que para Él no hay nada imposible. Porque si usted cancela deuda, Señor, es porque usted es el dueño del oro y la plata. Solo falta que confiemos en usted y que creamos, porque usted nos quiere esa fe y esa creencia que salga de alma, mente y corazón. Y yo sé, Señor, que se tocará el suyo. Y toda deuda será cancelada, toda enfermedad será sanada, aunque no por completo, porque nos olvidaríamos de ti, papito. Pero tú calmas esas dolencias, tú las sanas, no solo las calmas, papito lindo. Por eso yo te amo, Señor, porque tengo testimonios de todo lo que tú has hecho en mi vida, Padre. ¿Cómo no creer en Dios, como dice la alabanza, si tú nos has dado la vida y cuidas de cada uno de nosotros? Gracias, Señor, porque esta hora de programación declaro que será de bendición para todos los que están en sintonía de esta programación. Lo declaro, Señor, porque sé que la palabra tiene poder. Y yo declaro con mi boca que esta tarde, Señor, hará grandes cosas si lo creen, Padre. Porque sin fe y si no creemos, no estamos en nada.
pero vamos a creer en ti, Señor. Ahora, ahora más que nunca, Padre, nos comprometemos a declarar que tú eres ese Dios de lo imposible. Así es que en esta tarde, Señor, mi alma te alaba, mi alma te agradece, Señor, por este día más, este sábado primero de agosto, Señor. Ya casi el mes se va, el año, ya casi el año se va, el mes comienza, pero otro mes que se va rápido, ya lo verán, hermano. Ya va a venir otra vez otro año, esperando que Dios nos dé la oportunidad de poder adorarle, exaltarle en todo lo que queda, ¿verdad? Eso lo queda agosto, septiembre, octubre, noviembre, diciembre. 5 meses quedan ya para que este año se vaya. Pero en este año, hermanos, acerquémonos más y más a nuestro Padre Celestial, porque es lo mejor que podemos hacer, mis amados hermanos. Yo les invito a no desmayar. No importa que ustedes se inquieten cuando ven las carrozas, cuando van, pero con solo que no intenten estar allí, mis amados hermanos, con eso es suficiente. Vienen las fiestas de agosto de allá de San Salvador. Ya pasaron las de la Julia, ¿verdad? Ay, de aquellos que se involucraron en esas cosas, hermano, y después van a reconciliar. ¿Creen que eso le agrada al Señor? No. Puede reconciliar, pero quién sabe que Dios mire con agrado, ¿verdad?, lo que se hizo. Dios es santo y Él dice que Él es único y que Él es celoso, mis amados hermanos. Yo no sé cómo va a ser con Dios si anduvo en las fiestas julias ahí, ¿verdad? Comiendo elotes locos ahí, garrapiñadas ahí, ¿verdad? Los dulces fiesteros. No, hermano, pues para comer esas cosas hay otros tiempos. Pero si usted lo hizo, no sé qué va a hacer con nuestro Padre Celestial, usted, ¿verdad? Cuando usted le clame. Y Él, en cambio, cuando dice, clama a mí, yo te responderé, y ahora está en silencio, hermano. Mucho cuidadito, Cristo viene pronto, y acordémonos que Dios es celoso, porque Él es santo, santo, santo. Bien, mis amados hermanos, quizá ya los exhorté, ¿verdad? Perdonen, pero lo he hecho con amor, y para que Diosito, pues, no deje de manifestarse en nuestra vida. Quiero leer una parábola, mis amados hermanos. Y después vamos a oír esas alabanzas preciosas que nos han pedido, ¿verdad? Y nos vamos a gozar en esta tarde. Pero quiero leerles esto, mis amados hermanos. La palabra de Dios la vamos a leer allá en San Mateo 22. La parábola de la fiesta de las bodas. Mire, hermanos, tantas parábolas bonitas, ¿verdad? Tanta lectura en la Biblia donde podemos deleitarnos y recordar y meditar en esas palabras que van explicando ahí, ¿verdad? Que explicaron los santos varones de Dios. Así es que vamos a leerla y se lee tal como está escrita, en el nombre del Padre, de su Hijo amado y de su Espíritu Santo. Dice así: respondiendo Jesús les volvió a hablar en parábolas, diciendo, que es una parábola que el Señor les estaba contando ahí, ¿verdad?, a ese grupo de fieles que estaban con Él. Pero qué hermoso cómo Él narra las cosas, ¿verdad?, y nos da a ver ¿qué es lo que quiere decir todo eso? Porque cuando la leamos, hermano, vamos a ver que nosotros los cristianos así hemos estado, así estamos y seguimos, hermano, yendo a invitar a nuestro templo, ¿verdad? A todos esos que nos dan la oportunidad de hablarles y decirles, vamos a la iglesia, miren, lo estamos invitando, vamos a tener ahí una charla, una clase bíblica, y queremos que usted sea participante de ello. Así mero viene siendo esta parábola. Y nos sigue diciendo,
El reino de los cielos es semejante a un rey que hizo fiesta de bodas a su hijo. Oiga, hizo fiesta de bodas a su hijo. Y eso se va a ver también con el Hijo de Dios cuando estemos en la boda del Cordero, mis amados hermanos. Sigue diciendo, y envió a sus siervos a llamar a los convidados a las bodas, mas estos no quisieron venir. Volvió a enviar a otros siervos diciendo, decid a los convidados, he aquí he preparado mi comida, mis toros y animales y engordados han sido muertos y todo está dispuesto, venid a las bodas. Mas ellos, sin hacer caso, se fueron uno a su labranza y otro a sus negocios y otros tomando a los siervos. Mire qué malvado, los afrentaron, los mataron, mire, solo porque ellos le insistían, me imagino yo que les decían, vieran cuánta comida hay, vamos, no permitan que el amo la desperdicie, si él ha preparado todo eso para todos ustedes, porque se va a casar su hijo, pero miren, ¿qué hicieron? Los mataron, qué barbaridad, ¿verdad? Al oírlo el rey se enojó y enviando sus ejércitos destruyó a aquellos homicidas y quemó sus ciudades. Entonces dijo a su siervo, las bodas a la verdad están preparadas, mas los que fueron convidados no eran dignos. Como quien dice, por eso los mandé a matar a todos, ¿verdad? ¡Ja! Era cosa seria este padre de familia. Id pues a la salida de los caminos y amad a las bodas a cuantos hayáis. Mire, hermano, qué bendición, porque por haber negado a los que él había convidado, mire, qué lindo. Allí entramos nosotros, mis amados hermanos. Y le dijo, id por los caminos. Juntaron a todos los que hallaron, juntamente malos, buenos, y las bodas fueron llenas de convidados. Mire, a malos y a buenos, Dios no tiene excepción de persona. Dios ama a los malos. Si lo que no ama a él es a lo malvado que es. Y las bodas fueron llenas de convidados. Mire, a malos y a buenos, Dios no tiene excepción de persona. Dios ama.

cuidado, no le habían dado su vestido de boda para que entrara a ese palacio, ¿verdad? Y le dijo, amigo, ¿cómo entraste aquí sin estar vestido de boda? Mas él enmudeció. Entonces el rey dijo a los que servían, atadle de pies y manos y echadle en las tinieblas de afuera. Mire, hermano, yo me imagino que sé que había entrado ayer un demonio, ¿verdad? Para cuando estuvieran en las bodas hacer y deshacer, mis amados hermanos. Pero como el rey, bien astuto, ¿verdad? Inteligente, lo vio. Y habían bastantes hermanos, y ahí lo vio introducido. Pero como dentro de escondidas, no le dieron su traje para que entrara a gozarse. Y mire qué pasó. Allí dice, será el lloro y el crujir de dientes, porque muchos son llamados y pocos escogidos. Mire, hermano, no seamos nosotros de eso, ¿verdad? Que nos introducimos donde no nos llaman, porque nos puede ir mal, mis amados hermanos. Pero qué lindo cuando este hombre manda a traer a todos los que encontraran en el camino, mire, a cojos, a sordos, a paralíticos, a ciegos y a todos esos, ¿verdad? Necios, pero los invitaron, fueron a la boda. Así es como nosotros también, mis amados ser oyente, mi amado, en esta tarde. El Señor, el Rey, te ha mandado a llamar en esta tarde para que venga, para que te prepare para la

día en esa boda del Cordero, donde dice que allí no habrá llanto, ni tristeza, ni dolor, solo ciudad de gozo y júbilo también, mis amados hermanos. Este hombre mandó a invitar a todos los hacendados, pero ellos no tenían necesidad. Y él dijo, ¿verdad? Vayan a las calles. Así vamos nosotros, hermanos, buscando a esas almas, buscando a esas ovejas que están descarriadas, buscando a esas ovejas que se sienten perdidas, que ya no hayan el camino por donde seguir. Ahí estamos nosotros, hablándoles del amor de Cristo. Y muchas veces, hermanos, nos desprecian. Muchas veces dicen, ah, yo ya fui evangélica, ya no quiero saber nada de esto. ¿Por qué razón se quedó, hermano? Muchas veces se quedan porque van a la iglesia, van al templo, pero no van con la acción de gracia para nuestro Padre, que vamos, como dice un tema, vamos al encuentro con Jesús, porque ahí nadie le estorba para que usted clame a nuestro Dios. Allí nadie le estorba para que usted deje de hacer la oración que está haciendo. Pero muchas veces nosotros nos fijamos en el prójimo. En el prójimo hay que fijarnos para ayudarle, hermano, cuando tienen necesidad. Pero muchas veces nos fijamos en el que dirán, en el que allí no me gustó porque me miraron de pie a cabeza. Ahí no me gustó porque ahí hay una hermana que me cae mal. No, mis amados hermanos, hay hermanas que caen mal, dicen, y quizás nada les han hecho, solo porque no simpatiza. ¿Qué tal si nosotros, usted o yo, le caigo mal a mi Señor? ¿Qué sería de mí? Pero usted está cayendo mal a una persona, pero a Dios no. Lo que tenemos que hacer es orar por esa persona o hacer

acercarnos a esa persona, saludarla, regalarle a alguien que sea un dulcito y decirle, hermana, qué gusto me da saber que usted está aquí también. Qué bonito, hermano, cuando nosotros vamos por las calles a pregonar la palabra de Dios. Vea, hermano, que el diablo se enoja y cualquier tropiezo va a tener usted a causa de él. Pero no se fije, hermano, no se fije, porque en amándola a nuestro Dios con eso suficiente. El tal hermano que la mira de pie a cabeza no le va a dar la salvación. La tal hermana que la envidia no le va a dar la salvación. Usted hágase como que no la ha visto, como que no toma cuenta esos pucheros que le puedan hacer, porque el que salva y sana se llama Jesús de Nazaret, mi amado hermano. Así este hombre, para la boda de su hijo, mis amados hermanos, el que no hizo, miren, matar sus toros hermosos y todo. Ya me imagino cuánta comida había allí, mis amados hermanos. Ya me imagino cuántos manjares, cuántos vinos hay para todos esos hacendados. Pero por ser hacendados, ¿verdad? También ellos tenían sus cosas que hacer y eso les valía a ellos, porque ellos también podían haber hecho eso y por eso despreciaron a este hombre que con cuánto cariño, quizás su amistad, los había mandado a invitar. Pero mire qué bien lo que hizo él. Si aquellos no fueron, me recuerda también aquella lectura donde dice el Señor que a los suyos vino, mas los suyos no le recibieron, pero a los que le recibieron le dio la potestad de ser llamado hijo de Dios. Mire, por eso nosotros estamos en ese rebaño del buen pastor, mis amados hermanos, ese rebaño donde él dejó a sus ovejas que ella tenía y se fue a buscar a la que estaba perdida. Pues así también nos buscó a usted y a mí, hermano. Nosotros andábamos perdidos, hermano, enfiestados, en baile, en murmuraciones, en muchas cosas que a él no le agradaba. Pero un día dijo, no, me falta una oveja, tendré que irla a buscar, porque esa oveja tiene que estar en mi redil. Y así fue como se fue a buscarla a usted, así me fue a buscar a mí, y así fue a buscar a todos estos que añoran la presencia de papá, y por eso invitamos a muchos, ¿verdad?, para que añoren también la presencia de este hombre que va a ser, que está preparando esa fiesta para la boda de su hijo. ¿No quiere usted ir a esa boda? Ya que a esta no pudo ir porque no estábamos, ¿verdad? Pero viene nuestro Padre Celestial y la boda ya se están preparando. Dice que los ancianos ya, ¿verdad?, con esas mesas, con los manteles de blanco ya por ahí, ¿verdad? Porque la venida del Cordero se acerca, viene por su iglesia amada para llevarla a presentarla a su padre como a la esposa, ¿verdad? ¿Cómo dice? A una esposa. Leamos bien. Él va a llevar a su iglesia amada para presentarla a su padre como a una esposa, ¿verdad? No es que sea la esposa, dice como a una esposa, porque según él es nuestro hermano mayor, pero él nos va a cuidar, oiga, los hermanos entre nosotros casi no nos cuidamos, muchos se odian, muchos se pelean y todo, pero él no, hermano. Nuestro Señor Jesús es amor y Él lo que hace es defendernos para poder estar, ¿verdad?, sanos y salvos para ir
a las bodas del Cordero, ¿verdad? Donde Él presentará a su iglesia amada como a una esposa. Qué lindo va a ser, ¿verdad? Poder entrar a esa mansión, hermano, para poder estar con el que dio la vida por usted y por mí, por aquel que vertió su sangre para limpiarnos de todo pecado, de toda mancha, de toda arruga. Y mire, y nos ha sellado, porque el diablo no tiene potestad contra nosotros, hermano. Créalo, nosotros somos propiedad privada de nuestro Señor Jesucristo y sellado por el Espíritu Santo. Entonces usted no tenga temor, hermano. No sienta miedo a nada, porque usted es propiedad privada y usted fue buscada, ¿verdad?, por ese Padre que está allá en los cielos, que nos formó. Y nuestro Señor Jesucristo, al contar a sus ovejas y vio que le faltaba una, se fue a buscarla. Y yo declaro que esa oveja soy yo. Pues declare usted también, no, hermana Tere, diga ahí, ¿verdad? Esa soy yo, pues somos todos los que hemos venido a sus pies, ¿verdad? No nos sintamos celosos, mis amados hermanos, porque Dios es para todos, ¿verdad? Más para todo aquel que se humilla delante de su presencia, para todo aquel que depende de Él, que no podemos hacer nada sin pedirle permiso a papá. Papá, ¿te parece que haga esto? Pues permíteme que lo haga. Y si no se pudo, es porque Dios no quiso que lo hiciera, porque algo malo podía pasar, ¿verdad? Pero si usted lo pudo hacer, es porque así lo quiso papito, mis amados oyentes, en esta tarde. Confiemos en el que todo lo puede y preparémonos, porque el Señor viene por esta iglesia sin manchas y sin arruga. Ay, hermana Tere, ¿pero quién va a estar libre de toda mancha? Ay, hermano, todo aquel que se esfuerce, dice, y persevere hasta el final. No lo digo yo, lo dice su palabra. Así es que, hermano, a limpiar nuestro vestido. Si queremos ir a esa boda, ¿verdad?, donde estará lleno de manjares, de vino, de uva, ¿verdad?, silvestres ahí, ¿verdad? Y ahí nos vamos a emborrachar con la presencia del Espíritu Santo de Dios y estaremos pues gozándonos, ¿verdad? Y no solo un día, fíjese, mis amados hermanos, dice que eternamente estaremos gozándonos, porque ahí no habrá llanto, no habrá dolor, no habrá tristeza, no habrá pena. ¿No cree que será una vida maravillosa, mi amado hermano? Ay, créanme que yo ya no soporto esta que tengo, pero ni modo. Dice el Señor, si alguno quiere venir en pos de mí, tome su cruz y sígame, ¿verdad? Así es que en esta tarde, ¿cuántos están dispuestos a llevar esa cruz? Ya pesa, ¿verdad, hermano? Pero un poquito, otro poquito, y el que ha de venir, vendrá, mis amados hermanos. Y viene, dice allá en Apocalipsis 22, viene, dice, con un galardón para cada uno de aquellos que se ha esforzado hasta el fin. Bendiciones, mis amados hermanos, en esta tarde los vamos a dejar con unas alabanzas y después estaremos orando, hermanos. Vamos a pedirle a la hermana que nos ponga unas alabanzas, vamos a ver qué horas tenemos. Que sea unas dos alabanzas que nos ponga para poder orar, mis amados hermanos. Bendiciones.

0: Aleluya. Gratitud, tan solo gratitud, tiene que haber, mis amados oyentes, hermanos, en esta tarde, en nuestro corazón, porque el dueño de nuestra vida es clemente para con todos, y solamente Él se preocupa por usted y por mí, mi amado hermano, en esta tarde. Le doy la honra y la gloria al Señor por haberme dado una nueva oportunidad. Y oro por todos aquellos que están necesitados en el nombre poderoso de Jesús. Bendito Dios, oro por la hermana. Por favor, dice, ¿me puede llevar en oración? Por su columna, papito, por su brazo izquierdo. Padece de dolor, Padre mío. Venga poniendo ese bálsamo sobre mi hermana. Ella está confiando en usted, Señor, porque usted nos ha dicho que usted no es hombre para que mienta, ni hijo de hombre para que se arrepienta. Y así oro, Señor, por protección divina, por hermana Claudia Turcio, que Dios me la bendiga mucho, que usted, Señor, tome el control de ella. También por la salida y entrada de mi hermana Esperanza Ramos. También por mi hermana Esperancita, ¿verdad? Aquí no, que el Señor me les bendiga, amados hermanos, en esta tarde. Lo llevaré en oraciones. Si Dios así lo permite, mis amados hermanos, seguimos adelante clamando a ese Dios de poder. Oro por mi hermana Juanita Salguero, por su casa, por su familia y por todos aquellos que estuvieron en sintonía de este programa, que también están enfermitos, Señor. Tenga misericordia para con ellos, pues usted es nuestro amparo y fortaleza, nuestro pronto auxilio en toda tribulación es usted, Señor. Por eso, en el nombre poderoso de Jesús y el poder de su Espíritu, ruego, papito lindo, porque sea clemente por todos aquellos que tienen una necesidad de cualquier índole, Señor. Ahí en los hospitales, ahí en las cárceles, ahí en esos caminos donde van manejando todos estos señores que van en busca de sus alimentos, Señor. Que así como les dice la entrada, les des la salida, Padre Santo. Ahí también oro por aquellos que ya están por salir de las prisiones y por los que no, Señor, pues dele salud y déles esa confianza, Señor, de que si le buscan, le van a hallar y usted va a ser ese mejor abogado para con ellos, Padre. En el nombre poderoso de Jesús, declaro que usted, Señor, tiene el poder en sus manos. Usted lo puede todo. Usted es abogado, es doctor, es juez justo y nuestro mejor amigo y confidente, papá. En el nombre poderoso de Jesús, por todos aquellos, Señor, que en esta hora están deseando su milagro. Que en esta hora, papito lindo, están esperando esa respuesta, Señor, a toda necesidad, a toda causa que ellos han puesto en tus manos, Señor. Yo te ruego que seas clemente, Padre amado, y que no los dejes, Señor, en los peores momentos, que tus manos los levanten en victoria cada día, Señor, y que sean sanos de cualquier enfermedad, de próstata, de tumores, de cánceres, Señor, esa diabetes, Padre, cambia esa sangre, Señor, cambia esa sangre, Padre Santo, para que tu pueblo pueda recibir esa sanidad poderosa en el nombre poderoso de Jesús. Gracias, papito lindo, porque sé que vas a ser clemente a cada uno de todos aquellos que te hemos clamado, Señor, en esta tarde. Gracias, Padre, Hijo y Espíritu Santo. Pues me despido de ustedes, mis amados hermanos, y hasta el próximo sábado, si es que Dios así lo permite. Pero seguiré orando por todos ustedes que cada vez están en sintonía de estas programaciones. El Señor me les bendiga.
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0: Alabado y bendito es el nombre glorioso de Jesús. Job capítulo 5 y el versículo 17 y 18 lo leemos en el precioso nombre de Jesús. He aquí, bienaventurado es el hombre a quien Dios castiga. Por tanto, no menosprecien la corrección del Todopoderoso, porque Él es quien hace la llaga, y Él la vendará, y Él hiere, y sus manos cura. Que la dulce paz de nuestro gran Dios y Salvador Jesucristo habite, reine, gobierne cada uno de los corazones de nuestros hermanos amados. Qué gusto saludarles a todos los oyentes, tanto hermanos como amigos, y hacerlo en el precioso nombre de Jesús. ¿Cómo está esta tarde? ¿Cómo ha atardecido hoy? ¿Cómo está su vida? Gloria a Dios, deseo esté bien. Y si usted no está bien, pues vamos a orar para que se normalice. Porque entiendo que hay días difíciles en nuestra vida. Pero hay un adagio que no es bíblico que dice que no hay mal que dure 100 años, ni hay cuerpo que lo resista. Entonces, eso indica de que no toda la vida vamos a vivir mal. Hay momentos difíciles, sí. Pero en el nombre de Jesús vamos de triunfo, dice Pablo, en triunfo. Yo quiero agradecer a toda la linda audiencia del programa radial ¿Quién eres, Señor? A través del 97.3 FM, Radio Pastor, la voz del amado. Aquí estamos una vez más. Comenzando el mes de agosto, este día es primero de agosto, gloria al Señor, donde le decimos al Señor muchas gracias por darnos la oportunidad de iniciar este mes. Dios bendiga a quien hoy hace posible este programa. Es mi hermana Regina Siciliano de Monterrosa. Ella reside allá en Finca La Esperanza, calle hacia Los Naranjos. En esa zona está esa finca y allí vive. Es, aparte de mi hermana, es mi tía, es casi mi madre también. Dios bendiga a mi tía Regina, mi hermana Regina, a su esposo Modesto Monterrosa Ramos y a toda la familia. Saludos a Juan, a Moisés, a Will Ernesto, su familia, al hermano Francisco Javier, hermana Claudia y sus tres hijas. El Señor les bendiga a Febe, a Cecia y también a Eunice. Dios les bendiga grandemente. Saludos a todos los que nos oyen a través de la plataforma de Facebook. Ahí hay hermanos también escuchándonos. Gracias. Si usted desea oración, puede activar el 2415-1436. Ya se comunicó con nosotros la hermana Dora Morán. Y de una forma muy especial, ella está saludando a la patrocinadora del programa de hoy, como lo es mi hermana Regina Siciliano de Monterrosa. Así es que saludos, hermana Regina, de la hermana Dora Morán de allá de El Congo. Saludos en el nombre de Jesucristo, mi hermano Álvaro Manzanares y hermana Vilma de Manzanares también ya están conectados ahí. Vamos a saludarles también con la nota del siguiente himno.
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Gloria a Dios. Saludos a nuestra hermana Marisol Manzanares, está pendiente de el programa ya donde ella reside. El mensaje de texto, ahí le complacimos con el himno. Nos dice, Dios le bendiga, hermano Roberto. Acá estamos ya en sintonía de tan bendecido programa. Me podría poner la alabanza, tu mano me guiará, ya sonó. Así es que ahí está. Saludos, hermana Marisol. Y también un saludo a mi hermano Ernesto Guerrero, allá en Hacienda San Antonio, Cantón Natividad. Y él dice, Dios le bendiga, hermano. Saludos a la familia Díaz Guerrero. Y aquí estamos ya pendientes del programa. ¡Qué bueno es el Señor! Un saludo para la familia Díaz Guerrero y para toda la familia de la fe de la Iglesia Apostólica ahí en la zona de Hacienda San Antonio. Al pastor hermano Lito Campos también lo bendecimos en el nombre santo de Jesús. Saludos a los hermanos allá en la zona también de Cantón Natividad. Ahí tenemos audiencia. Está la hermana Paquita. Saludos a la hermana Mabel y a todos los que nos oyen, hermana Irma de López. Saludamos también a todos los hermanos que a través de esta potente radio nos escuchan allá en Lourdes, Colón. Hay audiencia allá en la zona de Entre Ríos, también en la zona de San Ignacio, Chalatenango. Saludos, hermanos, en el nombre de Jesucristo. Allá también en los sitios de Talnique. Saludos en el nombre de Jesús. Y allá en La Coyotera, esto es Aguachapán, el llano Doña María, el río Frío. Saludos también allá en la zona de La Danta. Esto pertenece a Aguachapán también. Saludos en el nombre de Jesús en Tacuba. A la familia Sandoval, el Señor les bendiga grande y maravillosamente. Saludos también acá en la zona de Santa Ana, en el centro de Santa Ana. Hay hermanos que están también escuchando la radio. Que el Señor les bendiga. Saludos también a aquellos hermanos que trabajan como vigilantes, como guardias de seguridad. Algunos son cristianos y escuchan la radio. Los bendecimos en el nombre del Señor Jesucristo. Y saludos una vez más a mi hermano Álvaro Manzanares y mi hermana Vilma, que siempre están pendientes del programa. Mi hermano Manuel Escalante también. Hermano Manuel, el Señor Jesucristo le derrame de múltiples y abundantes bendiciones de lo alto. Gloria al Señor Jesús. Saludos a nuestro hermano Roberto Eguizábal. Hermano, vamos hacia adelante. Vamos hacia adelante. Su esposa, su familia, que el Señor les bendiga. A nuestro hermano pastor, hermano Nelson Franco, su esposa, mi hermana Inesita, el Señor Jesús le derrame bendiciones a toda su familia. Bendiciones, hermanos. Vamos a oír las notas del siguiente himno y luego venimos para hablar con el Señor Jesucristo.

Vamos juntos al momento de la oración. Agradecer a mi hermana Regina Siciliano de Monterrosa por ser parte de este ministerio de fe. Leemos Salmos capítulo 4, versículo 1. Dice: respóndeme cuando clamo, oh Dios de mi justicia. Cuando estaba en angustia, tú me hiciste ensanchar. Ten misericordia de mí y oye mi oración. Desconozco la situación de cada uno de mis hermanos, de los oyentes de esta radio, pero vamos a orar. El Señor dice en su palabra: el que pide, recibe, y el que busca, halla, y el que llama, se le abrirá. ¿Qué lucha estás llevando tú? ¿Qué batalla estás librando tú? No importa la situación en la cual te encuentres, oremos. Y Jesucristo tiene una respuesta positiva. Padre nuestro que estás en los cielos, santificado sea tu nombre. Vénganos en tu reino. Hágase tu voluntad en el cielo como en la tierra. Danos hoy nuestro pan de cada día y perdona mis ofensas como también perdonamos a aquellos que nos ofenden. No me dejes caer en la tentación y líbrame, Señor, de todo mal. Sí, tuyo es el reino, el poder, la honra, la gloria toda la alabanza, Jesús. Levanto mis manos para bendecir tu nombre, Jesús. Para agradecerte por lo bueno que tú has hecho con nosotros. Has estado con nosotros en los días difíciles de nuestra vida y sigues estando. Tu palabra dice que hasta el fin del mundo. Yo quiero agradecerte, Señor, por el ministerio de radio. Un ministerio que el único objetivo es alcanzar las almas para tu gloria, Jesucristo. Es que tú abras los entendimientos de los incrédulos para que pueda resplandecer en ellos el evangelio verdadero, Jesucristo amado. En el nombre del Señor Jesús, agradecer a quien hoy, a través de su valiosa e importante ofrenda, Señor, hace posible este programa. Oh, sí, Señor, mi hermana Regina Siciliano de Monterrosa. Sabaranda, bani, mixandalabani, vivas. Ella hoy se hace presente, Señor, con su colaboración, y a través de su colaboración se convierte en una misionera del evangelio, Jesús, ya que podemos a través de esta radio anunciar la buena nueva de salvación. Poder llevar una palabra de aliento a aquellos que necesitan esa palabra. Oh, gloria al Señor Jesucristo, la mamá. Bendito sea el nombre de Jesús.

bendigo la vida de mi hermana Regina, de su esposo, de sus hijos, de sus nietos, de sus nueras y toda su familia. Le bendigo en el nombre de nuestro Señor Jesús. Bendigo la vida de mi hermano Manuel Escalante Jesús. Toca a mi hermano Manuel con tu presencia, con un toque glorioso esta tarde, en el santo nombre de Jesús. Mi hermana Marisol Manzanares, que tú la bendigas allá donde ella se encuentra. Que tu presencia, Señor, la pueda cubrir siempre. Su familia sea cubierta con tu gloriosa presencia, Jesús. Mi hermana María Catalina Gómez, extiende tu mano invisible de sanidad sobre ella. Sí, Señor, en el nombre de Jesús. La familia Díaz Guerrero, Señor amado, derrámale de bendiciones, protección sobre esta familia siempre. Que tu presencia les acompañe día y noche, Jesús. Gloria a Dios y mi baranda va dirivixandarabibas. Bendícele de una forma grande y sobrenatural. Mi hermano Ernesto Guerrero, su esposa, sus hijos, sus padres, Señor, su pastor, hermano Lito Campos. Yo bendigo la congregación en el nombre de Jesús. Mi hermano Álvaro Manzanares, hermana Vilma de Manzanares, Señor, sus hijos, en el nombre glorioso de Jesús. En el nombre glorioso de Jesús. Los bendigo en el nombre de Jesús. Mi hermana Dora Morán allá en el Congo, ella da testimonio de que tú has hecho obras a través de la invocación de tu nombre en este programa de radio. La gloria y la honra pertenecen a ti, Jesús. Oh, Rabadivixandarabaririvixa, vaya. Toca a mi hermana con tu presencia, Jesús. Hermano Neptalí Castro, allá en la zona de la majada. Hermana Rosa de Castro, Señor, bendícele grandemente. Mi hijo Kelvin Roberto Siciliano, Señor, que tu presencia, Jesús de Nazaret, se manifieste y que tu gloria la podamos ver manifestada en la vida de Kelvin. En el nombre de Jesús. En el nombre precioso de Jesús. Oro por mi hermana Miriam y mi hermano Santos allá en Apanteos. Oro por mi hermana Enriqueta, Jesús, en tu nombre, Jesús. Bendigo la vida de mi hermano Dubai también y su familia. En el nombre santo de Jesús. Oh, gloria a Dios, tu nombre es poder, es vida.
tu nombre hay sanidad, Señor Jesús. Usted que está enfermo, usted que está esperando un milagro de Jesús, usted que está enfermo, ahí donde usted se encuentra atormentado, coloque la mano donde siente la enfermedad. Sé que hay hermanos y amigos que están enfermos. Allí donde usted se encuentra atormentado, ponga una mano donde está la enfermedad. La otra levántela hacia el cielo. Yo vengo en el nombre del Señor Jesús. Y en el nombre del Señor Jesús, espíritu de enfermedad, te mando fuera de ese cuerpo. Te ordeno en el nombre del Señor Jesús que salgas inmediatamente de ese cuerpo. Hermano amado, cierra tus ojos. Ahora eleva tus dos manos al cielo y di: Jesucristo está obrando. Él te está sanando esta tarde. Jesucristo te está sanando esta tarde. Gloria a Dios, alababibix, andarabaririvivaya. Jesucristo está obrando sobrenaturalmente en ti. Alabado sea su nombre. Oro por mi hermano Mayen, por su esposa, por su familia allá en Singuil. Señor, bendice este hogar, esta familia. En el nombre del Señor Jesús. Sí, en el nombre del Señor Jesús. Hermana Irma de López necesita de una intervención divina. En el nombre de Jesús. Gloria a Dios, en el nombre de Jesús. En el nombre de Jesús. Hermana Francisca Esquivel, hermana Mabel Manzanares, un toque de la presencia.

Hay poder en el nombre de Jesús. Hay victoria en el nombre de Jesús. Qué dulce la presencia de Dios. En el nombre de Jesucristo. Oro por los que están desanimados, que puedan cobrar fuerzas en esta tarde. Oro también por aquellos que están endemoniados, poseídos por un espíritu diabólico. Reprendo esos demonios en el nombre de Jesús y que puedan abandonar ese cuerpo, ese espíritu maligno de suicidio. Guarda todos los pasajeros que van ahí. En algunas tiendas escuchan la radio. En el trabajo, en el mercado, hay gente que está escuchando la radio. Les bendigo en el nombre de Jesús. Oh, gloria al Señor Jesús. Les bendigo en el nombre glorioso de Jesús. Señor amado, muchas gracias por todo lo que

0: tú haces.
1: Bendigo la iglesia gloriosa de tu nombre. Tu palabra dice: todos los llamados de mi nombre, para gloria mía los he creado, los formé y los hice. Bendigo toda la audiencia de esta radio, todos en general, el personal administrativo de la radio, los bendigo también en el nombre de Jesús. Muchas gracias.

0: Gloria al Señor Jesús. Qué lindo, hermanos, es concentrarnos para hablar con el Señor. Gloria a Dios, es lo más importante que hacemos. Gloria a Dios. La oración, gloria al Señor, nos nutre, nos impulsa a seguir adelante. Su palabra gloriosa, aleluya, nos ayuda. Yo quiero agradecer a mi hermana Regina Siciliano de Monterrosa por hacernos posible el programa de hoy. El Señor les bendiga grandemente. Y saludos a todos aquellos que a través de Radio Pastor tienen la oportunidad de escucharnos. Gracias, hermanos. Recuerde que su programa ¿Quién eres, Señor? Sale todos los sábados de 5 a 6 de la tarde. Estamos aquí presentes por Jesucristo para llevar las buenas nuevas de salvación. Saludos al pastor Nelson Santos y Fontes, su esposa y su familia. El Señor les bendiga grandemente. La palabra gloriosa de Dios. Hechos capítulo 10, versículo 1 al 6 dice: en el nombre de Jesús la leemos. Había en Cesarea un hombre llamado Cornelio, centurión de la compañía llamada la Italiana, piadoso y temeroso de Dios con toda su casa, y que hacía muchas limosnas al pueblo y oraba a Dios siempre. Este vio claramente en una visión, como a la hora novena del día, que un ángel de Dios entraba donde él estaba y le decía: Cornelio. Él, mirándole fijamente y atemorizado, dijo: ¿qué es, Señor? Y le dijo: tus oraciones y tu limosna han subido para memoria delante de Dios. Envía pues ahora hombres a Jope y haz venir a Simón, el que tiene por sobrenombre Pedro. Este posa en casa de cierto Simón Curtidor, que tiene su casa junto al mar. Él te dirá lo que es necesario que hagas. Cornelio, dice la Biblia, que era un centurión, era un oficial del ejército, el cual tenía bajo su mando a 100 soldados. Gloria a Dios. Eso era Cornelio. Pero también la Biblia lo describe como un hombre piadoso, como un hombre temeroso, que hacía limosnas al pueblo. Y también dice la Biblia que ayunaba. Ahora, cuando dice la Biblia que ayunaba, aparece en Hechos capítulo 10 y el versículo 30. Allí dice: entonces dijo: hace 4 días que estaba yo en ayunas, y a la hora novena, mientras oraba en mi casa, vi que se puso delante un varón, delante de mí, un varón con vestido resplandeciente. Cornelio ayunaba. Cornelio era piadoso. Un piadoso es alguien que se conmueve por el sufrimiento de los demás. O sea, Cornelio era un hombre piadoso, el cual al ver el sufrimiento de los demás, les ayudaba. Era temeroso. Aleluya. Era generoso también. Era un hombre de oración. Era un hombre de ayuno. Pero algo le hacía falta a Cornelio. algo le hacía falta para poder estar completo. Entonces el Señor le dice que enviara hombres a Jope, que hiciera venir a Simón, el que tenía por sobrenombre Pedro, el cual posaba en casa de cierto Simón Curtidor, que tenía su casa junto al mar. Él te dirá, le dijo el Señor, lo que es necesario que hagas. Ahora, qué importante cuando recibimos un mensaje divino, pero es más importante cuando obedecemos a ese mensaje divino. Gloria al Señor. Y Cornelio no dudó en enviar a los hombres para hacer venir al hombre que el ángel del Señor le había dicho que había que venir. Cuando viene Pedro, gloria al Señor, y entran a la casa de Cornelio, dice la Biblia que Cornelio convocó, dice la Biblia, gloria a Dios, a sus parientes y amigos íntimos. Gloria al Señor. Y cuando entra Pedro, Cornelio se pone de rodillas, se arrodilla, adora. Pero sin embargo, Pedro lo levanta y le dice: yo también soy hombre. Pero Pedro llevaba un mensaje. Gloria a Dios. Pedro llevaba algo que tenía que decirle a Cornelio, con cualidades maravillosas que poco las tenemos. Piadoso, temeroso de Dios, generoso, hombre de oración, hombre de ayuno, pero que algo le estaba faltando. Ahora, Pedro comienza, gloria al Señor Jesucristo, a decirle, dice en Hechos 10:34, en adelante describe, pero dice el 34, entonces Pedro, abriendo la boca, dijo: en verdad entiendo que Dios no hace acepción de personas. Y es correcto. Gloria a Dios. Dios no hace acepción de personas. Y comienza a hablarle, gloria al Señor Jesús, del mensaje que tenía que darle. Y en Hechos 10:43, dice la Biblia lo que dijo Pedro: de este dan testimonio todos los profetas, que todos los que en él creyeren recibirán perdón de pecados por su nombre. Mientras aún hablaba Pedro estas palabras, el Espíritu Santo cayó sobre todos los que oían el discurso, y los fieles de la circuncisión que habían venido con Pedro se quedaron atónitos de que también sobre los gentiles se derramase el don del Espíritu Santo, porque los oían que hablaban en lenguas y que magnificaban a Dios. Entonces respondió Pedro: ¿puede acaso alguno impedir el agua para que no sean bautizados estos que han recibido el Espíritu Santo también como nosotros? Y mandó bautizarles en el nombre del Señor Jesús. Entonces le rogaron que se quedase por algunos días. Aunque Cornelio era piadoso, era temeroso, eso indica que el bautismo en el nombre de Jesús no es solo para judíos, es para todos. Para gentiles, para judíos, para todos es el mensaje glorioso del nombre de Jesús. Aunque Cornelio, con muy buenas cualidades, estaba ser bautizado en el nombre de Jesús. Puede ser que tú estés con cualidades similares a las de Cornelio, Pero si no eres bautizado en el nombre de Jesús, necesitas con urgencia ser bautizado en este glorioso nombre. ¿Qué debes de hacer? Debes primero estar arrepentido, luego ser bautizado en el nombre de Jesús, recibir el don del Espíritu Santo, y perseverar hasta el último segundo de tu vida. Con tu boca te invito a que confieses que Jesús es el nombre del único y verdadero Dios.
1: Hermano Roberto, el hermano Roberto Siciliano presentó su programa ¿Quién eres, Señor? 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Que Dios le bendiga.
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4: Seis de la tarde, en punto.
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6: Gloria al Señor. Dios les bendiga, hermanos y amigos. Dios me los bendiga. Les saluda a su hermano y amigo Rolando Martínez. Gloria al Señor. De su programa Alfa y Omega. Gloria al Señor. Vamos dándole volumen ahí a la radio. Gloria al Señor. Pues en esta preciosa tarde vamos a gozarnos en la presencia del Todopoderoso. Dios bendiga a los hermanos y amigos que están pendientes de este su programa Alfa y Omega del Ministerio Profético Trigo de Dios. Gloria al Señor. Así es de que Dios me les bendiga de manera muy especial. Vamos a darle lectura, hermanos, a un precioso salmo, como lo es el Salmo 84. Salmo 84, lo leemos y lo hacemos en el nombre poderoso del Señor Jesús. ¡Cuán amables son tus moradas, oh Jehová de los ejércitos! Anhela mi alma y aún ardientemente desea los atrios de Jehová. Mi corazón y mi carne cantan al Dios vivo. Aún el gorrión haya casa y la golondrina nido para sí, donde ponga sus polluelos cerca de tus altares, oh Jehová de los ejércitos, Rey mío y Dios mío. Bienaventurados los que habitan en tu casa, perpetuamente.